0: campo para intentar robar el balón rápidamente, para tratar de generar por las bandas con dobles pasadas también, porque tiene tres ejes de ataque acompañado de los cuatro mediocampistas. Me parece que están logrando perjudicar bastante a Pachuca. El problema viene en el último sector del campo, al momento del centro, al momento del remate, donde me parece que ya no tiene esa clase de jugadores que te pueden ayudar a concretar ya una jugada, ¿no? Y claro, me parece que también esto es... Se podía ver venir, después de la lesión de João Pedro, que sabemos que va a estar fuera todavía un rato más. El uno de los goleadores más importantes que tiene la Liga MX lo tenía Atlético de San Luis, y tras la lesión, pues bueno, todavía Felipe Mora le ha quedado muy grande ese lugar. Me parece que va a tener que pensar Diego Mejía en la segunda parte qué puede modificar, quién puede entrar al terreno de juego a intentar cambiar esta situación, porque por ahí Santiago Muñoz creo que es una buena opción, por ahí Pérez Buquet para robar todavía más rápido la pelota en el centro del campo me parece otra buena opción, por ahí Ronaldo Nájera, pero poco más. La realidad es que San Luis sabe lo que tiene que hacer en esta segunda parte. Como repasábamos en la previa, tiene 2 empates, 2 derrotas, no tiene todavía ninguna victoria en lo que va de la temporada, entonces tiene en sus manos la posibilidad de llevarse ahora sí su primera victoria. Y el conjunto del Pachuca que se encuentra muy perjudicado. O sea, podríamos decir que el 11 contra 10 ya es muy difícil, pero desde que iban 11 contra 11, Pachuca no tuvo una sola jugada de ataque en 36 minutos, lo cual me parece bastante preocupante para los dirigidos por Benjamín Mora. Al final de cuentas, creo que están en un serio problema. Y bueno, claramente tras la expulsión tenía que salir alguien del eje de ataque, salió Kennedy y entró Jorge Berlanga. Hasta el momento esa ha sido la única sustitución del partido, y la realidad es que Pachuca me parece que es muy clara la tónica que va a haber en esa segunda parte. Un Pachuca tirado atrás, que va a buscar contraataques con Salomón Rondón, con Usama Idrissi, y por ahí que Alan Bautista pueda conducir algunos balones. Por ahí de lo más destacado también de Pachuca, creo que puedo destacar a Elias Montiel, que ha hecho un buen partido. Por ahí también a Cristian Rivera, que también ha sabido mantener muchos de los ataques que ha propuesto el conjunto Atlético de San Luis, pero muy poco del Pachuca, que me parece está dando una cara totalmente distinta a la que vimos el torneo anterior. Un Pachuca que se había metido a liguilla, que pintaba para muchas cosas más, pero que hasta el momento, tras 4 jornadas, solo tiene 1 victoria, 3 derrotas, y hoy podría ser la 4ta derrota. Nosotros nos vamos a una pausa para regresar y analizar aún más lo que ha sido esta primera parte entre San Luis y Pachuca.
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8: 25 grados centígrados.
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3: Estamos de regreso, amigos de W Radio. Los saluda como siempre con el placer de saludarles Daniel Ortiz, su servidor y amigo. Y estamos trayéndoles este partido gracias a Diego Rodríguez de la producción, a Jorge Jiménez y a Jorge Mata que están en los controles. Sin ellos sería prácticamente imposible traerles este partido entre Atlético de San Luis y Pachuca, que como les mencionábamos hace unos momentos, el partido sigue 0-0, pero para mí con amplias posibilidades de que Atlético de San Luis se lo lleve. Fue superior en el 11-11, cae la expulsión de Eduardo Bauerman y claramente al San Luis sigue siendo superior, ¿no? Y hablábamos de los Tuzos del Pachuca, un equipo que sorprende lo mal que le está yendo bajo la dirección técnica, en este caso, del técnico mexicano que estuvo incluso dirigiendo ya aquí en México, en Atlas, por ejemplo, y no le fue tan bien. Y ahora me parece que Pachuca tiene un severo problema, porque podría hoy sumar su cuarta derrota en la campaña. Hay que ver cómo cierra este partido, pero no luce el panorama nada alentador. Y hay que ver cómo lo hace el equipo de Benjamín Mora, porque no ha estado en una buena situación. Y bueno, al final de cuentas hay que ver qué tal lo hacen. Por parte del Atlético de San Luis me parece que tienen toda la oportunidad. Están en casa, en el estadio Alfonso Lastras. El clima va a mejorar un poquito porque eso sí ha estado bastante caluroso. Y tienen una oportunidad de oro porque fueron mejores, insisto, como lo dije, en el 11-11. Ahora en el 11-10 me parece que no hay pretextos. Y San Luis hoy tendría que sumar su primera victoria del torneo. Si no, también por ahí se le va a complicar mucho la gestión a Diego Mejía, quien por cierto ya fue abuchado hoy en el calentamiento entre ambos equipos. Entonces la verdad es que está muy tenso el ambiente entre ambos equipos. Es muy importante que ambos ya por fin saquen la victoria. Y una victoria, por ejemplo, del Atlético de San Luis los podría subir prácticamente hasta la 11ª posición de la tabla. Entonces vamos a ver si lo logra el equipo potosino, mientras que los Tuzos del Pachuca podrían hoy sumar un empate, una derrota. Vamos a ver de qué forma cierran el partido. Salomón Rondón me parece de los mejores futbolistas también de los Tuzos. Tuvo una jugada en fuera de juego, pero donde logró, gracias a su viveza, a su experiencia, agarrar en curva a los defensores del Atlético de San Luis. Pero me parece que el escenario tiene que imponer, como bien lo decíamos, el calor que está haciendo ahorita en Pachuca, que es una locura. El estadio Alfonso Lastras, que tiene que imponer, tiene que ser un poco más exigente el cuadro Atlético de San Luis, presionar mucho más las salidas. Lo ha hecho, quizás creo que pueden hacerlo más. Insistíamos en la parte en la que San Luis tiene hasta ahorita el 70% de la pelota. Vamos a ver si logran quitarles aún más el balón, porque están en toda la situación de poder hacerlo y poder sumar su primera victoria. Y ya está, la verdad, bastante cerca de comenzar esta segunda parte, donde vamos a ver qué equipo es el que saca más el pecho para llevarse la victoria. Por ahora nosotros nos vamos con nuestros amigos de Torreón, quienes nos van a traer todo para esta segunda parte. Bueno, todavía en unos momentos más vamos con ellos, pero sin embargo, como platicábamos, el partido entre Atlético de San Luis y Pachuca tiene todo para darnos una segunda parte espectacular. Repito, el clima mejoró bastante porque hacía muchísimo calor. Y vamos a ver si el clima mejora, porque hablábamos de que el equipo, por lo menos el cuadro Atlético de San Luis, había sido bastante superior en el partido. No ha logrado concretar, tiene una gran oportunidad en esta segunda parte, mientras que Pachuca no ha logrado ser consistente, ser regular en ningún, desde que empezó la temporada en general. Hablamos desde que comenzó la Liga MX, donde sí sumaron su primera victoria, me parece, con mucha autoridad ante la escuadra de los Pumas, pero después en la Leagues Cup ganaron otro partido y poco más. Y la verdad es que el equipo no solo juega mal, sino que no se le ve tampoco actitud de querer salir adelante y no ha logrado conseguir más allá, ¿no? Entonces me parece que esto es un severo problema para el cuadro de los Tuzos del Pachuca, quien sí está en un severo problema, y el cuadro de Atlético de San Luis, que está, me parece, en un proceso bastante nuevo. Me agrada mucho que ambos equipos se atrevan a experimentar con entrenadores mexicanos. Sin embargo, es una realidad el tema de la crisis que hay de entrenadores mexicanos. Hoy ambos tienen entrenadores mexicanos, ambos se aventaron con un proyecto con técnicos nacidos en nuestro país. y ambos están entre los últimos 5 equipos de la tabla, lo cual me parece que ha terminado por perjudicar. Pero ahora sí, nos vamos con nuestros amigos de Torreón, quienes nos traen todo lo que tenemos que saber de esta segunda parte.
4: El Atlético de San Luis ante el Pachuca, 0-0 el marcador. Un Atlético de San Luis que estará ahora atacando de norte a sur, viceversa lo hará el equipo de Pachuca jugando con 10 hombres. Carlitos Rebollado, voy contigo al terreno de juego porque se presentó un cambio por parte de la plantilla potosina.
5: Como bien les comentaba en el descanso, 2 modificaciones son las que realiza el Atlético de San Luis. Entran con el 22 Rafa Llorente, te comento después de esta.
4: Juega con esta porque viene Rodríguez, la pelota por el centro del campo. Este viene el primero, la pelota que se va por encima, la que se acaba de perder el Atlético de San Luis. Jugada armaron y el conjunto potosino acaba de dejar escapar la opción más peligrosa, Ricardo Pérez Amaral.
6: Sí, hombre, una muy buena jugada y Felipe Mora, sin desesperarse, trata de bombearle el balón al portero, pero le pega muy abajo al balón y sale por arriba de la portería. Buena jugada. El equipo potosino inicia el segundo tiempo con un mayor deseo de ir al frente.
4: Carlito Rebollado, nos repite los cambios, por favor.
5: Sí, justo el único elemento que alcancé a mencionar es el que andaba asistiendo a Felipe Mora, Rafael Llorente, que entró en el lugar de Óscar El Cabeza Macías, y también entró camiseta número 18, Aldo Cruz, en el lugar de Benjamín Galín.
4: Perfecto, la pelota que toca el conjunto de Pachuca, atrás la esférica, manejando con Osama Idris, y la pasada es por parte de Venegas. El balón que termina rebotado en David Rodríguez, habrá servicio de manos para el conjunto visitante. La escuadra de Pachuca, que hoy viene fundada en una indumentaria en color azul, pantaloncillo y medias en color blanco. El Atlético de San Luis, rojiblanco en la camisola, pantaloncillo y medias en color rojo. Servicio de manos por parte de Venegas, la pelota que viene arriba, la marca por parte del Chano García, el balón que abandona el terreno de juego. Ahora la esférica será para el Atlético de San Luis en el primer cuarto del terreno de juego. Y a mover precisamente Román Torres, avanzando la plantilla potosina, tratando de sacar ventaja de su superioridad numérica en este complementario. René Ruela Saldaña, ¿qué esperar de este segundo tiempo?
7: Esperamos eso, ¿no? Precisamente que el equipo de San Luis llegue como con esta jugada de Felipe Mora, que tuvo que haber terminado en gol. Creo que ha sido la jugada más clara en lo que va de este partido, y esperemos que siga el equipo así, ¿no? Intentándolo de un lado y de otro, y sobre todo que caiga el gol.
4: La pelota con Román Torres por el callejón de la derecha, recorre hacia el centro de la marca, es de 2 elementos. Todo el equipo de Pachuca replegado atrás, está jugando con un hombre menos por la expulsión de Bauerman, y es obvio que se va a replegar. Vamos a ver si San Luis es capaz de poder abrirlo. Por el sector de la izquierda viene la plantilla potosina manejando la pelota. Vamos a ver si ahora pueden mandar el servicio. El balón que termina rechazado, la pelota rebotada. No viene el centro. Tienen que apoyarse precisamente por ese sector. Terminan perdiendo la pelota y se viene la respuesta por parte del Pachuca en la contra. Cuidado. 3 hombres contra 1. La hace la pasada precisa Salomón Rodona y Gris. Y vamos a ver si le entregan la pelota, ¿no? Termina negociando una falta. Parece una retención. El árbitro dice, siga. Estaba cerca Donay Escobedo, no sancionó la falta sobre Montiel, la pelota que finalmente es del conjunto potosino, que toca por el centro del campo. La pelota que extiende por el sector de la izquierda para Saldamonch. Esférica que ahora tocan con el Chano García. Levanta la cara el de los zapatos amarillos. Otra vez el francés por el centro del campo, tocando la pelota de primera intención. Llorente dentro del área, vendo Linderos, viene el primero para San Luis. El guardameta Moreno, todavía el rechace. La pelota que termina rebotada y Pachuca, como sea, envía hacia un costado. Te escucho, Carlitos.
3: Llegamos al minuto 50 entre Atlético de San Luis y Pachuca y el marcador sigue 0-0. 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
4: Hay una falta, eso dolió. 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Consulte en sus redes sociales. Viene el despeje por parte del guardameta tras la infracción. El árbitro observando cómo es que se pelea la esférica en medio terreno. Buscaba por allá Salomón Rondón. Hay por ahí un recargón sobre David Rodríguez. El árbitro no lo sanciona. La pelota que viene a mover Barreta. Ahora usando a Idrissi por el centro del campo. Buena barrida oportuna y el Atlético de San Luis roba. Veíamos que tenía la pelota Johan Caicedo extendiendo por el sector de la izquierda. Ahora para Sebastián Saldemón en el cambio de juego. La pelota que si recepciona correctamente Román Torres puede ser peligrosa, ya lo hace. Ahora viene Rodríguez en los linderos del área. A Echano García viene con el centro, la pelota para Llorente. La pelota que finalmente rechazada. Se termina el peligro, pero todavía San Luis con la posesión del balón. Águila. Ahora Cruz, el recién ingresado. El conjunto potosino buscando por dónde, intentando por todos lados, tratando de abrir a la férrea defensiva del conjunto de Pachuca. Por el centro del campo, David Rodríguez, el zurdito, tocando la pelota hacia atrás para Sebastián Saldemón. Este para Román Torres. Se cruza muy bien la defensa con este que era Barreta. La pelota que finalmente termina perdiendo Pachuca y recupera a Caicedo. Viene el colombiano Caicedo, tocando en corto. Del colombiano al francés, buena triangulación por el centro. El Atlético de San Luis tratando de meter la pelota al área grande. Tornillo que sale a los linderos del área. ¿Quién la baja? Finalmente será el guardameta del conjunto de Pachuca, el que viste de color uva. Es Carlos Moreno. Y bueno, rápidamente en la salida para Venegas, lateral de la izquierda. Primer cuarto del terreno de juego, viene Pachuca. Aquí están los que visten hoy de azul de manera elegante. Alguna vez ambos equipos protagonizaron una final en el fútbol mexicano. Pelota para Montiel. La barrida puede ser oportuna, lo es. Y finalmente también limpia de parte de Sebastián Saldemont, realizando labores defensivas. Si se escapaba Montiel, podría enfilarse al área. Servicio de manos rápidamente para el que maneja, que es Rivera. Tocando en corto para Idrissi. Más adelante la pelota para el conjunto de Pachuca. Con Montiel por el centro del campo. Ousama Idrissi. Hacia atrás la esférica para Berlenga. Este extendiendo por el sector de la derecha para Carlito Sánchez. Hacia adelante la pelota ahora buscando precisamente Bautista. Vamos a ver si logran conectar los tuzos del Pachuca. Pueden venir con el servicio para Salomón Rondón de cabeza. De manera muy descompuesta termina rematando la pelota. Que abandona el terreno de juego por la línea de meta. Saque de puerta para el conjunto visitante. 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Ricardo.
6: Sí, el equipo potosino ha mostrado ahora unas variantes con los jugadores que tienen en el terreno de juego. Se fue el Cabeza Macías y Sebastián Salomón está viniendo a armar desde atrás las salidas. El Chano García también está apareciendo un poco más al frente, igual que los dos laterales.
4: Sebastián Salomón tocando la pelota por el sector de la izquierda. Ya la pide Duarte. Vamos a ver si Iván Colcruz tienen que retroceder. Y la toca Sebastián Salomón con algunos problemas para tratar de llegar al área contraria. Ahora Caicedo por el centro del campo. El Atlético de San Luis tocando la pelota para el Chano García. Viene el servicio hacia adelante buscando por ahí algún compañero. Quizás conectar con Llorente, pero no, el balón vino muy largo. Saque de puerta para la escuadra visitante. 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Vendrá el saque de puerta. La gente expectante, seria, un tanto callada. Ha sido un partido, pues, carente de emociones, de dramatismo. Duelo cerrado, ríspido. Cuando viene el despeje del guardameta Moreno, poniendo la pelota delante del medio terreno, ya la busca precisamente Salomón Rondón. Es Sánchez el que realiza el despeje, da para Rondón. Allá se enfresca con Caicedo, pide una falta. El venezolano, el árbitro la concede. Falta en favor del conjunto de Pachuca. 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
9: Se avecinan dos cambios del equipo de Pachuca. Va a entrar con el número 9 Adrián Alcaraz y también con el 21 Javier Vallejo.
4: Bueno, pues Benjamín Mora a realizar los ajustes correspondientes cuando le va a pegar Montiel. Cuatro elementos del Pachuca en los linderos del área, sobre la línea del área grande. Viene el servicio, el remate de quién es de la defensa. Cuidado con esta, tiene que rechazar desde atrás Aldo Cruz. Alcanzaban a recentrar y ahora la respuesta es por parte del conjunto potosino. Venía Rodríguez que se quejaba de una falta, le meten la pierna fuerte pero limpia. Hay servicio de manos para el Atlético de San Luis con Román Torres a los 11 minutos del complementario en el Estadio Libertad Financiera.
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3: Llegamos al minuto 55 entre Atlético de San Luis y Pachuca y el marcador sigue 0-0. ¿Te vas a bajar del auto, pero no te quieres perder el partido? 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
4: ¡De cabeza el guardameta Moreno! Todavía Rodríguez con el disparo, la pelota que se estrella en la defensa. El Atlético de San Luis sigue tocando a puerta. Con todo y la respuesta de Pachuca, el Atlético de San Luis ha sido más peligroso, Carlitos Rebolledo.
5: Sí, qué grandísima mano, le remataron prácticamente a bocajarro, a escasos metros a Carlos Moreno, y sacó la jugada. Te dejo, que viene otra vez el
4: servicio. Cuidado porque viene el servicio por parte de Saldemolle. Viene desde atrás Román Torres, puede sacar el disparo, se termina resbalando Ravid Rodríguez cuando le daba el pase. El balón que abandona el terreno de juego, servicio de manos para un San Luis incesante, aunque levantaron por ahí la bandera, Carlitos.
5: Sí, y está tendido Carlos Moreno, me parece, haciendo algo de tiempo para calmar un poco la situación que se está viviendo en la defensa de Pachuca. Se van a producir los cambios. Uno de los elementos que sale es camiseta número 23, Salomón Rondón, el otro Alan Bautista, y entran los ya antes mencionados por René con el número 9, Adrián Álvarez, y con el número 21, Javier Vallejo.
4: Álvarez y Vallejo al terreno de juego. Álvarez me parece que va a tomar el lugar de Rondón, ¿no?
5: Mientras sí, que prácticamente va a venir son atrás. Hombre por hombre. Los dos cambios son dos cambios ofensivos y me parece que van a tomar las posiciones de los elementos que salieron.
4: Me parece que sobre todo para realizar el tema del desgaste, a buscar el balón, corretearlo. Hay que recordar que Pachuca está jugando con 10 hombres por la expulsión de Bauerman. Cuando viene Román Torres a mandar el servicio, ¿quién se levanta? Felipe Mora, no, es la defensa. Va a salir el guardameta Carlos Moreno, de puños, con algunos problemas. Todavía Chano García alcanza a recentrar. Y la defensa del conjunto del Pachuca sacando como sea. Se equivocaba Águila. Sin embargo, la pelota queda para Aldo Cruz. Ahora, Caicedo hacia atrás para Águila. Prefieren apoyarse. Y el San Luis está volcado al frente. Otro. Torres, y a reorganizar precisamente la jugada. Camiseta número 2 hacia atrás para Caicedo. Ahí está pisando el círculo del medio terreno. Ahora Aldo Cruz por izquierda. De primera intención le regresa Caicedo. El Atlético no sabe por dónde. Está buscando, intentando, tratando de generar algo. Águila, otra vez Chano García. Viene el Chano tocando la pelota. Puede mandar el servicio, pierna zurda. Chano con el servicio hacia Manchón, penal. La defensa de Pachuca termina despejando como sea. Allá Barreto terminó despejando para el servicio de manos que tendrá el Atlético de San Luis. Mueve rápidamente con Chano García intentando meterse al corredor de la derecha. Hacia atrás se apoya con Rodríguez. El asistente levanta la bandera para sancionar una falta. Efectivamente, ahí está el árbitro. Hay una falta. Dejes que una falta y una lesión te saquen el partido, doctor David Mansur Lozano, ortopedista. Pelota para el Atlético de San Luis ingresando al callejón de la derecha.
6: Aquí es donde el Atlético de San Luis debe ser muy preciso en aprovechar los balones parados. Estas jugadas a balón parado son las que abren esas férreas defensivas. Pregúntenle ayer a Tijuana contra Chivas.
4: Efectivamente, vendrá Sebastián Saldemón, un solo hombre a la barrera. El guardameta Moreno vigilando, viene el servicio dentro del área, rechace por parte de Barreto. La pelota que deja botar todavía la defensa del conjunto de Pachuca dentro del área. Viene el recentro, el disparo, el contrarremate que se va por la parte de afuera. La intentaba Felipe Mora, sin embargo el balón pega en las redes por la parte de afuera. Habrá saque de puerta para el conjunto de Pachuca. 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
11: Da la impresión que en cualquier momento no puede caer el gol del equipo de San Luis. Ya son, si no mal recuerdo, son 4 los intentos que tiene el equipo de San Luis. Obviamente ha mejorado, se ha ido al frente y ha sido mejor el equipo en el segundo tiempo.
4: A los 15 minutos con 25 segundos el complementario.
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3: Llegamos al minuto 60 entre San Luis y Pachuca y el marcador es de 0-0. 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
4: Elementos, sale precisamente Montiel, la pelota que busca robarle a Sebastián Saldemont. Ahora Osama Idrissi, que parecía cometer una falta, no parecía, dice el árbitro, sí señor, es falta favorable al Atlético de San Luis. 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Mueven rápidamente los potosinos. El Chano García es el que la lleva y la arrastre. Filtrando bien la pelota para este que Román Torres, si la alcanza puede ser peligrosísimo. No, le quedó larga. Creo que arrancó un poquito tarde el futbolista lateral derecho de San Luis. Habrá saque de puerta para Pachuca, Grupo Tocoyanta, tu mejor opción para rodar y ahorrar. Te escucho, Carlito Rebolledo.
12: Sufriendo mucho Pachuca, pero San Luis no ha podido concretar y volvemos a lo mismo. Lleva 4 jugadas claras, y con claras me refiero a jugadas que debieron de haber terminado en gol. No han podido concretar el buen arranque de la segunda parte, y luego por ahí goles que no haces te los hacen, y con las deficiencias que tiene San Luis en defensa, tiene que tener mucho cuidado y cuidar bien el momento anímico el San Luis.
7: Cambio del equipo de San Luis. Sale con el número 11 David Rodríguez y entra con el número 8 Luis Nájera.
4: Ronaldo Nájera ya en el terreno de juego. Luis Ronaldo Nájera, prácticamente posición por posición, ¿no, Ricardo?
6: Sí, sí, sí, esperemos que le dé frescura, que se pueda atrever a ver tiros de media distancia. Hemos visto que cuando los han practicado se meten problemas al arquero de Pachuca.
4: Llorente se queja de una falta, el árbitro está cerca, dice no señores, Federica que recupera el conjunto visitante, la pelota que pelea acá Vallejo, viene a buscar a Álvarez, Vallejo entre dos elementos, sigue Vallejo, vamos a ver si logra mandar el servicio, la pelota que termina rebotando en un defensor. Habrá saque de esquina para el conjunto visitante, todo de tubos, distribuidor de Elvex y Proyecta. El conjunto de Pachuca respira con este córner, prácticamente San Luis apedreándole el rancho en lo que va del segundo tiempo. El segundo vendrá a pegarle Montiel.
6: El segundo tiro de
4: camiseta
6: esquina.
4: Número 10.
6: El segundo tiro de esquina en todo el partido y San Luis no ha tenido oportunidad de cobrar un tiro de esquina.
4: Ya veremos si Pachuca le saca provecho a este córner. Serie de movimientos. Viene el conjunto hidalguense, Montiel con el servicio dentro del área. El remate que sale directamente a las manos del guardameta Andy Sánchez, que hoy ha tenido poca actividad, ¿eh? Respuesta con Nájera. Aquí se está subiendo la motocicleta Nájera, tocando por el centro del campo Sebastián Solemanga. El que la pide es Llorente. Cayó el francés, sin embargo, puede quedarse con la pelota. La pelota era para Román Torres, le va a quedar larga, sí señor. Buena la intentona me parece, pero le quedó larga, Carlito, por poco y se estrella contigo.
12: Igualita que la acción anterior, nuevamente le queda largo a Román Torres. Están tratando de quemar mucho esta jugada y lo mencionaba desde la primera parte. No sé qué tan positivo sea recaer tanto el juego en este costado, en un futbolista como Román Torres, que hemos sabido de sus carencias para tomar decisiones en el último cuarto de campo. Ahora no ha llegado, no ha podido tomar la decisión, pero siguen insistiendo por este costado de la derecha.
4: El balón que despeje el guardameta Morena. Esférica que pelea Llorente con un zapatazo del balón. Termina precisamente en el jugador que hoy viste un color, pues no tan común, color uva, morado, ¿no? Intenso. En fin.
12: Aprovechando que el partido lo permite, curioso, y han estado mencionando mucho el uniforme de Pachuca, lo viste una marca estadounidense de zapatos, es el primer equipo que tuvieron y ahora ya también visten al conjunto del Querétaro.
4: Efectivamente.
6: Este uniforme me hace recordar a la Jaiba Brava del Tampico.
4: Es cierto, se parece mucho, ¿verdad? Cuando toca la pelota el Chano García, cruzando la frontera del medio terreno a los 20 minutos del complementario en el Estadio Libertad Financiera.
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3: Llegamos al minuto 65 entre Atlético de San Luis y Pachuca y el marcador es de 0-0. 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
4: Arroz, Velázquez.
12: A Víctor y Miguel Jasso que están detrás de mí.
4: Ah, saludos también a ellos y a toda la gente que está con nosotros el día de hoy y que no falla las transmisiones de local de Atlético de San Luis. Cuando viene Román Torres, sector de la derecha, viene Román, sigue bailoteando Román, manda el servicio, habrá tiro de esquina para el conjunto potosino por cortesía de todo de tubo, distribuidor de Elvex y Proyecta. A pegarle el francés Sebastián Salemón. El Pachuca a defenderse. Atlético de San Luis, pues debería de ir también con todo porque tiene un hombre de más. Deje el Atlético de San Luis 2 hombres a las afueras del área. Bueno, ya 3.
13: Eso es lo que yo no entiendo. Cuando un equipo tiene superioridad numérica. Viene el francés. El centro. ¿Quién se levanta? En la defensa, el balón que sale peinado. La pelota que abandonará el terreno de juego. Allá por la banca donde se encuentra el malayo Mora. El técnico del conjunto de Pachuca, que vaya que le ha sufrido en este arranque de torneo. No le fue bien el X-Cup, no le ha ido bien precisamente en la liga. Bueno, San Luis tampoco canta tan mal las rancheras, ¿verdad? Chano García. La pelota para Sebastián Salomón. El francés a mandar el servicio prácticamente a la defensa, que termina rechazando. El balón salió rebotado. Habrá respuesta por parte de Pachuca, que termina despejando como sea. Y bueno, hablando de los saludos, también aprovecho para mandarle uno a mi estimado Edgardo Pérez Alveláez, que hoy es su cumpleaños. Un abrazo, mi estimado. Ojalá que la pases muy, muy bien. Así como también para mi prima Lisa Marín, que cumplió años y que nos visita desde Chicago, Illinois.
6: Oye, Raúl, pues decimos que Pachuca jugando con 10 hombres, pero Anderson Duarte de San Luis totalmente perdido, no participa en nada. O sea que bien pudiéramos decir, y conste que no lo digo con mala intención, pero bien pudiéramos decir que San Luis también con 10 hombres.
13: Y poco aportado el futbolista, ¿eh? Y se viene la respuesta por parte de Pachuca, intentando por el sector de la derecha combinar la esférica precisamente para Vallejo. Allá la pidió Sammy Drizzi. El balón que tiene precisamente Carlito Sánchez a mandar el centro. No prefieren aguantar la pelota, que termina siendo peleada allá por Montiel. El balón que termina en posesión de Caicedo, porque recuperó el Atlético de San Luis. Viene el conjunto potosino. El colombiano Caicedo tocando la pelota en corto para Águila. Eduardo. Ahora Caicedo. San Luis en el primer cuarto del terreno de juego. Evidentemente la salida se la cede Pachuca, porque tiene 10 hombres en la cancha. Chano García arrastrando la pelota, tocando precisamente para Luis Ronaldo Nájera. Ahora por el centro para Sebastián Salomón. Este para Caicedo. Por el sector de la izquierda, haciendo un cambio de juego. El balón termina en posesión de Pachuca, porque se equivoca el Atlético de San Luis. Y aunque con poco acompañamiento, vamos a ver si por allá Vallejo logra meter el servicio. Le caen dos hombres. Sigue Vallejo. Vamos a ver si logra algo de esta jugada. Se va a meter al banderín de córner. ¿No puede quedarse con ella? Sí, señor. Pues entre dos terminó negociando el córner, ¿eh? Vaya, tiro de esquina. 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Pelota para la escuadra de Pachuca, y cuidado en el cobro, balón parado, ¿eh? Sin mucha prisa. A pegarle precisamente Montiel. Y Pachuca mete cuatro elementos, un quinto ya. Y San Luis, todo replegado, ¿eh? No hay como puedas contragolpear. Todo San Luis está replegado. Montiel a pegarle. Viene el centro, hacia Manchón penal. ¿Quién se levanta? ¡El remate desde atrás! La pelota me parece que la termina cabeceando Barreto. Es increíble cómo le hacen daño a San Luis en el cobro balón parado.
6: Sí, San Luis tenía prácticamente a todo su equipo en el área. Pachuca a cinco elementos solamente, y aún así les ganan el cabezazo.
13: En fin, es la pelota de la salida por parte del conjunto potosino, tocando a Nájera. Parece que Román Torres va a recortar hacia el centro. Viene Román tocando para Sebastián Salomón en los linderos, a mandar el servicio. Equívoco, por cierto. La pelota que recupera y descuelga bien el guardameta Carlos Moreno, se queda con ella a los 25 minutos del complementario en el Libertad Financiera.
3: Llegamos al minuto 70 entre Atlético de San Luis y Pachuca, y el marcador es de 0-0. ¿Te ha pasado que te quieren pagar con tarjeta y no tienes cómo cobrar? 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
13: El que la pide es Álvarez. Vamos a ver si puede mandar el servicio. Viene el centro, muy muy pasado. Pelota que va a abandonar el terreno de juego por la línea de meta. Hay saque de puerta para el conjunto potosino. 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Tocayo Raúl Cisneros.
14: Bueno, cuando en la pantalla muestran a Joao Pedro, por eso la ovación del respetable. San Luis muy predecible, Tocayo, buscando siempre por los costados, buscando los centros. No ha buscado un disparo a balón parado, no ha buscado las faltas también que puedan generarte las oportunidades, porque cuando no tienes llegada también el balón parado es oro molido para tu ofensiva.
13: Sebastián Salemonge frente a la banca del Malayo Mure. Allá toca el Atlético de San Luis, atrás para Caicedo. El balón que recoge ahora Eduardo Águila en el círculo del medio campo, extendiendo por derecha para García. El Chano otra vez hacia Sebastián Salemonge. Sigue tocando el Atlético de San Luis por el centro, barrida temeraria pero limpia, dice el Atlético de San Luis. Le saca la pelota a Llorente por el sector de la derecha. Ahora la respuesta es de Sánchez, le cometen una falta y un jalón. No dejes que una lesión te saque del partido, doctor Mansur Lozano, ortopedista.
6: Y va a haber un abucheo tremendo,
13: Se viene un cambio, Carlitos.
5: Sí, se produce ya la modificación. Entra con el camiseta número 7, Benjamín Galdames, y sale el que había dicho Ricardo, y coincido que si estaba o no estaba era lo mismo, con el número 17, Anderson Duarte.
13: No sé si la tocó en el segundo tiempo. En fin. Viene Llorente, se quita la marca del primer elemento, pero no puede con el segundo. Ahí estaba bien ubicado Barrete, dando para Venegas. La pelota para Usama Idrissi. Por el sector de la derecha, Sánchez Camucheo se llevó precisamente Galdames, ¿no? O no sé si Duarte, o lo sumaron, Carlitos.
5: Sí, yo creo que también sumado a lo que abuchearon en el final de la primera parte, pero la situación con Benjamín Galdames, a diferencia de lo que se ha venido suscitando en las últimas jornadas, viene arrastrándose de torneos anteriores el mal momento del futbolista del Atlético de San Luis con el número 7.
13: A ver, yo soy malísimo para los números, pero malísimo. El San Luis se aventó 90 minutos ante América sin meter gol. Y ahora lleva los 45 del primer tiempo y 28 del segundo sin meter gol.
5: Y si le sumas,
13: distintas.
5: Y si le sumas en liga, el último partido me parece fue contra Tijuana. Y entonces ahí ya haces la sumatoria de los últimos partidos de liga y va para 3 partidos sin anotar,
13: Increíble. Cuando quedó tendido en el terreno de juego, Sánchez, camiseta número 14, se queja de una falta. El árbitro ya va a hablar con el futbolista de Pachuca, que evidentemente, pues lo que quiere también es comerse algunos minutitos, ¿no? Tratar de enfriar a San Luis, René Ruelas.
7: Sí, claro, ellos están haciendo su partido, ¿no? Y hay que decir que si bien el equipo de San Luis empezó bien en este segundo tiempo, se ha ido calmando, ¿eh? El equipo de Pachuca creo que vive ahorita momentos de tranquilidad en donde tocan el balón sin ningún problema y simplemente dejan que pasen los minutos, y obviamente el equipo de San Luis sigue sin llegar con peligro y ya tiene ratito de eso,
13: Bueno, va a reanudar el partido con el despeje del guardameta Carlos Moreno. Allá está Caicedo, que la despeja. El centrocampista de Atlético de San Luis poniendo la esférica lejos. Pero recupera precisamente el que estaba tendido, que es Sánchez. Da para el guardameta Carlos Moreno, viene con su despeje. La pelota que llega hasta terreno de Atlético de San Luis, donde vendrá a recoger Caicedo. Avanzando el partido y el San Luis no encuentra gol. Pelota con el Chano García, ahora por Eduardo Águila. La gente se está comenzando a desesperar. Otra vez el Chano García por el sector de la derecha. Allá la tiene Luis Ronaldo Nájera. Pierna zurda, puede mandar el servicio. Viene el centro buscando a Llorente. La pelota finalmente es pasada. Alcanzan a mandar el recentro, la pelota se queda viva dentro del área. Sin embargo, la defensa de Pachuca termina sacando el balón como sea. Y viene Orozami Drisi. En el cambio de juego, daba para Álvarez una auténtica pedrada. Y llegó el balón hasta el guardameta Andy Sánchez. Sigue avanzando el partido. Ya son 30 minutos, media hora en este segundo tiempo en el Estadio Libertad Financiera. ¿El AVE?
3: Llegamos al minuto 75 entre Atlético de San Luis y Pachuca y el marcador sigue 0-0. 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
13: Tiene alternativas, muévanse. Otra vez Chano García, ahora para Sebastián Salemonge. Ya en el corredor de la derecha la gente comienza a abuchear. Roba Pachuca, no por mucho tiempo, vino el punterazo de parte de Rivera. Y la pelota que recoge Águila. Ahora el balón para Caicedo. Y otra vez para Águila. y otra vez para Caicedo. Y el Atlético de San Luis toca de manera lateral, no de manera frontal. Ahora sí viene para Aldo Cruz, la pelota en el centro, viene el servicio, Sebastián Salemón, la pelota que termina estrellada en la defensa. Cayó Barreto, se queja de una falta y el árbitro tuvo que detener el compromiso. La gente de Pachuca haciendo lo suyo, metiendo de la marrullería. Es cierto, vino el balonazo, pero creo yo, Carlitos, que será normal, ¿no? Ya se puso aquí el jugador.
5: Sí, coincido, la decisión de Adonai es cuanto menos curiosa porque se lleva un balonazo, esto debido al gran remate que había sacado Sebastián Salzdamont, pero es una jugada futbolera y ya tenía la pelota precisamente el conjunto del Atlético de San Luis para buscar un centro, una diagonal, una jugada de peligro. Silbó Adonai Escobedo, paró el partido y va a hacer dos cambios Pachuca, que justo es también lo que indicaba el árbitro.
6: Ahora sí, el malayo Mora va a cerrar el partido, va a meter a este jugador que normalmente se desempeña como lateral, Mauricio Isaiz. Estaba jugando todos estos 50 minutos después de que se quedó con 10 hombres. Estuvo jugando con su línea de 4 muy bien marcada, 4 volantes y un delantero. Ahora ya va a cerrar el partido y seguramente cambiará a línea de 5 allá atrás.
7: Mira, los cambios es con el número 11, Idrisi, y con el número 10, Elías Montiel. Esos son los jugadores que salen y entra con el número 6, Mauricio Isaías, y con el número 30, Sergio Rodríguez.
13: Sergio Rodríguez al terreno de juego.
7: Isaías.
13: Efectivamente, como bien lo dice Ricardo, a cerrar el partido. La pelota que tiene Chano García por el centro del campo, Sebastián Saldemón. El balón ahora para Caicedo, toca con Lalo Águila, viene Caicedo a pegarle. La pelota que parecía rechazar el guardameta Moreno. Eso es lo que tenía que intentar el Atlético de San Luis, Tocayo.
15: Sí, sin duda, Tocayo. Esa variante, esa posibilidad, ya lo había hecho Saldemón hace algunos minutos y ahora lo hace Caicedo. Creo que es un buen recurso porque Pachuca está, obviamente, leyendo todo el partido, leyendo las jugadas del San Luis, y tienes que buscar una variante para poder abrir el marcador.
13: Efectivamente, la pelota que rechaza Aldo Cruz, servicio de manos para la escuadra de Pachuca.
6: Oye, palomita para el árbitro, porque en esa jugada donde quedó tirado el jugador Pachuca, paró la jugada y lo hizo salir un minuto.
13: Así es. Bueno, la pelota para el guardameta Moreno, cuando vamos a escuchar cuánta gente nos acompaña esta tarde después de esta, porque el balón la viene a buscar Álvarez, de cabeza termina apoyándose, allá la tiene precisamente Vallejo, tiene que aguantar y venir por el centro del campo, no prefiere ir ahora con Sánchez, Sánchez mandando el servicio de la pelota que termina estrellada, el balón que se pelea de manera fuerte, pero hay una falta que favorece el Atlético de San Luis. No dejes que una lesión te saque del partido, doctor David Mansur Lozano, ortopedista. Carlitos, ¿cuántos venimos al estadio?
5: 13.569, muy arriba de lo que pensé que iba a estar el día de hoy la entrada, y se está produciendo una modificación en estos momentos. Sale con la camiseta número 2, Román Torres, y me parece a la distancia el hombre que entra es Santiago Muñoz, camiseta número 19.
13: Efectivamente, es este el cambio. Corroborado, ¿verdad, mi estimado René?
7: Sí, así es correcto.
13: Viene el servicio al área, rechace por parte de la defensa, la tiene Sánchez, la va a poner lejos, lejos del arco del guardameta Moreno, y la va a dejar para el guardameta Andy Sánchez. El balón que recoge Águila. Y la gente abuchea a Román Torres, Viene Chano García. Al abordaje el Atlético de San Luis. Nájera a mandar el centro. Amaga, aguanta, da para Caicedo. Caicedo por el centro. La pelota para Águila. Y ahora por derecha otra vez para Nájera. En los linderos va a mandar el servicio. Pasado el cambio para precisamente Santi Muñoz, no la puede bajar. Y termina perdiendo la pelota y saque de puerta para el conjunto de Pachuca. 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
3: Llegamos al minuto 80 entre Atlético de San Luis y Pachuca y el marcador sigue 0-0. 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
12: al cierre del partido, faltando 10 minutos para la conclusión del mismo, pero en estos momentos está siendo atendido por las asistencias. Y tanto hincapié ha hecho Ricardo en la regla, bueno, el portero es el único que no puede salir del campo, también por eso aprovecha esta situación el guardameta y capitán del conjunto de los Tuzos del Pachuca.
6: Vaya regañada que se llevó Ronaldo Nájera, tanto de la banca como algunos de sus compañeros, que le recriminan no haber mandado el centro en las dos ocasiones que tuvo la posibilidad de hacerlo. Allá toda la banca se levantó a manotearle y él les hacía señas de que, pues, ¿qué pasaba? Viene Rafa Llorente, le pide calma, también le dice Sebastián Salamonch que hay que mandar la pelota a donde haga daño.
12: Dialogando precisamente en estos momentos con Mora.
13: 36 minutos de complementario en el Estadio Libertad Financiera.
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13: Gracias a la gente que nos escucha a través de la Qué Buena los 40 y W Deportes en esta tarde de domingo. El despeje por parte de Moreno. Y desafortunadamente se escucha el grito homofóbico, ¿eh? La gente no debe caer en este tipo de cosas. En fin, pelota que recoge por allá Santi Muñoz. Esférica que tiene Atlético de San Luis, Llorente, la pelota que tiene el español, vamos a ver si logra meterse al área. Viene Llorente mandando el servicio, la defensa del conjunto de Pachuca, esperando, viene el disparo, ¡gol!
6: Pues sí, parece que el regaño que le dieron a Ronaldo Nájera lo hizo reaccionar. La jugada que tiene la prende de un muy buen zapatazo y logran vencer al arquero de Pachuca. Pero me llama la atención, ¿qué reclama Pachuca? No sé si Carlitos haya visto algo, pero no, parece que no.
13: El árbitro recorrió el centro, ¿eh? Normal, o sea, está dando el gol de Nájera.
12: Tampoco vi nada extraño.
13: ¿Qué te pareció el gol, René?
7: Pues bueno, no, por fin llegó, buen gol del equipo de San Luis, tejieron muy bien la jugada, era el equipo que lo había intentado en el segundo tiempo, hay que decir que estaba llegando ya menos el equipo, no se veía por dónde, pero bueno, encuentran esta buena jugada en donde culmina correctamente Nájera y bueno, cae el gol, el ansiado gol del equipo de San Luis, ¿no? En donde nos quedamos pensando, si con 10 jugadores el equipo de San Luis no aprovechaba esto, ¿cuándo iba a poder caer un gol, no? Por suerte, cae el gol y el equipo va ganando.
13: Pelota que tiene Isaías, se anudan las acciones de este segundo tiempo, señoras y señores, ya lo gana el conjunto potosino. A los 39 minutos del complementario en el Estadio Libertad Financiera.
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13: ¿En qué momento llega, Se desahoga cuando hay también algunos cambios, Carlitos, de parte de Pachuca. A ver si ahorita vamos con ellos, porque viene la respuesta. Cuidado con esta por parte de Pachuca, cuidado porque se viene el empate. ¡Qué buena tajada de Andrés Sánchez tras el disparo de Vallejo! El guardameta, Andy Sánchez, acaba de salvar a San Luis del empate.
6: ¿Qué trabajo le cuesta a Aldo Cruz cuidar las espaldas,
13: Ahora sí voy contigo, Carlitos.
12: Ahora te las comenta Raúl.
13: Hay una falta, el árbitro la sanciona. Balón para el Atlético de San Luis. No dejes que una lesión te saque el partido, doctor Mancir Lozano, ortopedista. Bueno, pues pelota que será para el Atlético de San Luis frente a la banca del Malayo Mora. Tocayo Raúl Cisneros.
8: 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Trae para ti el marcador, Atlético de San Luis, un gol, Pachuca, 0 goles.
12: Raúl, ya había realizado todas las modificaciones el conjunto de Pachuca, los 5 cambios realizados por parte de la visita.
13: Perfecto, entonces no hubo movimiento,
7: ¿verdad? O sea, no inventes.
6: No, estaban al borde de la media cancha reclamando al árbitro y al cuarto oficial los jugadores que salieron por cambio.
13: futbolista que ingresó a la cancha desde el desde la línea de medio campo. Eso fue lo que me parece que nos confundió. Pero no, no hubo cambios, no hubo cambios. El balón que viene a mover el conjunto de Pachuca, cerca del árbitro, se arma por ahí la melé. Sebastián Salemón se enfrasca por ahí, me parece, a la distancia con Barreto y con Sánchez. Y bueno, lo que menos le conviene en este momento al Atlético de San Luis es ganarse una tarjetita de a gratis, ¿eh?
6: Sí, no, pero ya también tienen que ser un poco inteligentes, y así como Pachuca estuvo haciendo tiempo, también San Luis tiene...

0: Sánchez. Sale el guardameta del conjunto potosino. A recuperar a Venegas con el parte del conjunto de Pachuca. El balón por el centro del campo. La pelota que maneja la escuadra visitante con Rivera. Termina perdiendo y ahora la respuesta es por parte de Santi Muñoz. No por mucho tiempo. Se equivoca. Y Pachuca retiene el balón. Hay una infracción en favor de la escuadra visitante.
1: ¿Qué facilidad pierde Santi Muñoz esa pelota? Lo que ahora San Luis tiene que hacer es tener el balón. Así como lo tuvo todo el partido, ahora lo tiene que mantener con ellos para que el tiempo transcurra.
0: Vallejo, cambiado de banda. Parece que le metieron la pelota, el árbitro dice sí, señor. No dejes que una lesión te saque del partido, doctor Mansur Lozano, ortopedista. ¿Qué te parece el cierre del partido, tocayo? ¿Se viene lo mejor?
2: Sí, sin duda. La verdad es que creo preocuparme tanto por ir a anotar el segundo, no. Yo me preocuparía más por tener la pelota y que no te hagan precisamente por ahí alguna maldad, ¿eh? Porque el partido ya está cerrado. Es lo mismo ganar por dos, por tres. Ya tiene los tres puntos en la bolsa.
0: Y en el servicio la pelota que de manera peligrosa alcanza a rematar por allá Rodríguez. El balón será para el Atlético de San Luis en el saque de puerta. 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Aquí viene el guardameta Andy Sánchez.
1: Ya le están contando.
0: Efectivamente, le están pidiendo que no haga tiempo. Viene Caicedo. El Atlético de San Luis tratando de llevarse los primeros tres puntos en casa en el torneo. Primera victoria también de este certamen. Es Vega que maneja Caicedo. Se termina equivocando el colombiano. Y rápidamente en el servicio de manos mueve el conjunto de Pachuca con Álvarez a pelearla con Andy y con este que es Aldo Cruz. Cruz cometió una falta y sale toda la banca del Atlético de San Luis a reclamarle a Don Ayes Cuero.
3: Están parados desde hace prácticamente 10 minutos. Después de la anotación se vació la banca y así se quedó. Están de pie. Podría ser el primer triunfo en la era de el Diego Mejía al frente del Atlético de San Luis y así lo está viviendo el banquillo.
0: Bueno, pues viene el cobro balón parado para el conjunto de Pachuca. 44 minutos ya. Vamos a ver qué surge de esta jugada. Y vendrá a pegarle
1: siete
0: Sánchez.
1: Jugadores
0: en el servicio. Dentro del área. La pelota que es rechazada. Habrá saque de puerta. Sí, efectivamente, saque de puerta para el conjunto de Atlético de San Luis, Grupo Tocoyanta. 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
4: ¿Cómo le hacen daño estas jugadas al equipo de San Luis, A balón parado se ve que las culmina el equipo de Pachuca, ¿no? Y bueno, tendrá que tener mucho cuidado, sobre todo en esto que resta, porque obviamente el equipo de Pachuca se ve con todo.
0: Viene el despeje de Andy Sánchez. La pelota en el medio campo. Esférica que busca precisamente despejar Atlético de San Luis y ya la ponen frente a la banca del Malayo Mora.
3: 5 minutos de añadido.
0: Pero vamos a ir entonces al 50. La pelota que mueve rápidamente Sánchez, camiseta número 14. Por el sector de la derecha, ahora viene el conjunto de Pachuca tratando de apretar. Allá la pide Saiz. El Atlético de San Luis presiona. Serie de empujones, hay una falta y será favorable el Atlético de San Luis. No dejes que una lesión te saque del partido, doctor Mansur Lozano, ortopedista.
1: San Luis tiene un hombre más. San Luis tiene que jugar inteligentemente estos 4 minutos y medio que faltan, teniendo el balón en sus pies, paseándolo, jugando con seguridad, jugando fútbol.
0: Efectivamente, la pelota que maneja Chano García para Águila. Ahora Caicedo le regresa de primera intención a Águila. Viene el servicio a tierra de nadie. Allá donde se encuentra el guardameta Carlos Moreno a recogerla. Pide a sus compañeros que vayan al frente y va a venir con un pelotazo hacia adelante. Allá buscaba precisamente Isaís de cabeza a Barreto a poner la pelota dentro del área que defiende el guardameta Andrés Sánchez, que la recoge. Va a ser por ahí algunos segunditos.
5: Llegamos al minuto 91 entre Atlético de San Luis y Pachuca y el marcador es de 1-0 en favor de los potosinos. 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Parece que Atlético de San Luis se va a llevar su primera victoria del torneo. ¿Te ha pasado que te quieren pagar con tarjeta y no tienes cómo cobrar? 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
1: Centro del área alcanzó a bajarla, sin embargo la defensa de San Luis está atenta y rechaza. Otra vez por el centro del campo. Allá pide Rivero. Dan por el costado de la izquierda. Puede venir el servicio. Puede venir el centro de Pachuca. Peligroso. Amagando. La pelota que mandan finalmente. Me parece Vallejo de manera un poquito tarde. Pero que Pachuca con la posesión, San Luis prácticamente todo metido en su campo. Viene Vallejo. Vallejo mandando el servicio. La pelota que termina rechazando Caicedo. No se habló con el guardameta porque el balón llevaba dirección de puerta, sí, pero ahí estaba el guardameta. Ahí tira la esquina. 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Pachuca prácticamente atacando con 10 hombres. Se incorpora el guardameta, Carlos Moreno, da remate de cabeza. ¡Gol! ¡Gol de Pachuca, señoras y señores! ¡Se empató el partido! Yo escuché un silbatazo. Explíquenme, tocayo, Carlitos.
2: No, pues nada, gol de Pachuca en el último minuto, una jugada donde todos vimos el recorrido que hizo el guardameta, cruzó toda la cancha, nadie lo marcó, llegó, conectó muy bien el cabezazo y bueno, le quita el empate, le quita la victoria al Atlético de San Luis.
1: Carlitos Rebolledo.
3: Sí, sí, las caras en los aficionados, el rostro después de la anotación de Carlos Moreno. Es una situación tristísima, es una situación que me parece que era lo peor que le podía pasar al Atlético de San Luis, aparte de que te empataran en la última jugada prácticamente, que te metiera gol el portero. Es lo que es la descripción y el resumen del momento tan mediocre que vive este Atlético de San Luis, que ahora está abucheado y rechiflado por toda la afición que hace 10, 15 minutos estaba festejando prácticamente el triunfo.
1: Vaya situación, damas y caballeros. Los aficionados comienzan a abandonar el graderío, tristes, molestos. Y el Pachuca, pues hasta parece que va por el segundo, ¿eh? La pelota que manejan en medio terreno y una falta. El árbitro la sanciona, será en favor de Pachuca. No dejes que una lesión te saque del partido, doctor Mansur Lozano.
2: Bien merecido por el Pachuca, tocayo. La verdad es que el factor sorpresa no lo vio venir San Luis en una jugada donde el portero remata prácticamente solo, sin marca. Pero hay que tener el mérito también para poder rematar bien, ¿eh?
1: Creo que la marca es de Aldo Cruz, ¿no? Bueno, la pésima marca.
4: No, bueno, es que nadie tiene dentro del papel la marca con el arquero. En la distribución de las marcas, al arquero no se le asigna a nadie, pero qué falta de atención de todos de no darse cuenta que el portero viene a rematar, y qué falta de atención también de no saber manejar los minutos finales del partido.
1: Señoras y señores, Adonai Escobedo dice, se acabó el encuentro. Atlético de San Luis y Pachuca empatan a uno, o mejor dicho, el Pachuca con gol de Carlos Moreno le saca un empate con sabor a victoria. Pachuca jugando con un hombre menos desde el primer tiempo y el San Luis sigue sin ganar.
0: Ha terminado el partido entre San Luis y Pachuca y el marcador final es de 1-1. Contra todo pronóstico, el Pachuca rascó el empate sobre el final con una anotación del arquero Carlos Moreno. Al minuto 83, Nájera se puso al frente, pero al 90+3 es el Pachuca quien lo empata con gol de su portero, como bien lo mencionamos. A nombre de Diego Rodríguez en la producción, de Jorge Jiménez y de Jorge Mata en los controles, yo soy Daniel Ortiz y muchas gracias por acompañarnos en este partido.
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2: El balón rueda, los corazones se aceleran por la adrenalina del fútbol. Muchísimas gracias por su compañía. Pumas contra Necaxa desde el Estadio Olímpico Universitario. Quien te saluda y te llevará la narración de este encuentro, Luis Telles. Hoy muy bien acompañado desde el palco, desde el Palomar, aquí en Ciudad Universitaria. Félix Fernández, arquero, ¿cómo estás? Buenas noches.
3: ¿Qué pasa, Luis? Bien, bien, bien. Noche lluviosa aquí en Ciudad Universitaria. Una entrada que podríamos decir bastante decente para ver este partido y para esperar la primera anotación de los Pumas en su estadio en este torneo.
2: Es correcto, atacando el conjunto de los hidrocálidos, viene con la pelota González, se engancha, saca el tiro que se va por encima, detrás de la portería norte, donde justamente se encuentra ubicado José Luis Mendoza. JL, ¿cómo estás? Buenas noches, te saludo con gusto.
4: ¿Qué tal, Luis? Félix, compañeros, un gusto saludarlos a ustedes, a todo el público que nos acompaña. Correcto, una noche lluviosa aquí en Ciudad Universitaria. La cancha hasta el momento aguantando bastante bien, un drenaje bastante respetable, y veremos qué nos depara este partido, sobre todo por lo que comentaba Félix, ¿no? Pumas con esa urgencia no solamente de ganar, sino de romper el cero en su casa.
2: Es correcto. Dos juegos en esta campaña, el conjunto de Pumas no ha logrado llevarse los tres puntos desde aquí. Vendrá el córner, punta de la derecha, el conjunto hidrocálido al ataque, el cabezazo que es a segundo palo, perfectamente controlado por Keylor Navas, quedándose con la esférica sin ningún problema. Repasamos rápidamente alineaciones. Si les parece, Félix Fernández, ¿cómo salta a la cancha el cuadro universitario?
3: Sale con Keylor Navas en la portería con el número uno, los dos centrales son Nathan Silva y Rubén Duarte. Con el 6 y con el 5, el Chicote Calderón aparece como lateral por izquierda con el número 12. El Toti López, lateral por la derecha con el 7. Los 12 volantes de contención son el Coco Carrasquilla y Vite con el 8 y 45. Sale Arteaga también por un costado, por el izquierdo. Antuna por el derecho, también metiéndose un poco como carrilero. Y en punta están Juninho y Robert Morales.
2: Perfecto, Esteban Soleri tratando de echar mano de lo más que puede, realizando modificaciones para este encuentro. Solamente uno, el caso de Tony Leone, que no estará o no está en este 11 en comparación del duelo pasado. Sí arranca Chicote Calderón. Necaxa, ¿cómo salta al terreno de juego, Félix?
3: Sale con Luis Jiménez en la portería con el número 21. Los centrales son Agustín Oliveros, Alexis Peña y Naves. Como volantes de contención están el Lolo Farabelli y también Dani Leiva. Sale Ricardo Monreal por un costado como interior por la derecha. Con el 88 está Carlos Vargas. Aparece también el día de hoy Owen González con el número 13 por la izquierda. Carranza con el 9 y Espíndola.
2: Cuidado, ataca Pumas, pelota por derecha, perdóname Félix, no, el disparo cruzado por parte de Antuna, que termina saliendo por la línea de fondo. Te escucho, Félix.
3: Sí, simplemente para terminar, ¿no? Matías Espínola sale como pues un extremo por derecha, Owen González por izquierda, y en punta Julián Carranza. Llama mucho la atención la ausencia del argentino Javier Ruiz, que tiene 5 anotaciones, bueno, hizo 5 anotaciones, sí, en la clausura 2026, y que pues, es uno de los mejores futbolistas en ofensiva para este equipo de Necaxa. Ya José Luis nos dirá la razón de su ausencia.
2: Es correcto, ahora vamos contigo, JL, prepárate porque ataca el conjunto universitario con Coco Carrasquilla, lo terminan bajando con este look nuevo, lo mencionábamos, 6 minutos de tiempo corrido. Ahora el marcador es 0-0 entre Pumas y Necaxa a través de la gran cadena W.
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2: Al ataque el conjunto de Necaxa, 3 cuartos de cancha pegado hacia la izquierda, la baja como Dios González, la toca terriblemente, no se acuerda que es González y al final el día distribuye mal, termina recuperando Pumas rápidamente la salida por parte del conjunto de Universidad Nacional con Juninho, iba por la izquierda, quería subirse a la motocicleta, al final del día se termina parando muy bien en zona baja Necaxa, regresando todos los que hoy visten de rojo para evitar cualquier situación en el desdoble. Pumas con su uniforme tradicional, ya saben, este uniforme azul muy bonito, muy elegante, con vivos en dorado, tremendo. JL, ¿por qué no está el hombre más interesante de Necaxa esta noche en el terreno de juego. Hablamos de Ruiz.
4: El tema obedece por un tema físico tal cual, y en el partido ante León sufrió una falta bastante fuerte en el medio campo y termina por sufrir esta molestia física. No deciden arriesgarlo, de esta manera lo guardan, precisamente una baja bastante sensible. Sin embargo, buenas noticias también para el conjunto de Barini, que recupera a su número 9, Julián Carranza, que estaba suspendido por una expulsión. Así es que ya está de regreso el 9 de los Rayos.
2: Con la pelota Keylor Navas. A ver, Félix, el tema de Barini yo lo quería tocar en la previa, no se pudo platicar ahí. Un técnico que no tuvo la mejor de las campañas la temporada pasada con este conjunto de los hidrocálidos, que ahorita no va de la mejor forma tampoco. Digo, lleva 6 puntos, sí está a una victoria de poderse meter entre los primeros 5, pero si no se gana hoy y si se comienza una seguidilla de partidos con malos resultados, por ahí puede comenzar también a temblar un poco el banquillo hidrocálido, ¿no?
3: Sí, puede ser, porque lleva 2 derrotas de manera consecutiva, viene de perder contra León de local,
2: sí, señor.
3: 1-2, pero además con un hombre de más, gran parte del segundo tiempo, no logró sacar ni siquiera el empate, y sí se empieza a complicar evidentemente lo de Barini. Vamos a ver si logra levantar un poco hoy, ¿no? Porque estos ambos equipos en League Cup, ninguno de los dos logró trascender,
2: ¿no?
3: Todos muy similares.
2: Se esperaba más de Pumas, ¿no?
3: Sí, claro.
2: Como cada año. Acá, qué buena jugada por parte de Monreal. Se va a meter al área. Al final del día, la cobertura de la saga defensiva es tremenda. Hay una falta por parte del 30. Termina llevándose puesto por allá al Chicote Calderón. Y es por ello que se marca la infracción desde el corredor de la izquierda, a la altura del área grande de Keylor Navas. Desde acá se vendrá a mover la pelota.
3: Ahí vemos al equipo de Pumas, Esteban Solari, que ha decidido no salir con una línea de 4. Ya mencionabas tú, Tony Leone no está en la alineación. Él participó el encuentro anterior, un desastre de juego contra Querétaro, que empataron a 0 goles, pero fue un partido muy, muy, muy discreto para los universitarios. Le ha movido ahora y pone a Toti López como lateral por la derecha. Uriel Antuna aparece tal cual como extremo por la derecha, se centraliza un poco, pero antes había jugado como carrera.
2: Sí, de acuerdo. Por la banda de la izquierda, justamente, cómo se extraña a Angulo, sin lugar a dudas. Ya nos estará reportando JL cuando regresa el 77. Por lo pronto, Pumas al abordaje. Antuna por derecha, manda el centro al área. El cabezazo de Morales, que se levantó como un auténtico crack. No hizo buen contacto. La pelota todavía para el conjunto de Universidad Nacional. Y un niño con el centro, a segundo palo desde la izquierda. Todavía balón vivo. Intentaba Antuna. Nadie puede mandarla al fondo del arco rival. Se revuelve bien la saga. Pero yo me pregunto, Félix, en la primera jugada que tenía Morales, era para meter el cabezazo seco y termina resbalándose en la pelota de la frente.
3: Tal cual, la mide mal el paraguayo. Era un muy buen servicio. Hay que tomar en cuenta, ¿no?, que la lluvia es bastante intensa y eso evidentemente pudo haber sido un factor.
2: Sí, de acuerdo. Recuperaba la pelota el conjunto de Pumas en 3 cuartos de cancha. Al final del día, Necaxa resuelve bien. Manda un trazo largo hacia el frente. Buscan a González. Perfecta la cobertura por parte de la saga. Llegó bien Natán Silva. Y al 10 de tiempo corrido, esto sigue 0-0. Félix Fernández en comentarios y análisis. Luis Telles, quien tenga la narración. José Luis Mendoza, que está en cancha. Esto está empatado, Félix.
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2: Perfecto. La viene manejando el conjunto de Necaxa desde abajo. Platicábamos fuera del aire, Félix, el tema de lo complicado que es para un portero jugar bajo la lluvia.
3: Sí.
2: Habrá que esperar muchos disparos de media distancia, ¿no? Porque tienen que aprovechar por ahí algún patito, un desliz, y que se le termine colando al arco, ¿no?, la pelota.
3: Sí, desde luego, y hoy tenemos, fíjate, el contraste de arqueros, ¿no? Keylor Navas, por un lado, arquero súper experimentado con 39 años,
2: señor.
3: La cantidad de copas del mundo, de Champions League, etcétera.
2: Sí.
3: O sea, ha rozado el cielo, ¿no?, como muy pocos porteros en la historia. Y del otro lado tenemos a Luis Ronaldo Jiménez, un arquero muy joven, 21 años, que apenas debutó en la jornada 1 de este torneo contra el Atlante y que en el partido anterior contra León, en las dos anotaciones tuvo cierta responsabilidad.
2: Perfecto, entonces ahí con un poco de titubeo, ¿no? Cosas que pasan, sí. También Félix, cuando vas arrancando, ¿no?
3: Sí, evidentemente, sí, por supuesto, y esto te tendrá mucho, ¿no? Pero sí viene de un partido muy, muy flojito, Luis Jiménez.
2: Sí, señor, brasileño Naves tocando hacia atrás con Capitán Peña. Este hombre que ya tiene años y años en este conjunto de el Necaxa, viejo lobo de mar, atacando el conjunto hidrocálido. La pelota iba por el sector de la derecha. Hay una falta antes, justamente tirado hacia este corredor. Terminan derribando un hombre. JL, ¿qué pasa por esa banda? Y también aprovechar el tema de Angulo. ¿Cuándo estará de regreso? Porque la gente de Universidad Nacional está ávida de noticias.
4: Sí, primero decir que una falta sobre Javier Carranza, precisamente que buscaba recibir el balón de espaldas, ahí lo intercepta Nathan Silva, sin embargo sí termina tocando el jugador. En el caso de Angulo, tiene un esguince en la rodilla derecha, dos semanas más es lo que se espera que esté todavía de baja Álvaro Angulo, que sí, cómo lo extraña el conjunto universitario.
2: Sí, no, por esa lateral de la izquierda sufrieron la semana pasada. Ahorita tratan de sufrirlo con el chicote, pero veremos qué tal le sale. 5 a la barrera, el conjunto de Necaxa, mover la pelota desde la derecha, segundo palo, trataba en el recentro. Peña no pudo ponerle de taquito, le quedó muy larga y termina siendo saque de meta a favor de Pumas, Félix.
3: Era, Luis, una distancia ideal para patear a portería.
2: Sí, señor.
3: Y más por las condiciones que tanto hemos señalado al inicio de este partido, ¿no? Es muy complicado, quizá no para que entre de primera, pero para que haya algún rebote. Y lo que buscaron fue un centro a segundo poste para Alexis Peña, que incluso le quedó larga, ¿no? Creo que una oportunidad claramente desperdiciada por Necaxa.
2: Sí, claro, porque un rebote y tenías a 5 jugadores pues, del Necaxa.
3: ¿Para qué van todos los defensas entonces?
2: A ver acá, Necaxa al ataque. Vienen con González, la pelota por la izquierda, va Manchón penal, ahí llegaba el remate de cabeza incómodo, el rebote todavía para Necaxa, ¡impacto! Que se va por encima, intentó la visita, el tiro fue de Monreal, la pelota pasó por encima, JL, cuidado con los balonazos.
4: Sí, estamos atentos, no pasa nada por el momento, pero se da segundo disparo por parte de Necaxa sobre la portería de Keylor Navas, que habla sobre todo con Nathan Silva, ¿no? No permitir ese tipo de disparos, tomando en cuenta lo que decían ustedes, que la cancha está bastante rápida.
2: Sí, señor. Acá pedían una infracción desde zona baja por parte de Pantera Morales. Al final del día, el central dejó correr la acción.
3: Sí, es curioso, ¿no? Porque las canchas hoy en día ya se riegan de manera sistemática. Se riegan antes del partido, se riegan medio tiempo también. Y en esta ocasión, pues ya estaba lloviendo cuando la regaron, ¿no?
2: Quería más agua, Feliz.
3: Es lo que sorprende, ¿no?
2: No.
3: Hay que seguir los protocolos a rajatabla.
2: Es correcto. Sí, no, dijo, capaz me corren, mano, ¿no? Mejor sí, le prendo. Oliveros desde atrás, va con Peña. Peña que pone la pelota al medio campo. Trata el conjunto de Necaxa, no pueden. Se termina quejando y de un golpecito. Me parece que es Vargas que trata de salir por este corredor. Es González, al final del día, el que está derribado en el terreno de juego. Se duele y en serio una patadita. Y JL le dejaron el recuerdito.
4: Sí, no se levanta el jugador de los Rayos. Están esperando a ver si ingresan las asistencias médicas. Están al filo del área. Todavía no se les otorga este permiso. Al tiempo que los estrategas también están al filo del área técnica. No se han ido a sentar, pero están bastante tranquilos. Sobre todo el caso de Esteban Solari, ¿no? Un equipo que, como bien ya lo habíamos dicho, sufre de una sequía goleadora bastante importante. Pero sobre todo la deuda que tiene aquí en su estadio. Una victoria en sus últimos 5 partidos en Ciudad Universitaria. Es muy poco comparado a lo que se lograba también con Efraín Juárez.
2: 15 minutos de tiempo corrido, José Luis Mendoza en cancha, Félix Fernández aquí en cabina, desde el palco, desde el Palomar, con un servidor Luis Telles, para llevarlos a ustedes este partido que por el momento está 0-0 entre Pumas y Necaxa.
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2: Está bueno ese, Habrá que meterlo.
3: Sí. Te damos 30 segunditos. ¿Te da tiempo?
2: Me da tiempo. No. Ya por hoy fue suficiente, Félix. Sí, no, ya no me abren la casa si la meto.
3: Ya te afectaron bastante en el partido anterior, ¿verdad?
2: Sí, no, pero apuesten en caliente.mx. La viene tocando el conjunto de Pumas. Intentaba Carrasquilla al final del día. Terminan cruzando bien la pelota hacia el costado. Chicote va por la izquierda a la altura del área grande, a la marca Naves. Decide tocar para atrás donde la maneja Duarte. Se apoya Chicote. De nueva cuenta Duarte. La hacen de lujo. Parece interesante. Hay una posición adelantada. Hay un fuera de juego. Parecía una oportunidad de más. Al final Elías pillado en offside y nada que hacer en esta jugada para Pumas.
3: Sí, el equipo de Pumas que en su presentación en esta cancha de la jornada 1 contra Pachuca fue vapuleado 3-0, ¿no? Sí. Después fue a la cancha de Toluca, había tenido un primer tiempo desastroso y en la segunda parte, el propio Turco Mohamed lo dijo, ¿no? Después de ese partido, dijo, el equipo salió de puntitas para el segundo tiempo. Sí, sí, lo aprovechó Pumas con anotaciones de dos jugadores que están llegando a este torneo. Desafortunadamente, el caso de Sebastián Córdoba, pues, sufrió una lesión que estará fuera, pues probablemente más del resto del año, y también Arteaga, que venía de Toluca.
2: Ataca Necaxa por la izquierda, es buena González dentro del área, impacto, Keylor atajando de forma tremenda, se animó González y ahora viene la contra. El conjunto de Universidad Nacional quería con el latigazo, buscaba a Juninho y en tres cuartos de cancha termina siendo una cobertura defensiva perfecta por parte de Naves para mandarla por un lado y será saque lateral a favor de los auriazules.
3: Si bien Owen González recibe por el sector izquierdo en el filo, en el vértice del área grande, hace un muy buen recorte y dispara tal cual, así a la primera que se le abre la ventana. Y Keylor Navas con las piernas en un disparo raso rechaza de manera muy correcta.
2: Es correcto. Qué frío está haciendo aquí al sur de la Ciudad de México, Así que si todavía ustedes vienen en el tráfico antes de llegar a este estadio y nos vienen escuchando, bueno, pónganse chamarra y
3: es impermeable,
2: ¿no?
3: Que lo diga José Luis Mendoza, que está en la cancha, tú estás en techito.
2: No, pero hace frío, güey.
4: Hace frío, mi querido José Luis, creo allá, que realmente no tienes mucho que quejarte, mi estimado. Acá abajo sí la estamos pasando medio difícil. Comentarte que la intervención defensiva fue de Natán Silva, no de Keylor Navas, y a la distancia parecía. Sin embargo, muy bien la acción del defensor de Pumas.
2: Ah, muchísimas gracias, JL. Ahí siempre con el dato puntual, nuestros ojos en la cancha, José Luis Mendoza. Al 18:40 ataca Necaxa por la derecha. Se lo toman con toda la calma del mundo. Parecía que podían saltar líneas con algún pelotazo. Al final del día vienen controlando desde abajo, donde ya la tiene el capitán Peña, que se apoya con Oliveros, el uruguayo. Pisando la esférica, desahogando muy bien con Leiva por el centro. Este va hacia el frente, intenta el conjunto de Necaxa. Leiva le echa mucha vista a esa pelota. Iba Morales por ella y terminan equivocando el conjunto hidrocálido. O eso parecía al final del día. Resuelven bien. Leiva es el que termina tocando la esférica para su arquero Jiménez. Y Jiménez, que le mete el colmillo del mundo, aguanta y ya toca la pelota hacia el costado de la izquierda, donde la maneja Vargas. Se apoya en corto. Lolo hacia el frente. Quiere el conjunto de Necaxa. Aquí hay una falta, cuidado. No, dice el central. Juegue y ataca el conjunto de Pumas. Tres cuartos de cancha y un niño le puede pegar. Decide abrir hacia el costado de la izquierda. Termina liquidando a Chicote Calderón. Y al final de cuentas será saque lateral a favor del cuadro hidrocálido a la altura del área grande, Félix. Pero ha dejado ir un par de oportunidades, me parece, Pumas,
3: Sí, sí, sí, desde luego. Ahí a Yurino se le fue muy larga la pelota. Yurino está jugando mucho más cargado del lado izquierdo, prácticamente como un extremo.
2: Sí.
3: Deja una por la derecha y el que está en el centro delantero es Robert Morales. No sé qué tanto le favorezca a los Pumas esto.
2: El mexicano González al ataque. Viene Necaxa por izquierda. González, que ha tenido muy buenos minutos en este arranque de partido. Centraliza la pelota, la vienen tocando. El impacto que va directamente a un hombre de la saga defensiva. Necaxa todavía con la esférica. Van por la derecha. Vendrá el tiro centro que termina reventando ahí la humanidad de Chicote Calderón. La pelota sale por línea lateral. Será saque de meta a favor de Necaxa. Se lo toma con toda la calma del mundo, Félix.
3: Sí, sí, sí, totalmente. Pero ¿qué opina, Luis? ¿Le favorece jugar a Juninho por izquierda? Más tirado como extremo. Es un centro delantero.
2: Claro.
3: Pero totalmente, ¿no? De área, de remate, es corpulento.
2: Eso.
3: Ese es muy efectivo.
2: Sí, señor. De hecho, eso te iba a decir. O sea, es pesado. Es un tipo que se mueve muy bien dentro del área, pero...
3: Y abrirlo, pues, le resta muchas oportunidades de gol.
2: Claro. La pelota por la izquierda la mandaba Vargas. Termina cortando la saga en dos tiempos muy bien. No se complican, aunque el rebote le cayó a Leiva. Tocó la esférica para atrás con Peña. Peña de nueva cuenta para Leiva. Minuto 21 de tiempo corrido. El marcador 0-0 entre Pumas y Necaxa a través de la gran cadena W.
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1: Perfecto. Sí me ha pasado.
3: ¿Sí te ha pasado?
1: Hay que sacarla, Félix.
3: Pues va, vas.
1: Hay que ser actualizados.
3: Ya tienes dos tareas para este primer tiempo.
2: González con la esférica, centralizando desde la izquierda. Terminaba rebotando la pelota en un hombre. Bien ahí entre Antuna y compañía para robar la esférica. Se están complicando, no puede salir rápido Vite. Le termina robando la pelota. Vite que se cambió el look, ¿verdad? De JL y se ha puesto el tinte... O solamente el peróxido, porque trae muy blanco el cabello, Vite.
4: Sí, correcto, rubio platinado lo que tiene Pedro Vite.
2: Hasta el tono me diste.
4: De pasar desapercibido. Contrario a lo de Coco Carrasquilla, ¿no? Que se aplacó un poco la mata que ya la caracteriza tanto. Y bueno, de esta manera, parte del color del fútbol mexicano.
2: Cerrando ciclos, Félix.
3: Sí. Se reflejan en el pelo, tal sí, cual. Exactamente.
2: ¿Te pintaste alguna vez el cabello así?
3: No, nunca.
2: ¿Te hubiera gustado? Un rosa mexicano,
3: sinceramente,
2: feliz,
3: no mucho.
2: Sí.
4: O de azulgrana también podría ser.
2: Claro.
3: Ah, mira, vienen las ideas.
2: Pero se nota, que no hay tanto amor,
3: Que no hay tanto amor aquí al equipo para que a mi edad me pinte el pelo.
2: Correcto, Félix.
3: De por sí se me está cayendo, imagínate. Un tinte.
2: No. ¿Para qué quieres? No demos ideas. Saqué una falta sobre un niño cerca de la media cancha. Vendrá a cobrar la Vite. El gato Ortiz, dicho sea de paso, no hablamos de la cuarteta arbitral.
3: No
2: le pitaba a Pumas desde el 3 de marzo. En aquel partido Pumas perdió el invicto ante el Toluca. En esta cancha 3-2.
3: Ah, mira.
2: Desde aquella vez. Sí. Entonces, recuerdos de Vietnam, no los para Pumas. Cuando ve al gato Ortiz.
3: Bien, pues sí. A ver cómo le va a Pumas hoy con este árbitro que nunca está alejado de la polémica.
2: De la polémica, sí.
3: Oye, Keylor Navas también traía el pelo así.
2: Sí, señor.
3: Pintado
2: sí.
3: Un buen tiempo, ¿no?
2: Ya se puso el tinte negro ahora, ¿no? O lo trae azul, José Luis.
4: No, a la distancia todavía quedan rezagos de... Tenía, sin embargo, ya cada vez queda menos. Importante también destacar el caso del Chicote Calderón, ¿no? Tenía solamente 16 minutos jugados en lo que va del torneo, ahora recibe la oportunidad. Lo hablábamos, Luis, la semana pasada, ¿no? El hecho de poner a un lateral tal cual izquierdo y liberar un poco más a Antuna, sin embargo, no es precisamente Antuna quien está cubriendo la banda de la izquierda. Vamos a ver cómo se acomoda Pumas.
2: Antuna con la pelota desde la derecha, al corazón del área, el remate de... Pantera Morales a cualquier lado. Al final del día termina haciendo cambio de juego y bueno, resulta que lo canjean por un córner, punta de la derecha.
3: Sí.
2: Me parece que Morales no anda fino con la cabeza, Félix, el tema de la lluvia afecta.
3: No, y como bien dices, no anda fino este torneo. Chicote Calderón no tenía también el pelo.
2: También, señor, sí.
3: Platinado, sí.
2: Es correcto.
3: Sí, ¿verdad?
2: No, y aparte el look de Chicote muy, muy marcado.
3: Sí.
2: Siempre el pantaloncillo hasta abajo.
3: Correcto.
2: Brutal. Vite a poner la pelota en circulación. Punta de la derecha. Esperan 2, 4, 5 dentro del área por parte de los universitarios. La pelota viaja a linderos del área chica y llega el manotazo por parte de Jiménez Belón. Vivo todavía. Impacto del Toti López que termina pegando en un rival y queda dentro del área. Sale de la misma, va por la izquierda. Trataba de recuperar el conjunto auriazul, pero bien mete el cuerpo al final del día. Ahí Chicote para lograr conseguir el movimiento desde la esquina punta de la izquierda. Una vez más, balón parado para Pumas, que necesita aprovecharlo de mejor manera. Parece ser que en este primer córner que lanzaron por la derecha no fue el más certero. Y salió muy bien Jiménez. Ya cobró Pumas. Intentan un disparo desde muy lejos por este corredor izquierdo justamente. Al final del día pega en un rival, sale por el lateral y será de manos para el conjunto de Universidad Nacional. Pero no se supo qué hicieron en las dos jugadas, no, Félix.
3: No, de acuerdo. O sea, un tiro de esquina corto para que después cerca del verde el área grande intente un disparo que fue tapado inmediatamente por un defensor de Necaxa que salió. Pero no sé, yo siempre he pensado que es mucho más peligroso tirarlo al área, ¿no?
2: Claro.
3: A mí me sorprende que hoy en día haya equipos que no tengan tan estructurado, tan armado, lo que es el balón parado, ¿no? O sea, las jugadas de
2: cuesta fija. Sí. Vite recupera en medio campo. Esta parece interesante. Intentaba irse al frente Arteaga. Al final del día terminan robando el mandado. Después, cuando quería salir jugando Necaxa, terminan cometiendo una infracción en la media cancha llegó Arteaga tarde y cometió la infracción. 26 minutos ahora de este partido, 0-0 hasta el momento entre Pumas y Necaxa a través de la gran cadena W.
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2: Necaxa con la esférica, veremos. Leiva, el cambio de juegos a la izquierda, va para González. González aguantando la llegada del compañero, hasta parece interesante. Trataban de poner un córner al final del día, llegó tarde. Muy tarde el jugador del conjunto necaxista y no pasó a mayores. Oliveros trató de poner el centro, trató de buscar el tiro de esquina y termina perdiendo una oportunidad. Era Monreal, ¿verdad, JL?
4: Sí, correcto, y quien llegó a la cobertura fue Nathan Silva.
2: Correcto, cambió de banda Monreal, estaba más tirado hace un momento hacia la derecha, lo veíamos jugando más por ese costado y ahorita ya está por el otro lado. Peña con la esférica, en corto con Naves, apoyándose por el costado de la izquierda con Espíndola, izquierda relativo a la defensa del conjunto de Universidad Nacional, derecha Hidrocálida, centralizando con Lolo, tocando la pelota para atrás, buscando con Peña, Peña más atrás con Jiménez, Jiménez jugando al borde de su área, reventando la pelota hacia la derecha, termina recuperando Universidad Nacional en dos tiempos. Antuna la dejó muy bien para este que era Coco Carrasquilla y después tocan hacia el frente. Pantera Morales abriendo hacia la derecha, Antuna a la altura del área grande, va a mandar el centro Antuna, a segundo palo el remate que intentaba por aquel costado de la izquierda Juninho, un intento entre tijera chilena y demás Félix, pero no logra hacer contacto, se ha perdido una más los Pumas.
3: Sí, primera vez no que tiene la oportunidad de Uriel Antuna de tirar un servicio, no estaba muy cargado a la banda, estaba más cerca del área y le queda muy bien, o sea, me parece que la tira correctamente para que Juninho pueda intentar esa tijera, esa media chilena, pero al final de cuentas simplemente la rebanó. Me parece sí, una buena oportunidad.
2: Oye, hay que enseñarle videos a Robert Morales, Félix, de Carlos Moreno, ¿no? Que hoy marcó gol
3: sí,
2: de cabeza de último minuto para empatar el partido entre Pachuca y San Luis.
3: Sí, es exactamente, ¿no? San Luis que se le escapa su primer triunfo del torneo. Y con esta jugada que se da muy pocas veces, ¿no? Se intenta muchas,
2: claro,
3: muchísimas. De hecho, cada vez que hay un partido que un equipo está perdiendo hacia el final, pues su arquero sube a rematar. Lo intentó Carlos Moreno y lo consiguió, ¿no? El servicio le cayó justamente ahí, es un arquero muy alto, remata correctamente la pelota, bota y después se mete en la portería de Andy Sánchez para ese 1-1.
2: Sí, señor.
3: Lo que comentábamos, Luis, es que Carlos Moreno celebró como si fuera de todos los días, ¿no?
2: Sí, ¿no? Como si nada.
3: Cayó a la afición y se regresó tranquilamente a su portería.
2: Yo me acuerdo, fíjate, me marqué pocos goles en mi carrera amateur, Félix, íbamos perdiendo 5-0, metí el 5-1.
3: Y te volvías loco.
2: No, festejé como loco, como loco. Necaxa al ataque. Esta parece buena. Espíndola por derecha. Va a mandar el centro. Termina pegando por aquel sector en la humanidad de Chicote Calderón. El rebote es para los Hidrocálidos. La vienen manejando al 29 con 40. Intentando desde tres cuartos de cancha. La pelota por la derecha después de el buen pase por parte de Lolo. Balón por este corredor, veremos si pueden caer un centro. ¡Qué buen pase! Dentro del área por derecha, trataban ahí, entre el taconcito y demás de sorprender a toda la saga. Lo estaban haciendo, pero la esférica fue un poco larga y termina revolviéndose muy bien la zona defensiva de Pumas para reventar el balón. Todavía en poder del conjunto necaxista. La tocan desde abajo con Leiva. Leiva con Lolo, Lolo en corto, parece buena, veremos qué es lo que puede hacer Monreal, se quería subir a la moto, termina rechazando la saga y ahora viene la salida, atacan cuatro, defienden tres, esta parece buena, se hacen bolas en la media cancha, entre Coco y Antuna se hacen bolas y viene la salida por parte de Necaxa, González por izquierda, González en el área, González el centro y la cobertura de la saga perfecta para mandar a... Parecía córner, pero al final del día el central dice que es saque de meta, Félix.
3: Increíble lo que le pasa a Pumas, ¿no? Logra recuperar la pelota en media cancha y como bien decías, eran 4-3. Y se quitan la pelota entre el Coco Carrasquilla y Uriel Antuna, que Uriel trata de pasar por encima, pero carazo error pasar por enfrente del compañero que tiene la pelota, no por detrás. Y termina quitándole el balón, lo dejan vivo. lo dejan suelto y lo recuperó Necaxa, que llegó también hasta la línea de fondo.
2: 31 minutos de tiempo corrido. José Luis Mendoza en la cancha. Félix Fernández desde el Palomar, quien te escucha, quien te saluda con gusto. Tu servidor Luis Telles para llevarte este encuentro 0-0 momento entre Pumas y Necaxa.
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2: Balón para Carranza en la media cancha, circulando hacia la izquierda con González. González tocó para atrás y después Vargas no puede hacer un buen contacto con la número 5. Termina saliendo por el lateral a la altura de la media cancha, corredor de la derecha. Desde acá mueve rápidamente Toti López y toca hacia atrás con Nathan Silva. Este se apoya con Duarte. La pelota cruzando la línea que divide los terrenos, la mandan o intenta un cambio de juego Duarte hacia la derecha, termina liquidando al Chicote. El Chicote, que lo veo por momentos está cojeando. José Luis, ¿qué pasa ahí con, perdón, con Uriel Antuna, quiero decir, por este costado de la derecha?
4: Sí, está probando, está rengueando ligeramente Uriel Antuna, lo va a intentar seguramente por lo menos al medio tiempo. De momento no, tampoco se moviliza nadie en la banca de Pumas. Vamos a esperar cómo va evolucionando Uriel Antuna.
3: Oye, José Luis, ¿ha intensificado la lluvia?
4: Sí, bastante, Félix. La realidad es que ya había bajado ligeramente, pero ya de nueva cuenta se volvió a soltar bastante fuerte el agua. Todavía el drenaje está aguantando bastante bien, pero sí, la lluvia está con todo.
3: Ok.
2: Ataca Necaxa por derecha, par de centros que termina resolviendo bien el conjunto auriazul. Tratan de salir jugando, caía Juninho. Juninho, ¿hasta dónde está? Recuperando la pelota, repartiendo el queso, Félix. Muy lejos de donde puede llegar a ser muy peligro lejos. Por este planteamiento, ¿no?, que hace Esteban Solari.
3: No, definitivamente, se queda muy lejos del área. Insistimos en esto, ¿no? Que a Juninho no le favorece jugar tan lejos del área. Cuando el torneo pasado jugaba con dos puntas, los dos se complementaban muy bien. Robert Morales.
2: Bueno.
3: ¿Le mandas tu solidaridad a José Luis Mendoza?
2: Le voy a mandar ahorita un...
3: ¿O sigues igual de insensible?
2: No, mi solidaridad para el hombre que está rifándose el físico allá abajo. Sí, cuidado con los truenos nada más, José Luis, ¿eh?
3: Si empieza... No hay truenos, ¿no?
2: Ojalá que no.
4: No, llames. Hasta el momento todavía no, nada más pura lluvia, pero ya con eso es bastante, con eso tenemos.
2: José Luis Mendoza acostumbrado a volar y a mojarse en cada cobertura. Acá parecía fuera de lugar. Necaxa al abordaje por derecha. No marcaron fuera de lugar. Al final dice ya, el gato que sí, expulsión adelantada.
3: Ya,
2: sí,
3: la,
2: señor.
3: Levantó el asistente. Pero son de esas jugadas que uno no entiende.
2: Claro.
3: Si era tan clara, ¿por qué no levanta la bandera?
2: Claro. Aparte, con estas condiciones, Félix, se arriesga,
3: sí,
2: es una,
3: claro,
2: lesión.
3: Sí, por supuesto.
2: Y mira que Pumas no está para ahorita más lesiones. Después de todo lo que ha pasado,
3: no,
2: su refuerzo
3: no,
2: estelar,
3: no,
2: el de lujo con Sebas Córdoba. Lastimosamente fuera toda la campaña. Y un poquito más, sin apuras.
3: Sí, caray.
2: Sí. Al 34.
3: Y estaba jugando cada vez mejor, ¿no?
2: Sí, claro.
3: Ya estaba mucho más asentado Sebastián Córdoba.
2: Pues es que le faltaba eso, Félix, minutos, ¿no? Al final del día lo que
3: sí,
2: no,
3: claro,
2: tuvo Tigres. O sea, esa confianza por parte del técnico se iba ganando. El trazo es largo. Keylor Navas le puso un tremendo bombón. O eso parecía a Antuna. Al final del día termina saliendo bien Jiménez, reventando la pelota. La maneja Vite. En corto con Carrasquilla. El trazo es hacia la izquierda con Juninho. La baja como crack. No puede quitarse la cobertura y por parte de Neves. Pero después va, pelea a Juninho. Juninho que tiene un hambre y un corazón de salir campeón con estos Pumas. Cada que va, pelea, no se deja caer. Es un tipo fuerte que siempre está peleando al máximo, Félix. Yo creo que si Pumas tuviera 11 Juninhos en la cancha, ya hubiera salido campeón.
3: Sí, un tipo que cayó con el pie derecho, ¿no? La afición inmediatamente lo cobijó. Él empezó a dar resultados la temporada pasada. Anotó 8 goles en 23 partidos que jugó. Y ahora, pues no ha tenido fortuna en este torneo.
2: El córner lo cobra Pumas en dos tiempos. Mandan del centro, segundo palo desde la izquierda. El cabezazo fue de Nathan Silva y termina saliendo por la línea de fondo. Será saque de meta a favor del Necaxa al 35 y medio. 0-0 el marcador todavía entre el conjunto de los Pumas del UNAM y los hidrocálidos del Necaxa. Félix Fernández en comentarios y análisis. José Luis Mendoza en cancha, mojándose, pero haciendo un trabajo fantástico. Luis Telles, quien te lleva la narración de este partido. ¿Cómo te encuentran en redes, Félix?
3: Gracias, Yo estoy muy consternado por José Luis Mendoza. Tú no eres nada empático.
2: No, ¿cómo no?
3: En X como Félix Atlante 12, en Instagram como Félix Univisión 12. No me culpes, no se puede cambiar.
2: Sí, no. Es correcto. A ti, JL, ¿cómo te encuentras? Ya que valga la pena la mojada, ¿no? Que te vayan a seguir.
4: Sí, totalmente, como José-MM24, ahí nos pueden encontrar también, estamos recibiendo todos sus comentarios y sí, aquí mojándonos al pie del cañón en este partido entre Pumas y Necaxa.
2: Eso es, acá va a venir una tarjeta, hubo una falta cerca de la media cancha por el corredor de la derecha y al final del día termina amonestando, me parece que a un jugador del cuadro hidrocálido, JL, es a Lolo Farabelli a la distancia.
4: Sí, justamente a la distancia es lo que me pareció también apreciar. La realidad es que se juntaron ahí bastantes jugadores, tanto de Pumas como de Necaxa. En un momento más estaremos confirmando la amonestación.
2: Perfecto. Vendrán a mover al conjunto de Universidad Nacional.
3: Fue a Pedro Vite, la tarjeta.
2: Perfecto. Es que se hizo ahí... Sí, entre todos.
3: Sí, había mucha gente ahí.
2: Sí, señor. Pero bueno, entonces lo anotamos. Pedro Vite amonestado. Acá, nueva infracción, tres cuartos de cancha. Ahora a favor del conjunto de Pumas. Le pegaron duro ahí a Antuna, que se retuerce. Se queja muchísimo. Y el central se guarda la amarilla, Félix.
3: Sí.
2: Habrá que tener cuidado con este manejo, ¿no?, de partido. Si ya pusiste el rasero en una distancia, hay que seguir haciéndolo así, porque si no se te puede salir el juego de las manos.
3: Claro, se queja mucho, ¿no?, con el asistente. Bien Antuna, pero bueno, se levanta sin el mínimo daño.
2: A ponerle en circulación Pumas, pegado hacia el costado de la izquierda, relativo a la defensa del conjunto necaxista. A la derecha, relativo al ataque de los Pumas, que en esta primera parte están tirando hacia la portería sur. Vendrá a ponerle en circulación Pedro Vite, pierna izquierda, la esférica viaja, corazón del área. Rechazó la saga, fue Lolo Farabelli el que saltó y sacó esa pelota. En el rebote de nueva cuenta, Universidad Nacional con Chicote por la izquierda. La viene manejando ante su ex Chicote, se apoya en corto. Arteaga ahora, el centro que viaja desde la izquierda, segundo palo. Piden falta, no la dan. El gato deja correr, Pumas todavía con la esférica. Juninho le deja pasar, tres cuartos de cancha, impacto de Vite, que termina saliendo por el costado izquierdo del arco rival. Y al 31. Esto se mantiene en empate 0-0 entre Pumas y Necaxa.
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2: Pues ahí están los momios para que entren y apuesten en caliente.
3: Este no te llamó tanto la atención como para que suspendas la grabación.
2: No. Pero ya vi que tú ya le estás metiendo, Félix.
3: No, tú quieres recuperar todo lo que perdiste en la jornada. De un solo jalón.
2: Vite con la esférica. La pelota va hacia la izquierda.
3: Te dije, no le pongas al Atlante y ahí va a ser.
2: Toti López por la derecha, el centro que viaja al manchón penal. Ahí llegaba Juninho, pero de manera perfecta termina rechazando la saga. Podían salir jugando. Termina recuperando Pumas con Vite. Balón por la izquierda con Chicote. Chicote va para Arteaga. Arteaga aguantando. Ahora sí el centro que viaja para Morales, que la quiso bajar ahí de forma muy incómoda. Al final del día, bueno, termina saliendo a pase. Y cuando parecía que Pumas tenía el balón de nueva cuenta, derribaron a Julián Carranza y se marca la infracción. Será pelota para el cuadro hidrocálido cerca de la media cancha al 40. Esto se mantiene 0-0 y ya le mandan saludos al árbitro Félix Fernández.
3: Sí. En efecto, el gato Ortiz, para que no se nos olvide. ¿Te vas a bajar del auto, pero no te quieres perder el partido? No te preocupes, síguenos escuchando en www.deportes.com.
2: Cuidado, atacaba Pumas, la tenía Antuna, te escucho, Félix.
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2: Se estaba equivocando Necaxa al momento de salir. Se la terminan dejando en tres cuartos de cancha Antuna. Y Antuna, bueno, trata de hacer lo que puede y termina consiguiendo el saque lateral, que mueve rápido, aunque no por mucho tiempo, porque recuperaba a Carranza y tocaba en corto. Trata de salir jugando el conjunto de Necaxa ahora por el costado de la derecha, relativo a su ataque. Monreal la pierde, lo bajaron, piden falta y el gato concede. Una nueva infracción, un juego muy ríspido, Félix.
3: Sí, desde luego, de muy pocas llegadas a portería. muy, muy parejo, pero poco espectacular, desafortunadamente. Ojalá nos regalen algo más. Sí, si no, en lo que queda del primer tiempo, sí en la segunda parte.
2: Pelotazo largo hacia el costado de la derecha. Acá con una machingüepa se levanta Chicote Calderón. Llegaba a la marca y termina sacando la pelota a la lateral. Mueve rápido Necaxa a tres cuartos de cancha y la tocan ahora hacia el medio sector, abriendo a la izquierda con González. González aguantando la pasada de su compañero. Sigue González. González se mete al área entre tumbos y por poco sacaba la oportunidad de peligro por ese costado. González, el hombre más interesante por la izquierda. Hay que decirlo, Necaxa con la pelota, ahí llegó muy bien a hacer mosca Lolo Farabelli y termina consiguiendo con la vista el movimiento lateral que vendrá a poner en circulación el cuadro de los Rayos. A mover la Vargas, el lateral mexicano que ha tenido también ya bastante recorrido en el fútbol mexicano, con equipos bastante importantes, ahora con Necaxa. Acá una equivocación, mal saque, Félix. Es raro que se vean.
3: Siguen echando,
2: ¿no?,
3: porras a Carlos Vargas, ¿eh? Sí. No, pero sí, jugador, fíjate, apenas 27 años, pero ya pasó por clubes importantes, ¿no? Estuvo América, Morelia,
2: sí, señor.
3: Cruz Azul, Mazatlán, por ahí.
2: Sí, no, tremendo. Dicen que cuando hablas bien de un jugador, Félix, pues, por lo raro te queda mal.
3: Esa es regla.
2: Se cumple el viejo adagio. Monreal. Para Espíndola. Tocando la pelota en corto, viene manejando el conjunto de Necaxa, abriéndose el costado de la izquierda con González. González aguantando, va a encarar la marca, sigue González, toca para atrás. Quien la maneja ahora es Oliveros. El uruguayo se apoya en corto con Leiva. El estadounidense reparte el queso hacia el costado. Después no se esperan por ese corredor de la derecha, deciden tocar atrás con Peña. Y Peña insiste por ese cuadrante diestro de la cancha. La pelota con el brasileño Naves. El cortito con Espíndola, aguantando el dorsal 21, enganchando de derecha al centro, tocando la pelota ahora hacia este costado con Farabelli. Lolo apoyándose más a la izquierda con González. González encara la marca de Totti, sigue González, aguanta González, toca para su compañero, la viene manejando el conjunto Necaxa, se queda dolido González, pide una falta al final del día, el central no marca nada y entre peras y manzanas, bueno, se termina consiguiendo un movimiento lateral, Félix.
3: Sí. Es que sí le pegaron a Owen González.
2: Sí, señor.
3: Se dejó correr la jugada del Gato Ortiz. No consideró que había falta, pero bueno, sigue teniendo la posición Necaxa.
2: La maneja justamente el conjunto necaxista. Tocan la pelota con Farabelli. Tiene cerca a Leiva. Lolo filtra. Esta es buena. En el área quería encontrar a Vargas, que se iba hacia adelante. Al final del día, la defensiva reacciona muy bien y revientan la pelota. Al 43 con 45 se mantiene el empate. Keylor Navas con la pelota, saliendo con Duarte. Los que están encendidos a pesar de la lluvia, José Luis Mendoza, son las y los aficionados en la cancha.
4: Sí, cantando con todo. La realidad es que bastante imponente lo que se observa por parte de la Rebel, que no deja de cantar a pesar del mal momento del equipo, ¿no? Preguntábamos en previo al partido a la afición cómo se sentían. Ellos tienen confianza en el proyecto de Esteban Solari.
2: Un trazo largo hacia el frente. O sea, no extrañan, Efraín.
4: Justamente esa fue la pregunta que les hicimos y todos, prácticamente todos, aseguraron que Efraín extraña más al equipo de lo que el equipo a Efraín.
2: ¿Y qué crees, Félix?
3: ¿En serio?
2: Yo estoy de acuerdo, Félix. ¿Eh?
3: ¿Estás de acuerdo?
2: Yo creo que sí. Estaba muy bien acá, Félix.
3: No, claro que estaba bien, pero
2: llegas,
3: si no
2: llegas
3: una buena relación con el 7 deportivo,
2: no, de acuerdo.
3: Pues ya no procede. Pero
2: imagínate, llegas, digo, vas a Europa, a dirigir. Pero llegas a los tumbos rápido y te echan de todos lados.
3: Te echan de todas las previas de competencia europea.
2: Claro.
3: Te quedas con las competencias locales nada más en el fútbol de Hungría, ¿no?
2: Sí, aparte.
3: Mucho se ha criticado en los últimos días también el nivel de la Liga Griega, ¿no?
2: Ahora en
3: con
2: contra
3: la
2: de eso, Felicia, totalmente.
3: De la hormiga González, pero la Liga de Hungría. ¿Hace cuántas décadas que no un equipo húngaro, ¿no?
2: No, imagínate.
3: No pinta. Del Ferencváros allá de los 50.
2: ¿Cuánto se agrega, JL?
4: Un minuto más en la cancha del Universitario.
2: La viene manejando el conjunto de Necaxa. Cerca de la media cancha. Filtraban la pelota hacia la derecha. Termina recuperando el conjunto local. Quería salir rápidamente con la esférica Arteaga. Y termina haciendo saque lateral. El mejor jugador de este primer tiempo es...
3: Hay que mencionar a uno.
2: Sí.
3: Necesariamente,
2: sí,
3: hay
2: señor.
3: Que decir a uno.
2: Sí.
1: la afición, ¿no? Sí. Correcto. Yo también estoy de acuerdo contigo, Natán. Ha tenido un par de intervenciones muy interesantes.
3: Ofensivas y defensivas.
1: De acuerdo. Y es por ello que es el jugador de esta primera parte. 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Una infracción cerca de la mitad de la cancha. Ahí se enganchan entre Farabelli y Vite. ¿Qué pasa, JL, en la que puede ser la última jugada de esta primera parte?
4: Sí, como bien lo dice, se enganchan ahí. Fue Matías Spindola el que se enganchaba con Pedro Vite, pero al final se termina marcando la infracción. Ojo con Toti López, porque ya van dos veces que el árbitro le dice, a la siguiente te voy a amonestar.
1: Y el Gato Ortiz dijo, nos van a cobrar el tiro libre, están haciendo pleito, vámonos a descansar. Se ha terminado la primera parte, 0-0 entre Pumas y Necaxa. Liga BBVA MX presenta lo más relevante de este primer tiempo en la voz de Félix Fernández.
3: Sí, un primer tiempo bastante discreto, parejo, un poco ríspido, no tiene mucho que ver la lluvia con pocas llegadas a portería, pero el Necaxa está saliendo bien librado de esta primera parte. Se ve, creo que más sólido que de Pumas, que con Esteban Solari ha cambiado un poco la formación para el día de hoy, pero no han logrado la profundidad.
1: 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Bienvenidos. Hacemos pausa, no se vayan. Pumas y Necaxa 0-0 a través de la gran cadena W.
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1: Estamos de regreso, muchísimas gracias por su compañía. Es la jornada número 5 de la Liga BBVA MX. Pumas y Necaxa están empatando sin goles en un partido donde lo único protagonista ha sido la lluvia, que después del silbatazo ha decidido caer una auténtica tromba. José Luis, por favor, vete a resguardar ahí a la banca para que no digan que no me preocupo por ti. Por favor, amigo, ve y resguárdate. Un 0-0 insípido, Félix, porque se esperaba más de este partido. O sea, yo sinceramente sí esperaba ver goles, ¿no? Al menos en esta primera mitad, un Pumas sin decisión al momento de ir al frente. El hombre más peligroso, lo mencionabas tú, como jugador del partido, Nathan Silva, el balón parado, lo que ha hecho Juninho por ese costado de la izquierda, pero muy lejos del arco. Hoy Robert Morales, como en toda la campaña, con la mira no fija, no hacia la meta, sino hacia otros lados. En fin, algo está pasando con estos Pumas que en el papel eran los obligados porque están en casa, ¿no?
2: No, desde luego. Simplemente la estadística de cero disparos a portería para el equipo local es preocupante. Y de hecho, en los primeros 45 solamente vimos un tiro a portería que fue por parte de Necaxa, ¿no? Uno que sacó Natal Silva ahí muy cerca de Keylor Navas en una llegada por la izquierda. Pero mira, con todo y que Solari le ha movido a la formación de su equipo, ha cambiado jugadores de posición, los ha ajustado, pero este equipo no le responde. Y a mí me parece muy preocupante porque básicamente es el mismo plantel que llegó a la final del torneo pasado. O sea, no está Jordan Carrillo, pero no puede marcar tanta diferencia negativa la ausencia de un solo jugador. Es básicamente el mismo plantel que hace pocos meses tenía este estadio lleno, ilusionado, entregado con un técnico que le costó mucho trabajo ganarse a la afición. Sí, pero correcto. Que al final de cuentas lo logró.
1: Sí, claro. O sea, al final del día, y lo platicábamos justamente, ¿no? Y lo decía JL, él preguntó a la afición el tema de cuánta confianza se le tiene a Esteban Solari. Hay algunos que sí creen en él, hay otros que de plano sí extrañan seguramente a Efraín Juárez, un hombre que lo hemos mencionado en otras transmisiones, Félix. Me parece que tenía carácter, no es que Esteban no lo tenga, pero tenía esa picardía, ¿no? Eso que le hace falta a veces un equipo, esa sangre, Félix,
2: sí,
1: que se ve desde la banca y obviamente que contagia a los tuyos en la cancha.
2: No, correcto, y con Esteban Solari no se ve, no lo transmite, no es un tipo pasional, como
1: claro,
2: si lo era Efraín Juárez, y aunque podía ser muy criticado a veces por sus declaraciones o por ciertas manifestaciones que hacía en la banca o en el campo, pues al final de cuentas es un tipo apasionado,
1: sí,
2: y eso le gusta a la gente. Además, alguien que jugó en el equipo, que tuvo muchos éxitos en su momento en la carrera. Esteban Solari también fue parte de este equipo de Pumas hace casi 20 años, pero por lo cierto es que no está tan identificado, tan relacionado. Dejó al equipo de Pachuca sorpresivamente después de un muy buen torneo con Pachuca, y las cosas no se le han dado en Pumas, ¿no? Una afición que merece mucho más de lo que le ha dado su equipo durante este torneo.
1: A ver, y ahora el tema del Necaxa no es nada nuevo, ojo con el dato. Necaxa no gana de visita desde el 14 de febrero de este año, donde le dieron muchísimo amor en ese Día del Amor y la Amistad a Juárez, 2-1 en aquella jornada 6 del Clausura 2026, y desde ahí fue la última vez que Necaxa ganó en calidad de visitante. O sea, también te habla de que vienen arrasando la cobija, y lo que mencionábamos en la transmisión, Félix, el tema de Martín Marini, ¿qué tanto tiene de crédito, por decir?

0: De alguna manera en este equipo, o a los cuantos más vamos a aguantar el proceso, porque muchas veces criticamos que no hay procesos, pero cuando hay pasan ese tipo de situaciones. ¿Qué tanto está el hilo no fuerte para que Barini siga balanceando en este equipo, Félix?
1: Lo que pasa es que Necaxa nos tiene acostumbrado, ¿no?, a ser pues un equipo que no es protagonista en,
0: no figura tanto,
1: en los torneos, que no figura y que cuando algún futbolista destaca, pues inmediatamente lo venden. Y lo han hecho con esta administración y lo hicieron con la anterior, ¿no? Con el Pardelli y Palavecino fue el mejor ejemplo. Dos extraordinarios futbolistas que trajo Necaxa y cuando los quiso comprar Cruz Azul se los llevó de inmediato y no llegó nadie para suplir a estos formidables futbolistas. A mí me da... Yo tengo fe en que Julián Carranza, un futbolista argentino de apenas 26 años, con ya un largo recorrido en Europa, en la MLS también, pues pueda de pronto explotar, ¿no? Y hacer fehaciente su capacidad goleadora. No tiene a Javier Ruiz, el otro argentino, que es, a mi consideración, es el mejor futbolista del plantel de Necaxa. Le está afectando mucho el día de hoy, aunque siempre tenemos que considerar para este partido y para la evaluación o para el análisis, sí, pues que las condiciones climatológicas no son las ideales como para que se desempeñe el mejor fútbol.
0: Es correcto. Hacemos pausa, no se vayan. Se viene una segunda parte, esperemos que mejor de lo que vimos en la primera mitad y lo que escucharon ustedes también los primeros 45 minutos. 0-0 marcador al momento entre Pumas y Necaxa a través de la gran cadena W.
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12: ¿Te acuerdas cuando ligar en los 90 era mandarle una carta a través de tu amigo, como en Salvados por la Campana? Bueno, ahora mandamos a ChatGPT. Resulta que muchos están usando inteligencia artificial para escribir sus mensajes en aplicaciones de citas. Y la neta, les ayuda. Si eres tímido, la inteligencia artificial le da la frase perfecta, sin miedo al rechazo, sin tartamudear por texto. El problema es cuando ya no puedes vivir sin ella. 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
1: Estamos de regreso, muchísimas gracias por su compañía. La lluvia arrecia, pero en serio, realmente se está cayendo el cielo aquí al sur de la Ciudad de México en este Pumas contra Necaxa, 0-0 al momento. Muchas gracias por su compañía, han estado llegando mensajes, gracias a todas y todos por estarnos acompañando en este encuentro, por no dejarnos solos en este 0-0, que al momento no ha dado tantas emociones, pero que seguramente con este clima, en una de esas un disparo, un patito, y la manda alguien a guardar. Ahora bien, hace falta que le peguen desde lejos, porque realmente en los primeros 45 minutos vimos poco o nada de tiros de media y larga distancia. Félix Fernández en los comentarios y en el análisis. José Luis Mendoza, que está en cancha, ojalá que se encuentre bien. Ahorita vamos contigo, JL. Acá en el Palomar, bueno, Leonardo Yamil y Alexis Elías haciendo trabajo extraordinario, como cada encuentro al lugar a donde van. Ellos siempre dejan huella. Allá en W, el operador Jorge Mato, un fuerte abrazo. También en operador en W Deportes, Gabriel Guzmán. Y nuestro productor aquí en cabina, allá en cabina, Diego Rodríguez. Y acá en el Palomar, Arturo Pérez. Un tremendo equipazo para llevarles a ustedes este partido. Hay abucheos por parte de la afición de Pumas porque ya sale a la cancha Necaxa. No lo mencionamos en la primera parte, José Luis, te saludo con gusto. Ya para la segunda mitad también hicieron muchos el viaje acá a la Ciudad de México desde Aguascalientes.
2: Sí, una buena entrada por parte del conjunto hidrocálido, una afición bastante fiel, ¿no? Como siempre lo ha sido la de Necaxa, que como bien lo dices, ya está en el terreno de juego, igual que Pumas, para hacer el reinicio de este partido.
1: Y se vienen dos modificaciones, ahorita las estaremos platicando. Félix, ¿cómo ves? ¿Se vienen goles? ¿Habrá emociones?
3: ¿Qué pasará? La lluvia tan intensa que en estos 15 minutos arreció muchísimo más. Nos da la esperanza de ver algo en las porterías.
1: Algún error por ahí,
3: ¿no?
1: Yo
3: quiero pensar, por lógica, que ambos equipos van a tratar de disparar de larga distancia.
1: Sí, estoy de acuerdo.
3: Las modificaciones, si quieres, José Luis, ¿las tienes a la mano? ¿Te dejamos?
2: Sí, se las comparto, compañeros. Acaba de abandonar el terreno de juego con el número 23, Juninho. Ingresa con el número 14, Luciano Herrera. Igualmente abandona el campo Pedro Vite, número 45, y hace su ingreso con el... En un momento más,
3: 15,
2: Israel Luna. Israel Luna, precisamente. Sí. Gracias, Félix. Perfecto. Haciendo su debut, por cierto. Refuerzo para esta apertura 2026.
1: Es correcto. Pues dice el Gato Ortiz que es momento de que la pelota vuelva a rodar. Muchísimas gracias por su compañía a través de la gran cadena W. Pumas y Necaxa empatando al momento 0-0. Félix Fernández, José Luis Mendoza, Luis Telles, quien los acompañan en esta noche lluviosa aquí en la Ciudad de México para llevarles a ustedes esa transmisión para todo el país, tratando de ir rápidamente hacia el frente el conjunto de Necaxa, que ahora va a atacar hacia la portería sur, consiguiendo rápidamente el tiro de esquina punta de la izquierda, a tratar de sorprender, a tratar de hacer algo. Necaxa con los mismos 11, ¿verdad, JL?
2: Sí, correcto, los mismos 11 que iniciaron son los mismos que salen a este segundo tiempo.
1: Perfecto, pues ahí están las modificaciones. Ya lo mencionaba José Luis Mendoza, Israel Luna con el 15 y Luciano Herrera con el 14 al terreno de juego. Me sorprende ver fuera a Juninho, ahorita lo analizas. Félix Fernández viaja la pelota desde la izquierda, segundo palo, balón vivo, remata, ataja Keylor. Atajadón de Keylor, aunque se había marcado falta por parte de Carranza. Pero qué salvada por parte del arquero Tico, Félix.
3: Sí, después de un tiro de esquina la pelota queda ahí suelta a la mitad del área. Viene el remate a portería y hace una extraordinaria salvada. Keylor Navas desafortunadamente no va a contar para la estadística porque señaló una falta. Que por cierto no quiero dejar pasar, ¿no? El detalle del Gato Ortiz que hizo berrinches al final del primer tiempo y no cumplió los minutos que prometió que se iban a reponer.
1: Sí, le faltaban como 10 segundos, claro, al cronómetro y dijo...
3: Hubo algo que no le gustó en la cancha por ahí y dijo, se acabó, vámonos.
1: Le estaban reclamando mucho.
3: Primero que salió, yo creo que con la conciencia todavía ahí medio retorcida, por eso fue el primero en regresar a los 15 minutos exactamente para reanudar y ambos equipos tardaron mucho más, ¿eh?
1: Ahora bien, el tema táctico, Félix. Juninho fuera, Pedro Vite fuera. ¿Qué va a intentar para esta segunda mitad Esteban Solari?
3: Sí, sigue con Robert Morales en, en punta. Y bueno, la misma formación, pero la verdad es que es una lástima, ¿no? Que el sacrificado.
1: A ver, cuidado y punto dentro del área. Trataba Necaxa, otra vez ataja Keylor. Keylor en dos ocasiones se viste de héroe. Qué atajadón por parte del Tico. Un disparo a quemarropa dentro del área grande. Le pegaba a Lolo y ataja bien, recostando hacia su mano derecha el arquero del conjunto de Universidad Nacional, Félix.
3: Sí, fue el centro de Ricardo Monreal, del de la derecha, raso. Llega el Lolo Farabelli y le pega de primera intención y es un muy buen remate, muy bueno. Pinta bien esta segunda parte, te dije.
1: ¿Qué hubo?
3: Dije, Luis, no, confía en la lluvia.
1: El único que no confía en la lluvia es José Luis Mendoza.
3: No, pues claro que no. Imagínate, además no le dejan meter paraguas, pues.
1: Sí, no, está bravo.
3: ¿Cómo estará?
2: No, totalmente. La verdad es que ya se está cayendo el cielo aquí en Ciudad Universitaria. Está reciendo con toda la lluvia, mucho más de lo que fue en la primera mitad. Vamos a ver, de momento el pasto del estadio está aguantando bastante bien. Veremos si los jugadores corresponden al mismo. Ya Necaxa tuvo su par de oportunidades. Por cierto, los Rayos han marcado gol en 11 de sus últimos 13 partidos. Te hablo de un equipo que tiene gol, pero que también suele recibir la misma cantidad de dianas.
1: Antuna, la bajada por el costado de la derecha relativo al ataque del conjunto de los Pumas. Tratan de circular la pelota por esta banda. Se ha salvado ya en dos ocasiones. Keylor Navas hecho grande. Una no contó por el tema de una infracción previa. La segunda sí fue un atajadón después de un disparo potente de Lolo. La pelota al área. Antuna dentro de la misma por derecha. Antuna, el centro a segundo palo. ¡Remate de cabeza! ¡Ataja el arquero! Cerca se ha quedado el conjunto de Universidad Nacional de clavar lo que pudo ser el 1-0. Sacó el testarazo Luciano Herrera, pero se tiende bien hacia su mano izquierda el arquero Luis Jiménez. Arquero Félix Fernández.
3: Mucho más emocionante esta segunda parte, ¿no? Aquí vimos el desborde de Antuna, que ingresa al área, tira con suavidad un servicio elevado hacia el segundo poste y aparece Luciano Herrera, este jugador argentino que remata de cabeza y al bote pronto la toma, ya es muy cerca de la línea Luis Ronaldo Jiménez para quedarse con el balón.
1: Sí, señor. La maneja Monreal por derecha, le terminan cometiendo infracción, dice el central, nada, juegue, levántese y ande, y la maneja ahora Arteaga, por izquierda, centraliza, esta es buena, Pumas quiere, no puede, al final del día baja de forma correcta y tremenda Carranza para robar la pelota, y se arranca desde el primer cuarto de su terreno de juego, ya la cruza tres cuartos de cancha, abriéndose a la derecha, atacando el conjunto necaxista con Oliveros, va a intentar por este costado, quiere hacerla chiquita, al final del día la terminan cayendo dos ladrones. Le roban la pelota, aún así será balón para el conjunto necaxista. Al minuto 50 de tiempo corrido, 0-0 de milagro entre Pumas y Necaxa, Félix.
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1: Realizaba el movimiento lateral Monreal. Después él pensaba que un jugador de Pumas le había mandado hacia afuera de nueva cuenta por la línea de banda. Y le dice el auxiliar número uno del Gato, nada, es balón de manos, pero para Pumas. Es lo que indicó Michel Morales, quien hoy está acompañando como auxiliar número uno, como asistente número uno al Gato Ortiz. El auxiliar número dos, Quiabec Espinosa. El cuarto árbitro, Jaime Montes. Se ha hablado poco, y qué bueno, gracias al señor, ¿no? Que no se ha hablado tanto del arbitraje, sí. Quitando ese asterisco de el Gato Ortiz, como bien lo mencionas, Félix, que algo no le gustó en la cancha y dijo, pues ¿saben qué? No van a cobrar, vámonos para
3: descansar. No, realmente no pasa nada. Bueno, había dicho que agregaba, creo que 5 minutos, ¿no?
1: ¿Un
3: sí. minuto?
1: Te digo, faltaban como 10 segundos por ahí. Ajá. Así. Sí, sí.
3: Y dijo, vámonos. Sí, pero
1: ¿como para no qué? Dice, mojarnos, ¿no?
3: No tanto. Pasa absolutamente nada.
1: Necaxa por izquierda, hay un hombre derribado en la cancha. Se duele bastante por parte del cuadro hidrocálido. Se va a levantar ya sin ningún problema. Y cobran rápido por la lateral. Ataca el conjunto hidrocálido. Quiere Necaxa, pero no ha logrado llegar después de esos primeros dos intentos que tuvo arrancando el complemento. La maneja por acá Monreal, por derecha. El disparo que va directo a puerta. Parecía que pegaba en su rival. Al final del día, el central dice que será balón desde el arco para Keylor Navas. Al chicote, esa pelota parecía le rebotaba. Pero al final el Gato dice, bueno, no, es de meta. Y ya se cobra rápidamente. El Tico la mueve hacia el costado de la derecha con Natán Silva y este abriendo para Totti. Totti reventando la pelota, buscando en tres cuartos del terreno de juego a Pantera Morales. La cobertura defensiva fue certera, termina mandando la pelota por la lateral y será saque de manos a la altura de la media cancha. Félix Fernández.
3: Sí, vamos a ver qué tanto pueden influir los cambios, ¿no? En esta segunda parte, ya los dos que realizó Esteban Solari, ya de entrada, ¿no? Lo de Luciano Herrera. Cuidado.
1: Cuidado, balón filtrado. Esta es buena. Ataca Necaxa por la izquierda. Centraliza la pelota Carranza. Carranza impactó dentro del área. Termina reventando ahí a Natán Silva. Qué manera de dormirse por parte de Universidad Nacional, pero no pudo mandarla a guardar el conjunto hidrocálido.
4: Que me enredaba la lengua y
3: sí, fue Owen González, ¿no? El que con la velocidad.
4: Es correcto, sí. Al final el
3: por
4: que
3: el, por la banda izquierda desborda, después le da el pase a Julián Carranza, pero estaba entre muchas piernas. No pudo nunca encontrar la ventana para disparar.
1: Sí, señor. Necaxa al abordaje por la derecha, la viene tocando Monreal, buena pared, va a línea de fondo, saca el centro, balón vivo dentro del área, la termina haciendo un extraño ahí, la pelota Carranza que sale del área y toca hacia el costado. Este es González, puede mandar el centro al final del día, manda un buen pase y el disparo de Carranza fue malo y en el segundo intento también la termina mandando a volar. ¿Qué le pasó al 9, Félix?
3: Le pasó dos veces al 9, la primera que no puede nunca acomodarse la pelota para disparar y la segunda que abanica en una volea. Anda pues un tanto precipitado el argentino.
1: Sí, correcto. Abanicó y se fue ponchado, JL.
2: Sí, correcto. Por cierto, Esteban Solari bastante molesto, platica mucho con sus auxiliares, no le está gustando lo que está viendo en el terreno de juego, y es que la realidad es que Necaxa es quien más se ha acercado en esta segunda mitad a abrir el marcador.
1: Maneja desde abajo el conjunto de Universidad Nacional con Naves, toca para atrás con Jiménez. Jiménez revienta la pelota. Trataban de encontrar a Monreal, terminan regalando la esférica y después Pumas no le gustó el regalito y también la tocaba para donde llegaba Leiva por ese balón. Al final del día se revuelve bien la saga y será movimiento lateral a favor de Necaxa. La mueve Monreal, la toca con Leiva, de nueva cuenta Monreal a la altura de la media cancha. Monreal por derecha, engancha al centro. A Monreal le cayeron dos hombres, le robaron la pelota y ya la viene tocando Luciano Herrera. Luciano con su dorsal 14, tres cuartos de cancha, trataba por la izquierda, no suelta la pelota, tenía cerca a Coco Carrasquilla y quiso hacerle el solo y la termina perdiendo. Y ahora viene el latigazo por parte de Necaxa. Acá hay un jalón, parece penal, pero dice el central que no hay nada. Levántese y ande, que esto es para valientes. Se genera la polémica. Chifla en el estadio, Félix. No están de acuerdo con lo que sucedió en esta jugada. Si estás diciendo que es clavado, pues amarilla entonces, Gato.
3: No, realmente lo que se queja es Píndola, ¿no? Es de que le cometen un jalón un poquito antes de entrar al área. No considera el Gato Ortiz que hay falta, ni tampoco el asistente número uno, que estaba muy, muy cerca. Y lo que hizo fue, pues tal cual, aflojar el cuerpo Espíndola, ¿no? Cuando sintió la mano del rival.
1: 55 de tiempo corrido, 0-0 entre Pumas y Necaxa, a través de la gran cadena W, Félix Fernández, en comentarios y análisis, José Luis Mendoza, desde la cancha, Luis Tellez, que te acompaña en la narración de el encuentro.
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1: El pelotazo fue largo, llegó directamente a Keylor Navas y ya viene la salida por parte de Universidad Nacional. La esférica la tenía Arteaga, desea apoyarse en corto. Quiere Puma, se lo toma con toda la calma del mundo y así debe ser, me parece. Hay que tratar de toquetear la esférica antes de mandarle el otro lado. Arteaga ponía un trazo hacia el costado de la derecha, buscaba por aquel sector a Chicote. Chicote la baja bien, Antuna ahora viene circulando el conjunto de Pumas. Hay, o parecía una infracción, al final el Gato dice que no hay nada, da ley de la ventaja y viene la salida por parte de Necaxa. Y esta parece interesante. Veremos qué es lo que pueden armar por este costado. La viene circulando Leiva. A Leiva le cayeron los ladrones, le estaban robando el mandado. Es Lolo metiendo calidad, corazón y espíritu. Le sacaron la pelota en dos tiempos. Y ahora viene Pumas. La tiene Antuna. Tres cuartos de cancha por derecha. Antuna mandó un centro terrorífico. Pudo haber aguantado un poco más o a lo mejor hacer algo más, Félix, por ese costado. Y al final del día consigue el córner, pero se ha perdido una grande de nueva cuenta Pumas.
3: Claro, con las características de Antuna, en el tenía uno contra uno, podía meterse al área, tratar de driblar a su rival y estaba en situación incluso de disparo, ¿no? Se precipita, de primera intención trata de mandar un centro raso, fue tapado y tenemos tiro de esquina.
1: Punta de la derecha relativo al ataque de el club Auriazul. Se enciende el estadio, viene el centro, va pasado a segundo palo, el remate de cabeza que se va por un lado. Aún así termina pegándole a un jugador necaxista, me parece que fue Oliveros el que termina mandando el córner. Ahora por la punta de la izquierda, de nueva cuenta Pumas al abordaje, al 57 y medio quieren irse adelante en el marcador. ¿Se vendrá jugada prefabricada o qué pasará? Antuna la pide cerca, van con él, es prefabricada, veremos. Antuna con el pase hacia atrás a linderos del área por la izquierda y la termina mandando a volar con un tiro terrorífico Israel Luna, Félix.
3: Sí, terrible, ¿no? Lo de Israel Luna que se incorpora pues para eso, para disparar desde fuera del área, pero no, la pelota muy lejos del arco de Luis Ronaldo Jiménez. Y ahora otra vez el Necaxa, que lo veo, no sé cómo lo sientes tú, Luis, mucho más armado, más, ¿sí? más sólido en la cancha.
4: Y más pensante, ¿sabes, sí, Félix? Llegan a la última zona y parece que con más peligro. Acá, de nueva cuenta, Pumas quería en tres cuartos de cancha, se metía a Luna, lo terminan bajando, piden falta, no la dan. Viene la salida por parte del cuadro hidrocálido. La circulan por el costado de la izquierda, veremos qué es lo que puede hacer por este corredor González. González no puede y decide tocar para atrás, donde se apoya con Vargas. Y ahora circula el conjunto de Necaxa por el centro. La tocan en tres cuartos de cancha, no alcanza a llegar nadie. El rebote es para Carranza. Carranza sigue, descarga para Monreal. Monreal quería la pared con Carranza. Al final del día terminan regalando la esférica. Pumas quería salir y no puede. Monreal en la recuperación, va por derecha a la altura del área grande, bailotea, toca para Lolo, Lolo filtra, dentro del área, Carranza la deja ahí en corto, esta parece buena, pide en mano, no lo dan, todavía viene el disparo por izquierda que termina saliendo por encima del arco rival, en vez de estar reclamando mano, Félix, claro, trata de mandarla a guardar, caramba.
3: Absolutamente, la pelota después de varios rebotes le queda a Owen González, que dispara de primera intención, pero le pega muy, muy desviado, ¿no? Pero ojo, insistimos, Necaxa está ahí con llegadas peligrosas y se vienen, José Luis, dos movimientos por parte precisamente de Necaxa y uno más de los Pumas, creo que van a ser en este momento, José Luis.
2: Sí, correcto. Se viene a la cancha por parte de Necaxa con el número 99, Miguel Emilio Rodríguez. Lo mismo que el caso de Mauro Saleta con el número 14. Abandona con el número 13, Owen González. Y en cuanto se levante la pizarra electrónica, les confirmamos la segunda sustitución. Es finalmente el número 88, Carlos Vargas.
4: Perfecto. Y se enciende el Goya.
2: Y por parte de Pumas, el hombre que va a hacer el ingreso al terreno de juego es Alan Medina con el número 22.
4: Perfecto, JL. Medina con el 22, Carrasquilla fuera.
3: Que salió Carrasquilla, sí.
4: Pues ahí está Félix, moviendo sus piezas.
3: Pues sí, Carrasquilla, poco y nada, creo que no lo mencionamos.
4: Sí, no.
3: En todo el partido no lo mencionaba, lo mencionaste nomás por el tinte que ya no trae en el pelo.
4: Sí, porque se cortó la mata, ¿no? Si no, ni cuenta nos damos.
3: Preocupante lo de Carrasquilla desde hace mucho tiempo, ¿no? Desde que se lesionó, incluso antes de la Copa del Mundo, que no pudo ni siquiera tener participación, ¿no?
4: Sí, correcto. Minuto 60 de tiempo corrido. 0-0 el partido entre Pumas y Necaxa a través de la gran cadena W.
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4: Intenta Pumas, quiere Universidad. Acá hay fuera de lugar. Acá hay posición adelantada. Trataba de irse al frente el cuadro hidrocálido. La cobertura de Duarte fue perfecta. Y bueno, ya estaba marcado el offside. Te escucho, Félix.
3: Sí, vamos a ver con estas modificaciones qué sucede en el resto del partido, ¿no? Yo estoy esperando a Juan Valencia.
4: Ok.
3: Para ver si entra, ¿no? El delantero colombiano número 90. Aquel que anotó en la primera pelota que tocó en el fútbol mexicano a Monterrey, ¿recuerdan ustedes?
4: Sí, señor.
3: Un muy buen atacante. Y yo creo que es... es momento también de que ingrese, ¿no? Con todo y que ya se dieron algunas
1: movidas. Esta es buena, Robert le pegó, impactó directamente a puerta, vuela el arquero, se queda nada, la Pantera de meter el garrazo. Corner, punta de la derecha, Félix.
3: Sí, bien Luis Ronaldo Jiménez, ¿no? Nos sorprendió por la rapidez con la que disparó justamente Robert Morales, pero bueno, ya hacía falta que apareciera el paraguayo.
1: Ya llegó Pantera y ataca Pumas. La pelota por la derecha, va al corazón del área, rechazó la saga, pedían falta, no la dan. Hay un hombre derribado de Pumas en el área grande. El central dice, aguántenme tantito. Hace ratito le pedían el VAR por una mano en el lado de Pumas. Y dijo el gato rápidamente, la revisión silenciosa, no hay nada. Y en esta me parece que si no hay nada, también rápido levántese y ande. Aunque se queda muy dolido. ¿Quién es JL? Porque no alcanzo a divisar desde esta zona.
2: Es Rubén Duarte quien se queda tendido en el campo de juego. Se queja de un golpe en la cara. Para allí se lleva las manos. De momento no se está llevando a cabo ningún tipo de revisión, pero sí se dolía bastante el defensor de los Pumas.
1: Perfecto. Pues ahí está la modificación. Y por lo que se ve, ya se hizo la revisión silenciosa. No hay absolutamente nada. Juegue. Pumas por derecha. Pelota al área, por esta esquina justamente, trataban de armarla chiquita, al final del día termina saliendo la pelota por la lateral y es de manos, Félix.
3: Sí, ha logrado tranquilizar el partido, ahora la poca turbulencia, ¿no? que trató de imponer el cuadro de Pumas en los últimos minutos, pero insisto, a Necaxa lo veo bien plantado, no tiene la mínima prisa, no tiene ninguna desesperación, se han acomodado bien los dos jugadores que ingresaron recientemente. Está con su línea de 5 atrás, con 4 volantes y solamente Julián Carranza en punta.
1: Maneja Pumas, Medina por derecha, viene el centro, al corazón del área, ahí llegaba o parecía que podía llegar Luciano Herrera, al final del día no hubo tiempo para más, no pasó a mayores, pero le ha caído bien Medina por este costado de la derecha, un habitual toda la temporada pasada, un hombre que se ganó la confianza de Efraín Juárez. Se fue Efraín, bueno, Medina ha perdido un poco de terreno ahí, pero demuestra que calidad tiene y de sobra, y así nos lo también dejó muy claro durante el Clausura 2026, donde el conjunto de Universidad Nacional, nada más y nada menos, llegó a una gran final, ¿no? La termina perdiendo ante la máquina, pero ahí estaba. Antuna con la pelota, le robaron el mandado, dicen que con falta el central, en efecto, confirma que es con falta por el corredor de la izquierda, en la media cancha. Desde acá vendrá a mover Universidad Nacional, Félix.
3: Sí, mencionabas de Alan Medina, ¿no? Que desafortunadamente se perdió la parte final del torneo pasado por lesión. Ya no pudo tener actividad. Pero un jugador que desde que llegó, procedente de Querétaro, muy calladito con Efraín Juárez, lo hizo muy bien, ¿no? Se adaptó de maravilla a este equipo de Pumas en una posición bastante discreta que es en el medio campo.
1: Sí, de acuerdo. Minuto 65 de tiempo corrido. 0-0 el partido entre Pumas y Necaxa a través de la gran cadena W. Félix Fernández, José Luis Mendoza, Luis Telles, quienes le llevamos la transmisión de este encuentro.
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1: Sí, señor. Pumas al abordaje. La pelota por la izquierda. Trataba de armarla por ese costado donde defiende Necaxa. Centralizan ahora. Pantera en corto, viene manejando Pumas, el disparo de media distancia que termina pegando en un rival, se animó a disparar Israel Luna y ahí está Jiménez, se quedó lesionado el arquero Jiménez. Félix,
3: ¿sabes que me dio un flashazo del partido pasado contra León? Porque veía que no arrancaba. Sí, ¿recuerdan el partido anterior contra la segunda anotación, la de Juapi Domínguez?
1: Sí, sí.
3: Un disparo pues bastante suave, que se mete en la portería pegado al poste, pero desde muy lejos. Y aquí sucedió algo parecido, la pelota muy lenta, con el desvío de uno de los defensas, que se tira por la pelota y pues se resiente o se duele mucho del hombro izquierdo. Luis Ronaldo, vamos a ver, ya entraron las asistencias, pero una jugada pues que no llevaba mayor peligro.
1: ¿Qué pasa, JL? ¿Tú estás más cerca?
2: Se duele bastante el guardameta de los Rayos del Necaxa, ahí lo están revisando, como bien lo dijo Félix, es el hombro izquierdo. Por su parte, Christopher Andrade, portero suplente, ya está también calentando por si es necesario. Parece que no va a tener problema en continuar, lo va a intentar, ya abandona también el cuerpo médico el campo de juego, así es que ya se va a reanudar el partido.
4: ¿Qué tan complicado es venir desde la banca, Félix, como arquero, a un partido tan complicado como este, tan cerrado?
3: Sí, sí, sí, por supuesto que sí. Se complica mucho, sobre todo porque no tienes la oportunidad de calentar con el balón, ¿no? Cuando hay que ingresar por lesión o por expulsión del arquero titular, pues hay que entrarle así, tal cual, ¿no? Estirar un poquito, sí. unos sprints y vámonos. Pero lo que el arquero necesita siempre es el contacto con el balón. Y repetimos, ¿no? En condiciones tan complejas de climatológicas como las de hoy, pues sí, evidentemente hay riesgo.
4: Sí, señor.
3: A ponerle, bueno, ya está, ¿no? De,
4: sí, sin de ningún problema.
3: Incorporado Luis Ronaldo Jiménez.
4: Parece un tema nada más, ahí como que se le fue un poco el brazo y sintió dolorcito ahí, ¿no?
3: Arquero muy alto, por cierto, ¿eh?
4: Sí, señor.
3: 1.95, toda la saga de Necaxa tiene una estatura, pues, realmente muy por encima del promedio. Alexis Peña mide 1.87, Naves 1.84, por ahí 1.82, Monreal. El propio Carlos Vargas, que ya salió, mide más de 1.90.
4: Sí, sí, sí. Muy altos. Y aún así, bueno, no han tenido fortuna durante esta campaña, donde llegan a este partido con 7 goles en contra. Hoy su goleador, Julián Carranza, no ha aparecido. 3 tantos llevan la campaña. La maneja Necaxa por derecha. El centro al corazón del área, justamente buscaban a Carranza, que solamente amaga con sacar el disparo, pero termina cortando un hombre y Pumas quería salir. Antuna, en vez de tocarla, Morales se la termina dejando ahí al rival, que llegó sin ningún problema a quedarse con la pelota ahí Naves. Y ahora reparten la esférica hacia la izquierda, donde tratan de salir jugando por este corredor entre Saleta y compañía. La tocan para Naves, el brasileño, que extiende los brazos como reclamando, como diciendo es que nadie se mueve adelante. Ahora sí viene la pelota hacia la derecha con Monreal y Monreal se apoya en corto. El cambio de juego es de derecha a izquierda, la baja como crack por ese corredor. El conjunto necaxista, el centro que va directamente al corazón del área. El remate no llegó de forma certera y tendremos córner punta de la izquierda a favor del cuadro hidrocálido, Félix.
3: Sí, sí, sí, una de las oportunidades que tiene que aprovechar Necaxa por lo que mencionábamos, ¿no? La enorme estatura que tiene la mayoría de sus jugadores defensivos también. Se cambiaron de banda ya, Uriel Antuna juega por izquierda. Luciano Herrera pasó del lado derecho. Vamos a ver si tiene más fortuna Uriel Antuna.
4: A ver si le funciona, ¿no?
3: Sí, sí, claro.
4: Ya vio que por un lado no puede meter un buen centro, va por el otro. A ver. Por lo pronto el centro es de Necaxa, desde la izquierda, segundo palo, ahí llegaba el intento de remate por parte de Carranza, no es certero. Y ahora sí, la salida por izquierda con Antuna, el pase de 3-2, terrible, terrible, se la termina dando a su rival. Y viene la recuperación por parte del cuadro hidrocálido, la vienen manejando en 3 cuartos de cancha. Parece interesante, veremos si alguien se anima a pegarle. La esférica viene por este costado diestro con Monreal, que se apoya en corto con Lolo. Y este descarga para Leiva, Monreal abriendo más hacia el costado de la... derecha, puede caer el centro, no, decide tocar en corto Leiva apoyándose hacia atrás con Naves, y Naves para Leiva, se viene otra modificación, ahorita charlamos del tema. Monreal en el área, diagonal, el remate, que termina siendo machucado, le juega una mala pasada a la cancha Félix, la pelota hace un patito y no puede hacer un buen contacto a esa pelota Lolo.
3: Sí, fue Lolo Farabelli, ¿no? Le queda a la altura del penal, un poquitito más lejos, el servicio era muy bueno y Farabelli estaba solo, nada más que ahí fíjate que ya José Luis nos dirá ahorita, pero creo que la cancha ya empieza a mostrar ciertas afectaciones y una de ellas la vimos ahora, ¿no? Cuando le pega mal la pelota y sale bastante agua del pasto. Tenemos de modificación de Necaxa, José Luis.
2: Sí, correcto, abandona con el número 21 Matías Espíndola, ingresa con el número 11 Juan Pablo Torres.
4: Perfecto, pues ahí está la cancha, el 70 de tiempo corrido.
3: Otro colombiano.
4: 0-0 el marcador entre Pumas y Necaxa a través de la gran cadena W.
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4: La maneja Necaxa dentro del área. No pueden hacer contacto entre Leiva y compañía. La pelota queda un poco larga. Al final del día, bueno, sale la esférica de la cancha y será saque de meta para Keylor Navas.
3: Juan Pablo Torres, jugador que acaba de llegar de Deportes Tolima este torneo.
4: Como decías, otro colombiano,
3: sí,
4: ¿no?
3: Sí, sí, muchos colombianos.
2: Se viene otra modificación ahora por parte de los Pumas de la UNAM. Sale con el número 12 del terreno de juego Cristian El Chicote Calderón. Ingresa con el número 2 Pablo Benevendo.
4: Perfecto, ahí posición por posición. Benevendo también otro de los habituales de cambio la temporada pasada.
3: El Chicote tampoco tuvo un buen partido, ¿no?
4: Sí, no, flojo. A ver acá, recupera el conjunto del Pumas, pero al final del día, bueno, hay una infracción y no pasó a mayores. Ya se iba de cara al arco la Pantera Morales, Félix.
3: Sí, y no logró prosperar su...
4: Y qué bueno, si no, imagínate, ¿no?
3: Sí, sí, claro.
4: Era un mano a mano clarísimo para Pantera. Necaxa al abordaje. La pelota por derecha. Trataban de buscar a Monreal. Termina quedándose corto el pase. Recuperación por parte de Pumas. La tiene en la media cancha Luciano Herrera. Después distribuye perfectamente para Medina. Viene por este corredor diestro. Medina se sube la moto. Sigue Medina. Sigue Medina. Toca la pelota en corto. Benevendo. El centro. Segundo palo. Ahí llegó Jiménez. Descuelga la de gajos. Y se queda con ella sin problemas. La abraza, la besa. Y la tranquiliza. Y también tranquiliza el juego porque le pone pausa ante el torbellino auriazul que ha mostrado en los últimos instantes del encuentro. Dida y vuelta, me parece que ya se rompió la media cancha, Félix.
3: Sí, parece en estos últimos minutos, ¿no? Que la pelota ya no se detiene tanto en medio campo. Vamos a ver si ya por fin cae el gol, ¿no? ¿Quién es el salado aquí? ¿Tú o José Luis Mendoza?
4: A mí me dijeron que tú, Félix.
3: ¿Que yo? Yo apenas vengo llegando. Ustedes ya llevan 3 partidos en este estadio.
4: A mí me dijeron que cada que te presentas en un estadio, o cae gol en el último minuto, o no cae gol.
3: ¿No anota gol el local? ¿O qué?
4: Sí.
3: O llueve.
4: O las dos cosas, ¿no? La pelota al frente, buscaban a Luciano Herrera, termina cortando la saga, después parecía equivocaban, pero bien sale jugando el conjunto hidrocálido. La manejan por el costado de la izquierda. Entre Saleta y compañía, veremos si pueden mandar un buen trazo. La marca es de Benevendo. Vendrá la pelota al área. Sí, qué buena jugada. Diagonal, el remate no llegó. Pelota cortada, todavía llegaba Carranza. Termina reventando un rival. Balón vivo, el remate desde afuera del área. Que termina atajando Keylor. Keylor en plan grande. Keylor haciendo su presencia gigante. Por eso es tan aplaudido por parte de la afición universitaria. Porque gracias a este hombre, la temporada pasada llegaron a la gran final. Y gracias a él se mantienen con vida en esta campaña. Será córner, punta de la derecha. A moverla Lolo Farabelli. Esperan 2, 4, 6. Todo Necaxa dentro del área. La pelota viaja al linderos del área chica. Sale del área grande. Y esta parece interesante por izquierda. Cae el centro. Par de centros. El remate. Adentro. El balón se va al fondo del arco al 75 y medio de tiempo corrido. En una jugada que se fue armando, que se fue cocinando, que terminó en un centro por izquierda, primer palo. Y ahí llegó Carranza con el remate para mandarla al fondo. Nada que hacer para Keylor Navas, que había estado en plan grande. Y los hidrocálidos se van al frente del marcador. Félix Fernández le están pegando al local.
3: Vio la oportunidad del cuadro de Necaxa, olió la sangre, como dicen por ahí. Vio la posibilidad de ir al frente, de tener llegada, de anotar este primer gol, y así lo hizo, ¿no? Primero salvó en 12 oportunidades Keylor Navas, como ya lo relatabas, Luis, de manera extraordinaria, pero después otra vez el Necaxa insiste, viene este servicio por la izquierda, entrando al área, y aparece Julián Carranza, ¿no? Como centro delantero por primer poste, remata de cabeza, y ahí sí era imposible que Keylor Navas pudiera hacer algo, porque el remate es a la mitad del área chica y entra muy pegado al travesaño. Así que, pues me atrevo a decir que con toda justicia Necaxa va al frente 1-0 en este partido.
1: Mis ojos a ras de césped, José Luis Mendoza, reacciones en bancas.
2: Totalmente opuestas como era de esperarse, Martín Marín explotó en júbilo, la banca se vació por completo, bastante contento el conjunto de Necaxa. Por parte de Pumas todo lo contrario, un auténtico balde de agua fría. Esteban Solari se quedó inmóvil, dio un par de indicaciones, pero realmente caras muy muy largas las que se ven en el banquillo de Pumas.
1: Y ya se escucha, pongan blanquillos aquí en la cancha de Ciudad Universitaria, 77 de tiempo corrido, 1-0 lo está ganando Necaxa al conjunto de los Pumas a través de la gran cadena W.
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4: ¿Qué hacer, Félix? No, después de este balde de agua fría, la lluvia se ha ido de a poco. Estás perdiendo el encuentro. La afición te reclama. Va a haber abucheo seguramente. Si no logras empatar, realmente se ve una noche oscura y gris para Pumas, ¿no?
3: Desde luego. Y lo ha manejado muy bien el equipo de Marini, sin ser ninguna maravilla este equipo, pero lo ha llevado muy bien durante pues, prácticamente todo el partido, ¿no? Insisto, la solidez. Al final de cuentas, el servicio, la asistencia es de Emilio Rodríguez, este jugador de 23 años que surgió de Pachuca, ustedes recordarán, que estuvo por allá en el Celta de Vigo B, que regresó a Pachuca, luego a León, y ahora tiene esta oportunidad en Necaxa, y bueno, pues una muy, muy buena asistencia en un gran desborde por izquierda que le pone el servicio preciso.
1: Benevendo, pelota al área, viva, dentro del área, esta es buena para Pumas, que está al ataque, todavía balón controlado, el impacto por parte de Pantera que termina reventando, y se han quedado a nada de un gol. 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Pumas de nueva cuenta el abordaje. Trata el cuadro aureazul por el costado de la derecha. No pueden, pero qué cerca se ha quedado. Pumas ha tenido esas sensaciones de peligro, Félix. Pero le cuesta trabajo ya ese último toque. Sacaste a Juninho, te quedaste con Pantera. Parece que funciona esta modificación en tu planteamiento. Solamente un hombre en punta, ¿no? Y surtir de balones a la Pantera parece que... o da sensación de que puede dar más resultados, ¿no? Pero al final del día también Morales no ha tenido la mejor de las miras esta noche.
3: No, de acuerdo. Por ahí tuvo alguna jugada en un muy buen disparo, pero ya se ha sumado Luciano Herrera para acompañar a la Pantera Morales como en el eje del ataque, y Antuna mucho más adelantado por izquierda también.
1: Balón por izquierda, trataban en el cambio de juego del centro hasta este costado. Antuna la quiso meter de cabeza y no pudo. Y bueno, digo, no es por tirarle tierra a Antuna, pero si no logra mandar un buen pase con los pies de cabeza es complicado, y más tan larga.
3: No, ha estado muy impreciso Antuna, muy lejos del nivel que alguna vez le vimos. Pero es que Pumas no parece que no le ha sentado bien, ¿no, Antuna?
4: Sí, de acuerdo. Ni Antuna ni los refuerzos, ¿no? Por ahí han dejado que desear. Yo creo el más brillante, el caso de Luciano Herrera, ¿no?
3: Sí, bueno, Víctor Arteaga me parece un buen elemento, este que llegó de...
4: Ah, bueno, sí.
3: De Toluca. Sí, ha sido bastante constante, no es alguien que haga mucho ruido, pero me parece muy, muy eficiente como volante por la izquierda.
4: Claro. Digo, va a estar muy complicado suplir ese costado donde solía jugar la temporada pasada, sí.
3: Jordan Carrillo, sí.
4: Jordan, sí, señor.
3: Pero...
4: Es que Jordan...
3: ya que termine el luto, por favor, sí. Por Jordan Carrillo.
1: Maneja Pumas. Al abordaje por derecha. Un buen balón. Esta veremos. Es interesante. Línea de fondo diagonal. Querían encontrar justamente a Luciano Herrera. Al final del día, la pelota pega en un rival. Será córner punta de la derecha. Se animaba a ir adelante Universidad Nacional.
2: Compañero, se viene el Memote Martínez a la cancha. Esteban Solari jugándose sus últimas piezas.
1: Van a tener 400 delanteros entonces a tratar con todo. Que no se diga que no lo intentó. ¿Quién se va, JL?
2: Es Víctor Arteaga quien abandona el terreno de juego. Ahí entra el Memote Martínez como el Vasco contra Inglaterra. Toda la carne al asador adentro del área buscando un remate de cabeza.
4: ¿Por qué tenías que recordar eso, JL? No. Cuidado, el centro a segundo palo desde la derecha. Termina viajando y termina haciendo un cambio de juego. Antuna, el Brujo, manda la pelota a segundo palo desde la izquierda. Termina habiendo un roce por parte de algún jugador necaxista. No, dice el central que será saque de meta a favor de los hidrocálidos, que al 81 de tiempo corrido lo están ganando 1-0 a través de la gran cadena W aquí en Ciudad Universitaria. En un gran partido donde escuchan a Félix Fernández, José Luis Mendoza y Luis Telles.
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4: La maneja Herrera. Quería darse la vuelta, lo terminan derribando, es una falta. Será balón detenido en 3/4 de cancha, sector central. A favor de Universidad Nacional y cobra rápido Isra Luna. Pero le dice el gato, tranquilo y nos amanecemos porque se viene modificación, JL.
2: Sí, abandona con el número 8, Lorenzo Farabelli. Ingresa con el número 16, Pedro Pedraza.
4: Perfecto. Pedraza a la cancha. Con el 16. Será balón, repetimos, detenido en 3/4 de cancha a favor de los Pumas.
3: Otro ex Pachuca, ¿no? Pedraza.
4: Sí, sí, sí.
3: Una de estas últimas joyas.
4: Balón a segundo palo. Ahí llegaba el remate o intento de remate por parte de Memote. Había posición adelantada. Con razón estaba tan solo. Llegó un hombre a la marca. Si no se hubiera marcado el offside, hubiera sido tiro de esquina. Pero ya está Memote tratando de hacer presencia en el área grande, Félix.
3: Sí, sí, sí. Aparece. Es lo que... Pues lo que tiene que hacer el equipo de Pumas cuando entra Memote es jugar para él y jugar por arriba. Te las va a ganar, ¿no? Una pelota que se la pones de manera correcta, el tipo te la va a ganar.
4: Y ya empezó a sonar el grito homofóbico, ¿no?
2: Sí, correcto. Ya la afición totalmente desesperada. Ya se empieza a escuchar el grito. Bastante, una noche bastante oscura para la afición aquí en Ciudad Universitaria.
3: ¿Qué va a pasar, José Luis, si el resultado permanece, si los Pumas siguen sin anotar en CU, sin ganar aquí? ¿Qué va a pasar?
2: No quisiera decir que el proyecto se verá comprometido, pero la realidad es que no ha funcionado lo que ha planteado Esteban Solari. Un gol en los últimos 5 partidos es muy poco. También el tema de las victorias como local, que simplemente no se le dan. Una victoria en sus últimos 5 compromisos en Ciudad Universitaria. Realmente lo que tenía este equipo de fortaleza del certamen anterior era precisamente la localía y algo que no están teniendo en cuenta. Veremos qué cuenta rendirá Esteban Solari al terminar este partido.
4: Pumas al abordaje, la pelota por la izquierda con Benevendo, aguantando el 2, tocando hacia el centro con Luciano Herrera, que manda el trazo al área, linderos del área, esta es buena. El tiro se fue muy por encima, se animó a pegar de Medina y la terminó mandando a volar. Sí, lo que mencionas, José Luis, Pumas la temporada pasada solamente en temporada regular perdió contra Toluca y ya.
3: Sí.
4: Y de ahí en fuera hizo de esto una auténtico fortaleza. Cuartel.
3: Sí.
4: Y ahora no se le están dando los resultados, Félix, y no puedes ser campeón si no ganas en tu casa.
3: No, los resultados ni el funcionamiento, ¿no?
4: Claro.
3: Claramente. En este torneo ya mencionábamos aquella victoria que logra en Toluca y después fue a Ciudad Juárez a meterle 5 al equipo de Bravos, lo que ocasionó la salida de Caixinha, pero en Leagues Cup fue un desastre, ¿no? Anotó un solo gol en ese empate de la tercera jornada contra Columbus Crew y pues la portería se le ha cerrado casi por completo y no podemos decir que tiene un mal ataque, no, para nada. Tiene jugadores sumamente capaces.
4: Pelota en 3/4 de cancha, va hacia la izquierda, dentro del área, sale de la misma, Memote rescata, mete la pierna fuerte, pelea con todo, piden falta, el central la termina marcando. El central terminó marcando la infracción.
2: Y también mencionar, compañeros, el hecho de que Pumas no aprovechó una doble localía, ¿no? Ante Querétaro, ante Necaxa, planteles que evidentemente son inferiores en el papel a lo que son los Pumas. Y lo que se viene ahora para el conjunto universitario es todavía más difícil. Es visitar al conjunto de Tijuana la próxima semana. Posteriormente recibirán a León y finalmente viajarán otra vez a Guadalajara para enfrentarse en primera instancia a las Chivas y luego a los rojinegros del Atlas.
4: 86 minutos de tiempo corrido, 1-0 le está pegando Necaxa a Pumas en el Estadio Olímpico Universitario a través de la gran cadena W.
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1: Lo maneja Universidad Nacional. Medina se sube a la moto, lo bajaron por la espalda y piden todos tarjeta amarilla, y después quiere cobrar rápido y no lo dejan, y por eso reclaman. Pumas tendrá balón parado por el costado de la derecha. Desde acá vendrá a ponerla en circulación Universidad Nacional en balón parado. Veremos si puede caer un buen centro. No ha caído un buen centro en todo el encuentro. La mueve rápido Pumas. Agarran mal parado todos en Necaxa. Esta es buena. A primer palo, remate de media vuelta. Ataca el arquero. Todavía la esférica viva. Quieren el linderos del área. La tratan de meter con dos cabezazos. Intentan, pero no concretan. El balón desde la izquierda. A segundo palo. Memo te lo baja. Remate adentro.
5: Jugada por derecha que parecía rota, cayó el centro a segundo palo. Memote como Dios la termina bajando a su compañero, el linderos de la área chica, y ahí llega el remate de Luciano Herrera para mandarla al fondo. Pumas 1, Necaxa 1, Félix Fernández.
3: Sí, había hecho una muy buena tajada previa Luis Ronaldo Jiménez, el arquero, a un disparo del Toti López por el sector derecho, muy cerca, rechaza, y luego en la siguiente jugada viene el servicio pasado. Parece que la pelota iba a abandonar la línea de meta y llega el Memote Martínez para rescatarla por el servicio hacia atrás y la anotación, el remate del
4: cuidado,
3: el uno por uno, sin cuidado, cuidado.
4: Perdona, que se estaba metiendo en un problemón el conjunto de Universidad Nacional. ¡Gol! ¡Sí! 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
3: Pues bien, ¿no? Al final de cuentas se le da la primera anotación en este torneo a Pumas. Y sí, pues la verdad es que metió todo el músculo, todo el poder ofensivo que tenía en la banca Esteban Solari, y se le da de esta manera, ¿no? Tú sabes que con el Memote Martínez, una pelota arriba te la va a ganar.
4: Sí, de acuerdo.
3: Y en esta ocasión, pues la verdad es que muy, muy plausible, ¿no? El esfuerzo que hace para que la pelota no salga.
1: Y tienen de nueva cuenta balón parado. Desde la media cancha la metió Medina. ¡Doble cabezazo! ¡Ataja el arquero Jiménez! ¡Se tiende hacia su derecha! Doble cabezazo, dice el viejo adagio. Termina en gol en esta. Hubo un atajadón. Mueve Pumas rápidamente desde el córner. Punta de la izquierda. Lo quieren ganar. El centro de Antuna pasadísimo. Duarte la pone todavía en movimiento. Buscaba Memote, que va y pelea. Pero bien dos hombres del cuadro hidrocálido salen con la esférica y tratan de ir avante por este corredor de la izquierda. Aunque la saga se revuelve de forma correcta, termina reventándose allá la piel un hombre. Mueve rápido Necaxa. Quieren en tres cuartos de cancha. Atacan tres. Defiende todo Pumas, que ya bajó. Van por derecha. Monreal intenta. Se quiere meter al área, pero la cobertura de la saga es tremenda. Aunque Monreal sigue peleando. Piden falta. No la dan. Monreal con el balón. La toca para atrás. No puede ser. Tenían el balón en tres cuartos de cancha. Un mal control por parte de un jugador necaxista y termina regalando la pelota. Quería salir Pumas, pero no puede. Esto está de ida y vuelta. Lo mencionábamos, pocos toques en la media cancha, Félix. Uno por uno. Sí. Que salva un poco la plana Esteban Solari.
3: No, desde luego ahí Necaxa tuvo una gran oportunidad en la jugada más reciente. Al final de cuentas no logra terminarla ni siquiera con un disparo, pero una jugada en la que sorprende con un saque de banda. Auténtico madruguete que toma mal parada la defensiva de Pumas, que pudo rehacerse y solventar el peligro.
2: Ataca. Compañeros, se van a agregar 5 minutos más a este compromiso, al tiempo que Ricardo Monreal fue amonestado hace unos minutos.
4: Perfecto, 5 más entonces, nos vamos hasta el 95, para que usted no le cambie. La maneja Irra Luna, 3 cuartos de cancha, toca la pelota hacia la derecha. ¿Puede caer un centro? No, deciden tocar atrás con Medina ahora sí la pone, linderos del área grande. Desde ahí rechaza la saga, no pueden salir jugando. Morales recupera, la toca Benevendo por izquierda, manda el trazo, corazón del área, se levantaba Luciano Herrera. Bien responde con el cabezazo la defensa necaxista. De nueva cuenta el abordaje Pumas. Vienen con Benevendo por la izquierda.
1: Se le está pidiendo Antuna. Benevendo manda el centro. El remate de cabeza es por parte de Herrera, que termina siendo un poco incómodo ahí en el manchón penal y la manda por encima del arco rival.
3: Un tanto desesperante, ¿no? Que los servicios de los Pumas no tengan la altura suficiente como para que el Membote pueda ir por el balón y ganarla, ¿no? En esta ocasión se quedó corto, por eso no llega el Membote, que estaba en segundo poste, y Luciano Herrera incluso tiene que agacharse para rematar. Lo hace descompuesto y se vuelve a esfumar la posibilidad de los Pumas, ¿eh? Yo no descarto, de verdad, usted, y Luciano Herrera incluso tiene que agacharse para rematar. Lo hace descompuesto y se vuelve a esfumar la

0: De nueva cuenta manda un mal centro, un mal servicio.
1: ¿Será capaz Uriel Antuna de meter un buen servicio? Sé. Ya no en lo que resta del partido, del torneo.
0: No lo sé.
1: Es de veras es increíble. O sea, en esta ocasión le puedo dar un poquito el beneficio de la duda porque lo recargaron un poco. Pero aún así, con la velocidad que tiene, saca ventaja. Después, me recuerda mucho a Jürgen Damm, ¿no?
0: Cierto.
1: Siempre por velocidad sacaba la ventaja. Y a la hora de mandar el centro, ahí siempre algo sucedía.
0: Sí, señor, es cierto. Jürgen Damm. Memote en media cancha. Prolongabas a la izquierda, no puede encontrar a Antuna. Recupera Necaxa, tratan de salir jugando. La maneja Saleta por la izquierda. Veremos qué es lo que puede hacer el dorsal 14. Apoyándose en corto. Quiere e intenta. Necaxa con Monreal en tres cuartos de cancha. Abriéndose a la derecha, el Gato Ortiz está marcando infracción y tarjeta amarilla para Israel Luna. Daba la ley de la ventaja.
1: Sí,
0: al final
1: ve
0: que no hay ventaja y por eso regresa.
1: No había ventaja, ¿no? Pero sí le da un buen llegue Israel Luna al jugador de Necaxa. Se marca la falta y peligro, ¿no?
0: Sí, señor.
1: Sí, Necaxa no gana en esta cancha desde el 19 de marzo del 2022.
0: Correcto.
1: Ganó 3-1 ya hace un ratote, ¿no? Y ahora pues lo estuvo acariciando durante varios minutos y todavía tiene la opción de llevarse los 3 puntos.
0: A romper doble sequía esta noche los Rayos. Veremos el centro que viaja desde la izquierda, segundo palo, nadie llega. Nadie llega, esto se mantiene 1-1. Empate entre Pumas y Necaxa. Keylor le mete velocidad. Va y busca al Brujo. Le puso un pase como con la mano. Es más, que se vaya Keylor Navas por izquierda y que mande centros. Porque realmente ha puesto un tremendo pase. Acá pidieron una infracción. El central la marca rápido. Hay amonestado. Se lleva la tarjeta amarilla Emilio Rodríguez, quien llegó tarde y termina cometiendo la infracción al Brujo. Quería cobrar rápido el conjunto de Universidad Nacional. El auxiliar número 1 está aguantando las cosas. Vendrá a ponerle en circulación Alan Medina. Solamente una a la barrera, muy lejos, muy pegado a la media cancha. Medina con el trazo al área, el remate de cabeza que no termina por ser certero. Todavía va y rescata Herrera, que toca con Antuna. Antuna con el tiro centro fuera de lugar. Posición adelantada y se ha ido una nueva chance. Y a esto ya le queda 1 minuto, Félix.
1: Sí, hasta menos, ¿no? Pues parece que
0: sí, es correcto.
1: Fue la última posibilidad de Pumas y que con esto se va a terminar el juego.
0: Así es, dice el Gato que no hay tiempo para más. Se ha terminado el partido. 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
1: Sí, un segundo tiempo diametralmente opuesto a lo que fue la primera parte, ¿no? Lleno de actividad en ambas porterías. Bien jugado por los dos que hicieron llevarse los 3 puntos. A final de cuentas, 4 disparos a gol por cada uno de los equipos, una sola anotación. Los Pumas hicieron pues lo que tenían en la banca, lo que era aparentemente necesario, pero bueno, también el equipo de Necaxa hizo lo suyo. Al final de cuentas, creo que es un empate justo, Luis.
0: 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Pues nos vamos, señoras, señores. JL, muchas gracias.
2: Gracias a ustedes, compañeros. Fuerte abrazo.
0: Ya vente para acá que te estás mojando durísimo.
1: No, ya paró de llover. Sí, no.
0: Félix, nos vamos.
1: Gracias, nos vemos. Buenas noches. Muchísimas gracias a todos ustedes.
0: Muchísimas gracias a todas y todos. A nombre de todo el equipazo, Arturo Pérez en la cabeza, aquí en ingeniería, el señor Leonardo Yamil y Alex Elías en W. Saludamos a Jorge Mata y a Gabriel Guzmán, al productor en cabina, Diego Rodríguez. Félix Fernández, José Luis Mendoza, Luis Tellez, damos las gracias. Con el Goya de fondo, han empatado 1-1. Pumas y Necaxa, tantos de Carranza y Herrera. Gracias, pásenla bien, nos escuchamos la próxima.
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11: El maltrato animal es cualquier acto o situación que cause daño, dolor, sufrimiento o deterioro físico o mental. Esto puede ser intencional o por omisión, es decir, desde no darle de comer o de beber a una mascota, tenerla encadenada, golpearla, permitir que una enfermedad se agrave, usarla para fines comerciales o recreativos que pongan en riesgo su salud o su vida, o mantenerla en hacinamiento, un espacio que le impida moverse libremente, también es maltrato animal. En la Ciudad de México hay diferentes vías para denunciarlo. Con el Consejo Ciudadano para la Seguridad y Justicia de la Ciudad de México, con la Brigada de Vigilancia Animal o directamente con la Procuraduría Ambiental y de Ordenamiento Territorial. En esta última puedes hacerlo vía telefónica, en el portal de Internet o en la aplicación para móviles. Se te solicitará reportar la ubicación del inmueble donde se encuentra el animal en peligro, en caso de tenerlos, el nombre del agresor y señas particulares que ayuden a identificarlo y una descripción de la situación. Fotografías y videos ayudan como pruebas, pero sabemos que no siempre es posible o que pueden comprometerte. De hecho, debes saber que se te pedirá tu nombre como denunciante para generar el reporte, pero la queja se presentará de manera confidencial. Recuerda que ellos no tienen voz y entre todas y todos podemos fomentar mejores condiciones de vida.
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15: Los pagos sin contactos.

0: posicionan aceleradamente en México. Y aunque no hay un porcentaje público de participación, la tasa de crecimiento es de más de 100%. Aquí te cuento 5 cosas que debes de saber del contactless.
1: Número 1.
0: La modalidad está diseñada especialmente para realizar operaciones de montos bajos para que sea más rápido y fácil para todos los clientes.
1: Número 2.
0: Las autoridades no fijan un tope máximo, sino depende del banco, el comercio, el emisor de la tarjeta y el historial de pagos, pero en general es de hasta 1,000 pesos.
1: Número 3.
0: Este límite es por razones de tu seguridad. En caso de robo o pérdida de la tarjeta, las compras mantendrán ese monto máximo en tanto no reportes el plástico, pero también si son varias compras se reportan y entonces pedirán el NIP.
1: Número 4.
0: Si excedes el límite máximo, la terminal te va a pedir que pagues de manera tradicional, es decir, ingresar la tarjeta y teclear tu NIP.
1: Y número 5.
0: Si de plano no te sientes seguro con esta tecnología, puedes deshabilitarla directamente en la opción de todas las tarjetas en el sitio de tu banco o también en tu sucursal. Y recuerda, las finanzas nos harán libres.
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2: Muy buenas noches, bienvenidas y bienvenidos a este programa del 23 de agosto en la Hora Nacional. Hoy tenemos mucha música y talento para ustedes. Gracias por acompañarnos una semana más.
3: Les vamos a platicar sobre la estrategia de atención a las causas con programas de educación, empleo, deporte y participación comunitaria.
2: Les presentaremos a los 7 semifinalistas de México Canta 2 que viven en nuestro país. Escucharemos sus canciones y hablaremos también de las oportunidades que hay para las juventudes.
3: Además, les hablaremos de los resultados históricos de la delegación mexicana de los Juegos Centroamericanos y del Caribe. Fueron 167 medallas de oro, 125 de plata y 115 de bronce.
2: Y tendremos un nuevo flashazo del bienestar sobre el apoyo para personas que perdieron su empleo.
3: Además, recordaremos a una grande de la música, Chavela Vargas. Empezamos.
2: El pasado 12 de agosto se conmemoró el Día Internacional de la Juventud y a propósito de esto, hoy vamos a platicar sobre la estrategia de atención a las causas de la violencia, lo que se está haciendo con las y los jóvenes y también de otros programas.
3: Por ejemplo, Jóvenes Transformando México, que ofrece opciones relacionadas con educación, empleo, deporte y participación comunitaria.
2: También está Jóvenes Unen al Barrio, en el que participan más de 6.000 jóvenes en actividades como recuperación de espacios públicos, elaboración de murales y acciones comunitarias.
3: Y también está Jóvenes Construyendo el Futuro, que ha vinculado a más de 400.000 jóvenes con empresas e instituciones para que puedan adquirir capacitación y experiencia laboral.
2: El deporte también forma parte de estas acciones. Por ejemplo, el pasado 16 de agosto se realizó la clase nacional de box Puños de Transformación con 107 sedes en todo el país.
3: Y con Boxeando por la Paz participan cada semana casi 7.000 personas en más de 100 gimnasios de 15 estados. Además, el pasado 29 de julio, Tequios por la Paz reunió a más de 500.000 de participantes.
2: Durante agosto también se llevó a cabo la Jornada Nacional Ser Joven, con actividades en las 32 entidades. Además, los festivales por la paz han reunido a más de 2.6 millones de asistentes.
3: Otro punto es la recuperación de espacios públicos. Con las ferias de paz se han recuperado más de 446 espacios para que vuelvan a ser utilizados por las comunidades.
2: Y en el Tianguis del Bienestar, más de 420.000 personas han recibido bienes de primera necesidad en 35 municipios y más de 800 comunidades.
3: También está el desarme voluntario y canje de armas. Desde octubre de 2024 hasta el 10 de agosto de este año, se entregaron voluntariamente y de manera anónima más de 12.000 armas de fuego.
2: Y hay otro dato interesante. Más de 13.000 juguetes bélicos han sido intercambiados por juguetes didácticos para niñas y niños. La próxima sede será Tzintzuntzán, Michoacán.
3: Finalmente, estas acciones también incluyen servicios y trámites. En todo el país se han realizado más de 8 millones con atención directa a cerca de 4.8 millones de personas.
2: En estas actividades participan 53 dependencias federales, además de autoridades estatales y municipales.
3: Son acciones que abarcan distintos frentes: oportunidades para jóvenes, deporte, cultura, recuperación de espacios y servicios y prevención.
4: Este 23 de agosto, México Canta hace historia. Por primera vez, la semifinal del concurso binacional, que celebra la cultura mexicana y promueve el cambio de las narrativas en las canciones, llega a Estados Unidos, al histórico Orpheum Theater de Los Ángeles, California. Y como la ocasión lo merece, lo hace con unos invitados de lujo, los Tigres del Norte.

0: el grupo más importante de la música norteña en la historia, así como nuestros semifinalistas, los hermanos Hernández, fueron jóvenes que con trabajo, esfuerzo y mucho talento lograron convertir a los Little Tigers, como los bautizó un oficial de migración, en unos verdaderos gigantes de la música nacional. Los Tigres del Norte demuestran que las y los jóvenes mexicanos tienen garra y pasión, y sobre todo, representan al pueblo con canciones como La Jaula de Oro o De Paisano a Paisano, con las que le dieron voz a los migrantes, musicalizaron sus miedos, intereses y esperanzas.
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0: El 23 de agosto, la agrupación nacida hace 57 años en Rosa Morada, Sinaloa, será reconocida por el Consejo Mexicano de la Música por su gran trayectoria, así como su aportación y fomento a la cultura nacional. Los Tigres del Norte han vendido más de 60 millones de discos. Han obtenido 6 Grammys y 12 Grammys Latinos. Tienen su propia estrella en el Paseo de la Fama de Hollywood y cada 9 de febrero se celebra su día en San Francisco. Pero lo más importante de todo es que los Tigres del Norte son la voz del pueblo y están en México Canta. No te pierdas la semifinal de Estados Unidos este domingo 23 de agosto a las 7 de la tarde, hora del centro de México, por el Canal 22 y los medios públicos de la República Mexicana.
2: La música mexicana tiene una gran capacidad para contar quiénes somos. Está presente en las celebraciones, en las despedidas, en las reuniones familiares y también en esos momentos en los que una canción parece decir exactamente lo que sentimos.
3: Hoy vamos a conocer a los 7 semifinalistas de México Canta 2 que viven en nuestro país y todos comparten algo: las ganas de hacer que la música mexicana pueda dialogar con nuevas generaciones sin perder sus raíces.
2: Empezamos esta selección musical con una canción que prácticamente forma parte del ADN de la música mexicana. Vamos a escuchar El Rey, interpretada por José Emiliano Macías, uno de los semifinalistas de México Canta 2. Es una oportunidad para escuchar cómo una nueva generación se apropia de un clásico y lo lleva a su propia voz.
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Muchas gracias. Ahora llega Fátima Cuevas con Paloma Negra, otro de los grandes temas de la canción mexicana. Es una canción que está muy asociada al desamor y a esa manera que tenemos de convertir las emociones en música.

0: Muchísimas gracias.
1: México hizo historia en los Juegos Centroamericanos y del Caribe 2026. La delegación mexicana ganó 407 medallas, 167 de oro, 125 de plata y 115 de bronce. Un número récord que le permitió conseguir el tricampeonato centroamericano.
2: Y hay un dato interesantísimo. Las mujeres mexicanas ganaron 198 medallas, entre ellas 83 de oro. Detrás de cada una hay horas de entrenamiento, disciplina, preparación y también el acompañamiento de familias, entrenadores y equipos multidisciplinarios.
1: De acuerdo con la CONADE, estos resultados son producto de un trabajo de preparación de alto rendimiento. Para este ciclo se destinó una inversión de más de 1,000 millones de pesos para la preparación y también la clasificación de los atletas.
2: Y esto no se acaba aquí. Los deportistas ya tienen la mirada puesta en los próximos retos. Lima 2027 y los Juegos Olímpicos de Los Ángeles en el 2028. El clavadista Osmar Olvera, por ejemplo, habló de la importancia de tener preparación física y equipos especializados para seguir creciendo.
1: También están historias como la de la boxeadora Guadalupe Sherlyn Torres Tavares, que mencionó que el boxeo va mucho más allá del ring. Enseña disciplina, respeto y carácter. Y además, cada medalla representa justo eso, años de esfuerzo que se convierten en victorias.
2: También estuvo Fernando Parroquín Delfín, que consiguió medallas en ecuestre y describió representar a México como uno de los mayores honores de su vida.
1: Además, se anunció que esta vez habrá estímulos para cada una de las medallas obtenidas por atletas y entrenadores en competencias internacionales.
2: Así que 407 medallas no son solamente un número, son 407 momentos de esfuerzo, disciplina y perseverancia que pusieron a México en lo más alto del medallero centroamericano y que marcan el camino hacia los próximos eventos deportivos. We'll be right back.

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1: Hay victorias que se gritan y hay otras que se cantan. Porque cuando México gana, buscamos nuestra bandera y el corazón empieza a cantar. En estos Juegos Centroamericanos y del Caribe, México hizo historia. 407 medallas, 167 de oro, 125 de plata y 115 de bronce. El mejor resultado de nuestra historia en estos Juegos y un tricampeonato que habla del talento, disciplina y años de trabajo. Cada vez que nuestra bandera hundió en lo más alto, no fue solo una victoria, fue una serenata para México. Gracias a cada atleta, entrenador y miembro de esta delegación por demostrar que México puede llegar muy lejos. El siguiente objetivo, Lima 2027, con la misma bandera, el mismo orgullo y México siempre.

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1: Seguimos con Música de México Canta 2 y ahora escucharemos a Luna López, semifinalista que interpreta Ya lo sé que tú te vas. Esta canción demuestra que las nuevas generaciones también pueden encontrar su propia identidad dentro del repertorio de la música mexicana.

Es momento de escuchar a Dylan Morales, quien llega con Como quien pierde una estrella, una canción que se convirtió en referencia de la música popular mexicana. Vamos a escuchar esta interpretación de uno de los 7 semifinalistas que siguen avanzando en México Canta 2.

0: Muchísimas gracias.
1: Y seguimos con Isabel Piñeiro, una nueva voz en este concurso que busca impulsar el talento mexicano. Ella interpreta una canción que ha cruzado generaciones. No me queda más.

0: Hachnip Olal. Muchísimas gracias, presidenta.
1: Flashazos del bienestar.
2: Apoyo al desempleo para el bienestar. ¿Perdiste tu empleo? El apoyo al desempleo para el bienestar está dirigido a personas de 18 a 64 años que habitan en alguno de los 125 municipios de la entidad y que se encuentren desocupadas. En 2026, contempla un apoyo de 3,000 pesos mensuales hasta por tres ocasiones, además de vinculación con el mercado laboral formal. Entre los requisitos están acreditar identidad, residencia y la situación de desempleo. El registro de la convocatoria 2026 se realiza en el portal https://estrabajo.edomex.gob.mx.
1: Flashazos del bienestar. 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
3: Y seguimos conociendo el talento joven de México con Brian Soto, semifinalista de México Canta 2, que interpreta Florita del Alma. La música mexicana también se mantiene viva cuando una nueva generación la escucha y la interpreta.
4: ¿Eres?

0: Muchas gracias.
1: Cerramos este bloque musical con Grecia Delgado y Aires del Mayab, una canción que nos conecta con la península de Yucatán. Porque hablar de música mexicana también es hablar de la enorme diversidad regional que hay en nuestro país.
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0: Gracias.
1: Hay lugares que guardan documentos que forman la memoria de un país. El Archivo General de la Nación tiene su sede en el histórico Palacio de Lecumberri, un espacio que durante buena parte del siglo XX funcionó como prisión y que fue transformado para cuidar uno de los acervos documentales más importantes de México.
2: El antiguo Palacio de Lecumberri se convirtió en un espacio dedicado a conservar, organizar y poner a disposición de la sociedad documentos fundamentales para conocer nuestra historia. Vamos a ver y a escuchar la cápsula que nos preparó Orlando Abad.
3: Nos encontramos en un edificio histórico de México. Es un edificio de principios del siglo pasado que funcionó como penitenciaría de la Ciudad de México hasta la década de los 70 y que a partir de la década de los 80 es sede del Archivo General de la Nación. Un lugar impresionante que guarda tantos y tantos secretos que sería casi incontable en un solo día. Pero hoy nos dedicamos a conocer un poco más de este sitio y de su misión en el presente. Por favor, acompáñenos a ver esta entrevista y a ver qué aprendemos. Como cada que salimos a visitar México, llegamos a lugares sorprendentes y maravillosos en la hora nacional. Hoy estamos en el Archivo General de la Nación, en el Palacio de Lecumberri, un lugar histórico por demás para nuestra nación y para nuestra historia, pero vamos a platicar con el que sabe. El doctor Rodrigo Moreno Elizondo, que es el subdirector de acceso y atención al público, como ustedes, como nosotros, que nos metieron, miren, hasta el fondo de la casa aquí en el Archivo General de la Nación. Muchas gracias, doctor. ¿Cómo está?
4: Orlando, es un gusto estar con ustedes y estar con su auditorio.
3: ¿Cuál es la importancia de tener un archivo general en México?
4: El Archivo General tiene múltiples funciones sustantivas. Entre ellas están garantizar la correcta organización y administración de archivos en el país. Es decir, que se encarga de acompañar a las instituciones públicas, incluso particulares, que necesitan tener correctamente organizada su información para garantizar el acceso a la misma y, por lo tanto, su utilidad. Y eso acompaña a la administración pública, pero también a lo interno tiene la responsabilidad de custodiar un gran acervo histórico que contiene la memoria documental del país desde el siglo XVI hasta el presente.
3: Aquí están los sentimientos de la nación, entre muchos otros. Platíquenos algo de esos datos sorprendentes que podemos encontrar aquí.
4: El Archivo General de la Nación tiene una historia larguísima. Desde la época colonial se empiezan a generar documentos. Sin embargo, no existía propiamente una cultura de organizar y administrar estos documentos. Hasta finales del siglo XVIII ya se dan cuenta las autoridades que había que tenerlo organizado. Había algo que se llamaba la Secretaría de la Cámara del Virreinato. Y ahí se tenían organizados papeles administrativos de la colonia. Entonces se crea el primer archivo, el Archivo General de la Nueva España. Después esa administración cambia en la época independiente. En agosto de 1823 se decide crear el Archivo General y Público de la Nación, que es, digamos, el antecedente de este Archivo General.
3: Oiga, a finales de los 70, 77, por ahí se dijeron, ya no cabemos, necesitamos otro lugar. Platíquenos cómo fue esa transición, porque bueno, ahora ya se ve todo muy bonito, pero aquí era un lugar donde la historia fue muy oscura.
4: Claro, este archivo ha estado viajando. En el primer momento del siglo XVIII estaba en Palacio Nacional. Como no cabía todo el documento ahí, se mandó una parte de lo que es el convento de Santo Domingo. Entonces, como justamente no cabía, decían, bueno, necesitamos buscar un lugar idóneo. Había una parte en algo que se llamaba el Templo de Guadalupe, que era la Casa
3: Tacubaya,
4: Amarilla.
3: ¿No? Tacubaya.
4: Claro. Estuvimos un tiempo en lo que hoy es el Munal, el ex Palacio de Comunicaciones y Obras Públicas. Ahí del año 73 al año 82 fue nuestra casa, digamos. En 1976 cierra esta penitenciaría, en agosto. En el 77 se decreta que se tiene que convertir en el Archivo General. Había que remodelarlo. Se logra, se remoza, se quita, digamos, todo lo que tenía que ver con la penitenciaría. Y en agosto del 82 se hizo un gran evento para inaugurar esto que sería la casa definitiva hasta este momento del Archivo General de la Nación.
3: Hoy podemos venir a visitar, podemos venir a consultar. ¿Cómo le hacemos, Doc?
4: La gente puede venir al Archivo General de la Nación a recorrer la exposición permanente. Hay documentos emblemáticos como el Acta de Independencia de 1821, las constituciones de 1824, 1856, 17, van a poder ver la historia de la institución y a la vez las funciones sustantivas, todo el equipo de archivistas y de especialistas que hacen posible que la memoria siga viva.
3: Doctor, muchísimas gracias por acompañarnos en la Hora Nacional.
4: Muchísimas gracias por la invitación.
3: Y nosotros seguiremos caminando, recorriendo y conociendo lugares mágicos, maravillosos e históricos como este Palacio de Lecumberri, hoy Archivo General de la Nación. Hay
2: voces que no solamente interpretan canciones, se convierten en parte de la memoria de un país. Ese es el caso de Chavela Vargas.
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2: Nacida en Costa Rica el 17 de abril de 1919, pero muy vinculada con México, país que adoptó como propio y cuya cultura llevó por escenarios de América Latina, Europa y Estados Unidos.
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1: Chavela apareció con su poncho, su guitarra y una voz que no necesitaba adornos para transmitir dolor, libertad y desamor. Su interpretación convirtió canciones como Paloma Negra, La Llorona y Un Mundo Raro en verdaderos himnos. Vamos a conocer más sobre ella en la siguiente cápsula.
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5: María Isabel Anita Carmen de Jesús Vargas Lizano, más conocida como Chavela Vargas, nació el 17 de abril de 1919 en San Joaquín de Flores, Costa Rica. Tras la separación de sus padres, quedó al cuidado de sus tíos, en un entorno marcado por carencias económicas. Desde pequeña descubrió su vocación.
6: 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Desde que nací, canté.
5: Impulsada por un deseo de libertad e independencia, entre 1933 y 1936 se trasladó a México para cambiar el rumbo de su vida.
6: México tiene un lugar para los extranjeros, tiene un encanto extraño. Es México la palabra divina, la palabra mágica, la palabra sabia.
5: Con el tiempo se nacionalizó y convirtió su mexicanidad en uno de los rasgos más profundos de su identidad artística. Aquí comenzó a interpretar canciones rancheras y boleros, música tradicionalmente masculina. Poco a poco, incorporó a su repertorio obras de destacados compositores mexicanos como José Alfredo Jiménez, Cuco Sánchez, Álvaro Carrillo, Tomás Méndez y Tata Nacho, cuyas obras contribuyó a inmortalizar. La intensidad emocional con la que interpretaba cada canción daba al público una experiencia profundamente íntima y conmovedora. A partir de su éxito con la canción Macorina, en 1952, su voz recorrió toda América Latina. En 1961 grabó su primer disco LP, Noche Bohemia, e inició una prolífica carrera discográfica. También llegó al cine. En 1967 participó como actriz en la película La Soldadera de José Bolaños. Colaboró en distintas producciones como intérprete musical, tal fue el caso de la película Frida, de Julie Taymor. Asimismo, Pedro Almodóvar incluyó varias de sus canciones en sus películas. Chavela recibió numerosos reconocimientos tanto en México como en el extranjero. En 1975 se alejó de los escenarios, pero a finales de la década de 1980 reapareció y en 1995 se presentó por primera vez en el Palacio de Bellas Artes. Ya en la madurez, Chavela habló abiertamente de su homosexualidad, convirtiéndose también en un referente para la comunidad LGBT latinoamericana. Ofreció su último concierto en Madrid en julio de 2012. Poco después regresó a México, donde murió el 5 de agosto de 2012. Su voz continúa conmoviendo a nuevas generaciones.

0: Para terminar esta primera parte de la Hora Nacional, queremos cerrar con una frase de Chavela Vargas. Hay que llenar el planeta de guitarras y violines en lugar de tanta metralla.
1: Esta frase resume mucho de lo que fue su vida. Fue una mujer que se rodeó de música, que decidió vivir con intensidad, enfrentar sus miedos y mantenerse fiel a sí misma. Que su historia nos recuerde que la vida también se trata de vivirla plenamente y sin violencia.
0: Y como cada semana queremos mandarle un saludo a todas las personas que nos ven y nos escuchan. Un abrazo hasta Aguascalientes para Miguel Carrera, para Alicia BFG y a Patricia Paredes en Calgary, Canadá. Gracias por acompañarnos desde tan lejos.
1: También saludamos a María Elena en Chihuahua, José Luis en Sonora, Rocío en Sinaloa, Fernando López en Durango, para Verónica Corona en Jalisco y Carlos Muñoz en Nuevo León.
0: Y si quieren seguir escribiendo, pueden seguir a La Hora Nacional Oficial. Estamos en YouTube, Facebook, Instagram, TikTok, X, Spotify y en el número 5534-834239.
1: Y también nos pueden mandar un correo electrónico a lahoranacional@segov.gov.mx.
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0: 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Iniciamos.

0: Muy buenas noches, amigos de Jalisco en la Hora Nacional. Les saludamos con mucho gusto esta noche de domingo, como siempre, esta cita que tenemos a partir de las 10:30 de la noche para dedicarlo a nuestro estado. Mi nombre es Begoña Lomelí y en la producción nuestros compañeros Fortino Montaño. Muy buenas noches, For. Buenas noches a Carlos Alcántar y buenas noches también a Raúl Peguero. Igualmente a toda la red de radiodifusoras del estado de Jalisco, por la cual es posible que usted escuche este programa. Este programa es un programa muy especial porque lo dedicaremos al coro de infantes de la Catedral Metropolitana de Guadalajara. Este coro, fundado originalmente en 1570, que nace bajo el modelo de las grandes catedrales europeas. ¿Para qué? Para instruir a los niños en gramática, religión y sobre todo música y canto. Y bueno, pues hoy en día el proyecto ha evolucionado, coro de infantes de la Catedral Metropolitana de Guadalajara, pero mantiene su esencia histórica. Actualmente tiene alrededor de 30 voces mixtas, sopranos, mezzosopranos, tenores, barítonos y bajos, e incluye su propia orquesta de cámara. Así que este especial es dedicado al coro de infantes de la Catedral Metropolitana de Guadalajara y por eso saludo con mucho gusto, es un placer que nos acompañe esta noche en Jalisco en la Hora Nacional el maestro Aurelio Martínez Corona, director del coro de infantes. Bienvenido, maestro, muy buenas noches.
1: Buenas noches, un placer estar con ustedes.
0: Gracias por acompañarnos. Tan importantísimo el coro de infantes de la Catedral Metropolitana de Guadalajara. Es toda una institución, maestro. En el siglo XVI se funda, apenas pues, tenía muy poco de fundada Guadalajara y entonces ya tenía su coro.
1: Así es un trabajo historiográfico que hemos hecho en donde hemos rescatado primero la fundación, ¿no? Pero los nombres de quienes integraron su quehacer dentro de la catedral y fuera de la catedral y a lo largo de los siglos, siglo XVII, los que han figurado, la música que han ejecutado, la evolución que le han dado a esta tradición, siglo XVIII, la brillantez del barroco, el siglo XIX, lleno de sorpresas, de personajes que enriquecieron la cultura, enriquecieron el sentido sonoro de la catedral y sobre todo que le dieron una personalidad a nuestra Guadalajara, a nuestro estado, a México, gente brillante como Mariano Elízaga y hasta todo lo que tiene que ver con la música de la catedral, que ha formado grandes personalidades en el ámbito de la música, en la cultura y obviamente también en las letras. Y orgulloso también inclusive de tener un santo egresado del Colegio de Infantes, ajá, San David Galván.
0: Mucho que hablar acerca del coro de infantes de la Catedral Metropolitana, que además el órgano tubular, del cual usted es el principal custodio y que además, bueno, pues es el promotor de estas restauraciones mecánicas y que también es parte de este proyecto, maestro.
1: Mira, el órgano como tal, los custodios directos son los canónigos de la catedral y los organistas, y a nosotros nos ha tocado la suerte, como formamos parte del cuerpo sonoro de la catedral, de estar en los proyectos de la restauración y de todo esto. Tenemos ahorita la carencia que después de la pandemia y de ciertas cuestiones climáticas y meteorológicas, el órgano no ha estado al 100, pero aún así está al 80% y estamos tratando de impulsar la cultura organística, los conciertos. Vamos a regresar a tener eso. Espero yo meter la iniciativa de regresar a la gente a que escuche el órgano, los organistas y los conciertos en la catedral, obviamente.
0: ¡Qué maravilla, maestro! Usted tiene 36 años dirigiendo este coro, maestro. Han pasado muchas voces por ahí, muchas experiencias, evolución también. ¿Cómo llega usted a este coro, maestro Aurelio Martínez Corona?
1: Yo soy egresado de la Escuela Superior de Música y mi carrera iba hacia el canto, particularmente hacia la ópera. Teníamos invitación a cantar en México ya. Y los canónigos de la catedral encargados del proyecto litúrgico me llamaron para decir que si quería formar el coro de infantes. Y yo me acuerdo de aquellos infantillos que escuché allá escondidos en el ciprés y me llamó mucho la atención, pero dije yo, pero a mí no me gusta trabajar con niños, ¿no? Porque yo no es eso lo que yo quiero, ¿no? No quiero ser maestro, quiero ser cantante. Y me dicen, ¿por qué no? Porque no me nace. Y me dice uno de los canónigos, ¿y si te ponemos maestro? Y ahí me quedé anclado porque me pusieron al mejor, el maestro Jesús Frausto López, que estaba en la Universidad de Colima, venía de Maracaibo de fundar a los niños cantores del Zulia, de una carrera impresionante. Él había sido infante de la catedral, maestro de infantes, y luego hizo su carrera profesional en otras partes, en Europa, en Venezuela, y bueno, me lo pusieron de maestro, así es de que yo dije, ¿para dónde me hago? Aquí estoy donde lo que a mí me gusta, ¿no? Aprendí con él, hicimos el coro, trabajó conmigo el maestro Flavio Becerra también, y ahí me quedé. Me quedé por, también porque uno de los exinfantes que trabajó aquí en esta emisora de comunicaciones, en este sistema, Juventino Cerda, me dijo, ¿qué vas a hacer los próximos 5 años de tu vida? Dije, ¿por qué? ¿Por qué no se los dedicas al colegio de infantes? Los próximos 5 años de tu vida. Y mira, me quedé.
0: Se multiplicaron
1: sí,
0: esos 5 años.
1: Gracias a ellos, a los exinfantes, aprendí la forma de enseñar. Aprendí también las reglas y aprendí ciertas tradiciones muy antiguas, muy sabias. Cómo educar la voz de los niños, pero también aprendí cómo gestionar el crecimiento en la cultura y cómo inducirlos a que desarrollaran sus propias habilidades. Gracias a esto me ha permitido, pues, cuando ellos están listos, aventarlos a lo siguiente, ¿no? Yo siempre digo que a mí me toca ser como en un juego de béisbol, con que lleguen a primera base. Es un colegio de infantes. Ahorita ya es mixto, ¿no? Pero en un colegio de infantes, yo con que me lleguen a primera base, ya si meten jonrón, es cosa de ellos. Le toca a otras instituciones. Yo he cumplido con lo mío. Afortunadamente me han tocado gente que mete jonrones, que son buenos para cantar, que tienen mucha trayectoria y que me siento orgulloso de ellos, ¿no? Pero así empezó el colegio. Mi trabajo en el colegio fue aprendiendo a tratar niños. 16. Eso era lo que me pedían. Solamente 16 maestros, no más. ¿Y con esos tienen que cantar en la catedral? Sí, tienen que llenar la catedral. Llenarla. Entonces aprendí cómo hacer que el canto sin forzar llenara la catedral y poco a poco fui aprendiendo a hacer la música con ellos ya polifónica y a llegar a un nivel de concierto. No me lo pedían. Pero sí, yo dije yo, ¿cómo es posible que estos niños teniendo tiempo para la catedral y yo teniendo formación no hagamos música más excelsa? Y me gustó porque es bien diferente, no solamente la pureza en aquel tiempo de la voz de los niños, sino el trabajo, lo que se forma en una escuela donde todos trabajan al mismo ritmo, ¿no? Y donde hay, claro, hay las travesuras, las vagancias. Nosotros estábamos primero en la catedral y luego nos dijeron, váyanse de aquí.
0: ¿Por, o sea, las vagancias?
1: No, por las vagancias. O sea, le escondían la lupa a uno de los canónigos que no veía, le quitaban la luz a otro, los niños le dieron un balonazo a una pintura por ahí y eso me dijo, mejor se van de aquí, tenemos otra casa para ustedes. Y ya nos instalaron en Manuel Acuña, donde estamos, y son niños, ¿no? Y con esos chiquillos y que fueron las generaciones, 4 generaciones primero, y luego ya les cambió la voz, regresaron un día, 6, que ya les he dicho muchas gracias, ya sirvieron, les cambió la voz, regresaron a la casa de Manuel Acuña y me dijeron, maestro, ¿nos da permiso de jugar con los niños? Sí, esta es su casa, pásense. Y ya salieron al recreo, al siguiente día vuelven, y me dice uno de ellos, maestro, no sabemos qué hacer con nuestro tiempo, acéptenos aquí, denos clases de piano. Y así empezó el coro mixto. Y ya tener tenores y bajo. Así con ellos mismos que regresaron. Y les dije, bueno, ya conocen la disciplina, vamos a estudiar piano primero mientras les cambio bien la voz. Y ya empezó. El coro se fue haciendo mixto y luego se me ocurre a mí meter niñas. El coro era de puros niños. Pues me llegaron las mamás de unas niñas. Yo trabajaba en el coro de San Juan Bosco antes. ¿Y por qué no admite niñas? ¿Por qué nomás atrajo niños? Pues así son las reglas aquí. Y pues tuve que hablar con los señores capitulares de la catedral y dije, pues tengo la intención de meter niñas. Maestro, no es tradición. Pues sí, ¿y dónde van a dejar a la mujer? Uh-huh. Fuera de esto. Bueno, está bien, maestro, pero le encargamos mucho la disciplina, le encargamos mucho los noviazgos y ese rey. No se preocupen, no sabía en la que me metía. Pero bueno, o sea, cosas que llevan el ir y venir. Y crecimiento, siempre crecimiento.
0: Con este contexto que nos ha compartido maestro Aurelio Martínez Corona, director del coro de infantes de la Catedral Metropolitana de Guadalajara, nos invita a un tema musical y escuchamos algo de música del mismo coro.
1: Sí, vamos a escuchar un tema que viene en un disco que hicimos para el Congreso Eucarístico. Va a ser un tema antiguo dedicado a la Eucaristía.
0: Ok, escuchemos, regresamos.

0: Regresamos a este especial del Coro de Infantes de la Catedral Metropolitana de Guadalajara con el maestro Aurelio Martínez Corona, director de este coro. Maestro, ya nos hablaba de estos cambios, de la evolución del coro, que actualmente es mixto, es polifónico. ¿Y cuál es esta actualidad? O sea, la importancia de la existencia de un coro como este en el 2024, 25, 26, en pleno siglo XXI.
1: Bueno, la importancia es que la buena música dentro de la liturgia y en el concierto siempre tiene que prevalecer. La buena música se hace con buenos métodos. Actualmente hay métodos utilizando tecnologías, hay métodos donde se puede cantar mejor, donde se puede aprender mejor música de manera más rápida y donde se puede tener una idea global del sonido. Eso es muy importante. Actualizamos el Colegio de Infantes con eso. Actualizamos porque tenemos muchachos que estudian música. Tenemos muchachos que, aparte de estar con su carrera, estudian música y estudian conmigo. Entonces debemos de actualizarnos en ese sentido. La gente es diferente, piensa diferente, siente diferente. Creo que también la música debe de ir por ahí. Pero tenemos de continuar una evolución porque hay una tradición que no se tiene que perder. Una cosa, el buen gusto no se tiene que perder. La buena educación no se tiene que perder. Se tiene que evolucionar, se tiene que continuar. Las personas formadas en el Colegio de Infantes nos obligan a tenerlos como miras y objetivos, ¿no? Músicos notables que ha brindado la catedral de todos los siglos, hablando desde el siglo XVI, personajes que han descollado como maestros, que han dejado testimonio en sus obras, hay que rescatarlos, hay que hacerlos sonar, a eso se dedica el coro también, a rescatar su música de la catedral, hay que hacerlos sonar, hay que contextualizarlos y hay que ponerlos, si me permite la expresión, en plataformas para que la gente los escuche. Es compartir la sabiduría que está por ahí encerrada en archivos, en libros corales. Compartirla con gente que tiene técnica, que tiene habilidad y que tiene gusto. Esos son los infantes de la catedral actualmente, ¿no? Uh-huh. Trato yo de formar gente que no solamente le guste la música antigua de la catedral, la litúrgica, el canto llano, la polifonía, sino que también tenga atisbos de su música, los compositores contemporáneos que hay ahorita. Y ellos están preparados para eso. Me han dado buenos resultados. La capilla que tenemos me propone conciertos. Maestro, yo quisiera tocar esto. Oye, pero pues tócalo. Oye, maestro, vamos haciendo este concierto donde se canten sus obras, por ejemplo, ¿no? Y en eso estamos. Ellos ya tienen la capacidad de lectura, la capacidad interpretativa, y también yo he escogido, me he quedado con un grupo de niños que tienen habilidades muy notorias en la música, uh-huh, afortunadamente.
0: ¿Cómo es un día en el colegio del coro de infantes?
1: Un día en el colegio de infantes, ¿no? Llegamos a las 5 y me esperan los niños con sus mamás.
0: ¿A las 5 de la?
1: De la tarde.
0: Ok.
1: Lunes, miércoles y viernes. Y me esperan los niños con sus mamás. O sea, ya integré a las mamás al colegio de infantes. Porque los niños estando ahí solamente y sus mamás allá afuera hacen un ruidazo. Mejor les dije, vénganse para acá. Vénganse para acá. Y entraron y estamos con solfeo, estamos con técnica vocal, estamos con repertorio. Ellos estudian del 5 a 6 y media. A las 6 llegan los grandes, los juniores, así se llaman. Los juniores y los seises. Los juniores son los que ya les cambió la voz, ya llevan otro tipo de beca, portando otra beca. Ya están imbuidos. Llegan, hacemos un calentamiento para todo el coro. Y luego los seises también se integran. Los seises son los maestros. Son los que ya son profesionales, que ya cantan en otras partes, pero me dan clases ahí a los muchachos. Y se integra el coro. De 6 a 6.45 estudiamos juntos, repertorio, concierto, y luego ya se van las mamás con sus niños y me quedo yo con los seises y con los juniores y hacemos música. Según la temporada, según el proyecto que tenemos, por ejemplo, ahorita estamos preparando para ir al Congreso de Europa y al Congreso de Panamá en diciembre y estamos preparando las grabaciones que tenemos que hacer y están grabando mi música los muchachos y estamos en proyecto de entregar para una beca la grabación de la música de la catedral. Y los músicos se reúnen aparte. La pequeña orquesta que tenemos se reúnen aparte a estudiar, cada quien. A veces es un ruidazo en la casa de Manuel Acuña y cuando se toca, llega el momento, ya todo se tranquiliza a cantar polifonía y todo eso. Música antigua, contemporánea.
0: ¿Cómo ingresan los chicos y las chicas al colegio, al coro?
1: Anteriormente yo los seleccionaba, iba a las escuelas. Después cuando me ayudaron grandes maestros como el maestro Cristian a organizar el colegio de infantes, la sección de infantil, él iba a seleccionar. Yo actualmente solamente he recibido a los hijos de infantes. y a la gente que llega porque sabe lo que hay ahí. Entonces no hay un número crecido de integrantes porque es mucha responsabilidad estar en el colegio de infantes. Yo soy muy exigente con el compromiso y la disciplina porque una institución de concierto no puede permitir gente que no se dé tiempo o que empiece a fallar. Yo sí selecciono a la gente, le digo, mira, vamos a hacer este año vamos a hacer esto, ¿qué te quedas?
0: Uh-huh. ¿O no? Un compromiso.
1: Sí, un compromiso.
0: Sí.
1: Sí, sobre todo porque es a largo plazo. Se les pide 5 años.
0: ¿Qué vas a hacer los próximos 5 años de tu vida?
1: Exactamente. Ese hábito bueno, ¿no? Que me dejó Juventino.
0: ¿Cuáles son las edades de estos chicos y chicas?
1: Bueno, la más pequeña tiene 7 años y tengo una integrante de 73 años. Ella quiso entrar. Uh-huh. Está en otro coro, pero quiso entrar y está estudiando solfeo y está estudiando canto conmigo. Uh-huh. Y está en el coro.
0: ¿Cuál ha sido el futuro que usted en estos 36 años de estar dirigiendo este coro de infantes de la Catedral Metropolitana de Guadalajara ha visto usted en los niños?
1: Yo he visto, primero, en lo particular, en lo mío, yo un crecimiento enorme. Te enriqueces porque cada niño te enseña cómo tratarlo, cómo tratar su voz y te da pistas de cómo seguir, ¿no? Entonces, los niños yo busco que hagan lo mismo, que crezcan, pero también busco que se formen, que el talento que tengan tenga forma y solidez, que no se les vaya, porque a veces lo que pasa con un joven es que tiene habilidades en la música, pero no sabe cómo sostenerlas, no tiene constancia, no tiene responsabilidad, no tiene disciplina, no le gusta repetir, entonces se va, se pierde. Darles eso, darles la oportunidad, pero sobre todo me ha tocado en últimas fechas la autogestión. Yo tengo profesionales ya en el coro, que ellos me dicen, maestro, ¿qué le parece si el plan de este año es este? Y a veces digo, ¿voy a tocar yo? Porque a veces me dicen, no, va a tocar fulano de tal. Ah, ok. Me ha gustado mucho eso porque creo que es fruto de una madurez. Es el gusto de estar en el coro, pero también de comprometerse a hacer su propio proyecto. Yo no hice juniores lo hizo María José Martínez, mi hija. Me dijo, papá, deja, yo me encargo de los juniores. Y les meto su proyecto, se fueron a Europa, o sea, ellos mismos. Consiguieron dinero, consiguen becas, consiguen lugar para hacer conciertos. Y los 6 sí, también son profesionales.
0: Es un coro vivo, es un coro que sale también del país, como ya nos decía, preparando esta salida a Europa, también este concurso en Panamá. ¿Qué sigue y cómo nos invita a seguir justamente al coro de infantes de la Catedral Metropolitana de Guadalajara para que todas las personas que habitamos en el área metropolitana, en Jalisco, sigamos conociendo más acerca de esta importante institución, maestro?
1: Bueno, en las plataformas de YouTube tenemos una página Colegio de Infantes de la Catedral. Ahí pueden más o menos ver la trayectoria musical. Y nosotros en nuestras redes tenemos también un proyecto. Va a salir una página dedicada a un servidor donde yo voy a poner la historia del Colegio de Infantes. También las colaboraciones que ellos están haciendo desde el punto de vista de la historiografía. Me están ayudando algunos a armar la historia, que tiene imágenes, que tiene inteligencia artificial, que eso es muy interesante. El proyecto de mis propios alumnos me están ayudando a grabar. Ese es el proyecto que estamos haciendo. Y también nos pueden escuchar en la catedral. Cada tercer domingo del mes nos pueden escuchar ahí, también por la televisión María Visión, y podemos invitarlos a los conciertos que tenemos. Van a ser 8 conciertos de aquí a diciembre, preparando nuestro repertorio hacia Panamá. Y esperamos que a tiempo salga la publicidad para lo que sigue. Sigue la graduación de los chicos, que los invitamos a la graduación. Es un acto particular, pero es muy bonito. Se gradúan como ministriles y como seises. Y obviamente difundir nuestra música donde se pueda. Inclusive vamos a hacer un flash mob por ahí donde hay pianos en la calle.
0: Estar actualizados, digo, ¿no? Lo vemos que lo hacen en otros países, en el súper, en la calle, en el metro, ¿por qué no aquí? Cada tercer domingo en la catedral.
1: En la catedral.
0: ¿Qué hora?
1: A las 12.
0: A las 12. Muy bien, tenemos una cita cada tercer domingo para escucharlos y aparte con esta acústica que brinda la catedral.
1: No, y aparte, ¿no?, hacemos un brevísimo concierto después de la misa.
0: Excelente. Maestro Aurelio Martínez Corona, director del Coro de Infantes de la Catedral Metropolitana de Guadalajara, gracias por venir a Jalisco en la Hora Nacional. Es un gusto. Saludos, por favor, a todos los chicos, a las chicas, a los maestros. Y muchas gracias por todo lo que hacen y mantener vivo este coro.
1: Gracias a ti, gracias a tu público.
0: Muchas gracias, maestro. Y bueno, ya saben que este programa pueden volver a escucharlo a través de mixcloud.com/JaliscoRadio. Síganos en las redes sociales. Estamos como Jalisco en la Hora Nacional en Facebook e igualmente Jalisco Radio en Face. Mi nombre es Begoña Lomelí. Muchas gracias a mis compañeros en la producción de este espacio. Y nos quedamos con música, maestro. ¿Qué presentamos?
1: Vamos a continuar con este disco que hicimos, también música del periodo del barroco.
0: Excelente. Que pase muy buenas noches acompañado por la música y el coro de infantes de la Catedral Metropolitana de Guadalajara. Hasta la próxima.

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1: Amigos, antes de concluir, aquí va un pilón. Les compartimos otro tema interpretado por el Colegio de Infantes de la Catedral Metropolitana. Es La Llorona, este emblemático son y canción tradicional del Istmo de Tehuantepec en Oaxaca. La pieza que escucharemos la grabó el Colegio de Infantes de la Catedral Metropolitana, en esta ocasión con los Seises, sí, así se hacen llamar, los Seises, que son maestros egresados del colegio, dirigidos por el maestro Aurelio Martínez Corona, y cada integrante grabó desde su casa. Y es que llevaron a cabo esta grabación, que es un video audio, en el marco de la celebración del Día de Muertos en medio de la pandemia por la COVID-19. La pandemia se llevó de esta vida a 3 jóvenes del Colegio de Infantes. Y por ellos, por las personas desaparecidas, cantan este tema, homenaje musical y protesta. El grupo se conformó de un octeto con 2 sopranos, 2 altos, 2 tenores y 2 bajos. Ellos son Iván Alberto Ramos y Guillermo Pérez Rizo, Esteban Martínez Villalobos y José Pérez Rizo, Sofía Martínez Villalobos y Guadalupe Blanco Aceves, así como Alma Rosa Rangel y María José Martínez. Los Seises, o solistas, como la tradición del colegio marca, son retoños de un árbol viejo que siempre ha dado frutos buenos. A raíz de la pandemia, la cultura en general y muchas agrupaciones musicales sufrieron no solo la pérdida de integrantes, sino la disolución de las propias instituciones. Y en el caso del Colegio de Infantes, apenas están recuperando de esta etapa.

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1: Begoña Lomelí y mis compañeros en la producción agradecemos su escucha y le deseamos muy buena noche. Descanse.
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15: El maltrato animal es cualquier acto o situación que cause daño, dolor, sufrimiento o deterioro físico o mental. Esto puede ser intencional o por omisión, es decir, desde no darle de comer o de beber a una mascota, tenerla encadenada, golpearla, permitir que una enfermedad se agrave, usarla para fines comerciales o recreativos que pongan en riesgo su salud o su vida, o mantenerla en hacinamiento,
16: un espacio que le impida moverse libremente,
15: también es maltrato animal. En la Ciudad de México hay diferentes vías para denunciarlo. Con el Consejo Ciudadano para la Seguridad y Justicia de la Ciudad de México, con la Brigada de Vigilancia Animal o directamente con la Procuraduría Ambiental y de Ordenamiento Territorial. En esta última puedes hacerlo vía telefónica, en el portal de Internet o en la aplicación para móviles. Se te solicitará reportar la ubicación del inmueble donde se encuentra el animal en peligro, en caso de tenerlos, el nombre del agresor y señas particulares que ayuden a identificarlo y una descripción de la situación. Fotografías y videos ayudan como pruebas, pero sabemos que no siempre es posible o que pueden comprometerte. De hecho, debes saber que se te pedirá tu nombre como denunciante para generar el reporte, pero la queja se presentará de manera confidencial. Recuerda que ellos no tienen voz y entre todas y todos podemos fomentar mejores condiciones de vida.
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3: Bienvenidos a un nuevo episodio. Soy Claudia Mejía. Creo que han escuchado por ahí en las noticias sobre este gusanito, el gusano barrenador. Hoy tenemos un invitado, es un infectólogo, es el doctor Bruno López. ¿Cómo estás?
7: Muy bien, muchas gracias.
3: Gracias por estar aquí y hablar sobre este tema. Sí da miedo, ¿verdad? O sea, sí ha como que metido miedito en la población.
7: Pues lo que se ve da más miedo, ¿no? A veces puede ser más peligroso para la vida en corto plazo una bacteria que no vemos, pero estos como los se pueden ver al ojo desnudo, como se dice.
3: Claro.
7: O sea, la verdad es que sí generan miedo. La invasión de animales o humanos por este tipo de moscas en su fase larvaria, que son los gusanos, y que esa es una miasis, ¿no? Prácticamente es el término de miasis. Pero esta es una fase intermedia de la vida de la mosca, ¿no? Tiene que estar, llega como la mosca, se para en el tejido, puede ser incluso en una herida, en los conductos auditivos, las orejitas de las vacas, en la boca de un humano, en una herida de un pie de un paciente con diabetes, por ejemplo, con pie diabetes. Se para ahí, deja sus huevos y esos huevos eclosionan, pues se abren, digamos, y se producen la larva, el pequeño gusanito. Y una vez en mosca va a otro, se reproduce con otro macho y va a volver a buscar otro sitio donde alojarse. Todas las moscas llevan esa fase. Hay una que es bastante curioso porque ella prefiere poner sus huevos. Se llama Dermatobia, le llaman la mosca peluda en algunas regiones. Aparte del gusano guardado. Se ve similar, la verdad es que la mosca sí tiene unas características en los colores. Por ejemplo, la mosca del gusano barrenador, el Coclidium hominivorax, que es un nombre así científico, digamos, tiene color como verdáceo. Es color verde,
3: son
7: es grande.
3: Esas moscas grandes.
7: Verdes, exacto, con la espaldita así como verde.
3: Okay.
7: Y que vuelan pues rápido, a grandes distancias. Y pues se pueden diferenciar en la morfología que tienen. Lo que sí cuesta más trabajo es en la fase de larva, el gusanito, diferenciarlo de otras especies. Ahí sí, porque incluso tienes que verlo con el microscopio, ver ciertas estructuras. El problema del gusano barrenador es que puede dar cuadros graves porque le gusta el tejido humano vivo, entonces es un parásito obligado, es decir, para que desarrolle todo su ciclo de vida, necesita una herida de una persona viva para que ahí siga penetrando en el tejido, barrena, es decir, por literal su nombre, entra, va escarbando el tejido sano y hasta meterse más adentro, hacer cavidades y crear hasta, y por arrastre pues lleva bacterias y ahí puede crear infecciones también de, ¿no?, por bacterias. Entonces esa es la importancia que tiene. ¿Qué pasa al ganado? El ganado pues se enferma, ¿no? Se enferma porque se llena, si lo dejan sin un tratamiento, penetra y le da un cuadro grave de invasión de este gusano. A la par, pues al abrirle esas cavidades, deja que bacterias entren y le da sepsis también al ganado y mueren
3: y
7: muchos.
3: Se pueden morir.
7: Exacto. Y es tan difícil a veces en una sola puesta de una mosca de gusano barrenador, el Coclidium hominivorax, que es el nombre de la mosca, al poner en una herida, en una cavidad, sus huevos, pone hasta 200 en una sola. Y de esos evolucionan hasta el 70%. ¿Cuántos gusanos se van a producir?
3: ¿Todos son los que barrenan?
7: Y todos al mismo par pueden ir barrenando.
3: O sea, es muy rápido.
7: Entonces, por eso a veces tienen que sacrificar al ganado.
3: Ganado.
7: Porque ya están tan invadidos que es imposible quitarle todos.
3: Pero esto ya estaba erradicado.
7: Esto ya estaba erradicado.
3: Desde los 90s, ¿no?
7: Desde el 70. Hubo un programa de erradicación del 70 al 92. En el 92 se declaró que era libre de México y Estados Unidos. ¿Cómo lo hicieron? Pues liberaron muchísimos cientos miles de millones de machos, pero estaban radiados, o sea que eran infértiles, digamos.
3: Okay.
7: Entonces se reproducían con moscas hembras y las moscas hembras lo que tenían era producción de huevos sin larvas, o sea eran huevos estériles, digamos, ¿no?
3: Uh-huh.
7: Y así ya dejaron que no se reproducieran hasta que finalmente desaparecieron. Esa fue la técnica que usaron.
3: ¿Y por qué ahora regresó?
7: El problema donde no realmente, aparentemente se había erradicado, pero había pequeños brotes, por ejemplo, en Panamá, en Puerto Rico,
3: en Centroamérica,
7: en varios de Venezuela, y por ahí había esos pequeños brotes. Con la cuestión de la inmigración y el tráfico ilegal de ganado, allí empezó, por eso Chiapas fue la primera zona, y de ahí, así es como hemos venido con los casos. Chiapas empezó primero el tráfico ilegal de ganado. Allí empezó, por eso Chiapas fue la primera zona, y de ahí, así es como hemos venido con los casos.

0: de los casos en humanos, porque ¿cuáles son los factores? Supongo que la mala higiene o la falta de higiene
1: Claro.
0: es lo que pues provoca esto.
1: Bien lo comentaste, la falta de higiene es la primera parte de esto, ¿no? ¿Por qué? Porque si yo baño a mi perro o a mi gato, yo mismo me baño a lo mejor una vez por semana, pues dejo, o 2 veces por semana, dejo que todos estos días una mosca se pare en una herida, en alguna lesión, más si es una persona ya frágil, por ejemplo, los animales, las mascotas a veces pueden ni siquiera darse cuenta, ¿no? Pero un humano, por ejemplo, con una pequeña herida, que muchos lo vemos, por ejemplo, con pacientes ancianos, ¿no? Que tienen ya algo de demencia, que solo están en cama y que pueden estar un poco descuidados porque no están al 100% con ellos, pues se le puede parar hasta en la oreja, en la nariz, y ahí dejar los huevos y convertirse en gusanos. Vamos a poner un ejemplo de un paciente con pie diabético que de por sí ya tiene demencia y que solamente está en cama, ya no comunica, tiene muy poca movilidad, y de repente pues llega, pues lo encuentran sus familiares con una lesión en su pie, con unas gusanos. Al menos para la persona que no se dedica al 100% a esto, ver los gusanos no va a poder distinguir si es una de estas de mosca doméstica o si es de gusano barrenador o si, o Lucilia, no va a saber. Entonces hay que ver de que no se trate de que efectivamente que sea gusano barrenador. Y lo siguiente es que no podemos quitarlos y echarlos a la basura. ¿Por qué?
0: Porque eclosionan de nuevamente como mosca, ¿no?
1: Y vuelven
0: Decíamos.
1: a reproducirse y a contaminar el ambiente otra vez y a infectar otros pacientes o huéspedes. Entonces lo que necesitamos es quitar la mayoría. Recomienda, si no tenemos en ese momento la posibilidad de que nos ayuden a supervisar qué sea, echarlos en un frasco con alcohol. Con alcohol prácticamente se preservan intactos. Mueren, pero se preservan intactos los gusanos. Echamos una porción en alcohol y lo demás tenemos dos opciones. Una es incinerarlos o inundarlos de alcohol y dejarlos en un recipiente cerrado. Aparte de las muestras que ya tenemos, ¿no? O jabón, agua de jabón y dejarlos ahí encerrados. No recomiendan enterrarlos para que puedan reconocerse al microscopio de qué se trata. Si es Lucilia, si es la mosca doméstica, no pasa nada, ¿no? Finalmente tenemos muchos años viviendo con ellos. Lo ideal es tener mosquiteros, una buena higiene, si se encuentran, reportarlos para ver de qué se trata.
0: Estas son como medidas ya teniendo ahí al gusano.
1: Sí, hay que ir a atenderse porque sí tiene sus cuidados cómo retirar estos gusanos. A veces si uno los retira nada más, la misma persona familiar del paciente los retira, puede a veces también lastimar al paciente, puede favorecer que también haya una infección. En este momento que como vemos vamos en incremento de casos, sí es importante cada vez que lo tengamos reportarlo y o acudir al centro de salud, a la clínica familiar para que sea revisado.
0: ¿Qué otra medida importante de las que ya hablamos para reforzar?
1: El cuidado de pacientes que están postrados en su cama, pacientes que son inmóviles, pacientes que tienen alteraciones neurológicas que no permiten sentir incluso dolor a veces o comunicar qué problema tienen, esos son los que deben tener especial atención e incluso hacer una rutina diaria o cada vez que se haya el baño de estos pacientes, el aseo de ellos, revisarles la oreja, revisarles la nariz, revisarles la boca, e incluso hasta las cavidades genitourinarias, por ejemplo, ¿no? La vagina. El ano a veces también es un lugar donde se pueden alojar las moscas y ahí dejan los gusanos. Y muchas veces puede pasar mucho tiempo ahí y nadie se asome a ver. El gusano barrenador, cuando ya empieza a dar síntomas, incluso dolor en el paciente, ya seguramente ya penetró más las cavidades. O sea, cuando está muy superficial, la verdad es que ni siquiera puede dar nada. O a veces puede ver uno, por ejemplo, una herida que se pone más roja. O que se abulta, ¿no? O sea, se hace un bultito en el tejido. La oreja, por ejemplo, hasta que ya empieza a penetrar el tímpano, más adentro, ahí es donde ya empieza a dar dolor, pero puede no dar ningún problema. Entonces, aquí yo creo que no es conveniente esperar hasta que haya un síntoma.
0: Si llegamos a ver esto en pacientes, en mascotas, ya decíamos que hay que reportarlo para ya tengo el número, es el 800-751-2100. Él es el doctor Bruno López, infectólogo. Gracias por estar aquí.
1: Muchas gracias.
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4: La Rosalía. Caso se gana a escuparse millonaria.

buenos días, mi nombre es Janet Leiva Reus y hoy los saludo desde Estocolmo, en donde arranca la Cumbre Mundial del Agua, sin duda un tema fundamental en todos los aspectos de lo que ya estaremos platicando sobre su impacto en el mundo y en los negocios. También pues mucha información, como cada lunes mi compañero Roberto Nogués nos dirá pues las últimas tendencias en el mundo empresarial, y Ana María Rosas, bueno, todos los indicadores en materia económica. Pero qué mejor que hacerlo con este ritmo, con la canción millonaria que estamos escuchando, propuesta de nuestra productora Carla Cisneros con Rosalía. La canción fue lanzada por sorpresa el 3 de julio de 2019 y sin duda es una pieza fundamental en su discografía, porque es un tema cantado completamente en catalán, su lengua materna. Y sin duda, pues millonaria aborda con ironía el deseo y la ilusión de tener mucho dinero. La segunda pista reflexiona sobre cómo pues este al final no puede comprar

0: La felicidad. Hoy estamos escuchando a Rosalía porque el sábado inició en la Ciudad de México parte de sus presentaciones y toda la semana sin duda tendrá revolucionada la ciudad con todo el ritmo de esta cantante. Vamos a escucharla y aprovecho para saludar a mi compañera Ivette Parga, que ya está en cabina. Muy buenos días, Ivette.
1: ¿Cómo estás, Janet? Muy buenos días. Ya estamos aquí listos para llevar toda la información para iniciar el día y si buen ritmo el de Rosalía y éxito en sus presentaciones que ha tenido en el Palacio de los Deportes.
2: Pokémon y Men.

0: regala.
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2: Iniciamos con la información el día de hoy. Tras permanecer 112 días separados del cargo como gobernador de Sinaloa para atender las acusaciones e investigaciones iniciadas por el Departamento de Justicia de Estados Unidos y la Fiscalía General de la República por presuntos nexos con el cártel de Sinaloa, Rubén Rocha Moya reasumió sorpresivamente el pasado viernes sus funciones. Sin embargo, su retorno apenas duró unas horas, 34 horas para ser exactos, ante toda la lluvia de críticas y señalamientos, el deslinde público de la dirigencia nacional de Morena y los pronunciamientos de la presidenta Claudia Sheinbaum, en los que remarcó que ningún interés personal está por encima de la nación. Todo esto pues llevó a Rocha Moya nuevamente a presentar su licencia definitiva para dar paso al nombramiento de un suplente por la vía parlamentaria. Pero vamos con todo lo que ocurrió y lo que dijo la presidenta Claudia Sheinbaum al respecto. Escuchemos.
3: Igual de como tomó la decisión personal de regresar, también fue una decisión personal de retirarse. Creo que es lo mejor para Sinaloa.
4: ¿Usted platicó con él para plantearle que se retirara?
3: No he hablado con él.
5: La Secretaría de Gobernación
3: no habló con él desde la primera vez que pidió licencia.
5: ¿Esto afecta al movimiento, presidente?
3: No.
2: En un trámite exprés de apenas 13 minutos este domingo, los 9 legisladores que integran la Comisión Permanente del Congreso del Estado de Sinaloa avalaron por unanimidad una nueva solicitud de licencia presentada por Rocha Moya. Se convocó a un periodo extraordinario de sesiones para este lunes en el cual se definirá, votará y se tomará protesta quien asuma la titularidad del Ejecutivo de manera interina. De acuerdo con el marco legal vigente, la Secretaria General de Gobierno, Geraldine Bonilla, quedó encargada del despacho de gobernador. Bonilla mantendrá la responsabilidad del Ejecutivo hasta que el Pleno conozca la propuesta, desahogue la votación y tome el juramento de ley al nuevo gobernador del estado. Esto lo que dijo el presidente de la Diputación Permanente, Manuel de Jesús Guerrero, sobre la elección del gobernador interino al finalizar la sesión permanente del Congreso de Sinaloa.
6: Por unanimidad, se aprueba la licencia en los términos solicitados por el doctor Rubén Rocha Moya. Expídase el acuerdo correspondiente.
2: Y bueno, de manera sorpresiva, el Congreso del Estado anunció que se adelanta para las 8 de la mañana la sesión extraordinaria en la que se votará y nombrará a este gobernador interino de la entidad. Inicialmente la sesión estaba programada para realizarse a las 11 de la mañana, pero la presidencia del órgano parlamentario ajustó este horario para agilizar, dicen, el proceso de transición en el Poder Ejecutivo Estatal. Luego de que el dirigente nacional del PRI, Alejandro Moreno, presentó en días pasados una denuncia en la ONU por censura y persecución política a los opositores en México, el grupo parlamentario de Morena en el Senado cerró filas con la presidenta Sheinbaum y dejó constancia de que no validará agendas personales diseñadas para generar tráfico digital. Por otro lado, tras la polémica alrededor del ahora gobernador con licencia Rubén Rocha Moya, el coordinador de los diputados de Morena, Ricardo Monreal, respaldó la postura de la presidenta Sheinbaum sobre el tema y afirmó que los adversarios han aprovechado el momento para cuestionar, atacar y dudar de la honestidad del movimiento de la 4T.
7: Esto ha desencadenado una serie de críticas, descalificaciones e incluso especulaciones fuera de la realidad y alejadas del contexto político verdadero. Obviamente, los adversarios, todos aquellos que no coinciden con la 4T, han aprovechado el momento para cuestionar, atacar y dudar de la propia honestidad de este movimiento. Incluso han llegado al extremo de atacar y de especular sobre la firmeza, la honestidad y la rectitud de la presidenta Claudia Sheinbaum.
2: Y justamente fue uno de los senadores más críticos y, como sabemos, el líder nacional del PRI, Alejandro Moreno, todo lo que ha dicho acerca del gobierno desde la oposición, pues fue uno también de los principales que arremetió contra Rubén Rocha Moya tras su regreso y la nueva solicitud de licencia. Calificó el episodio como un escándalo mundial y acusó al gobernador de buscar evadir a la justicia. Exigió que se investigue y en su caso que enfrente a la justicia de Estados Unidos. También cuestionó al gobierno federal por su respuesta tibia y lanzó críticas contra otros gobiernos de Morena.
0: En Morena están aterrados por las investigaciones, las imputaciones, el retiro de visas y las solicitudes de extradición del Departamento de Estado y el gobierno de los Estados Unidos. Y no es para menos, las instituciones en Estados Unidos actúan con seriedad y el rigor que exige la situación y con un firme combate a la impunidad, a la corrupción y a la total destrucción de los cárteles del crimen organizado que tantas vidas ha cobrado en ambos lados de la frontera.
2: En tanto, el secretario de Seguridad y Protección Ciudadana, Omar García Harfuch, hizo una reflexión sobre las ventajas y responsabilidades de los servidores públicos y afirmó que los cargos y ya el poder son efímeros. El funcionario señaló que los servidores públicos tienen la obligación de hacer más por los compañeros que entregan su vida luchando contra el crimen y protegiendo a los demás. Escuchemos.
8: Nuestros cargos y el poder que hoy tenemos son efímeros, pero nuestra responsabilidad no. Mientras estemos aquí, usemos cada capacidad y cada recurso que nos permite.
2: En otro tema, en Hermosillo, Sonora, el senador del Movimiento Ciudadano, Luis Donaldo Colosio, fue abordado por los medios de comunicación durante su participación en la Coordinadora Ciudadana Estatal de su partido. Fue cuestionado por los señalamientos que ponían en duda su lugar de origen, esto luego de que se diera a conocer su posible candidatura en Sonora rumbo al 2027. Aseguró que nació en Magdalena de Quino, Sonora, y calificó como idioteces las versiones que cuestionan su lugar de nacimiento. Así lo dijo.
9: Oye, Donaldo, ¿qué hay? Hay señalamientos que dicen que no naciste en Sonora. ¿Puedes aclarar este tema?
10: Son mamadas. Esos son muy idioteces.
9: ¿Dónde naciste?
10: Yo nací en Magdalena de Quino, Sonora, y ha sido siempre, siempre, siempre magdalenense.
2: En otro tema, también Terry Cole, director de la DEA, reconoció la cooperación que existe con el gobierno mexicano y advirtió a los chapitos que les espera el mismo destino que a los narcotraficantes Joaquín El Chapo Guzmán e Ismael El Mayo Zambada, es decir, cadena perpetua. En entrevista con Univision N+, Terry Cole habló sobre la presión que se ha ejercido sobre los cárteles de la droga, incluyendo el cártel de Sinaloa y el cártel Jalisco Nueva Generación, designados, como sabemos, por el gobierno de Estados Unidos como organizaciones terroristas extranjeras.
11: And I think they do quickly replace leadership, but their leadership is currently sitting in prison in the United States because we will not relent. The other thing, we will never forget our fallen. If you look at the resiliency of DEA and how many years we continue to pursue Rafael Caro Quintero, who killed Kiki Camarena, one of our agents in Mexico, RCQ is in prison this day. El Mayo has been convicted and sentenced to life in prison. El Chapo convicted and sentenced to life in prison. What is coming for the leadership of Sinaloa, Los Chapitos, is soon to be the same. We will not relent. We will continue to pursue. And I think last week when we unsealed the rewards, we were going after the entire leadership. And with the cooperation of Mexico, who has stepped up their efforts in Sinaloa, in Jalisco, we can do this together.
2: Y por otro lado, el presidente de Estados Unidos, Donald Trump, acusó a Canadá de querer aprovechar beneficios similares a los de un estado de su país sin serlo. Esto después del fracaso de las negociaciones comerciales y el anuncio de nuevos aranceles por parte de ambos gobiernos. Parecía que ya se habían arreglado, pero resulta que no. Vamos con nuestro corresponsal en Estados Unidos para que nos dé todos los detalles. Te escuchamos, Francisco Villalobos.
12: ¿Qué tal, Ibel? Muy buenos días. Se agudiza la crisis financiera entre Estados Unidos y Canadá, ya que no pueden llegar a un acuerdo y por ende los Estados Unidos arremetió contra el país vecino del norte de ese país con aranceles del 50% en bienes canadienses que representan alrededor el 5% de las exportaciones de Canadá a los Estados Unidos, afectando a productos como los sticks de hockey, el vino, los lácteos, cemento, ropa, equipos de hockey, contrachapado, licores y otros en una amplia lista de artículos eléctricos y por supuesto también en el tema de las partes automóviles. Por su parte, el primer ministro Mark Carney suspendió las negociaciones, retiró a sus negociadores de Ottawa y también anunció que igualará los aranceles dólar por dólar en medidas retaliatorias que entrarán en vigor a partir del 8 de septiembre, que viene siendo el martes después del Día del Trabajo allá en Canadá, y se centrarán en sectores como el acero, lácteos, electrodomésticos, equipo agrícola, pasta y también papel, así también como el suministro eléctrico que le proporciona Canadá, los Estados Unidos y también los miles de litros de crudo que exporta desde Canadá hacia los Estados Unidos para que sea refinado. No tiene fin esto, se empeora y básicamente el primer ministro de Canadá está queriendo atrever, que se atreva a Donald Trump a implementar, a continuar estos aranceles, ya que el que va a estar sufriendo un fuerte factor económico, impacto económico, quiero decir, van a ser los Estados Unidos más que Canadá, y esto es una violación flagrante a lo que se ha tratado en el T-MEC o el USMCA, y que se está aún todavía en negociaciones para tratar de renovarlo o no en los próximos meses. Así las cosas y ver en esta guerra financiera entre Estados Unidos y Canadá.
2: Y en cuanto amanece el dólar y el euro, hoy lunes 24 de agosto, el dólar estadounidense se cotiza en 16.38 pesos a la compra y 17.35 a la venta, mientras que el euro se compra en 19.76 pesos y se vende en 19.77. Hasta aquí este recorrido informativo para iniciar bien informados el día. Quédense con nosotros en Negocios W. Estamos totalmente en vivo, en la señal al aire, en plataformas, de forma digital. Escúchanos y véanos. Y desde luego síganos a través de @jleibarreus, @ibetparga. Ahí nos encuentran.
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14: Gracias, Ivette. Y ahora nos enlazamos hasta el Centro de Orientación Vial para saber lo que pasa en las calles de la ciudad, por dónde sí y por dónde no transitar en esta mañana de lunes 24 de agosto. Muy buenos días, oficial.
15: Hola, ¿qué tal? Muy buenos días, un placer saludar al auditorio que nos escucha en esta mañana de lunes 24 de agosto, y bien, vámonos con la información, donde nuestros amigos automovilistas hay que tomar muy en cuenta y extremar precauciones, ya que en gran parte de la ciudad continúa la ligera presencia de lluvia, ya con el pavimento mojado, por el cual las recomendaciones de manejar siempre con el mayor índice de precauciones, utilizar siempre el cinturón de seguridad. Vámonos en materia de concentraciones y movilizaciones, donde en la zona centro de la capital, a las 10 de la mañana, espera arribo de manifestantes a las inmediaciones de la Suprema Corte de Justicia, ubicada sobre la calle de José María Pino Suárez, número 2, todo esto en la colonia Centro Histórico de la Alcaldía Cuauhtémoc. Hay que tomar muy en cuenta que durante el desarrollo de sus actividades no se descarta la posible afectación a la misma. También a las 11 de la mañana, pero en las inmediaciones de la Secretaría de Movilidad de la Ciudad de México, otro grupo estará dando cita alrededor de las 11, esto ubicado sobre la avenida Álvaro Obregón, número 269, todo esto en la colonia Roma Norte, de la Alcaldía Cuauhtémoc, esto muy cerca de la avenida Insurgentes. También hay que tomar muy en cuenta que en la zona sur durante el día, otro grupo más de manifestantes tiene como cita arribar a las inmediaciones del Instituto para devolver al pueblo lo robado, está ubicado sobre la avenida Coyoacán, número 259, todo esto en la colonia General Anaya de la Alcaldía Benito Juárez. Recordarles también, uno de los vehículos que no circulan con terminación de placas 5 y 6 engomado amarillo, recordarles que esto únicamente aplica para los hologramas 1 y 2. Hasta aquí el reporte del Centro de Orientación Vial, Secretaría de Seguridad Ciudadana. Muy buenos días.
14: Gracias, oficial. Ahora hacemos una pausa, pero antes les recuerdo que estamos en vivo en los canales digitales de W Radio México. A mí me pueden seguir en @jleibarreus o en www.jleibarreus.com. También recuerden que los teléfonos en cabina para que nos llamen son 55-51-668-900 y 807-1814-14. Aquí con gusto recibimos sus mensajes, sus comentarios.
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26: Hace 10 años, y para desligar el salario mínimo como referencia para créditos, multas, impuestos, prestaciones y deducciones y algunos servicios, nació la Unidad de Medida y Actualización, mejor conocida como UMA. Una nueva referencia que se actualiza cada año conforme el cierre anual de la inflación, que en estos últimos años ha sido más baja que el incremento del salario mínimo. Y a partir del 1 de febrero de este año, la UMA aumentará 3.69%, que fue la inflación de 2025. Entonces el valor de la UMA será de 117.31 pesos diarios, 3.566.22 pesos la equivalencia mensual y 42.794.64 pesos al año. Toma nota por si tienes que pagar alguna multa, que de preferencia procura evitarla. Y recuerda, las finanzas nos harán libres.
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2: Y ya estamos de regreso aquí en Negocios W. Y como cada semana toca el turno a mi compañero Roberto Nogués para hablar de lo que pasa en el sistema empresarial. Vamos a escucharlo.
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3: Janet, buenos días y buenos días al público que nos escucha en W Radio. Hace algunos días estuvo en México Iván Espinosa, el mexicano que dirige Nissan a nivel mundial, y tuvimos la oportunidad de escucharlo en un momento clave para la automotriz. Nissan viene de una reestructura profunda. Su estrategia Renaissance buscó adelgazar costos, optimizar su capacidad de producción y hacer más eficiente el desarrollo de nuevos productos. Pero este ajuste alcanzó a México con el cierre de la planta Sivac en Morelos y el traslado de su producción a Aguascalientes. Ahora, Iván Espinosa asegura que la parte más dura de esta transformación comienza a reflejarse en los números.
4: $90 millones ya en la estructura operativa, en la utilidad operativa de Nissan, ¿no? Y tuvimos este trimestre también utilidad neta positiva. Entonces, eso te habla de que lo que hicimos en Renissan funciona y está entregando resultados. Nuestra liquidez es muy buena, es muy sana. Tenemos más de $22 billones en flujo de efectivo y derivados y similares. Entonces, la estructura financiera de la compañía es sólida y tenemos los recursos necesarios. Además, todo lo que hicimos trabajo en el 2025, no hicimos ningún recorte en inversiones para tecnología de producto y del futuro. No comprometimos en nada de eso, porque sabemos que eso es el futuro de la compañía. Tenemos que seguir invirtiendo en tecnología.
3: La compañía dice haber reducido 40% el tiempo necesario para desarrollar nuevos productos sin sacrificar la inversión destinada a producto y a tecnología, pero hay un desafío más que está fuera de sus fábricas. México es uno de los principales centros de producción para Nissan y la revisión anual del T-MEC junto a la política arancelaria de Estados Unidos obliga a la empresa a mantener abierta la conversación con ambos gobiernos, porque esto genera un problema no solo en México, también en Estados Unidos al no contar con vehículos accesibles y competitivos.
4: Y que se siga pudiendo ofrecer producto accesible a los consumidores en la región. Porque como tú decías, no es nada más un problema que puede traer consecuencias en México, puede traer consecuencias en Estados Unidos también al no tener productos accesibles y productos que proporcionen movilidad a los consumidores en Norteamérica. Entonces, es un trabajo en conjunto que tenemos que seguir siguiendo con ellos muy de cerca. Como te comenté, estamos trabajando muy de cerca con los gobiernos de ambos países para que las condiciones sean las condiciones apropiadas que aseguren producto competitivo en frente al consumidor y una competitividad en el país que permita que sigamos invirtiendo de manera consistente.
3: A esto se suma un tercer reto, Janet, el boom de las marcas chinas en México y el mundo. Iván Espinosa reconoce su velocidad, pero asegura que Nissan las conoce bien. Lleva 20 años operando en China y tiene todo para competir con estas marcas al tú por tú. Sin embargo, hay otra obsesión en la cabeza de Iván Espinosa, la inteligencia artificial, un tema al que dedica mucho tiempo personal para llevarlo a la empresa.
4: Estamos trabajando mucho con inteligencia artificial. Vamos a traer esas experiencias de conectividad basadas en inteligencia a los mercados. Y tenemos la ventaja que tiene Nissan es estos 90 años han generado una cantidad de información que los nuevos competidores no tienen. Tendrán inteligencia artificial, pero el secreto de la inteligencia artificial es la información que le alimentas. Y nosotros tenemos todo ese conocimiento, ¿no?, de tantos años. Entonces,
3: ¿y qué nos deja todo esto, Janet? Nissan parece haber salido de esta etapa de emergencia, pero todavía está en plena reconstrucción. Tiene mejores costos, más velocidad para desarrollar autos y liquidez para invertir. Ahora necesita demostrar que esa estructura más ligera puede y es capaz de competir con China y resistir al T-MEC por ahora que va con revisiones anuales. Esto es todo por hoy, Janet, y nos escuchamos la siguiente semana aquí en Negocios W.
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2: Muy buenos días, me da mucho gusto tener en la línea a David O'Donnell, presidente de la Asociación Mexicana de Parques Industriales Privados, AMPIT, pues por estar con nosotros aquí en Negocio W. Esta es una industria muy importante para México, justo en estos momentos también, David, que estamos en plena revisión del T-MET. ¿Esto cómo ha influido en el panorama del negocio para los parques industriales?
5: Tiene mucho gusto por la oportunidad de estar con ustedes. El asunto ha impactado la demanda. Muchas empresas están esperando. Tenemos una gran presencia en todo el país. Tenemos una gran oferta de parques, naves. Hay financiamiento. Varias empresas están esperando para ver qué va a pasar. Con el anuncio el mes pasado, este mes, de la renovación año por año, hay un repunte de demanda. Gente está regresando a la mesa para discutir proyectos y esperamos que va a ser positivo.
2: Sigue habiendo, David, pues con esto que dices, pues esta demanda en su momento tras la pandemia, pues vimos que México fue uno de los favoritos en la relocalización de las empresas. Hoy con esto sigue vigente y veíamos también el hecho de que había diversos estados que se declaraban prácticamente llenos o sin terrenos, por así decirlo, para la instalación de nuevos parques industriales. ¿Cómo va el panorama? ¿Qué tan atractivos o qué otros estados están viendo con mayor interés? Y si efectivamente, bueno, Monterrey, lo que era Guadalajara y demás, pues se veían saturados, ¿hay otras alternativas que estén revisando los inversionistas?
5: Yo diría, irrespectivamente de esta renegociación de T-MEC, la fuerza de población mundial no va a cambiar. La población en Europa está en declive, anticipan que van a perder 20-25% de su población este siglo. También China va a perder 50% de su población este siglo. Las dos zonas depende de otras fuentes de energía y puedes verlo hoy en día con el impacto de la zona de Irán, de Hormuz. Y luego también su dependencia en exportaciones. Esas zonas en el futuro va a perder competitividad por esas tres razones: por mano de obra, por población, por dependencia en energía y por dependencia en exportaciones. Y aquí en la zona de NAFTA, nosotros tenemos, aparte de la administración de Trump, después anticipamos que va a tener proyectos muy activos en inmigración y la oferta de población va a incrementar 25% este siglo. Va a ser un gran fuente de empleo. También es una zona independiente de fuente de energía y también tiene poco, aparte de la zona, la región, hay poca dependencia en exportaciones. Se va a crear una economía muy, muy robusta. También los Estados Unidos es una economía de 30, 32 trillones de dólares. China es 18 y es la zona de consumo más importante en el mundo. So, está bien para la zona de largo plazo. Ahorita hay fricciones, hay complicaciones. Esperamos largo plazo va a estar bien. Este dicho, las zonas que son activos hoy en día, la demanda no es tan robusta en los mercados típicos, pero vemos mucha actividad, no mucha actividad, pero actividad positiva en Guadalajara y también en Juárez. Lo demás de los mercados, la oferta está incrementando, la demanda está limitada en comparación, sino flat. Pero buena noticia que las rentas siguen robustos como siempre.
2: La demanda y las rentas de los parques industriales que ya están instalados, las naves, bueno, sigue siendo bastante atractivo para muchas empresas. Y con este mapa que nos platicabas, David, veríamos descartado realmente, pues siempre desde hace mucho tiempo se habla de impulsar el sur, sureste. ¿Esta zona la ves descartada como atractiva para parques industriales?
5: Tiene su propia economía. No es un gran mercado para manufactura, para exportación a los Estados Unidos, pero también hay demanda para el consumo, hay demanda de la región, hay demanda en el sector de hotelería, hay demanda para el sector de petróleo. tiene su propia demanda. Hay oportunidad para fabricación de ropa, hay oportunidades en la fabricación de partes aeroespaciales, hay demanda para productos de consumo de alimentos, ¿no? Y hay gran oportunidad del gobierno de aprovechar para promover esas industrias y you know, trabajar con infraestructura, trabajar con you know, oferta de luz, trabajar con la capacitación de su gente, ser transparente con los trámites, permisos, etc.
2: Después de esto que decías de que hubo una pausa tras la revisión del T-MEC y toda esta incertidumbre que hubo, hoy también, ¿qué otro elemento ves de riesgo que pudieran continuar el freno de la llegada pues de o la instalación de más parques industriales en México o de empresas internacionales, David? ¿En dónde debería de enfocarse pues las baterías para que siga llegando esta inversión?
5: Lo que pasa es que México no está ahí, la zona, la región, no está realizando su potencial, no está creciendo y no está integrando los, you know, cadenas de oferta, igual como ves en China, en Asia, hoy en día, y ese es el competidor más importante. Hay gran cambio de economías, de una economía de trato libre comercio global, muy intensivo, muy competitivo, y hay una economía regional, y eso implica que con las tarifas y con el enfoque de cuidar los productos e insumos críticos que you know, va a tardar para traer las plantas de fabricación de farmacéutica, de chips, electrónica y jalar la oferta de cadena aquí a la zona para crear una zona sumamente competitiva a largo plazo. Va a crear you know, impacto de inflación, va a subir los precios, pero a largo plazo debe ser una gran oportunidad para México y para la zona, la región.
2: David, en los últimos meses la Secretaría de Economía pues había trabajado en la creación de estos comités estatales para pues destrabar precisamente muchos de los trámites de instalación de parques, de nuevas empresas, pero también uno de los temas que todo mundo se quejaba, y no sé si siga siendo el caso de los parques industriales, es que el tema de la energía seguía siendo un freno en la instalación de estos parques. ¿Ya se ha logrado quitar este freno?
5: Nunca, yo tengo 33 años en México, sumamente invertido en el país, y nunca he visto el gobierno federal tan proactivo en trabajar para abrir puertas y minimizar fricciones de inversión. Ese cambio lo hemos visto en los 6 meses, va a tardar tiempo para integrar y para ser productivo, para ver las frutas de la inversión y la cambia de actitud y las leyes. El asunto de la luz es una complicación, es una fricción, es una oportunidad para el país y están haciendo muchos cambios, creando fuentes de financiamiento, abriendo puertas para crear plantas y disposición nueva por el país. You know, el otro you know, fricción que hay es con agua. Están cambiando la ley de agua, que no es el mejor para el sector y no crea la más flexibilidad para you know, desarrolladores de parques industriales y también a los usuarios. Pero estamos trabajando activamente con el gobierno para trabajar con ellos para crear políticas y procesos efectivas y competitivas para apoyar al sector, apoyar a los clientes, los inversionistas y crear una zona más resiliente y competitiva.
2: Precisamente, David, con todo este panorama que nos das de que pues están regresando las inversiones, se está trabajando, ¿cuáles son las perspectivas que ves para la industria? Pues ya casi para lo que termina este 2026, sino para 2027, ¿cómo se ve la industria de parques industriales en México?
5: El sector siempre ha estado bien y tenemos mucha experiencia en los picos y las bajadas de demanda. Y sabemos cómo adaptar. Otra vez, el sector no está realizando su potencial, no estamos llegando al monto de inversión, el nivel de renta que típicamente hemos visto en años pasados, pero estamos ahí apoyando a los clientes, los inversionistas, las regiones, las zonas y el país, you know, donde invertimos. Y estamos ahí, somos el gran promotor del país, somos grandes inversionistas en infraestructura, somos grandes inversionistas en las naves para los clientes, para felicitar su inversión en el país para el beneficio de todos.
2: Así es, pues muchísimas gracias David O'Donnell, presidente de la Asociación Mexicana de Parques Industriales Privados, AMPIT, pues por estar con nosotros aquí en Negocios W y darnos el panorama de esta industria tan importante para México.
5: Gracias, Jeanette, un gran placer. A tus órdenes.
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17: Lo sabemos. A veces nos da flojera dedicar varios minutos de nuestro tiempo a cepillar a nuestro perro, pero los beneficios son muchos como para dejarlo pasar. Elimina el pelo muerto, la mugre y el polvo, lo cual evita la acumulación de bacterias y estimula la piel. Deshace los nudos, los cuales, sobre todo en razas de pelo largo, podrían causar heridas y dermatitis. Te permite detectar si tiene lesiones, irritaciones, bultos, cambios en la coloración de la piel o hasta parásitos como garrapatas o pulgas. Además, los beneficios también son estéticos y emocionales. Se estimula el crecimiento de pelo nuevo para que ande muy guapo o guapa y el tiempo que pasan juntos refuerza la confianza y el cariño entre ambos. La frecuencia del cepillado debe ser diaria o mínimo 2 o 3 veces por semana. Claro que esto puede variar dependiendo de la longitud y tipo de pelo, por lo cual es importante consultar con un veterinario hasta el tipo de cepillo que le va mejor. Como bien sabemos, los gatos se limpian por sí solos, pero no descartes darle su cepillada de vez en cuando, porque esto ayuda a prevenir las bolas de pelo que tragan al lamerse y permite alcanzar zonas a las que no llegan. Así como nos gusta arreglarnos y vernos bien, extendamos esta belleza y cuidado a nuestras mascotas.
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2: Y bueno, el secretario de Economía, Marcelo Ebrard, ve avances sustantivos en la revisión que se está dando del tratado comercial con Estados Unidos y celebra sin duda la incorporación de Canadá al diálogo comercial. El viernes, el secretario de Economía afirmó que México mantiene una expectativa razonable y optimista y que cada país sigue su propia ruta de negociación. Vamos a escuchar la nota completa con mi compañero Octavio García.
3: Hola, ¿qué tal, Janet? Muy buenos días, un gusto saludarte. Así es, el secretario de Economía, Marcelo Ebrard, aseguró que México avanza en las conversaciones comerciales con Estados Unidos y anticipó que podrían alcanzarse acuerdos sustantivos de cara a la revisión del T-MEC. En conferencia de prensa, luego de su participación en la inauguración del InnovaFest en la ciudad de Querétaro, Ebrard celebró que Canadá se haya incorporado nuevamente al diálogo con Estados Unidos y consideró que los avances de Ottawa no representan una competencia para México.
4: Yo veo con optimismo los avances que están también teniendo con nuestro socio que es Canadá, que bueno, nos da gusto que así sea porque no había habido ese diálogo antes. México ha planteado muchos elementos ya y yo pensaría que estamos cerca de acuerdos muy sustantivos. No te quiero dar una fecha porque sería irresponsable, pero tú me estás preguntando qué avances hay. Hay muchos avances y tengo una expectativa razonable, optimista. También me da gusto que Canadá esté integrada ya a estos diálogos y seguramente vamos a tener una mejor situación pronto.
3: El funcionario evitó establecer una fecha para concluir las conversaciones y señaló que México mantiene su propia estrategia de negociación, por lo que primero deberá conocerse el resultado de los acuerdos que alcance Canadá con Estados Unidos. Ebrard sostuvo que México ve con simpatía los avances de Canadá y descartó que existe una competencia entre ambos países, al considerar que las dos naciones buscan, por distintas vías, fortalecer el acuerdo comercial de Norteamérica.
4: En primer lugar, tenemos que ver en qué termina en detalle el acuerdo con Canadá para poderlo valorar. Hay muchas cosas que todavía no sabemos exactamente a qué van a llegar. Yo te diría que México tiene su curso de negociación y conversaciones y vamos a tener también nuestros resultados. Cada quien tiene su estrategia. Nosotros todavía no terminamos. Entonces habrá que valorar al final del día que los dos países logramos, cada quien por su camino, que haya un acuerdo en Norteamérica. Nosotros vemos con simpatía que Canadá esté dialogando y tenga avances. No lo vemos como competencia. Y nosotros también estamos en otra ruta con resultados pronto, es lo que yo veo. A mí me da gusto. Hasta le hablé a mis colegas para felicitarlos. Ahora, no tengo todo el detalle porque todavía no se publica, para hacer una valoración más de fondo.
3: El secretario de Economía reiteró así que México continuará por su propia ruta en las negociaciones con Estados Unidos, mientras espera conocer los detalles del entendimiento entre Washington y Ottawa para evaluar su impacto en la relación comercial de América del Norte. Hasta aquí mi reporte. Muy buenos días.
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2: Ana María Rosas, editora de Valores y Dinero del diario El Economista, hoy, como todos los lunes, pues nos cuenta el desglose de la agenda económica de la semana. Vamos a escucharla.
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5: Buenos días, Janet, de Auditorio de Negocios W. Llegamos a la cuarta semana de agosto. Y bueno, el gobierno federal tiene hasta el 8 de septiembre para presentar el paquete económico 2027, en el cual se incluyen los criterios generales de política económica para el próximo año, que no son otra cosa que los pronósticos del Producto Interno Bruto, la inflación, el precio del petróleo, la tasa de interés, entre otros. Aquí se presenta también la iniciativa de ley de ingresos de la federación, que en términos sencillos es de dónde va a venir el dinero. También se presenta el proyecto de presupuesto de egresos de la federación que especifica cómo se va a repartir el dinero, cuánto para educación, cuánto para salud, cuánto se va a invertir en proyectos prioritarios, cuánto para pensiones. Y es aquí donde quiero hacer un alto para hacer un acercamiento a un aspecto que ha tomado relevancia en los últimos años, incluso antes de que llegara a la presidencia Claudia Sheinbaum. Y es que hay una deuda social que los gobiernos tienen con las mujeres y también con muchos varones, hay que aclararlo, en lo que se refiere a implementar un sistema nacional de cuidados. Mucho se ha hablado de este tema y lo cierto es que en la pasada administración se cerraron muchas guarderías, tanto del IMSS como del ISSSTE, incluso algunas privadas que recibían recursos del gobierno y se optó por entregar ese dinero directamente a las madres de familia. Janet, auditorio, pero si bien hay que cuidar a las infancias, también es cierto que en esta ecuación están también las las personas de la tercera edad y aquellas que, sin importar la edad, tienen algún tipo de discapacidad y que requieren cuidados especiales. Sobre este tema, México Evalúa nos recuerda que en un anexo transversal del proyecto de presupuesto de egresos del 2026 se visualizó por primera vez el gasto que podría contribuir a una sociedad del cuidado con 466 mil millones de pesos, que equivalen a 4.6% del gasto total o el 1.2% del PIB. Sin embargo, las erogaciones que planteó dicho anexo se configuraban de programas existentes, sin recursos adicionales ni una nueva estrategia de política pública, ya que es importante mencionar que estos programas vinculados directamente al cuidado sumaban unos 38 mil millones de pesos, pero esto es 18.6% menos de lo que se habría ejercido en estos programas en el 2025. Y por eso México Evalúa advirtió que una mayor visibilidad de estos programas ligados al sistema de cuidados no necesariamente se traduce en una política integral para avanzar hacia este sistema nacional de cuidados. Por eso quiero pensar de una forma positiva en que este paquete económico puede ofrecer la estructura de este sistema, los primeros pasos, porque Roma no se hizo en un día. Hasta aquí mi comentario. Yo soy Ana María Rosas y me puedes seguir en las distintas redes como Anita Rosas. Que tenga una excelente semana.
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2: Y me lazo nuevamente hasta la cabina con mi compañera Ivette Parga para saber lo que dicen hoy los columnistas en otros temas financieros. Adelante, Ivette.
6: Claro que sí, Janet. Iniciamos este recorrido y vamos a iniciar con moneda en el aire en el financiero de Janet Leivarreus, la decisión de Rubén Rocha Moya de solicitar permiso indefinido para separarse del cargo de gobernador de Sinaloa, cambió el escenario político, pero también evitó que el sistema financiero mexicano tuviera que enfrentar uno de los casos más complejos que podía presentarse: cómo operar las cuentas y los recursos de un gobierno estatal cuando el titular del Poder Ejecutivo se encuentra al mismo tiempo incorporado a la lista de personas bloqueadas de la Unidad de Inteligencia Financiera. Si Rocha seguía, el problema era para los bancos. Desbalance en el Universal. Esta semana los mercados financieros tendrán los ojos puestos en el Simposio de Política Económica de Jackson Hole en Wyoming, en Estados Unidos, cuya edición de 2026 abordará el tema innovación financiera, implicaciones para los pagos y las políticas. Ahí se reunirán decenas de banqueros centrales, responsables políticos, académicos y economistas de todo el mundo, entre ellos los del Banco de México. Nos comentan que por eso el Banco de México tuvo que adelantar al 26 de agosto la presentación que ya había programado para el día 27 del informe trimestral de la inflación, en el cual se verá si ajusta o mantiene la tasa prevista de 1.1% de crecimiento de la economía para este año. Mari Carmen Cortés desde el piso de remates en 24 horas. Se registra en el peor momento para México, que está en pleno proceso de revisión del tratado con negociaciones complejas, porque Jamison Greer, titular de la Oficina de Representante Comercial de Estados Unidos, presiona para obtener más beneficios para Estados Unidos en temas como reglas de origen y estacionalidad de productos agropecuarios. El T-MEC está en jaque y su futuro dependerá del acuerdo al que llegue Estados Unidos con México, porque con Canadá no se prevé que regresen pronto a negociar. La duda es si Sheinbaum mantendrá su política de no enfrentamiento y cero represalias o cederá ante las presiones de Trump, como no quiso hacerlo con McCarthy. De jefes en el financiero, The Cape and Thompson Hotel anunció la incorporación de Diego Padula como su nuevo gerente general, nombramiento con el que asumirá la dirección estratégica y operativa de esta emblemática propiedad en Los Cabos. Con más de 20 años de trayectoria internacional en la industria hotelera de lujo, Padula ha liderado la apertura y consolidación de proyectos en Europa, Medio Oriente y Latinoamérica para firmas de prestigio como Kimpton, Soho House, Sheraton y Le Méridien. Mauricio Flores, gente detrás del dinero en La Razón. Sin agave azul no hay tequila, bebida bandera del país y una de las agroexportaciones más valiosas de México y que sostiene la denominación de origen que celosamente cuida el Consejo Regulador del Tequila, que encabeza Aurelio López Rocha. Sin embargo, hoy existe sobreproducción casi 3.5 veces de la planta, derribando su precio a niveles de entre 4 y 8 pesos el kilo, cuando hace unos años alcanzó los 32 pesos el kilo. La debacle ha puesto en jaque a casi 8.000 agroproductores serios que se tuvieron solidarios con las destilerías durante la burbuja de precios de agave, firmas que ahora ahorcan el precio para ensanchar su margen de utilidad. Darío Celis, la quinta transformación en el Heraldo. Una vez que se fueron los auditores de la Administración Federal de Aviación de Estados Unidos, la sensación que quedó en la Agencia Federal de Aviación Civil es que el ejercicio de revisión de seguridad aérea no estuvo tan mal. No se sabe si eso significa que esperan que la FAA imponga algunos controles, como puede ser una lista de compromisos a cumplir en los siguientes 2 años, o bien que regresemos al esquema de contratación de asesorías con exfuncionarios de la instancia que comanda Brian Belfort, que van llevando de la mano a los directivos de la FAC hasta que resuelvan satisfactoriamente los temas no resueltos. Hasta aquí las columnas el día de hoy. Que tengan un excelente lunes, una gran semana. Recuerden que me pueden seguir en mis redes sociales. Me encuentran como @IbetParga. Yeah, yeah. Yeah,
2: yeah. Muchas gracias, Ivette, y muchas gracias a todos los que nos escucharon hoy. A nombre de todo el equipo que integran Negocios W, yo soy Janet Leiva Reus y les doy las gracias de haberme acompañado este lunes 24 de agosto. Se quedan con mi compañera Gabriela Barquetín en Así las Cosas y nosotros nos escuchamos mañana temprano en

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20: A ver, esta sí estuvo buena. Olga Tokarczuk, premio Nobel nada menos, tuvo que salir a decir: oigan, yo sí escribí mi novela, no fue la inteligencia artificial. Y todo porque en un evento dijo que la usa para checar datos.
21: Como si estuviera buscando en Google.
20: Pero internet la crucificó más rápido que a Britney Spears en los 2000. El mundo editorial anda como Forrest Gump, corriendo sin rumbo.
22: ¡Run!
20: Sin saber dónde acaba la herramienta y empieza el escritor fantasma. Y ella, en tono de burla, remató diciendo que también se inspira en sus sueños. Pero ojo, lo aclaró rapidito. Los sueños son suyos. No vayan a inventar que también son de la máquina. Sígueme en luisgg.com/mail. Pero ojo, lo aclaró rapidito. Los sueños son suyos. No vayan a inventar que también son de la máquina. 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

0: minuto, tiempo del centro del país, y aquí estamos, señoras y señores, en este lunes 24 de agosto del 2026, listos para arrancar una semana cargada de información después de un fin de semana tupidito, hay que decirlo, tupidito de muchísima información, voces y tantas cosas más. Y sí, estamos arrancando con Rosalía. Ya sé que esta no es del disco que está promoviendo y del cual es su gira, pero la verdad es que el disco Lux, que me encanta, que es una pieza increíble, es un poquito más calmado para la mañana, así que celebrando que Rosalía anda aquí en la Ciudad de México y que aparentemente los conciertos son una absoluta maravilla, estamos arrancando con esta, que ya es más viejita, pero de todos modos pues forma parte de ese ADN propio de alguien como Rosalía. Así es como estamos arrancando este lunes 24 de agosto del 2026, gracias a mi compañera Arely Paz, que estuvo un par de días por acá en estos micrófonos, pero bueno, ya estamos listos en una semana, como les digo, llena de información y, por cierto, muy lluviosa aquí en la Ciudad de México, sobre todo. Ha estado lloviendo la noche prácticamente completa y hace rato que venía a la estación sigue lloviendo, está muy encharcada la Ciudad de México, así que de verdad a manejar con muchísimo cuidado y sobre todo a salir con tiempo, porque las cosas están ahora sí que complicadillas, hay que decirlo, en esta ciudad. Así que muchas cosas por delante y como siempre arranco contigo, Víctor Sandoval, desde las calles de la Ciudad de México. Adelante, Víctor, buen día.
1: ¿Qué tal, Gaby? Buenos días. Así es, sigue lloviendo prácticamente desde anoche en diferentes zonas. Primero fue una ligera llovizna, después un poco más intensa. Y esto, la continuidad de esta precipitación que no se ha detenido, pues mantiene ya encharcamientos en diferentes puntos, en Reforma, a la altura del Eje 1 Norte, y también Reforma en Eje 2 Norte. Manejar con precaución, no es un encharcamiento importante, pero sí detiene la circulación en esta parte, Colonia Guerrero, Colonia Tlalpan, en perímetro de la Alcaldía Cuauhtémoc. Situación similar en el paso a desnivel de San Antonio va a Calzada de Tlalpan, en Fray Servando y Calzada de Tlalpan, al igual que en algunos puntos del circuito interior, en la zona de Ocenía, en la avenida Río de los Remedios, en la López Portillo, en la avenida 30 30.

0: del lado de Ecatepec, en la avenida Garcilaso Zaragoza, a la altura de Galatao, la República Federal, y ya entrando hacia la autopista México-Puebla, en algunos puntos a la altura de Santa Catarina, que limita a Iztapalapa y la zona de Tláhuac. La Supervía también reporta mucha carga vehicular, no encharcamientos, pero sí mucha carga vehicular en dirección hacia el anillo periférico, y niebla, sobre todo en la zona de Cojimalpa, por la precipitación, desde la carretera Federal México-Toluca y ya en el Estado de México a la altura de la Marquesa, así que manejar con precaución. Se reporta mucha niebla en esta zona poniente que limita a la Ciudad de México y la entidad mexiquense. Gaby, el reporte, manejar con precaución en el metro, en las líneas 2, 4, 7, 8 y la 12, reportan marcha de seguridad, marcha lenta debido a las lluvias. El reporte que tengo.
1: Gracias, y sí, de verdad es que las lluvias han estado tremendas todo este fin de semana, y les digo, empezó a llover ayer tardecillo y pues hoy hasta temprano seguía la lluvia. Aquí en la Ciudad de México, donde nos encontramos al sur, 13 grados centígrados, una máxima de 18, y pues sí, parece ser que va a estar nublado y con lluvia prácticamente todo el día y prácticamente toda la semana, así que bueno, pues a prepararnos por lo menos en esta parte de la Ciudad de México, del sur de la Ciudad de México, así es como estamos amaneciendo. ¿Y qué les puedo decir? Ahora sí que el viernes terminaba el programa. Yo no estaba al aire, pero pues siempre estoy ahí atenta y estoy viendo noticias y demás. Terminaba el programa y de repente todos dijimos, ¿qué? ¿Que regresa el gobernador con licencia, Rubén Rocha Moya? Debo confesar que nos reíamos un poquito en el WhatsApp y decíamos, pues, híjole, hubiera dicho que regresaba media hora antes y les tocaba todavía aquí en el programa para poderlo lanzar. Pero bueno, pues este regreso de Rubén Rocha Moya, que duró poquito, duró unas horas, pero vaya que sacudió la política nacional, la conversación pública y más allá de nuestro país. Ustedes lo recuerdan muy bien. Aquí lo estuvimos diciendo una y otra vez. ¿Qué está pasando en Sinaloa? ¿Cuántas veces nos fuimos a Sinaloa y nos hemos ido a Sinaloa en este programa? Desde antes, por supuesto, pero también desde ese 25 de julio cuando se llevan al Mayo Zambada a Estados Unidos y todo lo que comienza a suceder en torno a ello. Y luego viene pues el señalamiento de Estados Unidos de 10 funcionarios del gobierno de Sinaloa, a quienes el gobierno de Estados Unidos dice estos 10 funcionarios forman parte de una red político-electoral criminal y por lo tanto le pide a México que los detenga con posibles fines de extradición. Entre esos 10 mexicanos está el gobernador con licencia, Rubén Rocha Moya. Ustedes lo saben muy bien. Aquí hablamos de ello, hablamos de esos 10, de esos 10 que después se fueron entregando, uno de manera pública, el otro pues de manera no tan clara, porque aún no sabemos exactamente dónde anda. Pero estuvimos hablando de eso uno y otra vez. ¿Y qué va pasando en estos últimos días? Y yo quisiera trazar solamente algunas fechas. Cuando Andrés Manuel López Beltrán dice públicamente que le quitan la visa para entrar a Estados Unidos. Eso fue el viernes de la semana anterior. Y a partir de ello van sucediendo muchas cosas que terminan con este regreso y este evidente desafío de Rubén Rocha Moya a la presidenta, a las instituciones y al país, porque así hay que decirlo. Después de eso pasaron varios asuntos. Estaba Omar García Harfuch allá en Argentina, ustedes lo recuerdan bien, en esta reunión donde estaban los secretarios de seguridad y los expertos en seguridad de más de 100 países. Ahí estaba Omar García Harfuch. Y entre otras cosas fue profusamente alabado por el director de la DEA, por el señor Terry Cole. Y eso, bueno, pues fue nota de primera plana en los diarios de circulación nacional y en todas las mesas de información. Aquí se los dijimos también una y otra vez. Y fue profusamente alabado. Y se le dijo, él está haciendo un trabajo muy importante. Y en esas fechas también, pues viene de regreso el contraalmirante detenido allá en Argentina, Fernando Farías. Este hombre, sobrino político de quien fuera el secretario de Marina en el gobierno de López Obrador, Y este hombre, a quien México acusa de formar parte y de ser cabeza de una de las redes de huachicol fiscal, es decir, de contrabando de combustibles, una de las redes más importantes del país. Él estaba fugado, lo detienen en Argentina, no lo podían extraditar, y coinciden fechas con la presencia de Omar García Harfuch allá en Argentina, y se traen de regreso. Argentina expulsa a Fernando Farías, que todo el mundo decía, sus abogados y varios medios de comunicación decían, no, no lo van a traer, no se va a venir, no lo van a traer. Bueno, pues llega a México Fernando Farías. Pero no es el único. En esos días también detienen a Fausto Corrales, el hombre de confianza de Héctor Melesio Cuen. Héctor Melesio Cuen, ¿quién es? Pues el ex rector de la Universidad Autónoma de Sinaloa, que además habría sido testigo del secuestro de Ismael El Mayo Zambada, que como saben ocurrió el 25 de julio de 2024. Y parece ser que Fausto Corrales, este hombre de confianza, es la persona que sabe lo que sucedió. Fue detenido aquí en la Ciudad de México el 19 de agosto, apenas hace unos días. Todo esto en una semana, para irlo hilando. La presidenta de la República por ahí primero defendió y dijo que pues una visa no marca a una persona, que el que te quiten una visa no significa que te tengan que investigar, etcétera, etcétera, etcétera, refiriéndose a Andrés Manuel López Beltrán, hasta que un día en la mañana dijo, yo ya no vuelvo a hablar de eso, yo ya hablé, ya dije lo que tenía que decir, yo ya no vuelvo a hablar de este tema de la visa de Andy López Beltrán. Y seguimos en la misma semana. En la semana que nos lleva a que de pronto aparece en escena el gobernador con licencia Rubén Rocha Moya. Aparece y tal cual dice, ya estoy de regreso. Esto sucedió el viernes pasado, apenas este viernes pasado. Vamos a escucharlo.
2: Sinaloenses, hace más de 3 meses me separé temporalmente del cargo de gobernador con la decisión de no interferir en ningún proceso. Hoy estoy de regreso. Asumo nuevamente la responsabilidad de gobernar y trabajar por Sinaloa y su gente, como lo he hecho siempre, con el compromiso de sacar adelante a nuestro estado. Aquí estoy. Y vamos a seguir gobernando con firmeza y entrega por nuestra tierra, por Sinaloa.
1: Así lo dijo. Y todos nos quedamos fríos, hay que decirlo. Todos nos quedamos fríos y dijimos, ¿de verdad? ¿Y quién lo avala? ¿Lo hizo solo? ¿Lo hizo por la libre? ¿Estaba enterada la presidenta de la República? ¿Quién lo avala? ¿Con qué cara regresa el gobernador a decir, aquí estoy? Además, así, aquí estoy, muy trajeado, muy sonriente, con sus gafas nuevecitas. Aquí estoy, dice el gobernador. Y vienen todas las reacciones, ¿eh? Las reacciones en Sinaloa, las reacciones, ahora sí que estallaron las redes sociales, incluso muchos analistas muy cercanos a la 4T diciendo, oye, pues no, esto no puede ser. Esto es casi inconcebible. Recordemos que ese viernes la presidenta no estuvo en la conferencia mañanera porque había avisado con tiempo que tenía un cuadro de gripa y que no estaba en la mañanera. Por lo tanto, a lo largo de todo ese día, no hubo reacción desde la presidencia de la República. Reaccionaron otros. Por ejemplo, Ricardo Monreal, el coordinador de los diputados de Morena. Ahí en estos videos que le gusta subir a Monreal, ahí estaba sentado en un recinto vacío en medio de todas las curules. Y en un video largo, pues literal lo que dijo es, pues esto no tiene sentido. Vamos a escucharlo.
3: Gran cisma que ha generado, se tiene que aclarar que la presidenta de la República, que el Estado mexicano, no permitiría ni tampoco jugaría a un tipo de movimientos como el que se dio hoy por la mañana. Yo espero que el gobernador Rocha pueda reconsiderar su decisión y pueda solicitar licencia para que permita que la Fiscalía General de la República concluya las investigaciones.
1: Y eso fue lo que dijo Monreal en su momento. Y de ahí vinieron un montón de otros posicionamientos respecto a lo que había hecho el gobernador con licencia, que en ese momento dijo, ya volví. Al día siguiente, la presidenta de México participó ya en algunos actos públicos, estuvo con la jefa de gobierno, la Ciudad de México, por ahí en la inauguración de una nueva línea, bueno, de echar a andar los trabajos de una nueva línea de cablebús, y ahí apareció con cubreboca y toda la cosa, y dijo tal cual, acabo de publicar un tuit.
4: Presidenta, buenos días. ¿Llamaría usted a reconsiderar al señor Rocha Moya su regreso al gobierno, presidenta? Acabo de publicar una publicación en X y en Facebook. Ando agripada, nada más, hace todo lo que trae. Ahí lo pueden ver.
5: Gracias.
4: Ahí pueden ver la publicación. Ya el lunes platicamos.
5: ¿Cuándo se enteró usted de que iba a regresar?
4: Por su tweet, por su publicación, no. Bien, bien, es nada más una gripa muy fuerte lo que trae.
1: Eso fue lo que dijo la presidenta y se refería justo que el sábado 22 de agosto, por ahí de las 10:39 de la mañana, publicó: ningún interés personal puede estar jamás por encima de los intereses del pueblo y de la nación. Y mucho menos cuando aquello que se pretende colocar por encima de México no es el bienestar de su gente, sino la ambición desnuda del poder por el poder. Porque el poder sin principio se vuelve arrogancia, el poder sin límites, abuso, y el poder que olvida al pueblo termina enfrentándose a la historia. México merece servidores públicos que entiendan que los cargos son pasajeros, pero la responsabilidad ante la nación es eterna. El pueblo no está para alimentar ambiciones personales. Está para exigir que se defienda su dignidad, su futuro y su esperanza. Por encima de cualquier nombre, de cualquier grupo y de cualquier interés particular, está el pueblo y la nación. Esto publicó la presidenta de la República. Y bueno, después vinieron y hay un montón de comunicados, unos desde el día anterior, como el de Morena, que dijo que la reincorporación de Rubén Rocha Moya a las funciones del gobierno del estado de Sinaloa había sido una decisión personal del gobernador y por lo mismo Morena se deslinda de esta decisión. Morena se deslindó abiertamente de esta decisión, incluso hasta las formas importan en el comunicado, Morena se deslinda de esta decisión, eso lo ponen en negritas para que quede muy claro que se estaban deslindando de una decisión que consideraban personal. El mismo viernes, pronunciamiento de gobernadoras y gobernadores de la Cuarta Transformación, que también lo que dicen es lo mismo, en el mismo tono, y hacen un llamado a Rocha Moya a la madurez y a la responsabilidad. Dicen, la política es un ejercicio de congruencia, la desmesura y las decisiones de facción atentan contra los principios de honestidad y lealtad que juramos defender, y está firmado, insisto, por todos los gobernadores y las gobernadoras de Morena. Por ahí también Manuel Velasco del Partido Verde dice, la bancada del Partido Verde en el Senado no respalda ni comparte esta decisión personal del señor Rubén Rocha Moya. Y también la Secretaría de Gobernación, en un comunicado del mismo viernes, de carácter personal la decisión de Rubén Rocha Moya de regresar al cargo. Aquí, hay que decirlo, cerraron filas con la presidenta de la República, Morena, gobernadores, obviamente la Secretaría de Gobernación, incluso en este caso el Partido Verde, y dicen esto es personalísimo. Y bueno, pues le duró poco a Rubén Rocha Moya. ¿Por qué? Porque tengo aquí en mis manos lo que él escribió después, el 22 de agosto. Dice, dirigido al diputado Manuel de Jesús Guerrero Verdugo, presidente de la Cámara de Diputados del Congreso del Estado de Sinaloa. Dice, me dirijo a usted con fundamento en el artículo tal de la Constitución del Estado de Sinaloa. Dice, por así considerarlo pertinente, me presento ante este honorable poder para efecto de solicitar licencia temporal con carácter indefinido por más de 30 días al cargo de gobernador constitucional del Estado de Sinaloa. Y sí, desde el Congreso de Sinaloa, pues se dijo esto.
6: Por unanimidad, se aprueba la licencia en los términos solicitados por el doctor Rubén Rochamoya. Expídase el acuerdo correspondiente.
1: Y la presidenta de la República, por cierto, dijo también que para Sinaloa...
4: Tomó la decisión.
1: ¡Ey! Espérenme. Memo, sereno. Dijo que para Sinaloa esto seguramente es lo mejor. Vamos a escucharla.
4: Como tomó la decisión personal de regresar, también fue una decisión personal de retirarse. Creo que es lo mejor para Sinaloa.
7: ¿Usted platicó con él para plantearle que se retirara?
4: No, no hablo con él.
8: La secretaria de Gobernación
4: habló. No hablo con él desde la primera vez que pidió licencia.
8: ¿Esto afecta al movimiento, presidente?
4: No.
1: Pues esto es lo que dice, esto sucedió durante el fin de semana. Y la pregunta, y esto por supuesto es la nota destacada del día. La nota destacada del día junto con lo que también les estaremos comentando, que hay varios temas adicionales que son muy importantes, lo que está pasando justamente con este contraalmirante que llegó aquí a nuestro país y que ya hubo audiencia. Y por supuesto lo que tenga que decir va a ser muy importante. También el otro tema del que hablaremos largo en este programa, que es la guerra comercial entre Canadá y Estados Unidos, que esos son los tres temas que yo destaco hoy como los más importantes del día. Pero sin lugar a dudas, esto, lo que pasó con el gobernador, otra vez con licencia, de Sinaloa, es fundamental. Y hago todo este recorrido desde esa carta insultante, hay que decirlo, sin cabeza, desde la víscera, que le escribe Andy López Beltrán a Trump, exigiendo que corra a funcionarios de su gobierno, porque le quitaron la visa. Desde eso hago todo este recorrido a llegar acá, con Rochamoya. Hoy hay varias columnas que les recomiendo que le echen un ojo para que vean cómo las interpretaciones son diversas. Les recomiendo la de Viri Ríos y la de Gerardo Esquivel en Milenio. Y Gerardo Esquivel dice, parece ser esto un asunto más que de rupturas y más que de desafíos de un hombre desesperado que la veía venir y que prefirió regresar y tener fuero. Otras, como la de Samarripa en Reforma, que hacen por ahí un recuento mucho más amplio de dónde están las presiones. O la de Jorge Fernández Menéndez en Excelsior, también se las recomiendo, en donde habla más bien de quiénes son los que están vinculados a Rochamoya y si esto es un desafío abierto a la presidenta. Les recomiendo también la de Janet Leyva, mi compañera que tiene el noticiario antes del mío, hoy, en fin, el financiero. Dice, si Rocha seguía, el problema era para los bancos. Muy interesante también lo que dice. Pero yo me quedo con esta reflexión. Si fue un desafío, si Morena está fracturado, si fue un asunto personal, lo que hemos visto en los últimos días es que hay personas como Andy López Beltrán y como Rubén Rochamoya, que desde sus diferentes trincheras hacen lo que sea para salvarse, así se tengan que llevar entre las patas al país. Porque primero están ellos y después está el país. Así de directo y así de claro. Si Morena está fracturado, si esto fue presión, si lo vio venir, si Rochamoya lo hizo para salvarse, si está desesperado, si esto es de parte de López Obrador en contra de la presidenta de la República, si cerraron filas Morena y todos en torno a la presidenta de la República, ahí están todas las interpretaciones. Yo me quedo con esta lectura. Están dispuestos a hacer lo que sea para ellos, aunque entre las patas se lleven a México. Y hay que decir las cosas como son. Adrián López, vaya fin de semana, director del Noroeste, extraordinario periodista allá desde Culiacán. Vaya fin de semana les tocó, querido Adrián. ¿Cómo estás? Buenos días.
9: ¿Qué tal, Gaby? Muy buenos días. Pues sí, un fin de semana, diría un amigo, tiempos estelares. Vivimos tiempos estelares.
1: A ver, me imagino que ustedes no sabían que iba a regresar. Regresó, se fue. ¿Con qué te quedas después de estos días?
9: A ver, lo sondearon al menos un par de veces, dejaron la versión, se movió en el Congreso. Parece inverosímil, obviamente, no había condiciones, era muy notorio que no iba a caer bien. Y algo que sí creo confirma un poco esto que que nadie cree, porque todo el mundo nos encanta la teoría de conspiración más sofisticada, ¿no? Que viene de Palenque, que se articuló así o asado. Pero nosotros no teníamos todavía el jueves previo, hay que recordar que esto fue el viernes por la mañana, ninguna señal de que eso se estuviera operando, ¿no? Es que fue muy claro el viernes que el Congreso no sabía, que el gabinete no sabía. O sea, fue algo que se operó de jueves para viernes en una decisión que es por mucho uno de los errores políticos más grandes que ha cometido Rocha, ¿no? Ha cometido otros, como haberse aliado con Cuen en su momento y echado al traste su crítica permanente al interior de la universidad, al cacicazgo de Cuen, lo suma a su campaña, luego lo suma a su gobierno, pues ya vimos cómo salió todo eso. Pero creo que este es uno de los más grandes. Y sí, yo sí creo que fue una decisión personal empujada, pues por quién sabe qué, ¿no? Claro. Creo que no puedes dejar de ver los dos elementos que todo el mundo ha mencionado, que es la detención de Fausto, o sea, la reactivación del caso del 25 de julio, y el hecho de que Gerardo Mérida abandonara la prisión y estuviera cooperando con Estados Unidos, ¿no? Que es lo que todo el mundo pensamos, porque es lo que normalmente sucede cuando el estatus cambia así de alguien allá. Entonces creo que esas dos cosas sí pudieran haber sido algo que lo pusiera en situación de tomar una decisión así e irse por la libre, independientemente, como bien decías tú ahorita, pues de lo que le pase a Sinaloa o al país, ¿no? Claro. Es primero yo y después yo, ¿no? Entonces creo que sí comete un error de cálculo político enorme para un político que tiene tantos años en esto, ¿no?
1: Sí, totalmente de acuerdo. Oye, y a ver, entiendo que hoy sesiona el Congreso, incluso adelantaron, ¿verdad? La sesión del día de hoy.
9: Claro, eso también te dice que si la gente estaba pensando que ya con este gran vacío que le hizo el morenismo nacional a Rocha, pues la cosa iba a quedar allí, entonces Rocha ya va a cooperar, o sea, blandito a partir de entonces. Queda claro que no, la sesión era a las 11, la adelantaron a las 8, y todo indica que pues le están operando para volver a poner a Geraldine Bonilla, que era la gobernadora interina en la licencia anterior, y pues que a Rocha todavía le alcanza, digamos, el poder para mantenerse en el gobierno, porque lo cierto es que durante toda su licencia, el gabinete completo, la gobernadora en sí misma, pues son del rochismo, ¿no? O sea, Rocha estuvo gobernando desde su casa. Entonces creo yo que ahora es lo que están intentando otra vez.
1: Y eso sucederá, insisto, hoy a las 8 de la mañana. Te leía el fin de semana en tus redes sociales, además de, por supuesto, la cobertura que hicieron, Adrián, pero te leía y decías, bueno, y además un fin de semana nuevamente violento en Sinaloa. Que no se nos olvide todo lo que han padecido ustedes en Sinaloa desde ese 25 de julio, sobre todo, ya, y en estas últimas semanas, ¿no?
9: Sí, muy violento. Volvemos a tener una semana que anda en el orden de los 40 homicidios. Todavía no sabemos si un ataque con explosivos brutal en un expendio en Concordia. Por ahí está el video en redes. Nosotros nos fuimos a dormir con la versión de 4 personas heridas, pero al parecer sí fallecieron algunos. No sabemos, la verdad es que nadie confirma nada. Volviendo al tema de no tenemos gobernador, nadie confirma, nadie responde. O sea, sí tenemos un vacío enorme de autoridad. Pero de todas formas, tuvimos un fin de semana particularmente violento. En Mazatlán atacaron a 5 chavos que venían de jugar un partido de fútbol. 12 murieron en el camino al hospital. Y muchas mujeres asesinadas. Augusto lleva 16 mujeres asesinadas. Es un récord. Es un récord. Es una cada dos días, pues es una cosa terrible. Y mientras eso pasa, pues tenemos el vacío político, el sainete, el o sea, a mí, yo lo que les digo es Sinaloa sigue siendo Sinaloa con o sin gobernador. Y pues no ayuda nada que estemos en esta incertidumbre política mientras las facciones se siguen haciendo la guerra como si nada, ¿no?
1: Claro, sí, totalmente. Oye, ¿y el del senador Insunza qué se sabe? Porque Enrique Insunza había dicho en principio tendría que aparecer este próximo fin de semana, ¿no? En la plenaria previa a que arranque el próximo periodo legislativo. ¿Se sabe algo de él, Adrián?
9: Sabemos dos cosas, lo que le dijo a La Jornada, que iba a estar de regreso él, el primero, sin problema, uh-huh, y que eso no tenía nada que ver con el regreso de Rocha. Eso fue antes de que Rocha volviera a pedir licencia. Uh-huh. También sabemos que estuvo allí el viernes, ya tarde, salió noche, ya por la noche de Palacio de Gobierno, lo vimos saliendo su carro y ya, es todo, ¿no? En teoría, pues su postura sigue siendo que él estará allí el próximo fin de semana. No sé si eso habrá cambiado a partir de la nueva licencia de Rocha y pues del vacío nacional que Morena les hizo, ¿no? Ahora, todo indica que esta decisión fue tan personal de Rocha que ningún otro regresó, o sea, no regresó el alcalde, nadie más sacó la cabeza, fue solamente el gobernador, ¿no? Entonces, Insulza, pues al final sigue igual que como estaba. Entonces, la pregunta es si el mensaje del morenismo nacional no solo era para Rocha, sino también para Insulza.
1: Claro. A ver, está aquí mi compañera Nayeli Roldán. Nayeli, buen día, cuéntanos.
10: Buen día, Adrián. Oye, también publicabas el sábado en tu cuenta de Twitter que el equipo de Noroeste había salido a las calles a hacer un sondeo entre la gente para preguntarle justamente qué pensaban de este regreso de Rocha y la gente no respondía. ¿Nos puedes contar, Adrián, qué es lo que encontraron o qué se percibe justo entre la gente a partir de esa decisión?
9: Fíjate que creo que llegamos muy temprano, fuimos inmediatamente después de que se hizo el anuncio allá al centro, Noroeste está en el centro de Culiacán, a una cuadra de la catedral. Entonces le pedí a mis chavos que fueran a preguntarle a la gente, yo creo que todavía el choque era demasiado contundente y la gente dijo, no quiero opinar, o sea, no y la gente no nos permitió que les preguntáramos ante cámara, obviamente, ¿no? Entonces, lo que queríamos era simplemente un sondeo, ¿no? Un pulso mucho más urbano, pero sí creo que llegamos muy temprano porque creo que ya por la tarde algunos sí lo lograron, pero creo que ya por la tarde pues ya todo el mundo empezó a ver el vacío nacional, claro. O sea, fue un día muy intenso y obviamente lo que sí logramos hacer fue un sondeo en Facebook, literal, preguntándole a la gente qué opinas. Y bueno, pues muchísimos comentarios a pesar de que los bots se hicieron presentes, muchísimos comentarios de, pues no estoy de acuerdo, me parece inaceptable, muchísima indignación. Y otra vez, Facebook no es la calle, pero ahí está, ¿no? Y yo creo que también el rechazo fue generalizado en el plano de conversación que te pusieras, ¿no? Generó una indignación nacional. O sea, entonces, que creo que no solamente le afecta a Morena en Sinaloa y al mismo Rocha, sino al morenismo nacional, ¿no? O sea, para mí fue muy sintomático, y por ahí lo puse, que fuera Ricardo Monreal quien grabara hasta tres videos.
1: Sí, así es.
9: Tres videos grabó, sí. Y para que la gente que no lo sabe, Ricardo Monreal es muy cercano a Rocha, son amigos personales, fue quien lo apoyó para llegar a la gubernatura desde el morenismo nacional en el 2021. Entonces, que fuera Ricardo el que insistentemente, porque todos salieron una vez, él salió tres veces.
1: Sí, totalmente de acuerdo. La verdad es que ese es un dato importante. Oye, y para cerrar, y como siempre agradecerte lo que nos estás compartiendo, también comentabas un tema importante en uno de tus tweets. Estuvo muy activo Adrián este fin de semana en redes sociales, pero decías, para los que se sorprenden de que en Sinaloa Morena siga punteando en las encuestas, a pesar de la crisis de violencia y sus consecuencias económicas, sociales y políticas, aquí les dejo un hecho que puede ayudar a entender. Ayer, con todo y el sainete de Rocha, es decir, el sábado, con el apoyo de su líder local, los aspirantes morenistas a la coordinación estatal hicieron sus asambleas en Culiacán y Ahome, fueron a la calle, estuvieron en el territorio. ¿Qué hizo la oposición? Dio declaraciones y posteó en redes su indignación, porque por acá nos preguntan que cómo se explica que de todos modos Morena se mantenga pues bastante arriba en las encuestas, y pues me parece que por ahí le das también al clavo, mi querido Adrián.
9: A ver, Morena no paró su campaña anticipada, ¿no? Morena siguió moviéndose, hizo una asamblea en Culiacán, a la que asisten todos excepto Imelda Castro. Y luego hizo una en Ahome, a la que solo asiste Gerardo Vargas, que no es del rochismo tampoco, obviamente. Y entonces lo que vemos es eso, ¿no? O sea, Morena no para de ir a la calle mientras la oposición está salvando al país en Facebook y en X, ¿no? Entonces, evidentemente, pues yo creo que eso dice cosas, independientemente de la ilegalidad de la campaña anticipada de Morena, etcétera. O sea, creo que la estructura territorial, el despliegue, la narrativa sobre los programas sociales y la defensa de la soberanía, eso es algo que se ejecuta todos los días desde hace mucho tiempo y ahora en este proceso, pues con mucha mayor intensidad por parte del morenismo. Mientras eso siga siendo así, pues va a ser realmente difícil cambiar la tendencia de las encuestas, más allá de Rocha, porque todo indica que quien está concentrando este rechazo es Rocha y no el morenismo, ¿no? Sí.
1: Bueno, pues vamos a ver qué sucede hoy allá en el Congreso y por supuesto estaremos también atentos contigo. Un abrazo, querido Adrián.
9: Buenos días.
1: Gracias.
9: Gracias,
1: Adrián López, director de El Noroeste, allá desde Culiacán, Sinaloa. Y tú tenías algunos datos, Nayeli.
10: Claro, Gaby, sobre todo de las afectaciones a Sinaloa en materia de seguridad, y no hay que perder de vista esto que ha ocurrido. Entre septiembre de 2024 y agosto de 2026, se registraron 3,000 homicidios dolosos. Esto es un promedio de 5.2 diarios, 4,300 secuestros también en este periodo. Y algo muy relevante, Gaby, los niños, la vida cotidiana, la vida escolar de miles de estudiantes en Sinaloa. Y bueno, en el ciclo escolar 2024-2025, de acuerdo a un reporte de Mexicanos Primero, el 59.5% de las escuelas de educación básica en el estado cerraron en algún momento. El ausentismo llegó a 90%, Gaby, y para terminar el ciclo, digamos, se contabilizaron solamente 142 días efectivos, esto es 70% del ciclo escolar. Los niños de Sinaloa solo acudieron en 70% de lo que tenían que asistir, y actualmente la presencia de niños se mantiene en 88%. Y esa, Gaby, es la vida real en medio de todo esto.
1: Así es. Bueno, pues ahí está el dato. Ya saben que Nayeli nos trae siempre los datos para ponerle contexto a todo aquello de lo que hablamos. No ha comenzado la conferencia. La presidenta dijo que hoy iba a hablar del tema. Así que va a ser interesante a ver qué dice la presidenta hoy desde la conferencia matutina. Por supuesto, tan pronto comience, y si dice algo, aquí se los vamos a dar de inmediato. Pero bueno, pues hoy estaremos hablando, por supuesto, de esto, de lo que le está significando a México. Tenemos ahí otros asuntos también, pero de esto vamos a estar hablando. Y bueno, pues porque ahora sí que así arrancó este lunes 24 de agosto. Gracias a la gente que nos está escribiendo. Ya saben, estamos a golpe de un WhatsAppazo, 5525-690941. Y nosotros, al corte.
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2: Hace 10 años, y para desligar el salario mínimo como referencia para créditos, multas, impuestos, prestaciones y deducciones y algunos servicios, nació la Unidad de Medida y Actualización, mejor conocida como UMA. Una nueva referencia que se actualiza cada año conforme el cierre anual de la inflación, que en estos últimos años ha sido más baja que el incremento del salario mínimo. Y a partir del 1 de febrero de este año, la UMA aumentará 3.69%, que fue la inflación de 2025. Entonces el valor de la UMA será de 117.31 pesos diarios, 3.566.22 pesos la equivalencia mensual y 42.794.64 pesos al año. Toma nota por si tienes que pagar alguna multa, que de preferencia procura evitarla. Y recuerda, las finanzas nos harán libres.
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5: 7:41 a.m. Justo en este momento está comenzando la conferencia de todas las mañanas de la presidenta. Y ahorita ya Nayeli Roldán está echándole una escuchada para ver qué es lo que trae, sobre todo si va a hablar pues de este tema que nos ocupa. Y ya escuchaban ustedes hace rato pues el reporte y la reflexión de Adrián López, extraordinario periodista allá desde Culiacán. Y saludo también en la línea a Martelena Reyes Azueta. Escuchaban ustedes en este collage algunas de las voces de Ricardo Monreal, de Rocha Moya, del Congreso de Sinaloa. Y Martelena Reyes, con quien hemos hablado en otros momentos, es la presidenta de la Coparmex, de la Confederación Patronal de la República Mexicana, allá en Sinaloa. Martelena, ¿cómo estás? Muy buenos días.
6: Pues muy bien, aquí avergonzados porque no salimos de las notas, cada vez nos superamos para ir en algo peor.
5: Pues sí, pero sí. Bueno, va, estuvo bueno el arranque, pues va, un abrazo solidario, por supuesto, desde acá. Pero, a ver, pues, ¿qué van a hacer? Tengo aquí el comunicado de ustedes. Sinaloa no está para improvisar, exige un perfil con capacidad real a Coparmex de gobierno ante la nueva licencia del gobernador. Sé que el día de hoy a las 8, pues, va a sesionar el Congreso allá de Sinaloa precisamente, pues, para este tema. Pero, ¿qué están poniendo ustedes sobre la mesa desde la Coparmex?
6: Bah, lo que pasa es que mucha gente que creyó que ahorita con la licencia del gobernador Rocha Moya ya no hay un riesgo de que pueda volver. Puede volver. Y nuestra exigencia es, fuera Rocha, es que renuncie. Y como su jerarquía no le permite renunciar, nosotros le estamos solicitando al gobierno federal, a la Fiscalía General de la República, un juicio de improcedencia para que no regrese hasta que no dé cuenta la justicia, ¿sí? Es lo que estamos pidiendo nosotros ahorita los sinaloenses, porque es una burla lo que hizo el de regresar el viernes y el sábado, porque estamos viendo que el centro de la gobernanza no somos los sinaloenses, son los intereses particulares de unas personas y de un partido, ¿sí? Porque ni de ellos mismos se ponen de acuerdo.
5: Sí, así es. Era lo que yo decía hace rato, todo, o sea, lo hacen básicamente por fines personales, los que sean, y obviamente se llevan entre las patas no solo a Sinaloa, sino también hay que decirlo al país. Entonces, lo que ustedes están diciendo es, o sea, ahorita se corre el riesgo de que en cualquier momento pudiera regresar, pareciera que no, pero se corre el riesgo de que pudiera regresar, dado que tiene la licencia, y lo que ustedes desde la Coparmex están diciendo, queremos algo definitivo.
6: Sí, porque no estamos para improvisar. Los sinaloenses necesitamos gobernanza. En estos 2 años estamos sobreviviendo. Y con esta inestabilidad, quiere decir que no están enfocándose ahorita, desde el viernes pasado, no están tomando ninguna decisión para poder sacarnos de esta tragedia. Ellos están ahorita en todo su enfoque, todo su pensamiento están en cómo sobreviven, cómo cuidan los votos, a quién mueven, quién no se va a enojar, todo eso. Pero los sinaloenses estamos a un lado esperando como si fuéramos de segunda mesa. Y no, nosotros somos el centro de toda la conversación. Nos merecemos un gobierno digno, un gobierno que esté para los sinaloenses. Ellos lo han dicho y lo han prostituido mucho esa frase de estamos por el pueblo. Y estoy de acuerdo que estén ellos para el pueblo, pero aquí en Sinaloa hay ciudadanos que saben sus derechos, saben lo que se merecen y que lo merecemos y estamos en esa búsqueda. Por eso estamos invitando hoy en el Palacio de Gobierno a las 8 de la mañana que nos reunamos para exigirle que vean que somos los sinaloenses los que vamos a querer poner esa agenda. Ya basta que nos traigan como títeres, porque eso es lo que han hecho. Están cuidando, y muy bien lo dicen, el voto, pero no la dignidad, la seguridad ni la vida de los sinaloenses.
5: Es importante esto que dices porque además en el comunicado que firman Coparmex, Sinaloa, Mazatlán, Los Mochis, Guasave, en este comunicado ustedes ponen alguna numeralia de la que hablábamos hace rato, pero una muy concreta que tiene que ver obviamente con aquello a lo que ustedes se dedican, Marta, que es más de 5,000 empresas cerradas, 27,000 empleos formales perdidos en Sinaloa. El golpe, Marta Reyes, presidenta de la Coparmex Sinaloa, el golpe que ha sido todo esto para la vida económica productiva del estado, que eso no se nos olvide, Marta.
6: Claro, por eso estamos en esa lucha de ser escuchados y respetados como ciudadanos y que se nos dejen por lo que de derecho nos toca desde hace 2 años, la dignidad, la estabilidad económica, la paz mental que nos han robado y que a veces eso para muchos sinaloenses es irrecuperable, pero necesitamos que los que quedamos aquí por convicción o porque no nos quedó otra opción, necesitamos recuperar la dignidad de nuestro estado. Y por eso hoy le pedimos a los diputados que ellos tienen la batuta y el control para poder pedir lo que estábamos diciendo, ese juicio político. Si vemos que ellos no lo están haciendo, son otros más que nos están vendiendo a los intereses de unos cuantos. Es la responsabilidad de los diputados ver por los intereses de nosotros. Y si no lo ven, pues entonces los sinaloenses estamos, pues, ¿qué te diré? Abandonados y a la deriva de no sé quién.
5: En un rato más, ahorita son allá con ustedes, creo que es una hora menos, ¿no? Creo que son las 6:47 de la mañana, ¿sí? Allá con ustedes. 6:47. Es decir, sí, a las 8 de la mañana hora de ustedes, 9 de la mañana de nosotros, que inicia la sesión en el Congreso. Están entonces ustedes haciendo este llamado a, ahora sí que, acudir ahí al Congreso para presionar, Marta.
6: Así es, estamos ahí en el Palacio, vamos a estar en el Palacio de Gobierno a las 8 de la mañana y que por favor todos los ciudadanos nos demos tiempo porque después no vamos a tener tiempo, porque no vamos a tener empresas a donde ir a trabajar, no vamos a tener escuelas para llevar a nuestros hijos, no vamos a poder salir a la calle porque ya no va a haber calle. Entonces los invito a que nos demos tiempo porque va atenta contra la vida de nosotros, el futuro de todos los sinaloenses.
5: Pues sí, ahora sí que como dices, después no habrá Sinaloa. Si no se lucha por Sinaloa, después no habrá Sinaloa. Marta, como siempre, gracias por estos minutos y estamos atentos a lo que suceda el día de hoy. Un abrazo hasta allá.
6: Muchísimas gracias y que Dios nos bendiga a todos, a ustedes y a nosotros.
5: Gracias por Marta. Voz. Es Marta Reyes, presidenta de la Coparmex Sinaloa. Sí me hizo reír un poco el arranque, pero me hizo reír en buena onda, de decir, híjole, pues avergonzados. La verdad es que Marta Reyes y los empresarios de Sinaloa, cómo han dado también la batalla, cómo han dado la batalla también en estos años. Y bueno, pues ahora sí que así las cosas. Bueno, desde la conferencia matutina están siguiendo por ahora más o menos el programa, es decir, está hablando la Profeco, quién es quién para el regreso a clases, por ahí está Mario Delgado, el secretario de Educación, pero por supuesto estamos atentos en caso de que hubiese algo más.
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5: 7 de la mañana con 53 minutos y les decía hoy temprano que por supuesto la conversación en torno a lo que sucede en Sinaloa pues se marca la agenda informativa, pero el otro tema que a mí me parece muy importante que pongamos sobre la mesa es lo que pasó sobre todo este fin de semana entre Canadá y Estados Unidos. Y hay varios análisis por ahí muy interesantes, esta ruptura literal entre Canadá y Estados Unidos y pues un discurso del primer ministro de Canadá, muy duro, muy directo, de defensa, por supuesto, de Canadá, justamente estos últimos días. Y será tema en unos minutitos con Enrique Quintana, pero antes brincamos justo hasta Canadá con nuestra corresponsal, con Cintia Basulto. Cintia, querida, ¿cómo estás? Muy buenos días, movidito también para ustedes este fin de semana. ¿Cómo estás, Cintia?
27: Movidito, mi querida Gaby, muy intenso. Por supuesto que la noticia acá no ha sido aceptada de la mejor manera, porque claro que existe preocupación, sobre todo por la dependencia económica que tiene Canadá hacia Estados Unidos. Es el momento más tenso de las relaciones comerciales entre ambos países que se decían amigos, que se decían aliados. Este fin de semana, como lo mencionas, bueno, sí pensamos que iban a llegar a un acuerdo y fue todo lo contrario, Gaby. El gobierno de Canadá rompe esas negociaciones con Estados Unidos, las negociaciones comerciales, y tal cual el primer ministro canadiense pide a los negociadores, ¿saben qué? Regrésense a Canadá. Estados Unidos está pidiendo mucho y está dando poco. ¿Qué te parece que escuchamos al primer ministro canadiense, Mark Carney?
28: So last evening I instructed our negotiators to return to Ottawa. We cannot accept what they've offered, and we will not give what they've asked.
27: De manera puntual, ¿qué dice el primer ministro canadiense? A ver, le digo a mis negociadores, regrésense ya a Ottawa, y esto me parece sí importante. Nosotros no podemos aceptar lo que ellos están ofreciendo, y no les vamos a dar lo que ellos están pidiendo. Esa es la respuesta de Canadá. ¿Qué está ocurriendo? Bueno, Estados Unidos ya está aplicando aranceles del 50% a productos canadienses, esto por un valor de 20 mil millones de dólares. Esto, de acuerdo con el propio gobierno canadiense, está afectando un 5% de las exportaciones de Canadá a Estados Unidos. Cabe auditorio, el primer ministro ha mencionado que, bueno, ¿cómo va a reaccionar Canadá? Tal cual, de la misma manera, les va a aplicar, va a haber represalias dólar por dólar, así dice el primer ministro canadiense, aplicando también aranceles a partir del 8 de septiembre. Es la guerra, mi querida Gaby, y eso es precisamente la declaración que ha recorrido los titulares, ha recorrido el mundo. Un reportero le pregunta a Mark Carney en esta conferencia que da después de romper negociaciones, le dice, oye, ¿pero por qué se siente como si el primer ministro canadiense hubiera estado en una guerra comercial? Y él literalmente dice, porque sí, porque nos atacaron. Se siente que estamos en una guerra porque nos atacaron, y a nosotros, eso es lo que acaba de pasar, ¿no? We just get attacked, en palabras textuales en inglés. Esta medida que abarca, digamos que productos muy diversos, Gaby, desde alimentos, bebidas, muebles, la cuestión textil también, productos electrónicos. Y por supuesto que sí, una de las industrias pues más afectadas, definitivo, la industria automotriz. Este nuevo golpe, bueno, sabemos que se suma ya, Gaby, a esos aranceles que ya afectaban estos sectores estratégicos como el acero, el aluminio, automóviles y otros productos canadienses que tienen aranceles al 50%. Para Canadá, pues claro que esto es un problema grave, es un problema evidente. 3/4 de las exportaciones de Canadá tienen como destino Estados Unidos. Reciente estaba escuchando unos minutos antes a la televisora pública canadiense y los analistas están preocupados, claro, porque claro que esto va a tener un efecto. Pero ¿qué dicen los canadienses ante ello? Bueno, ya hubo una encuesta realizada por el Instituto Angus Reid Institute. Esto fue publicada ya el día de ayer. La encuesta dice que el 76% de los encuestados dice que Canadá hizo lo correcto al terminar las negociaciones y no aceptar, claro, este acuerdo. Porque la postura, Gaby, de Mark Carney.
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3: Si no fuera porque las decisiones, caprichos y torpezas del poder afectan a todo el país, y particularmente a Sinaloa, la novela de Rubén Rocha Moya y la llamada Cuarta Transformación sería una divertidísima comedia de enredos. Pero no lo es. Las torpezas, equívocos y desajustes del poder son reales, tanto como los delitos cometidos en los que, presuntamente, el gobernador dos veces licenciado está involucrado. 34 horas le duró el capricho al gobernador Rocha. La sonrisa y la altanería seguramente le duraron un poquito menos. Más cómicos y patéticos fueron los verdadazos, los pretendidos análisis de seguidores y enemigos de la presidenta Sheinbaum y del expresidente López Obrador, que durante ese día y medio que duró el regreso al poder de Rocha, hicieron todo tipo de interpretaciones basadas en sus propios deseos. No hay comedia de enredo sin Patiños, y Patiños verdaderamente ridículos, y en esta ocasión abundaron en las redes. Si de algo hemos de tener certeza es que, como dijo Dante Delgado, la política no es, va siendo. La frase, insisto, se la escuché yo a Dante Delgado, pero ignoro si hay un autor previo al cual él la aprendió. La lucha por el poder es dinámica y responde a una serie de tensiones que modifican el escenario permanentemente. ¿Tiene más poder la presidenta Claudia Sheinbaum hoy que el viernes pasado? Aparentemente sí. Venció a un gobernador rebelde que había regresado sin su permiso y mandó un mensaje bastante contundente al resto de los morenistas que menosprecian su poder. La sucesión de hechos, sin embargo, no es para nada un escenario confortable. Lo único que lograron Rocha Moya y quienes lo animaron a regresar fue que el gobierno de Estados Unidos aumentara la presión, lo cual debilita la posición de la presidenta en su ya de por sí compleja relación con los vecinos del norte. No han pasado 90 días del discurso del Zócalo, donde la presidenta dijo que había que dudar de los intereses de los juicios de extradición contra autoridades electas porque, cito, primero vienen por unos y luego por otros. El discurso envejeció pronto y mal. El espíritu de cuerpo que hace 3 meses existía, hoy parece al menos no ser el mismo. En el Inter han pasado muchas cosas, entre otras el inicio de las negociaciones del Tratado de Libre Comercio, la torpísima carta de Andrés Manuel López Beltrán, alias No Me Digan Andy, por la que nos estamos enterando del retiro de su visa, un proceso electoral interno en Morena lleno de tensiones y una mayor presión de Estados Unidos en materia de crimen organizado, por citar solo algunos elementos. Y todo en medio de una economía que no crece. La novela de Rocha Moya es, pues, la novela del poder. Nadie sabe exactamente cuál es el siguiente capítulo. Lo único cierto es que cualquier interpretación apresurada corre el riesgo del fracaso, porque si algo le gusta a la maldita realidad, es dejarnos en ridículo a los que nos gusta decirnos y dedicarnos

0: al análisis político.
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0: Bienvenidas, bienvenidos, esto es Así las cosas, Jalisco, por supuesto en W. Hoy el señor Chacón, el señor Sierra cumplen 6 años al aire, igual que yo en este programa. ¿Cómo están? Sí se ven más viejos, carnales, ¿eh? La neta. Por ahí tengo la foto de 6 años.
2: A ver, ponte a trabajar con Ramiro Marmolejo para que veas cómo quedas.
0: Ah, es eso, no es el paso del tiempo.
2: No.
0: El paso del chicote Marmolejo.
2: Felicidades y muchas gracias, Diego, Alejandro. Es un privilegio trabajar con ustedes.
3: Hoy agosto 24 lo queremos festejar, porque ya es tu cumpleaños y te vamos a cantar.
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8: Que estoy contento porque voy a estar aquí todos los viernes en esta nueva aventura en la que se embarcaron los cuatro.
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11: Pregúntale a Toño.
10: No, le decía yo a Diego.
2: Ah, no. ¿Puedo hacer un chiste de mal gusto?
0: Sí. Siempre lo sabe, de hecho, adelante.
12: Me gustaría que pasar 2 días en la cuarta de las farmacias.
0: Y poderles decir, están condenados al basurero de la historia, par de perros.
2: Pongo que se llame ya la columna, que se llame Mi querido y fino amigo.
0: Sí.
2: Ya lo de tres patadas ya.
13: Sí,
2: ya
13: cumple 6 años.
0: Pichal de año ya aquí en Dolores, pero bueno.
10: Cuatro animales los viernes. El ESMO.
0: Con cuatro piojosos.
10: Este programa quizá no sea mejor de la radio, pero sus radioescuchas sí son los mejores de la radio.
0: Este programa lo hacemos muy mal y es muy popular.
14: Pero es una vergüenza.
15: No respetan a nadie.
4: Ahora sopla las velas. ¿Preparados? ¿Listos? ¡Ya!
0: Gracias, gracias, Javier, por recordarnos lo que sí es este programa, Alejandro.
2: Una vergüenza.
0: Es una vergüenza. Es permanente.
10: Es una vergüenza. Primero que nada hay que darle la gracia a ese público que yo sigo pensando que sí es el mejor de Guadalajara, que todos los días nos reta, que nos pregunta, que nos orienta y que nos lleva por estos vericuetos de repente complicados. Pero muchas gracias a ellos, muchas gracias a nuestros patrocinadores, a la gente de XView, que desde que inició este programa, ya nada más y nada menos que hace 8 años, viniendo de otra estación, ya nos habían apoyado, a la gente de Kiva, que también ya lleva 2 años con nosotros, a la Universidad de Guadalajara y a todos los grandes patrocinadores que con nosotros están. Que Bansi, que ha sido un gran patrocinador, que luego
0: fíjate,
10: nos aguanta.
0: Y no hemos logrado bajarle la popularidad a Bansi, ¿verdad? Yo pensé que ya le habíamos faltado todas las cuentas.
10: Todo va a estar bien.
0: ¿Y no? ¿Y no?
2: Por cierto, saludos a Noemí de Bansi, con quien abrí mi cuenta.
10: Ah, qué maravilla.
2: Y dice que nos escucha, por eso el banco va en picada.
0: Oye, sí logramos sumar una cuenta más, la tuya.
2: Sí, la mía, exacto.
0: Después de 6 años de anuncio. Está bien.
10: Pero bueno, sí,
0: y muchas gracias a Elba, que nos aguanta todas las mañanas.
10: A Javier.
2: Seamos honestos, nos aguantan porque les pagan.
0: Es
10: amor pagado. Es amor pagado. Es el mejor de los amores.
2: Exacto.
10: Es amor pagado.
0: Y por supuesto a Ramiro, a Alberto Heiser, a todo el equipo comercial. Bueno, en fin, muchas gracias.
2: A los reporteros, a Víctor, a
0: reporteros,
2: Antonio, a Florencia.
10: A todos. Sí,
0: Víctor, Luis Antonio. Bueno, todos. Y por cierto, va a estar bueno el programa el día de hoy, Alejandro. Di algo bonito para empezar.
10: A ver, este tema de la novela de Rocha Moya, yo tengo otra teoría, querido Augusto, que me la guardé para el programa.
0: Ándale, o sea, la conspiración.
10: Sí, ya sabes que de repente me da por sospechar, pero para mí que fue una salida en falso este personaje para decirlo, si me siguen investigando, si me siguen jodiendo, tengo mucho de qué hablar, les conozco hasta los chones. Conozco cuándo invirtieron en sus campañitas, dónde se depositó, quién está todo este tema. ¿Qué relaciones tienen todos y cada uno de ustedes con el cártel? Entonces, no vayan a tocar y ahí les va esta salida en falso. Recupero mi gobernatura, muchachos. Y toma la barbón, salieron todos a aullar, porque fueron lo que fueron aullidos, lamentaciones.
2: ¿Salieron o salimos?
10: Bueno, ahorita estamos saliendo todos, dándole un poquito de respiro al señor, no me digas Andy, con su cartita y todas estas cosas. El señor Rocha, si alguien le conoce al señor López Obrador, todos sus mugreros, todo el billete, todo lo que se fue a la campaña de la hora, señora presidenta, es este muchachazo, ¿eh? E Insunza también es este sí, muchachazo. Hay otra cara de la moneda.
0: Por eso lo que más sucia. Les conviene es decir que son sospechosos del asesinato de Cuen, mandarlos al bote aquí en México, decir no te lo puedo entregar porque es sospechoso de un asesinato, y en 3 años te saco diciendo que no hubo pruebas.
10: Por eso. La presidenta hasta se enfermó. Yo no creo que de gripa.
0: No, le dio catarro polaco, Alejandro.
10: Le dio catarrito por allá.
0: Estaba, sí, polaco. Sí, pitazo. No, es durísimo el polaco.
10: Este personaje es un virus va a salir, que
0: infecta mucho. Pero igual se va rápido.
10: Pero todos al unísono en coro, porque este personaje les voltea la tortilla.
0: Se le quitó lo mormado al día siguiente, ¿se fijaron? Se puso el tapabocas para que no vieran la sonrisa.
10: Monreal se aventó 3 videitos, ¿cuándo?
2: Pero si aceptamos, bueno, primero, Diego, Alejandro, buenos días. Buenos días a todas, buenos días a todos.
10: Hay que saludar.
2: 6 años de estar saludándonos aquí. Pero si hemos de aceptar tu especulación, Alejandro, que no está nada descabellada, es también un desplante contra el Estado mexicano, que él sabe que no le van a hacer nada, ¿no? Que no lo van a investigar, que no va a ocurrir nada, y que pueden estar jugando con el país así como jugaron este fin de semana. Un juego con el país, con la economía del país, con la confianza en las instituciones, con el capital social, con todo. Fue un triste juego entre 6 o 7 poderosos.
10: El país es una cosa que les vale que eso. Tú puedes salir con un tuit al final diciendo, y el pueblo. Pero la realidad de las cosas es que es una cosa que les vale 7 kilos de ya sabes, 6 kilos de ya sabes qué.
0: Siete es muchísimo para ellos.
10: Es mucho, pero...
2: Siete era antes de la inflación.
0: Bueno, oye, ¿por qué no haces una pregunta provocadora, Alejandro? Y nos vamos justamente a revisar qué pasó este fin de semana con el caso de Rocha Moya, porque de repente estamos ya como hablando como si ya hubiéramos dado la nota, carnal.
10: A ver, ¿de qué tamaño es el miedo de Morena que todos salieron a besarle la mano y el anillo al señor Rocha Moya? Todos son todos, y todas. ¿De qué tamaño es ese miedo? Es sobre la teoría sospechosista.
0: Sí, claro.
10: Nada más, porque todos los demás se fueron por el otro lado.
0: Igual que Alejandro, que fueron a besarle el anillo en las redes sociales, a gusto, las que quedan.
2: Díganos, ¿a cómo estuvieron las genuflexiones este fin de semana? A 331-886-1797, al teléfono de Elba, donde la dignidad va primero, 331-0797-699, y a la cuenta de X de W, arroba W radio-GDL, porque recordemos que Diego Petersen está jurado.
0: Sí, estoy jurado,
10: Le mandaron
0: y esa tentación de repente decir, hijo, si tuviera Twitter... No, estoy jurado.
10: Hubo una llamada del Departamento de Estado de los americanos a la presidenta y le dijeron nomás, te cae, y pum, le colgaron.
2: Ah, yo y pensé que habían hablado para felicitar los 6 años del programa. No.
0: Yo dije,
10: a lo mejor un día de estos.
0: Con eso que Augusto tiene tan buenos amigos en el consulado, dije, mira, pues hablaron para decir, oigan, cuenten.
10: Algún día de estos.
0: Todo el apoyo para el día que necesiten. Pues pasar un ratito ahí en la glorieta de enfrente, ahí pueden sentarse a gusto. ¿No? ¿No a gusto no te dejaron eso?
2: Sí, exactamente.
0: Bueno, vámonos con la de 10, porque vale la pena reconstruir lo que pasó este fin de semana con el caso Rocha Moya, que empezó justamente el viernes, mal terminados este programa, cuando empezó el baile. Víctor tiene la de 10.
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0: Víctor, muy buenos días. Se puso divertido el fin de semana. Cuéntanos.
6: ¿Qué tal? ¿Cómo están? Buenos días a nuestro radio escuchas. Pues un verdadero circo político que vivió este fin de semana, y es que con el anuncio de Rubén Rocha que regresaba al gobierno del estado una vez que daba por concluida su licencia tras esta señalamientos de vínculos con la delincuencia organizada que lo obligó a pedir licencia. Sin embargo, pues desde ahí se comenzó una serie de reacciones tanto de la oposición como de los mismos partidos oficialistas, y todos le cerraron la puerta a Rubén Rocha. Aquí en Jalisco, el gobernador Pablo Lemus, muy breve, pero muy claro en su mensaje, señaló que era una barbaridad y que por cosas de este tipo la gente ya no cree en la política. Y así, una serie de asuntos que se dieron, que hasta la presidenta Claudia Sheinbaum y Morena se deslindaron de él, los gobernadores de Morena también se deslindaron y exigieron que se pusiera ante los derechos personales, los intereses personales, los intereses del partido. Todo esto dio una vuelta y el mismo sábado el gobernador Rubén Rocha envió una carta al Congreso para que se volviera a autorizar su licencia por tiempo indefinido, lo cual en sesión extraordinaria de la Comisión Permanente de allá del Congreso de Sinaloa se aprobó que se autorizara esta licencia. Por lo que ante esto, el día de hoy van a tener una sesión extraordinaria también, pero ya con el pleno del Congreso para designar a la persona que va a ser la interina en este lo que queda del mandato de Rubén Rocha, porque se prevé que ya no se pueda regresar hasta a su cargo. Se prevé que su licencia se termina el 31 de diciembre del 2007 junto con el cambio de gobierno. Y a este respecto, la presidenta Claudia Sheinbaum aseguró que la decisión de Rocha Moya de solicitar nuevamente la licencia al cargo de gobernador era lo mejor para Sinaloa. Yo creo que lo mejor para Morena también.
0: Gracias. Sí, lo mejor para todos. Gracias, Víctor. Muy buen día. Sí fue un fin de semana un poco extraño, si de este anuncio del regreso, justo en el momento en que a la presidenta le estaba dando esa gripa fulminante que duró 24 horas, ¿no? Nada grave, son esos virus que te atacan y de repente no puedes ir en la mañanera porque se te está cayendo el país a cachos, ¿no? Pero la verdad es que lo recuperó muy bien. O sea, yo creo que más allá del mensaje de Rocha Moya, que por supuesto que fue un reto de tóquenme a ver cómo les va, como bien dice Alejandro, lo cierto es que hay una descomposición al interior de Morena y que esto hizo que aflorara las contradicciones al interior de Morena. Por supuesto que la gran ganadora el fin de semana es la presidenta, ¿no? No vamos a hablar de nado sincronizado, como dijimos al principio, en la preproducción, como dice el señor. Pero, bueno, hoy todos los periódicos alineados con la presidenta de una manera bestial.
2: Sí, o no será más bien que hay un Morena en medio de la descomposición.
0: Pues,
2: sí, la verdad es que fue sorprendente ese nado sincronizado alrededor de la legalidad, pero yo quisiera rescatar algo especial. Hace no tanto, 2 meses, la presidenta clamaba con ardor patrio que Estados Unidos necesitaba entregar pruebas para que lo de Rocha Moya procediera. Este fin de semana no se pidieron pruebas. Ella misma reconoció que no era el momento para que él volviera. ¿Por qué? ¿Por qué no era el momento? Porque el señor tiene lazos con el crimen organizado. Y así, buena parte del morenismo que se sirvió de esos lazos para financiar muchas cosas. ¿Dónde están las pruebas? Si las tienen, porque ahora de repente todo Morena, incluido el partido, los gobernadores, la presidenta de la República, menos los rudos, dijeron que no vuelva. ¿Y por qué no iba a volver? Si se supone que no han encontrado las pruebas. Justamente porque sí las encontraron, porque sí las tienen, porque las investigaciones periodísticas serias desde 2021 demostraron esos enlaces con el crimen organizado. Ahora no piden pruebas, le están dando la razón al Departamento de Estado en Estados Unidos.
10: Así es, y yo sí creo que hubo una negociación hacia el interior. Me parece que no tanto de Morena con Morena, sino del miedo con Morena con el crimen organizado. Sí, yo creo que se sentaron y esa es parte, y a lo mejor nos vamos a enterar después con algunas fuentes como la que tiene Diego, los periodistas nacionales, de que sí hubo un acercamiento para decir, a ver, o se calman, o dejan de merodear, o vamos a salir aquí a decir 3-4 cosas. Porque de otra manera no te lo explicas la reacción tan poderosa, viniendo sobre todo del montón de especulaciones que se habían dicho sobre Rocha. No podemos olvidar a la presidenta levantándole la mano al presidente, al gobernador Rocha, diciendo, y estamos en, así con una arenga gangosa, con el gobernador Rocha
0: Moya.
10: Y no estás solo.
0: Totalmente solo.
2: A menos de que sí.
10: Pero cuando le apretaron el botón un poquito a la cuarta transformación, no fue el nado sincronizado, fue un pavor espantoso a que realmente se hablara de más en relación sobre toda la financiación de estos cuates, ¿no?
0: Pero sí hay dos elementos que cambian el escenario, tres, ¿no? Este acercamiento de y
10: Harfush.
0: Amor entre Harfush y la DEA,
10: suma,
0: ¿no?
10: Todo suma.
0: Porque, y la DEA, vuelvo a decir, te lo vamos a comentar, aguas carnales, ¿no? No están contentos, o por lo menos están muy divertidos jugando con México. Luego hay otro elemento que es la detención de Corral, el chofer de Cuen, que puede ser un testigo clave, insisto, para involucrarlo en ese asesinato a Rocha Moya. Y el tercero, y me parece que es el más delicado, pues es decir, pues sí, Rocha Moya puede ser una ficha de cambio en los momentos complicados, ¿no?
2: Pero
0: porque el general Mérida ya se acogió, ya va a ser testigo protegido y le sabe nomás todo.
2: Así es. Y nada más aclarar que el nado sincronizado es refrendarle a la presidenta, que ella se quejó de ese nado sincronizado en los medios. Dice, es que se ponen de acuerdo, se mandan WhatsApp para ver de qué van a hablar. Bueno, ahora le vino muy bien ese nado sincronizado, que no es nado sincronizado, es simplemente que la coyuntura demanda la intervención. Virtuosa o no, Diego ya criticó los niveles de análisis en los que podemos incurrir, pero a final de cuentas ese nado sincronizado se llama así opinión pública, y hay sucesos en los que se une esa unión pública, esa opinión pública, y ahí están las consecuencias.
10: Rápidamente, yo ahí otra vez me debatiría entre lo romántico y lo imbéciles que somos, ¿no? Pero el tema es este, o sea, la señal... La señal más clara es que el señor partió plaza por la plaza principal de Culiacán.
0: Y le aplaudieron.
10: Y le aplaudieron como diciendo, órale, señores gabachos, aquí estoy a sus órdenes, pasen cuando quieran. Estos personajes están pasando de la raya y a mí, voy a decir una obscenidad solamente pensada, dos manos. A ver, hay que felicitar antes de que nos vayamos
0: Manitas les van a faltar.
10: También hay que felicitar a nuestros colaboradores como Pati, como Paco, como Toño Laviaga, que hacen
0: verdad. El señor Camacho.
10: El señor Camacho, que hacen una delicia.
2: Por supuesto. Y ya nos dijeron aquí que no mencionamos a Sayas y las dobladillas de
10: Espinazo. A Sayas, a todos los que hacen este
0: editorial. Sí, Sayas es como un fantasma el programa. Nunca ha estado, pero siempre está.
10: No, y a los que participan Sayas siempre
0: no
10: como...
0: Señores, como el Salón del Bosque es una ilusión.
10: A los que participan siempre como Manuel Cadavieco, Feraz, Federico Esperanza, Raúl Quijas, Javier Sierra,
2: a todos,
10: Felipe, Reyes, a todos.
0: Cristi. Y a los que no nos escuchan también, aunque no se enteren. Vamos a un corte, no le cambien, regresamos.
1: Bye. 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
0: Regresamos, Alejandro. ¿Qué dijo el público de tu cumpleaños? A ver.
10: Batman dice, y olvidaron agradecer a sus dealers de litio y alcohol, ¿no? Esos.
0: No, estos aunque no haya programa, entonces no tienen, están más allá del programa.
2: ¿Qué les vamos a agradecer si sale carísimo?
0: Sí, nos explotan. Dice, ¿a dónde crees que se va todo lo que ganamos en este programa? Exacto.
10: Dice, buenos días, felicidades, 6 años se dice fácil, pero conservar a esta base la frescura del programa y la línea de análisis y no sucumbir a las presiones de diferentes actores que pueden sentirse afectados por su análisis es de reconocer, se lo reconocemos. Y festejamos.
0: Muchas gracias. Gracias. Pero la verdad es que no nos pelan, por eso estamos aquí.
10: A los litiadictos.
0: De repente nos quieren pelar. Ay, hijo, mano, pero bueno.
10: Sigfrido dice patrocinador. Olvidaron el patrocinador de las dobladillas. No, nunca jamás, Sigfrido. No, René dice, buen día, litiadictos. Feliz sexto aniversario. Alfonso Mayagán.
0: Creo que lo mejor que hemos hecho fue haber nombrado las dobladillas de espinazo. Nunca le habíamos puesto nombre a un plato y eso sí merece festejar. Sí.
10: Fernando Peña, buen amigo desde la secundaria y primaria. Muchas felicidades, mi Alex, que sean muchos años más. Extiende la felicitación a Diego y a Augusto.
0: Gracias.
10: Feliz Esperanza dice, recordé el personaje de Alejandro Suárez Vulgarcito, con su despliegue de los traigo fintos.
0: Exacto.
10: Eso fue lo que pasó con Rocha Moya. Oscar
0: Sánchez. Yo era contigo. Yo era que te hablaba a ti, Vulgarcito.
10: Dice, hay que celebrar los Carzalles con dobladilla de espinazos.
0: Sí.
10: Magallanes Alfonso, muchas felicidades. Buen día roto por su aniversario. Luego Javier Sierra, él lo conozco desde hace 62 años. Felicidades.
2: Sí, pero él quisiera olvidarlo.
10: Todos los días amanece con esa cantaleta.
0: Imagínate que tú eres Javier y de repente te nace un hermanito y sale así. No,
2: y es hermanito, es hermanito.
10: Felicidades, Diego y Augusto. Muchos años más, dice Luis Fernando Padilla, buen amigo del programa desde hace muchos años. Almita Richter, adicta a este programa, pobrecilla.
0: Sí, ella de la otra estación venía.
10: Francitec nos dice, muchas felicidades y ahora sí, que todo va a estar bien, que siga la crítica, que siga el desmadre y sobre todo que siga el sospechosismo, sin duda. Nuestro amigo el Cachanilla, también 42 años en el programa, que sean muchos, muchos más. Otro buen amigo del programa, Raúl Quijas, dice, les advierto que no viajo nunca, pero cuando viajo los escucho, pobre de ti, hombre, caray. Libérate de este
0: mugrero. Hay otro mundo más allá, ¿eh?
10: Hay otro mundo.
0: Ánimo.
10: Marco, buen amigo también de muchos años, que es buen día y bendecido 6 años.
0: Descubrí el programa hace poco. Pero no vale la pena.
10: Felicidades a los tres.
0: Gracias.
10: Y el número de la suerte es el 3. El país está cayendo y ustedes siguen. Pues sí, todavía un rato más.
0: Por 2, 6, ahí te vas.
10: Cristi Arroyo nos dice, ay, nos dice muchas felicidades, que sean muchos más. Cristi, muchas felicidades, gracias por darnos el mejor programa de la radio. Felicitaciones, por, y uno que es importantísimo y que se me olvidó felicitarlo el viernes, que cumple años junto con Trino. Nuestro queridísimo chef José Vázquez, que tiene con nosotros.
0: José, muchas gracias.
10: José, siempre, perdóname el Alzheimer. Además,
0: muchos detalles, José, gracias.
10: Muchos
0: gracias.
10: Detalles siempre.
2: Todavía traigo las galletas en mi torrente sanguíneo, chef.
10: Dice que nos manda a felicitar también. Buenos días, ilustres Paco, Gustavo González. Buen día, jovencito. Muchas felicidades y espero que sigan así. Gracias por hacer ameno lo difícil. Nuestro amigo Toño Laveago dice, y feliciten a los colaboradores y más a los que lo hacemos gratis. Toño,
0: ya, gran gratis, abrazo. Gratis, ya no es gratis, está como para
2: sospechosismo.
10: Patricia Díaz, también buena amiga del programa, felicidades por sexto aniversario. María del Sol, me encanta escucharlos, felicidades a los tres colaboradores y a los técnicos, sí, sin duda, vámonos a festejar ya, dice Batman, apaguen esto y a chupar.
0: Exacto.
10: Muy, muy bueno.
0: Apaguen esto y vamos mejor a las... Porque hoy también, aparte de Rocha, hay otras noticias. Y Elba tiene las 3x3. ¡Te traigo fino! ¡Te traigo fino!
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4: Muy buenos días, les saludo con mucho gusto, al igual que el auditorio, y muchas felicidades. Nos vamos con las 3x3.
5: Uno.
4: El 82.2% de los comentarios registrados en la consulta sobre los lineamientos generales para la protección de derechos de las audiencias rechazó la propuesta del gobierno federal, de acuerdo con un análisis de Mexicanos contra la Impunidad. De los 8,889 comentarios recibidos, 7,307 fueron en contra y 863, equivalentes al 9.7%, la respaldaron. Recordemos que la propuesta busca establecer un mecanismo para que las audiencias puedan inconformarse por contenidos de estaciones de radio y canales de televisión.
5: Y dos.
4: El administrador de la DEA, Terry Cole, afirmó que funcionarios mexicanos de alto nivel colaboran con el cártel Jalisco Nueva Generación y aseguró que algunos fueron advertidos hace 2 semanas por autoridades estadounidenses sobre sus presuntos vínculos con el grupo criminal. En entrevista con Univision, Cole no identificó a los funcionarios, pero sostuvo que existe corrupción de gobierno en México y que algunos servidores públicos trabajan directamente con los cárteles.
5: Y tres.
4: El CIAPA pagó 47.65 millones de pesos a la empresa Stratimex por recuperar adeudos durante 2029. La empresa recuperó 146.71 millones de pesos, de los cuales el organismo se quedó con 99 millones después de pagarles su comisión. La Contraloría del Estado investiga el contrato por presuntas irregularidades y señala que el CIAPA logró recuperar 700.73 millones de pesos con su propio personal frente a los 99 millones recuperados por Stratimex. Por ello, concluyó que hubo poca rentabilidad y nula eficiencia del proveedor. Pues así las cosas.
0: Gracias, Elba. Buen día. Y sí, pues bueno, el pueblo habló, ¿no? ¿Cómo era aquello? Y
2: cuando el pueblo habla, el tecolote muere, ¿o cómo era el dicho?
0: Exactamente, el pueblo habla y se cae la tuna, lo mal. 8 de cada 10 de los que participaron en la consulta sobre la ley de audiencias la rechazan. Vamos a ver si lo usa la presidenta para decir, bueno, pues no la quieren, vamos a hacer otra cosa. O se la pasa por el arco del triunfo y dicen sí, pero el pueblo no está ahí, el pueblo está en otro lado.
2: Exacto. A ver si este es nado sincronizado también le gusta, ¿no?
0: Sí, porque sí suena sincronizado, ¿va?
2: Sí. Pero hay unos que le gustan y otros que no le gustan, ¿no?
10: ¿Cómo quiénes, Por ejemplo, a ver, ¿cuáles le gustan y cuáles no le gustan? Bueno,
2: le gustó el nado sincronizado de todos los medios opinadores y demás, tratando de defenestrar a Rocha Moya.
0: Moya y aplaudiéndole a la presidenta.
2: Así es. No le gusta cuando muchas opinadoras, opinadores, hablan en contra de ciertas medidas de su gobierno o del anterior. ¿Sí le gustará este nado sincronizado del pueblo?
10: Pero como lo que no le gusta es lo que hace Rosa María, ¿no?
2: Rosa María, Luisa cada... María.
0: Rosa María, acuérdate que tiene Rosa, nombre de telenovela. Alejandro, ya le cambió el nombre.
2: Aquí ¿no, Rosa? ¿No era Rosa Blanca el que usabas para los caldos?
10: A veces, cabrón. Bueno, Rosa María se avienta puras de estas, que nomás no le gustan a la presión.
0: A ver, todo el mundo, entre los opinadores estos que dice Augusto, se suele haber coincidencia en que los dos clavos que tiene en Palacio López Obrador.
10: ¿Se fue?
2: Sí. ¿Dejó de sincronizar, Diego?
0: Que son los artífices de esta ley.
2: Ya, Diego, te quedaste unos 10 segundos fuera del aire.
0: Te quedaste no, estaba ido. Yo ido, o sea, ya cuando se me va la onda.
2: Cuando dijiste lo más sólido de tu argumento,
0: no, estabas fuera. A ver, perdón, decía, como que se fue un poquito el internet, pero decía que los dos clavos que tiene López Obrador en Palacio Nacional son Jesús Ramírez y Luisa María. Y son los autores de esta ley. Entonces,
2: ¿No podrías usar otro símil que no sea clavo? Los dos.
0: ¿Alcayata?
2: Asideros.
0: Asideros.
10: Los dos, algo más orgánico.
0: Algo más orgánico.
2: Quinta columnistas, no sé, pero clavo, no sé.
0: Sí, no. Y uno en cada brazo, por cierto. Pero bueno, yo creo que para la presidenta, digamos, este rechazo puede ser bien usado si es cierto que estamos frente a un distanciamiento. Yo no creo. Yo creo que estamos en tensiones, pero todavía no en un distanciamiento.
2: No sé, yo no sé. Ahorita, y lo decías en tu editorial, lo decías muy bien, y qué vemos, qué entendemos, y más bien qué queremos ver y qué queremos entender, ¿no? Uh-huh. Creo que la reacción, incluso de la prensa afín, se puede leer contra López Obrador como un triunfo de la presidenta.
0: Claro.
2: Porque si López Obrador no asusó a Rocha Moya, seguramente estaba muy contento de la puntadona que se aventó el ex.
0: Y quien menos celebró fue el periódico más cercano a López Obrador, que fue La Jornada, que sí así lo puso, es. Pero en un titulito ahí chiquito. O sea, hay cosas mucho más importantes como el crecimiento de la ultraderecha en América Latina. Que eso es, ¿no? Sí. Pero bueno. Y el otro elemento que yo creo que fue clave este fin de semana es la entrevista que da Terry Cole, el director de la DEA en Estados Unidos, donde dice, a ver muchachos, no se hagan, no solo es el cártel de Sinaloa, también hay políticos protegiendo el cártel de Jalisco Nueva Generación. Hoy en la mañana amanecimos con la noticia que le pegan a operativo simultáneo en 36 casas propiedades del cártel Jalisco Nueva Generación. Descataron por ahí un tigre, lo cual se agradece mucho, pero es evidente que hay también ya una persecución muy particular contra el cártel Jalisco Nueva Generación, ¿no? Ya Sinaloa parece haber quedado fuera del radar, ¿no? Hay quien interpreta que más bien el nuevo acuerdo es con la Malliza, que viene recorriendo ya de norte a sur. Pero lo cierto es que quien está marcando la agenda es la DEA.
2: Sí, y de lo que nos reportó Elba, pero bueno, ya saben cómo es Elba, que advirtieron a funcionarios mexicanos que la DEA hace 2 semanas les dijo a algunos, ojo, cuidado con esto. No hay coincidencias. La carta de Andy, no me digan Andy, tiene más que ver con todo eso que con que le hayan quitado la visa. Ya sienten el fuego en los aparejos y no saben cómo apagarlo.
0: ¿Dónde son los aparejos, Alejandro? ¿Tú qué sabes?
10: Está entre el ombligo y la rodilla.
0: Ajá. Más o menos. Y van parejos.
10: Sí, en la parte de atrás, no precisamente enfrente.
0: En la parte de atrás. Sí, sí, sí. Bueno. Ahí donde la espalda pierde su honorable nombre.
10: Donde hay una punta... Hay un punto, coma y asterisco ahí, mero. Sí.
0: ahí son los aparejos. Ahí están sintiendo el fuego que es el señor Chávez.
10: Es mello. Ahí se siente el mello, mi querido.
2: Pero fíjense que el nivel ya no es el Departamento de Estado, ya no es el presidente de Estados Unidos. Es un departamento quien pone en crisis a la política mexicana, la DEA. No es un departamento menor. Pero sin duda, Estados Unidos está bajando el nivel de interlocución solo a la escala de la seguridad pública.
10: Y su nuevo miembro, que se llama Harfush.
0: Sí, mamá, bueno, sí, ya es que si somos amiguis.
10: Ya le dieron chance de apretar botones Y apretar los destos también. Oye, Estelita sí. Peregrina también nos dice, muchísimas felicidades, gracias por su programa, aunque me hicieron madrugar.
0: Vale sí, la verdad es que sí, yo estoy totalmente de acuerdo. El horario de las 9 era mucho más ejecutivo, Alejandro.
10: A ver, espérame tantito. También está con nosotros Cristi, que también nos manda a saludar. Gran amiga del programa, que anda con nosotros desde hace mil años. Rocío Orozco. Rocío Orozco, que también tiene como 52 años.
2: No, este recordemos programa. A Gris Lomelí también.
10: Gris Lomelí, que también nos escucha ahí cuando se pintan las clases. Yo creo que trae un audífono y está dando clases siempre. Por el otro lado también nos manda a saludar Sagoga. Dice, sigan como hasta ahora, chiquitines, fuerte abrazo, sí, las cosas que disco y que vengan muchos años más. También Manuel, a quien le mandamos un gran abrazo, Manuel Cadadeco, dice, sabemos quiénes los acompañamos desde la opacada imagen, quienes perdieron la oportunidad de tener su merecido rating. Digo, lo tenía que pasar, ¿no? La verdad, gracias Manolo, ha valido la pena divertirnos y enterarnos con ustedes. Y luego también, por acá, a este otro lado, también está, déjame ver el nombre, porque son Cintia Estrada, que le mandamos también un gran abrazo. Muchas felicidades, trío, y a todo su equipo por estos 6 años. Gracias, gracias por estar.
0: Gracias.
10: Generador del caos, que no puede faltar. Mosquetero, muchas felicidades por su 6º aniversario. Yo los escucho desde que estaban en la noche en la otra estación. Abrazote. También la doctora, que es odontóloga, la doctora Gallegos. No, es ginecóloga, es diferente, ¿verdad? Es diferente dentro de la ginecóloga. Buenos días, felicidades. El que no les escribamos no significa que no les escuchemos. Por cierto, gracias. Me encanta su trabajo, que falta cuando más sí. quiere, no, cuando más se necesita.
0: Tenemos un problema serio. Acabo de recibir una demanda de los 3 chiflados por imitación, ¿no?
2: Felipe Reyes. Por imitación chafa, por imitación,
0: imitación chafa. Sí.
10: Felipe Reyes,
0: plagio.
10: Felicidades por estos primeros 6 años. Mucho más con Jiribilla. Abrazo a los tres. Carlos, por el lado del Vita también. Osvaldo Lozano, buen día. Amigos, me uno a las felicitaciones del programa de Alejandro, un abrazo, amigos, felicidades por este Six y a festejar al Salón del Bosque, dice Ricardo, que vengan muchos más, años más, dice, hasta que llegue el derecho de las audiencias, hasta que el derecho
0: de las audiencias. Sí, ya que llegue el derecho de las audiencias, ya veremos qué hacemos. Pero te fijas, Augusto, cómo Alejandro no quiso comentar el tema del CIAPA, inmediatamente se metió, se lo olvidó.
10: Alex Camacho, ¿para qué hablamos de agua puerca?
0: No.
10: ¿Para qué hablamos
0: de agua puerca? No, es decir, que qué bonito que contratas una empresa que cuyo única cobranza es su propio cheque.
2: Sí, qué barbaridad. Es que con tres empleados, como revela la nota que tiene, pues está fácil esa cobranza de 20,000,000,000 de pesos, ¿no? Con tres, fácil.
0: Sí, abre, sí sale. Pero, oye, ¿y qué van a cobrar? Pues el cheque, cartales, ¿no? Hijo, son una maravilla. Casi como tú, Alejandro.
10: Alex Camacho, buen amigo.
0: Oye, Alex, ya me enteré de lo que dijiste el...
10: Qué buena cortina de humo para cubrir a Andy. ¿Qué dijo?
0: No, pues que yo interrumpía mucho el programa, que era mucho mejor el programa sin mí.
10: Pues mentiras no dices, la verdad.
2: La interpretación dices. Que hicimos fue que tú sueles decir, no interrumpan mis interrupciones, por favor.
10: Así es.
0: No, lo que no sabes, Alex, es que los interrumpo, porque no se callan, nunca.
10: Carlos Román, buen amigo aeromodelista de hace muchos años, buen abogado que tiene una noticia, tiene un, ¿cómo decirlo? Él tiene su nota o su columna en Digital Leal, o se llama Crónicas del Imperio, muy muy bueno también para que lean a Carlos Román. Mucha gente.
0: Saludos, Carlos.
10: Dañada. Ya.
0: Bueno, les voy a interrumpir, Alejandro, si no tienes problema, porque tenemos que ir a un corte y regresamos con Exvio.
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21: ¡Arriba la América, cómo no!
0: Patty, no creas que es personal, así es, Javier. Felicidades y gracias por estos 6 años, Pati. ¿Cómo estás?
10: Sí, gracias, Pati.
31: Felicidades, no, gracias a ustedes y felicidades. ¿Dónde es el festejo, eh? Porque la invitación yo creo que se perdió. No me ha llegado.
0: ¿No te ha llegado? En el Salón del Bosque, ahorita te digo qué día va a ser. Nomás estamos esperando que llegue la confirmación del que va a pagar.
31: Ah, ok, porque ya dijimos, Correos de México, se perdió, normal.
2: ¿No iba a ser en la terraza de Bansí?
10: También.
0: Pues, a mí se me antoja muchísimo ahí en la terraza del último piso de Bansí.
10: Hablo con Jorge y encantados.
0: Pero si no, pues en de donde sea. Pati, ¿por qué le metieron esos dos últimos goles a las Chivas? A ver, iban 5-0, era una cosa hermosa.
31: No, sigue siendo una cosa hermosa. Es que, pues ya ves que dice el de Xolos que juegan con más mexicanos. Yo creo que eso afectó, ¿no? Los dos goles fueron metidos por un extranjero, pero según el señor Abreu, pues eso tiene mucho que ver. No, la realidad es que evidentemente Chivas al final del partido ya se relajó. Los cambios que hizo Milito fue en gran medida para limpiar las tarjetas amarillas que tenía dentro del campo. Evitar por ahí con el tema de cómo estaba la cancha muy rápida por el tormentón que cayó ese día en Zapopan. Pues la verdad es que yo creo que más bien fue una cuestión de cuidar y sí un par de desatenciones defensivas. Que tendrán que cuidarse, afortunadamente con un marcador tan holgado, pues no fue nada de qué preocuparse, solamente el marcador no se vio tan bonito, ¿no?
0: Nada, que hubieras amanecido en tercer lugar en vez de en cuarto, pero bueno, nada grave.
31: No importa, nada importante, lo importante es que se recuperó la contundencia contra un equipo que hay que decirlo, venía invicto, ¿no? Xolos venía jugando muy bien y de una u otra manera, pues no fue el día de Xolos, fue el día de las Chivas y el planteamiento de Milito me parece que fue acertado, ¿no? Entonces ojalá continúen con esa inercia positiva, pero pues sí viene un rival un poquito más complicado ya para esta semana que es el Pachuca.
0: Ándale, bueno. Y a ver, ¿y qué vamos a ver esta semana? Cuéntanos.
31: Ah, bueno, pues esta semana podemos ver, por ejemplo, la Leagues Cup, que aunque usted no lo crea, sigue existiendo, sigue jugándose. Y esta semana tenemos los cuartos de final, en donde van a estar participando el Toluca contra el Austin FC. Este partido el 26 de agosto a las 6:30 de la
0: tarde. Solo le importa Chacón, pero bueno.
31: Sí, está bien, por eso lo pongo, porque le gusta el señor Chacón y aquí hay para todos. Lo pueden ver a través de Imagen Televisión y también el América contra Columbus Crew un poquito más tarde a las 8:45 también por Imagen Televisión. Eso si quieren ver la League's Cup. Ahora, si quieren ver la Liga de verdad, o sea, la Liga MX, por supuesto, estoy hablando.
0: Ah, yo creo que iba a decirle de España.
31: No, bueno, empezó ganando Mourinho, por cierto. Poco se habla de eso, pero Mourinho regresó ganando con el Madrid. Pero la Liga Mexicana,
0: aparte del Chivas Pachuca
31: o un Atlas Querétaro, porque hay que decirlo, los dos equipos tapateados en la parte de arriba de la tabla, ojito con eso, hace mucho que no pasaba. Podemos ver al América contra el Puebla a las 7 de la noche el 29 de agosto y también el Santos contra Tigres también a las 9 de la noche, ambos partidos a través de Canal 5 para que ni siquiera se molesten en moverla al control, o sea, para que nada los perturbe, muchachos, más que alcanzar la cerveza.
0: Exacto, eso es lo único que los debe preocupar.
31: Exacto, ven, yo pienso siempre en ustedes.
0: Claro. Oye, y hubo cochecitos, y va a haber cochecitos, ¿verdad?
31: Sí, hubo cochecitos, caray. No sé, Alex, ¿qué te pareció el gran premio, el último gran premio en Países Bajos?
10: Pues fíjate que estoy muy, muy desacuerdo con esta Fórmula 1. No, me está gustando absolutamente nada lo que veo. O sea, demasiadas reglamentaciones. No sé, Pati, estoy realmente desmotivadón. ¿Tú cómo la viste?
31: ¿Extrañas los viejos tiempos? Yo también, la verdad.
10: Sí, la verdad.
31: Extraño hasta Bernie Eccleston, imagínate.
10: Yo también, o sea, extraño todo eso porque esto realmente está acabando con el automovilismo, demasiada tecnología, demasiadas reglas, o sea, pues no, esto no puede llamarse Fórmula 1, pero hay que verla y hay que verla a través de Exhibit 1.
0: No sabes lo animados que nos dejaste para levantarnos temprano el domingo, Alejandro.
10: Digo, no sé qué opine Manuel cada día.
31: La belleza de Xview es que no te tengas que levantar temprano.
10: Exacto,
31: ¿ves?
10: Exacto.
31: Diego, por favor, haz lo que yo. Mis domingos empiezan como eso de las 12 de la tarde y ahí te levantas y piensas.
10: ¿Tú cómo la viste?
31: Pues lo más interesante fue el choque de Max Verstappen, la verdad. De ahí en más, pues sí, un tema meramente de estrategia, de cómo se manejaron los equipos. Y no soy muy fan de Lando Norris, entonces tampoco creas que también muy satisfecha con el asunto.
10: No, yo tampoco, pero bueno, hay que ver.
0: ¿Cómo como diría Alejandro? ¿Cómo dijiste el...? No, lo vamos a decir.
10: Ningún chile nos embona.
0: Y también empieza el último Grand Slam de la temporada.
31: Sí, también. Ahora sí que hay para todos los gustos, lo que quieras ver, que por ejemplo, ahí acaban de anunciar Roger Federer que va a estar participando en el US Open, también. Entonces, sí hay para todos los gustos. Ya empieza el día de hoy, si hoy es 24, pues sí, hoy empieza en la categoría femenina, en la categoría varonil, entonces, pues sí, se pone interesante. Ya sabemos que lo más interesante siempre viene pues la segunda semana, pero siempre el US Open es un gran encuentro y aparte se juega en un estadio espectacular. Si no han tenido oportunidad de ir, yo sí lo agregaría a mi lista de cositas por hacer, porque la verdad es que es un gran lugar en donde se disputa este estadio del Arthur Ashe. Y además, o sea, como bonus, hay una bebida espectacular a base de vodka que todo el mundo debería de probar, ¿eh?
0: Ándale.
31: Ahí se las dejo, sí, se llama Dus, todos deberían de probarla.
2: Ándale, ¿qué tal el efecto?
31: No, muy bien, ¿eh? Te tomas unos 3 o 4 y espectacular.
0: ¿3 o 4? Creo que hasta con guachicol con 3 o 4 tienes, ¿eh? Sí.
31: Unos 3 o 4 y ya estás.
1: No, ahora sí, ganaste, Pati, ¿eh? Me ganaste.
0: Bueno, gracias, Pati, gracias por estos 6 años, que sean muchos más. Y el otro lado, Paco González, ¿cómo estás?
3: Caballeros, ¿qué tal? Muy buenos días. Disfrutando de este inicio de semana y disfrutando sobre todo de la posibilidad de disfrutar de la programación de Xview. ¿Ustedes cómo están para iniciar una nueva semana?
0: Estamos con el aura lista.
2: Sí. Y agradecidos contigo por esto.
10: Sí, muchas gracias, Paco. Muchas gracias.
3: No, hombre, un abrazo. Un abrazo y sobre todo 6 años emocionantes. Ya después de la recomendación de Patty, yo me iba a tomar apenas mi pajarete, pero ya se cortó del celo y de la emoción de una nueva bebida. Entonces,
2: 3 o 4, acuérdate,
0: 3 o 4 pajaretes para desayunar.
3: No, 3 o 4. Yo con uno, porque si voy más de 2 veces a la vaca, se me va a quedar viendo con una mirada de insidia y terror. Como también tenemos una mirada de insidia, terror y amor.
2: Va a querer departamento en Miami.
3: Tenemos una serie de estrenos esta, esta semana en la plataforma de XView. Atención, amantes de la atención y de la emoción. Tenemos primero el estreno de Turbulence, esta película de estreno el próximo 28 de agosto en la plataforma de Amazon Prime. Esta trama nos cuenta la historia de un viaje en globo de una pareja que trata de arreglar su relación. Pero como todos los procesos de arreglar relaciones que involucren viajes de más de 3.000 metros de altura, sabemos que las cosas no van a ser sencillas. Ya en el cielo se encuentran con la inesperada presencia del amante del caballero, que hará todo lo posible por derrumbar no solamente su relación, sino también el globo. Eso es lo que nos cuenta la historia de Turbulence, estreno próximo 28 de agosto en la plataforma de Amazon Prime. Y también para la gente que le gusta las series de policíacas, de historias de misterio, tenemos el estreno de Susurran tu nombre, película con Robert De Niro. Robert De Niro regresa para hacer una cinta este próximo 28 de agosto en la plataforma de Netflix. Nos cuenta la historia de un escritor de novelas policíacas cuyo hijo es secuestrado y, ante la desesperación de no acudir a la literatura, prefiere ir con su papá, que es un policía retirado. ¿Quién es Robert De Niro? ¿Quién le ayudará a encontrar al secuestrador? Y una trama de misterio y desapariciones infantiles. Buena propuesta para la plataforma de Netflix próximo 28 de agosto.
0: Paco, ¿quién le puso el nombre en español?
3: Susurros. Oigan, por cierto, rapidito, antes de que se nos consuma el tiempo, próximo 26 de agosto termina también en Netflix 100 años de soledad, la adaptación del libro de García Márquez. Está, si ustedes no la han visto, se han perdido una gran serie.
0: Sí, la verdad es que no piensen en el libro, piensen en la propia serie. Está muy bien hecha, está muy entretenida. Por supuesto que sigue más o menos el guión del libro, pero es otro producto completamente distinto. Y sí, está buenísima.
3: Sí. No entre viendo o pensando en que va a encontrar algo remotamente parecido, pero está bien hecha. Procura seguir en el mismo espíritu, crea su propio universo también, vale la pena. En dos días vemos en qué termina esta historia. Yo lo invito a disfrutarla con un buen plato de chicharrones.
0: Perfecto, gracias, Paco.
10: El que ya...
3: ¡Abrazo, caballeros!
4: Un abrazo, gracias. Paco.
10: El señor Seas dice, pongan fecha.
0: Ahorita terminando el programa, fecha. La ponemos. Gracias, muchas gracias a Gerardo Seifer, que ha estado atrás de sección de XView todos estos años. Todo. Y gracias a Paco Cabañas, quien era el director de W cuando nos invitó irresponsablemente.
2: Irresponsablemente.
0: Muy irresponsablemente, en plena pandemia. Dijo, ustedes arranquen y luego vemos qué hacemos. Sí. Gracias, Paco, por estos años.
2: Un abrazo, Paco.
0: También gracias a quien no puso el programa el día de hoy. Por supuesto, estuvo el Luis
10: Mercado. A María Ulises Gilberto de Santander en su momento. Igor Lozada, que también nos echó la mano. O sea, mucha gente que...
0: Sí, mucha gente que ha estado participando en que esto, para que esto exista. Ramiro Marmolejo en la información, el Mauricio Mercado en la producción. Por supuesto, Javier en la producción. Moe, Larry y Curly, le damos las gracias. Nos escuchamos mañana con los tres chiflados. ¡Vámonos! ¡Hasta mañana! Bye.
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¿Qué hizo durante su fin de semana? Confiéselo, dígame qué hizo el fin de semana. Yo me la pasé viendo películas y me agarró la medianoche. La medianoche y no me quería levantar, debo decirlo públicamente. Luego le voy a recomendar una lista de películas. Ah, qué buenas, qué buenas. Así es que hoy voy desvelado. Espero que usted vaya puntual, ¿eh? Puntual, puntual, puntual. Porque esto de la chamba, así es. Babi Pulido hoy nos acompaña desvelado. Bien me decía Javier García, hace rato que no recordábamos al Babi Pulido. Anda repitiendo el Bobby, anda repitiendo desvelado. Gracias por acompañarnos en el control, don Javi García. Gracias, Javi, en la producción, Elba Eunice Mercado. Soy Ramiro Marmolejo Galindo, o lo que queda de él, porque sí, sí, sí, estoy

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1: Bienvenido. ¿Cómo está? Muy buenos días. Gracias por acompañarnos. 24 de agosto. Se nos va agosto, se nos pela agosto, ya la semana que entra. Estamos en septiembre, mes patrio. Oiga, 24. Me estoy imaginando que falta menos para el 24 de diciembre, ¿verdad? Pero creo que ya es mucho, mucho, mucho decirle a usted. Vámonos por partes. Qué bueno que está con nosotros. Gracias por acompañarnos. Mucho que platicar. Semana trascendente en todos los sentidos. ¡Ah, qué fin de semana, Chismecito a todo lo que da, particularmente chismecito político. Uno estuvo ahí, pero si lee de todo en los medios de comunicación tradicionales y hasta en los digitales. Claro que se llevó tristemente una vez más la palma, pues el caso de los hermanos sinaloenses con Rubén Rocha Moya. Pero bueno, ¿en qué quedamos? Que sí, que no, que sí, que no, que sí, que no. Y ahora ya está la...

0: decisión tomada, Rubén Rocha Moya en cualquier momento va a volver a ser noticia. De mí se acuerda, en cualquier momento va a volver a ser noticia. Estemos pendientes de lo que pase en torno al gobernador de Sinaloa, que ahora sí pidió licencia indefinida. ¿Sabe lo que eso representa? Indefinida, caramba, lo que estamos viendo. Este país se mantiene convulso en la materia política y no lo podemos dejar de lado. Guadalajara, específicamente zona metropolitana, alberga a muchos hermanos sinaloenses que están seguro atentos a lo que pasa en su tierra. Más de 2 años en guerra, perdón por la expresión, mucha violencia la que se vive en Sinaloa. Y claro, Rubén Rocha Moya es el que está en este momento siendo el epicentro del chisme político. Así es que, bueno, vamos a meternos a la agenda informativa local con los datos, la información que circula en nuestra área de competencia, que es el rancho, claro. Oiga, ya este fin de semana se confirmó la localización con vida de 2 chamacos. Ya ve usted que hace 4 semanas, tuvimos el brete de andar buscando a prácticamente 5 chicos en historias diferentes, desaparecidos, ellos adolescentes entre los 12 o 13 y 17 años de edad, al parecer pues reclutados por la delincuencia organizada. Ya el fin de semana se confirmó la localización con vida de 2 de ellos, y justamente en Sinaloa, en Villa Unión, Sinaloa. Así es que estamos conectados, Jalisco y Sinaloa, por muchas circunstancias. Hoy hablamos de la recuperación de estos 2 chamacos. Eso es una buena noticia. También en materia de inseguridad, otro que está en el ojo del huracán es el que fuera director del DIF Jalisco durante la gestión de Enrique Alfaro Ramírez. Fue reaprendido y claro que tenemos la confirmación de la prisión preventiva en torno a este funcionario, bueno, exfuncionario, tanto de Tlajomulco Ayuntamiento como del DIF Jalisco durante la gestión de Enrique Alfaro Ramírez. Le damos seguimiento porque está acusado de violación. No es poca cosa, ¿eh? No es poca cosa. Hoy también hablamos de esta confirmación de la prisión preventiva a este exdirector del DIF Jalisco. Y mire, Puerto Vallarta sigue siendo tema de conversación. Ahora hablemos de Puerto Vallarta en el tema de la basura. Ya viene arrastrando circunstancias con la materia del agua potable, con el sistema de aguas allá en Puerto Vallarta. Ahora es la basura y su recolección. Así es que también estamos cercanos a Puerto Vallarta, el puerto más importante de Jalisco. Hoy también hablamos de ello. Así es que mucho, mucho que platicar, mucho que desarrollar para poder estar juntos con la agenda informativa local. Gracias porque arrancamos semana juntos. Ya le dije yo a usted, semana de despedida para agosto. Y la próxima, ya estamos en el mes patrio, septiembre. Oiga, ¿ya vio banderitas en la calle? Yo todavía no. ¿Será que no he tenido suerte? Aún no veo banderitas en la calle. No sé, me llama la atención porque normalmente a mitad de agosto ya empiezan a verse las banderitas y los sombrerotes y hasta los bigotes, que ojo, siempre he dicho lo mismo, los bigotes grandotes no son de la independencia, son de la revolución. Pero bueno, así se siente uno mexicanote, ¿verdad? Pero es la pregunta, ¿ya está viendo las banderitas? Yo todavía no. A lo mejor soy yo el que ha pasado por lugares donde no hay banderas visibles. Pero ya la semana que entra es septiembre y mucho, mucho cambia en el sentido informativo. Así es que, Javi, ya es tiempo, ya es hora de que demos inicio con las noticias como nos gustan, platicaditas. Y arránquense, muchachos.
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0: Ahora más que nunca el café. Ahora más que nunca el café. Oye, Javi, hace rato que no me manda saludos el presidente de México, Andrés Manuel López Obrador, con su fina recomendación del café con pan. Ojalá que se acuerde de nosotros.
2: Es mentira eso de que está mal el café con pan, ¿eh?
0: Exacto. Bien, bien, bien. Es de las pocas declaraciones que yo le aplaudo a Andrés Manuel López Obrador. Sí, sí, sí y sí. Qué rico es el café con pan. Pero bueno, vamos a darle un repasón a las portadas de los diarios de circulación local. Aquí en Guadalajara y todo Jalisco, El Informador, diario independiente, embargan a más deudores del CIAPA. El organismo endurece el cobro a las empresas morosas y suma 60 procedimientos judiciales, mientras los municipios negocian adeudos millonarios pendientes. Ya lo había dicho el sistema intermunicipal, a cobrarle a comercios, industrias y también sector público, bien por el CIAPA, bien porque ahí está el grueso de la cartera vencida con los grandes deudores. ¿Qué más trae el Info? El mexicano Isaac del Toro triunfa en Vuelta a Alemania. Bien, por este chamaco, si no me equivoco, es de Ensenada, Baja California, este chamaco. Bien, gana ahora otra Vuelta ciclista. Está muy bien, este chamaco es un orgullo nacional. ¿Qué más trae el Info? Aumenta en México el tráfico de drogas nuevas y más potentes contra la salud. Caramba, esas no son buenas noticias. Muy bien, vamos con ahora Grupo Reforma a través de Mural, la expresión de Jalisco. Alzan la voz por agua limpia. Cientos de personas salieron a marchar ayer en Guadalajara del Parque Revolución a la Plaza Liberación para cuestionar las medidas anunciadas para enfrentar la mala calidad del agua en la metrópoli. ¿Hubo manifestación? Sí, por supuesto. Se juntaron más de 500 personas, según estimaciones. El número es importante y también es importante el reclamo y nos unimos, por supuesto, en torno al agua limpia. Es urgente, urgente que ya llegue agua limpia a las casas de la zona metropolitana de Guadalajara. ¿Qué más trae Mural? Entra morenista al jet set de viaje. Utiliza aeronaves para trasladarse principalmente a Orlando y a Vail. Mara Lezama, gobernadora morenista de Quintana Roo, desde septiembre del 2022 entró al jet set de los vuelos privados a destinos de lujo. ¿Qué le parece ahora la gobernadora del otro extremo del país? La gobernadora quintanarroense. Bien, por esta investigación de Grupo Reforma, arrecian en Jalisco homicidios en julio. Ahí está. ¿Qué más? DEA protegen al cártel Jalisco Nueva Generación, funcionarios mexicanos. El director de la Administración de Control de Drogas, la DEA por sus siglas, Terry Cole, advirtió que altos funcionarios mexicanos que han dado protección al cártel Jalisco Nueva Generación forman parte de la lista prioritaria de la agencia. Sí, también estuvo fuerte esta declaración internacional que rebota con todo, hace eco en la clase política mexicana. Y bueno, no quisiera yo decir muchas cosas, pero Rubén Rocha, que se me regresa, pero a la calle. Exacto, porque regresó y regresó y regresó y regresó. Parece un meme, ¿no? Que regresa y regresa. Sí, regresó a Palacio y luego regresó a la calle en tan solo 32 horas. Récord, ¿eh? Récord olímpico. ¿Qué más? Rechaza 82% ley de audiencias en consulta. Ay, hombre, ¿cómo? ¿Cómo que hay rechazo a esto? ¿Se acuerda usted que tuvimos la semana pasada una entrevista al respecto con el presidente de la Comisión Legislativa de Radio y Televisión ahí en el Congreso de la Unión, el diputado Monraz, que nos adelantaba que el viernes sería esta esta encuesta pública para ver el tema de las audiencias? Sucedió el viernes pasado. El 82.2% de los comentarios registrados en la consulta sobre los lineamientos generales para la protección de los derechos de las audiencias rechazó la propuesta del gobierno federal. Así es que a ver ahora qué resulta. Espero que no se venten una maroma, porque ahí le van los números. Así, la consulta sobre los lineamientos de los derechos de las audiencias. 82% rechaza la propuesta. 9.7% a favor. 6% matizan postura y el 2% sin postura. Pero me parece que es contundente, ¿no? 8 de cada 10 mexicanos encuestados no están de acuerdo con esta propuesta, reitero, con esta propuesta del gobierno federal sobre las audiencias. Y así es que ahí se lo dejo para la reflexión, se lo dejo para la reflexión. Milenio avalan avalan en 13 minutos salida de Rocha, para Claudia es lo mejor. Oiga, qué fuerte, ¿eh? En tan solo 13 minutos le dan, aparte de manera unánime, el Congreso de Sinaloa le dan puerta de salida a Rubén Rocha Moya. Y por cierto, leyó el tuit de Claudia Sheinbaum del sábado y casi escurría una lagrimita por mi rostro. Qué fuerte tuit de Claudia Sheinbaum Pardo, durísimo. Ahorita, si me lo permite, lo voy a volver a buscar y se lo voy a compartir. Aquí lo tengo para darle lectura, porque ese fue, sin duda alguna, la circunstancia que le cambió la circunstancia a Rubén Rocha Moya. Muy bien, ¿qué más trae Milenio? Jalisco pierde tracción ante su peor racha laboral y patronal desde el 2009. Permítame, por favor, una más. Bueno, también tiene Milenio foto grandota de Isaac del Toro, el torito mexicano que se llevó la Tour de Alemania. Bien por el torito mexicano, bien. El diario NTR, periodismo crítico, pagó Ciapa 47 millones de pesos a empresa de cobranza. Ah, caray, o sea que para cobrar gastaste 47 millones. No, hombre, qué buenos negocios. La contratación fue auditada por la Contraloría del Estado. Híjole, ¿qué más? Chapitos montaron asesinato de Héctor Cuen. ¿Qué más? Sheinbaum, que Rocha Moya haya pedido licencia es lo mejor. Es lo que le digo, que posteó en un tuit durante el fin de semana la que aún se encontraba enferma, presidenta de México, al parecer por un resfriado, porque la vimos el viernes con cubrebocas. ¿Qué más? Estamos cerca de acuerdos con Estados Unidos, confía Ebrard, en tema del Tratado de Comercio. Bueno, ¿qué más tenemos? Descartan impacto de acueducto de León en Chapala. Bueno, exigen que no se privatice el CIAPA, es la manifestación. Zapopan, vecinos de San Isidro celebran el retiro de maquinaria. Sí, es que ya el fin de semana se decidió que no existiera ya de manera definitiva la construcción de este fraccionamiento. Así es que se escuchó a vecinos de Mirador de San Isidro. Ahí está algo de las portadas de los diarios de circulación local, lo que dicen, por supuesto, cada uno de los periódicos, de las editoriales locales. Es importante porque así sabemos de qué va la línea editorial de estos medios de comunicación. Oiga, déjeme le doy lectura al tuit de Claudia Sheinbaum Pardo, que mereció reacciones muy positivas de la inmensa mayoría de los mexicanos, pero también puso en orden a Rubén Rocha Moya y sin duda alguna dio la línea para que los morenistas se alinearan, pero no a favor de Rubén Rocha Moya, pero se alinearan sí con la presidenta. Esto lo posteó el fin de semana. Claudia Sheinbaum Pardo postea lo siguiente, lo voy a leer textual, ¿eh? Ningún interés personal puede estar jamás por encima de los intereses del pueblo y de la nación, y mucho menos cuando aquello que se pretende colocar por encima de México no es el bienestar de su gente, sino la ambición desnuda del poder por el poder. Porque el poder sin principios se vuelve arrogancia, el poder sin límites abuso, y el poder que olvida al pueblo termina enfrentándose a la historia. México merece servidores públicos que entiendan que los cargos son pasajeros, pero la responsabilidad ante la nación es eterna. El pueblo no es para alimentar ambiciones personales, está para exigir que se defienda su dignidad, su futuro y su esperanza, por encima de cualquier nombre, de cualquier grupo, de cualquier interés particular, está el pueblo y la nación. Vaya mensaje de la presidenta de México, Claudia Sheinbaum Pardo. ¿Tenía dedicatoria? Claro que sí, por supuesto que tenía dedicatoria. Hizo eco en la conciencia de Rubén Rocha Moya, al parecer. Y vámonos, vámonos de regreso, pero a las calles. Así es que así está de convulso el medio político nacional y ahora envuelve a muchos, muchos actores. Estemos atentos porque esto cambia el tablero, ¿eh? Mueve el tablero y las piezas políticas se cambian y se mueven por completo. Vamos, vamos a la pausa. Recuerde que se puede comunicar con esta su casa informativa al 3310-797699, 3310-797699. 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Ahora bien, ¿quieres interactuar con tu servidor? Arroba marmol-digital, nada más tengo dos redes, Instagram y Twitter. Arroba marmol-digital en Instagram, en Twitter, son puras aventuras. Date la vuelta, te vas a divertir. Ahí también podemos platicar. La pausa.

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0: Un joven, muy joven, Víctor García. Esta versión me gusta porque es cuando él apenas egresaba de la academia. Ya hay otras versiones más modernas. Incluso hay una con Eden Muñoz, que también está buena, Pero este es el Víctor que salió de la primera academia. ¿Se acuerda? La primera generación de la academia. Hace mucho, oiga, hace muchísimo. Ya llovió. Desvelado. Me parece que Víctor García es de lo mejorcito que ha salido de las academias. Hablo a título personal, por supuesto. Mucha gente podrá opinar distinto. Yuridia, ¿qué le parece? También buena, desde luego. Jair, que creo que tiene mucho ángel. Y desde luego mi Carlos Rivera. No me diga que no, Carlos Rivera. Pero bueno, oiga, aprovecho este fondo musical que está bien bueno, el desvelado. Porque, porque sí, por alusiones personales. Bueno, fue fin de semana de películas. Ahora sí me enclaustré por completo y puras pelis y pelis y pelis. Luego le paso mi lista, oiga. A ver, se comunicaron al WhatsApp WI, muchas gracias, gracias, al 3310-797699. Buen día, Ramiro, otra vez desvelado. Oh, ya me agarraron de bajada, cada lunes vengo desvelado. Buen día, Ramiro, otra vez desvelado. Seguro por festejar en la Minerva el triunfo de las superchivas, ¿no? Saludos y bendiciones, Sergio Bautista. También para ti bendiciones, querido Sergio. Oye, qué bien jugaron mis chidas, Chidas, chidas, ra, ra, ra. Cinco pepinos, Manita, manito de las chidas, manita de las chidas. Bien por mis chidas. Ahí van, ahí van, ahí van. Se avecina un buen clásico de clásicos y un buen clásico tapatío. Porque el América anda muy bien. Y el Atlas anda muy bien, así es que van a ser buenos clásicos. Gracias, querido Sergio Bautista. Sí, sí me fui a la Minerva. No, no es cierto, no es cierto. Otro más, a ver. Hola, Ramiro Marmolejo. Soy Oscar Valdés. Este fin de semana, el domingo, fui a Chapala, pero lo vi lleno de lirio. Aún así, muy bonito. Muchísima gente, pero sí con mucho lirio. Gracias, es mi comentario. Oscar Valdés García. Está bien, Chapala está bien bonito. Sí tiene lirio, particularmente en la zona del embarcadero. ¿Cuándo fui a Chapala? Hace yo creo que como unas 3 o 4 semanas. Me gusta más Ajijic. Hablo a título personal una vez más. Me gusta más Ajijic, pero se come bien sabroso en Chapala. Está muy bonito. Pues sí, es un puerto, el puerto de Chapala, el del mar Chapálico. Qué bueno que te diste la vuelta al rinconcito de amor. Está bien chulo Chapala, está bien chulo. La tierra de Mickey Laure, tienen su efigie de Mickey Laure ahí frente al Beer Garden, el mítico Beer Garden. Está bien bonito Chapala, a mí me encantan los dulces de Jamaica, por si andaban con el pendiente, por supuesto. Así es que vamos, vamos con lo que sigue.
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0: Fíjese que le damos seguimiento puntual al fenómeno de la desaparición aquí en la W, la de Guadalajara. Es micrófono abierto para ustedes, por supuesto. Y hay un caso que nos ha preocupado y ocupado sobremanera desde hace ya varias semanas. Es la desaparición reiterada, pero de adolescentes. Entre 12 y 13 años y hasta los 17. Particularmente hizo crisis hace 3 semanas en la que se conjuntaron al menos 5 casos en una semana de adolescentes desaparecidos, sobre todo vinculados con la delincuencia organizada y el reclutamiento forzado. Pero mire, este arranque de fin de semana tuvimos buenas noticias sobre un par de casos, siempre cercana a este asunto de la desaparición. Florencia Moreno, ¿cómo estás, Florencia? Muy buenos días.
2: Hola, ¿qué tal, Ramiro? Muy buenos días, te saludo con muchísimo gusto. Así es, hay buenas noticias en torno a estos casos de desapariciones que hemos estado dando a conocer en todos nuestros espacios informativos, pero hay buenas noticias. Jeremy y Dominique, estos dos menores que fueron reportados como desaparecidos, han sido localizados con vida allá en esta comunidad llamada Villa Unión en Sinaloa. Uno de ellos se nos informó que sí presentaba algunas lesiones, tuvo que recibir atención médica mientras las autoridades trabajaban en estos procedimientos para su traslado y entrega de sus familiares, y de acuerdo a la información que se nos proporcionó primero que nada por el colectivo Guerreros Buscadores de Jalisco, los menores, tanto originarios de Tonalá y de Tlajomulco, fueron recuperados con el apoyo de la Comisión Nacional de Búsqueda y del Centro de Mando Federal, y así nos lo explicó la propia Indira Navarro, quien es representante de este colectivo Guerreros Buscadores de Jalisco.
3: Los niños Jeremy y Dominic ya han sido localizados con vida, gracias a Dios, uno lesionado, pero ahorita están en Sinaloa, fue recuperado por lo mismo, la Comisión Nacional de Búsqueda, el Centro de Mando Federal, que también es monitoreado por la CEGOP, y ahorita el tema es lo mismo, se recuperan estos niños, gracias a Dios, pues localizados con vida en Villa Unión, Sinaloa.
2: Ya lo escuchaste tú ahí, Ramiro, y es que estos pues, jóvenes fueron pues ahí involucrados en este crimen organizado, en el reclutamiento forzado, todo a través de las redes sociales. Los familiares han agradecido a la Comisión Nacional de Búsqueda, al Centro de Mando, por el apoyo para localizar a estos dos menores. Esperan que este caso pues permita encontrar a más víctimas y que las autoridades mantengan activas estas búsquedas de los que faltan, mientras todavía se está definiendo este procedimiento legal, porque pues la prioridad, han señalado las autoridades también de la Fiscalía de Jalisco, debe de garantizarse la seguridad, la atención médica y el reencuentro que tengan ya Jeremy y Dominic con sus familias. Justo estoy ya contactando a algunos de sus familiares aquí en Jalisco, o si todavía continúan en este proceso, porque hay que señalar que fue fin de semana y muchas de las dependencias pues no trabajan bien, Ramiro, entonces vamos a estar dándole seguimiento puntual, pero ahora ya con los familiares.
0: Todo parece indicar entonces, Florencia, que está activo, se mantiene vigente esta práctica de la delincuencia, del reclutamiento forzado o con engaños, siguen cayendo los jovencitos, no, parece que no estamos avanzando en esa materia.
2: Así es, siguen cayendo, y hay que señalar que muchos de ellos pues se van con la finta, ¿no?, de que les van a dar un buen trabajo, mejor dinero, no van a trabajar tanto como lo es en el campo o en la construcción, y pues se van por lo fácil, Ramiro, por la vía fácil. Ya después ven que realmente se trata de este reclutamiento forzado, de que se trata de delincuencia organizada, y ahí es cuando ya muchos de ellos, híjole, pues ya se asustan. Otros más, pues no aparecen con vida. Vamos a ver qué es lo que dicen las autoridades luego de que continúen con las investigaciones de estos jovencitos que pues ya van a regresar a sus casas.
0: Específicamente en esta semana que fue caótica con 5 casos distintos, estos 2 pertenecen a esa semana, pero serían 3 que aún no tenemos noticias, Florencia.
2: Así es, 3 todavía no se han localizado, pero ya con esto pues se da la esperanza, ¿no?, para todas las familias que siguen en esta búsqueda, Ramiro.
0: Perfecto, muchas gracias, Florencia.
2: Gracias a ti, buen día.
0: Que tengas un gran día. Híjole, oiga, podemos hacer mucho como familias, demasiado como padres o tutores, cercanos a los menores de edad que están pegados al teléfono, a la computadora, a la lab, a lo que sea, están pegados y caen en esta invitación a su primer trabajo, a veces su primer empleo, y les ofrecen pues mucha lana a cambio de poco trabajo. Y caen ahí en las redes. Yo entiendo que es multifactorial, que las necesidades, el hambre, la falta de lana en el seno familiar puede mover a los chamacos, pero además la juventud misma, el ímpetu revolucionario, el hambre de independencia, es multifactorial, y ahí está haciendo pues su agosto, así lo podemos decir, su agosto, la propia delincuencia organizada. Hay que meternos como padres o tutores, como personas adultas cercanas a menores que lo vemos un poquito ahí desubicadones, hay que meternos y participar. No hay autoridad, ¿eh? No hay autoridad que sea suficiente para controlar esto si no le entramos también nosotros. Así es que pongamos también parte de lo que nos toca como padres o tutores. Yo creo que mucho, mucho podemos ayudar. Pero bueno, seguimos con más temas. Nos enteramos en las últimas dos semanas de este caso que sigue abierto del exdirector del DIF Jalisco, que estaría vinculado a una supuesta violación en el seno de este mismo sitio. También estuvo trabajando para el Ayuntamiento de Tlajomulco. Así es que vamos a ver en qué estatus se encuentra este caso con Víctor Ramírez. ¿Cómo estás, Vic? Muy buenos días.
4: ¿Qué tal? ¿Cómo estás? Buenos días a nuestros radioescuchas. Pues este caso sigue avanzando en sus diversas instancias, Ramiro, y es que después de que había sido liberado sin ningún motivo alguno aparente, Lucio N., este exdirector del DIF Jalisco, pues fue reprendido la semana pasada tras de que se le había citado a una audiencia y que no se presentó. Se le ordenó orden de aprehensión, pues la noche ya había sido ya presentado por los elementos de la policía. Y bueno, allí la nueva juez que lleva el caso ratificó el auto de formal prisión hasta que se lleven a cabo estas indagatorias que llevan tanto la fiscalía como la defensa de Lucio N. para deslindar responsabilidades. Y esto fue lo que comentó el presidente del Poder Judicial, José Luis Álvarez.
5: Anoche nuevamente se determinó que se impone la prisión preventiva oficiosa por el tiempo que ya se había impuesto, que eran, si bien recuerdo, 6 meses, pero bueno, se regularizó esa parte, pero ya se el día de ayer jueves por la noche se llevó a cabo la audiencia en Ciudad Guzmán y la jueza de control que ahora llevó el asunto, digamos, regularizó esa parte y determinó lo que ya se había indicado previamente, que es una prisión preventiva oficiosa. Es el...
4: Y bueno, Ramiro, mientras tanto, el juez que dejó en libertad a esta persona, ya se le sigue su investigación administrativa por los integrantes del Consejo de la Judicatura para el tipo de sanciones que se le pudieran aplicar en caso de que se le encuentre responsable de una liberación sin argumentos, Ramiro.
0: Cierto, y recalcar que este servidor público habría ejercido el cargo de director del DIF durante la gestión de Enrique Alfaro, Víctor.
4: Sí, ahí fue el director y traía muchos programas sociales también
0: Y de igual manera tuvo funciones públicas en el Ayuntamiento de Tlajomulco, ¿no?
4: Sí, había sido presidente interino, no recuerdo si fue ya la segunda o la primera administración de Ismael del Toro, pero yo estoy más que es por la segunda, porque fue cuando pidió licencia para irse a Guadalajara Ismael del Toro.
0: Personaje reconocido entonces. Muchas gracias, Víctor.
4: Hasta luego, buen día.
0: Que tengas un gran día, Víctor. Es un personaje reconocido de la vida política interna de Jalisco, así es que recobra importancia y mucha. Primero, el hecho, eso es lo más importante. La acusación por violación no es cosa menor, eso es lo primero. Y lo segundo es que ha ocupado cargos de privilegio y de primera posición, no lo podemos dejar de lado. Y hay que mencionarlo porque sí es valioso que lo dejemos en claro, porque el día de mañana pueden decir, oiga, es que evitamos esta parte, oiga, que olvidamos esta circunstancia, pero no es así. Oiga, salimos un poco de la zona metropolitana de Guadalajara, vámonos directamente con Luis Antonio Ruiz. Hay revisión y lupa para los servicios del aseo público en el puerto de Vallarta. Luis Antonio, ¿cómo estás? Muy buenos días.
6: ¿Qué tal, Ramiro? Te saludo, buenos días. Igual que al auditorio, comentarte que la diputada Yusra Canales presentó ante el Congreso de Jalisco un acuerdo legislativo para exigir al gobierno de Puerto Vallarta atender de inmediato las deficiencias en la recolección de basura. Señaló que la acumulación de residuos representa un riesgo sanitario, ambiental y social. Además, destacó que el municipio genera alrededor de 444 toneladas diarios de basura y enfrenta quejas constantes por los retrasos y la recolección de basura, pues no solamente en la zona turística, sino en todo el municipio. Vamos a escucharla.
7: Hoy, uno de los problemas que más persiste en Puerto Vallarta es el de la basura acumulada en cada esquina, en cada calle, en la zona romántica, en el malecón, en la zona turística, en la zona popular. La imagen es totalmente insultante. Bolsas de basura rotas, gusanos por donde quiera, moscas, mosquitos, larvas y un riesgo inminente en un tema de salud, donde los más vulnerables, que son las niñas, los niños, personas adultas mayores o pacientes inmunocomprometidos, son los que más riesgo tienen.
6: Bueno, ahí está la propuesta de la propia diputada, quien plantea garantizar un servicio eficiente, cumplir con los horarios de recolección que exigen al municipio y rendir las cuentas sobre la concesión otorgada precisamente a una empresa, según detalla la propia legisladora, pues está ligada a alguno de sus funcionarios. Pues así las cosas, Ramiro, no solo en la zona metropolitana es el tema de la basura, sino también en municipios del interior del estado, y más uno de ellos, uno de los más importantes en materia turística.
0: Me llama la atención, Luis Antonio, que la diputada Canales pertenece, corrígeme por favor, al Partido Verde Ecologista de México, y el presidente municipal de Puerto Vallarta es también de Extracción Verde, ¿no, Luis?
6: Así es del Partido Verde, y la propia legisladora es del Verde, Ramiro. Si no, pues se sacan sus malas servicios que tienen, y bueno, pues ahí está lo que señala, la propia legisladora señaló cuando sea de su partido, y se hace malas cosas, las va a denunciar, y ya está denunciando.
0: Incluso el distrito al que pertenece la diputada Canales es el de Puerto Vallarta, ¿no?, en cuanto a territorio.
6: Así es diputada por ese distrito de este municipio del interior del estado, Ramiro.
0: Perfecto. Muchas gracias, Luis.
6: Gracias, un abrazo, buenos días.
0: Dos para ti, ándele, ¿qué le parece? A mí me suena que es carrera por candidaturas y aspiraciones, a mí me suena. Digo, llámeme usted mal pensado, ¿verdad? Pero son del mismo partido político, son de la misma demarcación política y uno le está dando al otro. Ese es el tema, políticamente hablando. Me parece que sí es importante y de destacar cómo se mueven las aguas. El 2027 es año electoral y todo, absolutamente todo, puede pasar.
8: ¡Vamos! A ver, Ramiro, ya vas a empezar.
0: Oye, eso me gustó mucho. A ver, otra vez, ponlo.
8: Ay, Ramiro, ya vas a empezar.
0: Ay, es que me dicen mucho eso. Ese sí me dolió, Javier. Bueno, vámonos a la pausa. A mí ya me ganó la risa. Vámonos a la pausa. Recuerde que puede comunicarse a esta su casa informativa al 3310-797699. 3310-797699. Vamos a la pausa. Regresamos con más.

0: Hacemos un corte comercial, Bañado de Salsa, y regresamos a Noticias W Jalisco por W Radio Guadalajara. 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

0: Y ya entrados en gastos, vámonos con Víctor García, ¿no? De una vez, esta de otra vez es buena. No me diga que no es buena esta de Víctor García. Otra vez, ¿te gusta el Tex-Mex? ¿Te gusta? A mí sí me gusta, ¿eh? Soy fan declarado de Intocable. Sí, soy chavorruco, por supuesto, claro, por eso soy fan de Intocable. En nuestras épocas sonaba mucho Intocable y con gusto lo recordamos. Más mensajes, a ver, hola Ramiro, otra vez Oscar. ¿Qué pasó, Oscar, otra vez? Hablando del Beer Garden, está clausurado. ¿A poco clausurado el Beer Garden? Yo estuve hace poquito en Chapala, 2 o 3 semanas a lo sumo, y pasé justo frente al Beer Garden y estaba en funciones. Por cierto, ha ido reduciendo y reduciendo y reduciendo las dimensiones del Beer Garden. Ya no es lo que era antes, el siglo pasado. Ahí es donde se hizo famoso Mikel Laure. Y desde luego no podemos olvidar a este gran cantante jalisciense. No es de Chapala, ¿eh? Él está avecindado o estuvo avecindado en Chapala. La gente en Chapala recuerda muchísimo a Mikel Laure porque ayudaba mucho a la gente. Le encantaba ayudar a la gente, siempre andaba en la zona del malecón, caminando por las calles de Chapala, y ahí hizo su fama, por supuesto, en el restaurante que hemos mencionado. Gracias por la actualización, mi querido Oscar, muy amable. Gracias. En más mensajes me preguntan acerca de una misa por desaparecidos. Sí, tienes toda la razón. El próximo domingo 30 de agosto se va a llevar a cabo esta misa, pero no es especial, es la que se hace ya de forma tradicional. La misa tradicional por los desaparecidos en el Santuario de los Mártires será a las 12 del día el próximo domingo. Recuérdalo, domingo 30 de agosto en el Santuario de los Santos Mártires Mexicanos, el que está, de hecho, relativamente cerca de estas instalaciones, a las 12 del mediodía. Incluso siempre tiene alta convocatoria con miles y miles de asistentes. El propio Cardenal de Guadalajara, José Francisco Robles Ortega, informó que la citada misa es abierta para todas las familias que están viviendo esta situación y, claro, a todos quienes se quieran sumar. Así es que tómalo muy en cuenta para que, si quieres participar, digo, ya sea que formas parte del fenómeno, te abrazo a la distancia muy fuerte, formes parte del fenómeno de la desaparición como familiar, como denunciante, como pareja, como sea, yo te abrazo muy, muy fuerte. Y si simplemente quieres ser solidario con estos hermanos, te puedes acercar a este mismo punto. Te repito, el próximo domingo 30 de agosto se va a realizar la ya tradicional misa por los desaparecidos. ¿Dónde va a ser? Va a ser en el Santuario de los Santos Mártires Mexicanos a las 12 del mediodía. Y ya tenemos conocimiento que es una misa multitudinaria. Se esperan miles de personas. Incluso Robles Ortega considera que pueden ser arriba de los 3,000 asistentes. Es copiosa la participación, lo cual nos habla, por supuesto, del tamaño del fenómeno de la desaparición. Reitero, aquí en la W, la de Guadalajara, los micrófonos siempre están abiertos para que puedas, si así lo deseas, participes. Domingo 12 del día, Santuario de los Mártires, misa en honor a las causas por los desaparecidos de Jalisco. Seguimos con más.
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0: Hay que revisar, por supuesto, el clima. ¿Qué manera de llover el sábado? No me digas que no. ¿Dónde te agarró? A mí me agarró bien acostadote viendo películas, pero y con café en la mano porque me fascina el café. ¿Qué manera de llover en todos los puntos de mi hermoso Guanatos, zona metropolitana? Y esto nos dice solo una cosa. Que el temporal aún no acaba, ¿eh? Así es que no cantes victoria. La mínima de hoy fue 15 grados centígrados, la máxima 28. Seguimos teniendo temperaturas cercanas a los 30 grados. Eso quiere decir que va a haber bochorno. Es decir, que se pone la percepción de humedad bien alta, ¿eh? Para que lo tomes muy en cuenta. y te mantengas hidratado. A esta hora está bien rico, ¿eh? Riquísimos 21 grados centígrados. Pero mira, el día de hoy, nada más hoy, ¿eh? Tenemos a esta hora 50% de posibilidad de lluvia y se mantiene lunes, martes y miércoles. Lunes, martes y miércoles se mantiene la posibilidad de lluvia. Te voy a decir la verdad, no lavé el carro, no, ni lo lavé, porque ya me echan carrilla que yo soy mejor que cualquier radar Doppler, que cuando lavo el carro llueve, pues ahora no lo he lavado. Mi carro ya es de mil colores. Así es que tómalo muy en cuenta. Hoy tenemos 50% de posibilidad de lluvia, se mantiene para el martes y el miércoles baja un poquito a 40. Ya jueves y viernes estaría más o menos soleado, pero sábado y domingo otra vez va a llover. Así es que tómalo muy en cuenta. Particularmente hacia las 2, 3 de la tarde se empieza a incrementar la humedad, lo cual se vuelve propicio para que llueva. Así es que hoy va a ser un día sin duda lluvioso. Tómalo, bueno, toda la semana va a ser lluviosa, tómalo muy en cuenta. Antes de irnos, me siguen cayendo mensajes. Muchas gracias. A ver. Está tormenteando, Sigue lloviendo. Hay que poner otra música de la lluvia, pero bueno. Otra vez, a ver. Sergio Bautista. Oye, qué buena lección la de Víctor García. También me encanta la versión de Desvelado con él. Ya la pusimos. Gracias, mi querido Sergio. Desvelado con Víctor García está buena. Tiene otra versión más actualizada y tiene otra versión con Eden Muñoz. Está chida, búscala, te va a gustar. Me parece que es una muy buena versión. Le podemos llamar cover, si lo quieres llamar así, de Desvelado. Es buena. Y como te he dicho antes, Desvelado habla de el sueño de una persona con una locutora de radio. ¿Quién lo diría, no? ¿Quién lo diría? Yo me dedico a esto de la hablada aquí en la radio y vaya que soy hablador mucho, por supuesto. Así que tiene que ver con nosotros, con la magia de la radio. A veces nos conviene, sí nos conviene estar ocultos dentro de la magia de la radio, por supuesto. A ver, otro más. Buenos días, Ramirotzin. Ramirotzin. Ese lo debo a Mario Hueso, Él me bautizó como Ramirotzin y ahora mucha gente me dice Ramirotzin. Gracias, querido Mario Hueso. Bueno, este no es Mario, pero bueno. Buenos días, Ramirotzin. En efecto, el Beer Garden está clausurado por falta de licencia municipal. Ah, mire, todo el mundo está enterado, menos yo, del Beer Garden. ¿Cómo que lo clausuraron si está ahí en el mero malecón? No puede ser posible. Pues que me lo cierran. Bravo el ayuntamiento de Chapala. Y está bien, digo, si está fuera de normas, tiene que ser clausurado. Todos estamos exactamente iguales. Gracias por pasarme la información del Beer Garden, lugar mítico de Chapala, rinconcito de amor. Uy, ¿de qué te acordaste? No me digas, porque me regreso, por supuesto. Llegamos con esto al final de la información, tan solo por este día. En el control, don Javi García. Gracias, Javi, muy amable. En la producción, Elba Eunice Mercado. Muchas gracias, Elba. Soy Ramiro Marmolejo. Que tenga la mejor de las mañanas de lunes. Disfrútela.

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0: canción, esto es como el 70 y... Ha de haber tenido 8 o 9 años cuando uno de mis hermanos ponía esta canción en mi casa y yo decía, es que qué buen vibe. Yo creo que de ahí es porque me gusta la música negra. Ya Rebeca abriendo su Caribe Cooler.
1: Porque traigo una Crudix.
0: ¿Traes una Crudix?
1: Estoy farmeando aura.
2: Farmeando aura.
1: Farmeando aura.
0: ¿Qué onda con el farmear aura?
1: El aura farming.
0: Ya me tienes aura. Un cuento aura harta. Farming. Harta. Farmear, que viene del inglés farming, ajá, que es como repetir una acción para acumular puntos, monedas.
1: En los videojuegos hace como 2 o 4
0: I'm
1: años.
0: Farming,
1: sí,
2: desde antes.
1: ¿Te acuerdas de los Sims? ¿Se acuerdan de los Sims?
0: Trees, I'm farming no. Vegetables, ¿no?
1: Ah, pero sí, pero es para generar
0: y aura
1: recursos.
0: Es el atractivo, carisma, respeto y magnetismo de una persona. Entonces es como acumular aura, sumar aura. ¿No es así lo que te dijo tu hijo Paulina?
2: Así, mi queridísima
0: ¿Qué
2: Marta.
0: ¿Qué te dijo tu
2: conseguir,
0: hijo? ¿Qué edad tiene?
2: Conseguir aura. Tiene 15, casi 16.
1: Ajá. Muy bien.
2: Y estuvo presente en una de esas batallas de farmear aura.
1: Este fin de semana.
2: De este fin de semana, en donde pues dice que le pareció muy simpático. Él no participó.
1: Ajá. Nada más vio.
2: Nada más.
1: Pero en todas las
2: observó.
1: Universidades está.
0: A ver.
2: Ajá. Él estuvo observando.
0: ¿Pero es que bailar?
2: Mira,
1: no.
2: Voy a hacer poses. Tú, sí. Tú eres un especialista en farmear aura. No inventes. Eres
0: que farmee aura.
2: Farmee aura. Pero voy a hacer el resumen rapidísimo.
0: Perdón, pero yo siento que farmeamos aura todos los días en este programa.
2: Exactamente.
1: Es como, voy a hacer el resumen rápidamente.
2: Venga.
1: Hay unas carreras y un festival en Indonesia.
0: Del niño de Indonesia, de
1: ajá,
0: Ryan
1: Arcandónica. Por eso,
0: ¿no?
1: Pero ¿por qué me interrumpes si estoy haciendo mi introducción
0: una disculpa,
1: rápido?
0: Una disculpa, adelante.
1: Entonces, en cada canoa,
2: ajá,
1: son de remos estas sí. carreras, en cada canoa va una persona en la punta,
0: uh-huh,
1: y empieza a animar a su equipo cuando van ganando. Se paran y empiezan a hacer movimientos cuando
2: sí.
1: va ganando esa canoa. Todas las canoas traen a un chavito, o a un señor, o a una chava, a quien sea, ¿no? Pero este chavito empezó a hacer estos movimientos muy divertidos, muy carismáticos, en el 2025, imagínate.
0: Decir divertidos es tan de anciana.
1: Bueno, muy
0: estos movimientos muy divertidos.
2: Muy geniales.
1: Muy geniales. Pues movimientos súper lindos, así, que la gente dijo, guau, el chavito, qué carisma.
2: Claro.
1: Ajá. Ahí empieza todo.
2: Es el carisma.
1: Moderno.
2: Pero te voy a decir, a mí me parece que es incluso
1: métete
2: antes.
1: Métete a mi Instagram.
0: Pongan Ryan,
1: ponte,
0: me meto a
1: ajá,
0: Instagram.
1: Métete a mi Instagram, que ahí lo puse.
0: Ok, ese. Métanse al Instagram de
1: ajá,
0: Rebeca, está en tu story.
1: Y ahí lo van a ver. El segundo story, ahí está el chavito.
0: Ajá.
1: Y se para y baila al final, exacto, ajá, y agradecen. Es una ajá, tradición sí. en Indonesia, ¿no?
2: Entonces, en Indonesia.
1: En Indonesia.
0: ¿Qué tal está? En Indonesia.
1: En
2: no,
1: Indonesia.
2: No, es que ya está
1: es
2: en el ambiente.
1: Es esa tradición.
2: Sí, sí,
1: el ambiente. Entonces,
0: cañón.
1: El chavito, como tuvo tanto auge en el, 2000, el año pasado, ¿sabes? Entonces, todo mundo ya clavado con él y con sus movimientos, y ya hicieron un rollo súper de marketing
2: ajá.
1: con este chavito, porque este chavito ya hace más movimientos y todo este rollo. Pero si ven los movimientos...
2: Más desafío, ¿no? Incluso hay una cuestión más de desafío físico.
1: Exacto.
2: Ajá.
1: ¿No? Entonces, pues empezó a ganar y a ganar followers y followers y followers. Empezaron a retuitear como cada vez que ganaba su equipo, que son como 50 o 60 remadores que van en cada canoa, ¿no? Empezaba a hacer sus bailes. Entonces ya se aprovechaba y hacía más cositas y más bailecitos en la punta de esa canoa.
2: Mira.
1: No, pues ya la gente...
2: Pero ya esto ya se extrapoló, ¿no?
1: Sí,
2: o sea,
1: no,
2: ya
1: la gente ya se sube a las...
2: Una batalla de freestyle.
1: Se suben así a las bicicletas en los manubrios, gente, o sea, chavos que tienen un poco más de equilibrio.
2: Ajá.
1: Y empiezan a hacer los movimientos en el manubrio de las bicis.
2: No.
1: Y empiezan a generar su... Obviamente a cultivar su aura, cultivar su charming,
2: su
1: cultivar su carisma.
2: Ajá.
1: Entonces, farming, cultivar o recoger
2: ajá,
1: estos recursos que en el 2024 los gamers era de tengo

0: Okay. Es que era lo que te iba a decir. Yo creo que incluso antes estaba viendo igual un video, ahora no me acuerdo de quién, en donde decía, a ver, para los que son de mi generación, ahí sí, de los 80, ¿no? Que nos tocaron videojuegos como Mario Bros, por ejemplo. Uh-huh. Tú conseguías vidas a partir de que conseguías moneditas. ¿Te acuerdas que siempre ibas ahí, claro, como recogiendo moneditas y eso te podía dar vidas?
1: Exacto.
0: Desde ahí estás farmeando.
1: Exacto.
0: O sea, es que viene todo el farming, muy bien, pero sí
1: de cultivar, ajá, para conseguir ganar las moneditas y poder construir otra granja, haz de cuenta.
0: Y ahora, por ejemplo, en Minecraft, que ese es uno de los juegos que igual yo tengo un poco más cercano por mis hijos, pues sí, o sea, tú farmeas materiales, ¿no? O sea, madera, ladrillo, alimentos, o sea, lo farmeas para poder, en este caso, pues tener esto, una casa o tener animales.
1: ¿Cómo se llama este jueguito que todos los chavitos que construyes tu ciudad y todo este rollo?
0: Minecraft.
1: No son los Sims. No, es Minecraft, hay otro.
2: ¿Cómo se llama? Roblox, no sé qué. No.
1: Roblox. Ajá. Ah, pues en Roblox creo que mi sobrino me decía, no, cada vez que voy a bailar a la disco del town,
2: espérame,
1: me dan monedas.
2: Bailar a la disco estuvo insane.
1: Anciano.
2: Insane. Okay.
0: ¿Van a misa?
1: No, van a misa. Van a misa y te dan monedas. Y luego, entonces, pero eso es recurrente, entonces tienes que ir yendo todo el tiempo para,
0: o sea, que no sea nada más una cuestión
1: esporádica. Ahora hacen unos movimientos, o sea, así. Estoy haciendo mis...
2: ¿Mueven las manitas?
1: Mueven, ajá, las manitas y hacen así, y luego se tiran. Un poco como la batalla, ¿te acuerdas del breakdance?
0: Sí, claro.
1: Bueno, pues un rollo así, nada más que ahora es...
0: Es que farmear aura. Aura. Y sin farmear música. Aura.
2: Pero te digo una cosa, en aquella época
1: prefiero
2: increíble...
1: Prefiero a los Terians, ¿eh?
2: ¿Del qué? ¿Prefieres qué?
1: Prefiero a los Terians. La neta.
2: Ay, no.
0: Pues a mí me parece muy bien que los jóvenes estén, las y los jóvenes estén saliendo y que lo hagan en vivo, en la vida real, que no todo sea a partir de redes sociales.
1: El punto es que ya empiezan las etiquetas.
2: Ajá.
1: Entonces mi sobrina, si no, es que en mi colegio ya hay alguien que tiene menos 1,000 aura.
0: Ah, pero eso siempre, ¿eh?
1: Menos, por ejemplo, 1,000 aura.
0: O sea, ella me aplica esa decir... cuando le digo, oye, tienes que recoger tu cuarto. Ay, mamá, menos 1,000 de aura, ¿eh? Ajá. Menos 1,000. O sea, todo el tiempo.
2: Ok.
0: Ya.
2: Nada más que cuando yo era una chiquilla, corrí el año de 1984.
0: Ajá.
2: O sea, ¿se acuerdan la película Breakdance?
1: Sí, claro, claro.
2: Que de hecho el soundtrack es una maravilla porque está hasta la canción de Chaka Khan de Ain't Nobody. Pero estaba, exacto, esta que se llama Breakdance Party, a ver si se acuerdan. Era, claro, lo máximo y yo amaba esta canción.
1: Sí, pues.
2: Es la del chiflido que les dije el otro día. Que me tardé como semana en encontrar cuál maldita canción era hasta que di con ella. ¿Saben lo que es googlear? Canción de breakdance con un chiflido.
1: Sí, claro, no,
2: pues está. No. Una semana. Pasé enferma buscando esto. Escuchen.
1: Pues eso es.
2: Parmear. Eso es. Parmear.
1: Exactamente.
2: Pero en los 80s era breakdance.
1: Exacto. Y también... las batallas de, freestyle, hip hop,
0: es
1: de hip hop, y las batallas de rapear. Y
0: que
1: las
0: ahora
1: batallas.
0: Tenemos una gran exponente, Azuki.
1: Ándale,
0: Azuki es mexicana y es una grandísima exponente de freestyle.
2: Por ejemplo, pero entonces ya las universidades públicas, las privadas,
0: todo mundo.
2: El Zócalo de la Ciudad de México,
0: parques,
2: hacen estos duelos en Morelia, en Aguascalientes, en Guadalajara, en Monterrey. Ya en Argentina, en Brasil, o sea, la gente se está volviendo loca.
1: Claro. Ahora, 100%. Lo padre sería que farmees ahora,
2: ajá,
1: con un objetivo que sea, por ejemplo, quien tenga 10 de calificación, uy, ya es super más 1,000 aura.
2: Es que, a ver, auréame con esta canción.
0: Aurea.
2: ¿Quieren que grabe a Rebeca aureando?
1: No, pues...
2: A ver,
0: queremos.
1: Yo no sé cómo
2: a ver,
1: es
2: les
1: aurea.
2: Voy a poner un video en Twitter.
1: No es aurear, pérense. Además, auréame.
0: Es farmear, farmear.
1: Auréame.
2: A ver.
1: Auréame.
0: Farmeame ahora.
2: Párate, Rebeca.
1: No, hombre.
2: Auréame.
1: No sé. No sé por farmear. A ver, ven.
0: Andrea,
1: ven, Andrea.

0: No hubo manera.
1: No, es que, pudo farmear.
2: No, porque además te voy a decir una cosa. No es como un baile.
1: Dani, ¿tú sabes farmear?
0: Es que no entiendo qué es.
2: Es hacer porque movimientos.
3: Es más bien hacer movimientos.
2: Hacer, o sea, movimientos.
3: ¿Sabes a qué me parece más como al voguing? Es más como voguing que bailar.
2: Y ese rollo de hacer como la culebrita. O sea, te avientas, ya sabes, el suelo, suelo, sí, suelo, suelo.
3: Como el gallinazo.
2: Exacto. Un poco eso, se avientan al suelo y hacen la culebrilla esa.
1: Pues mira, eso es breakdance.
2: Un poco.
3: O sea, hacen sí, mezclas, pero hacen también muchas, como muchas. Pues muchas poses, más que otra cosa. Por eso te decía que me recordaba un poco
2: a Ryan, obviamente no copian a Ryan, porque Ryan el indonesio hace otro tipo de movimientos como
1: sí,
2: más.
1: Sí, pero nada más hace así como para adelante.
2: Es que vimos un cachito.
3: Sí, un cachito. Pero aquí, por ejemplo, hacen mucho una cosa que se llama Miwin, que esa es toda una teoría.
1: Ay, no, deberíamos de hablar de eso.
2: Sí, el Miwin.
3: Que es, pero por ejemplo, de
2: twerking.
3: Pero eso todo tiene que ver, por ejemplo, con la machósfera, con crear hombres que sean más alfas, ¿no? Y esto del Miwin es básicamente apretar la mandíbula para que, en teoría, porque hay un dentista inglés que en algún momento dijo que esto te puede ayudar a marcar más la mandíbula, que no se ha comprobado realmente, pero bueno, al final, esto es el hacer el Miwin es parte, por ejemplo, del farmear ahora.
1: Claro, pero te digo
2: una
1: cosa.
2: A ver, házmelo en la cara.
1: No, es
3: y hacen esto como de
1: es tener la lengua en contra del paladar, tener la boca cerrada, respirar por la nariz, pero eso sí es cierto. Hay una famosa dentista que se llama Sandra Kahn. Y se los digo para que todos ustedes que tienen hijos pongan mucha atención. Y ella es una odontóloga de San Francisco, muy famosa, que escribió un libro que se llama Jaws, Quijadas. Y dijo que hay una epidemia de falta de quijada. Véanle la quijada a sus hijos. Porque casi todo el mundo respira mal, respira por la boca. Y cuando tú respiras por la boca, traes la boca abierta, por ende, la quijada colgada. Entonces, no se te desarrolla el mentón y no se te desarrollan los maseteros.
3: Ah, bueno, sí, esto de los maseteros es un
1: tema. Entonces, tú puedes ver la quijada de tus hijos para ver si necesitan ortodoncia y para ver si están respirando bien por la nariz.
3: Mira, pero no, esto
2: sobre
3: tiene
2: todo
3: cero,
2: es un tema
3: cero
2: de salud,
3: base.
2: Pero
3: ajá, aquí esta es una cuestión más física, o sea, más de...
1: No, sí, pero viene
3: no,
1: de
3: no,
1: ahí.
3: No, claro, claro, claro. Pero aquí, o sea, lo que me parece que está pasando en redes sociales es más esta cuestión
2: sí,
3: de que
2: claro,
3: se te marque la mandíbula para que te veas más
1: masculino.
3: Masculino,
1: claro.
3: Y entonces tengas una atracción mayor.
1: Pero no sé qué me dijo una de mis hijas de, no, mamá, no sigas esas cosas.
3: Exacto.
1: Porque tiene que ver con un rollo.
3: Con la machósfera. Es todo lo de la machósfera, lo de la píldora verde, la píldora azul, píldora roja. ¿No? ¿Ustedes vieron Adolescencia?
2: Sí, claro, claro.
3: Que,
2: claro,
3: bueno,
2: claro.
3: Pues justamente ahí también se aborda mucho de la machósfera, que es algo que está sucediendo en este momento, ¿no? O sea, al final, esta creación de otras masculinidades, ¿no?
2: Exactamente.
3: Después de que las mujeres hemos obtenido tantos espacios y tanto. Pues sobre todo esos espacios que antes, en los que antes no entrábamos, que esto, o sea, a ver, yo creo que lo que está sucediendo en redes sociales es realmente interesante y algo a lo que no podemos ignorar, ¿no? Por ejemplo, lo que pasa con la machósfera, pero también lo que está pasando con el movimiento de las tradwives, que también me
2: también,
3: parece impresionante. Y cómo hay toda una corriente, evidentemente, política que está también apoyando este tipo de movimientos, ¿no? Entonces, en Estados Unidos tienes a la derecha tratando de volver al poder, aplicando mucho pues este regreso a lo que ellos llaman los valores tradicionales, es decir, a que las mujeres vuelvan a estar en su casa. Pero hace dos semanas tuvimos a Milei, el presidente de Argentina, hablando de cómo el aborto había acabado con la tasa poblacional en Argentina, ¿no? O sea, cosa que al final, ¿qué es lo que empiezan a hacer? Volver a quitar todos los derechos que pues cualquier persona debería tener.
2: 100%.
3: ¿No? Ya sin andar cuestionando
2: lo que
3: nada.
2: Me parece...
3: ¿Cómo
2: llegamos
1: a farmear ahora? Llegamos de farmear ahora a Melón y Melames fueron a un paseo?
2: No, voy a terminar. Voy a terminar nada más este segmento. Desde Indonesia, que además yo no sabía esta tradición que tenían de las canoas.
3: Ajá.
2: ¿Tú sabías, Marta?
1: ¿Qué?
2: Que había estas carreras en Indonesia que son generalmente en julio y agosto, en verano. que pero, no sabemos de estas tradiciones.
1: Oye,
2: y
1: pero es
2: traspasar fronteras.
1: ¿De qué hablas?
2: Sí, sí, o yo ya leí, pero yo no las conocía.
1: Claro.
2: Conozco las regatas y estoy, cálmate. Tú cero.
1: Obvio, es
3: Marta,
1: como,
3: Marta participó en una que no sabe.
1: Es como Willy en India, pues claro que sí.
2: Bueno, este tipo de tradiciones Diwali, que mucha gente, Willy, como Diwali. Yo, era ignorante de estos temas.
1: Ay, no, ya, qué canción.
2: Que llegue hasta acá me parece impresionante. Claro. Y que un chavito de 10 años haga todo este fenómeno y reviva este rollo del Aura Farming.
3: Ajá.
2: Me parece aún más extraordinario, ¿no?
1: Ok, podemos escuchar esta canción con un respeto. Súbele, hijo.

0: ¿No les parece una cosa de morirse?
1: Muy linda.
0: Chaka Khan, Ain't Nobody, parte del soundtrack de esa película de 1984 que se llamaba Breaking. Por si no sabían quién era, pero uff, qué rola.
2: 100%.
0: ¿O les da igual?
1: No, no, está preciosa, está preciosa.
0: ¿Tú eres musical, Paula Chaya?
1: Muy, muy, pero...
0: Por ejemplo, Melón y Melames estaban en la Orquesta Sinfónica.
1: Ajá.
0: Melón le encantaba tocar la flauta y Melames la trompeta.
1: Vamos a jugar Melón y Melames, cuentavientes.
0: Échenle
1: lo suyo.
0: Ya, de reír.
1: Vamos a jugar, por favor, por favor.
0: Nadie mejor con quien jugar que con Paula Chavira, nuestra asesora lingüística, comentarista de fútbol femenil, pero sobre todo una mujer de palabra.
1: De palabra. Muchas palabras, de palabra y de palabras.
0: Échame tu Melón y Melames.
1: A ver, a mí me... yo te voy a decir.
0: Y quiero los suyos, cuentavientes.
1: Sí, que nos compartan.
0: Mire, ya sé que es una peladez, pero qué diversión.
1: Pero hoy necesitamos risas. Hoy necesitamos risas, así que okay. Yo creo que este es un gran...
2: Voy otra. Okay.
1: A ver, Melón...
0: Nada más una pregunta. ¿Quiénes eran Melón y Melames, Paulina?
1: Estaba leyendo que un Melón Gutiérrez y un Melambre es Fierro. Melames el
0: ¿Qué
1: Fierro.
0: Qué tonta eres. Eres una estúpida.
1: Melames.
0: O sea, ¿pero quién habrá inventado esas babosadas?
1: Pues es que México. A ver, yo era lo que estaba pensando. ¿Has hecho este Melón y Melames con el Estaca y con Videgaray?
2: No.
1: O sea, imagínate eso. Debe ser una cosa brutal.
2: Puerca.
1: Sí,
2: una
1: puerquísima.
2: Cosa puerca.
1: Puerquísima.
2: A ver, cuenta bien.
1: Pero el albur es muy mexicano y siento que esto es parte de la cultura popular de la gente. O sea, al final así. Pues este tipo de chistecillos de doble sentido son muy, muy comunes en el habla de quienes vivimos aquí en México, de quienes crecimos en México. Y bueno, pues yo creo que de ahí surgió. Estaba buscando si había un origen, así como una fecha en la que se empezó a hacer este tipo de Melón y Melames. Y no, fíjate que no hay. No
2: o
1: la
2: sea,
1: hay.
2: Hay unos buenísimos.
1: Sí, buenazos.
2: Melón y Melames arreglaron el jardín.
1: Sí.
2: Melón podó los rosales y Melames el arbusto.
0: ¡Qué horror!
2: ¡El arbusto!
0: ¿Quién escribió
2: The Bush,
0: eso?
2: The Bush.
0: ¡Son un horror! No, pero no me pongas ese fondo. Ponme un fondo así como...
1: Más simpático.
2: Sí,
1: más
0: simpático.
2: Exacto.
0: A ver,
2: simpático.
0: Tirín. A ver, ok.
1: Ahí te vamos.
2: Eso está buenísimo.
1: Ahí te va.
0: Pero quiero los de los cuentavientes
1: sí, sí, sí.
0: Porque cómo me hacen reír. Ok.
1: Melón y Melames.
0: Le estoy dando permiso de que sean unos pelados. Sí, sí.
1: Hoy, así vamos a empezar el lunes.
0: Okay.
1: Es así. Melón y Melames fueron a una taquería. Melón pidió de bistec y Melames de lengua.
0: No.
2: Pero ese no da.
1: ¿Por qué no da?
0: A ver, otra vez.
2: Dilo otra vez. No da.
1: Sí da.
2: No. Pidió.
1: Melón pidió de bistec y Melames de lengua.
2: Melames de lengua. Pero es más bien. Sí, bueno, pues sí. Ya entendí.
1: O sea, es como un...
2: Sí, muy bien, sí da.
0: Ok,
2: sí da.
0: Vas. Ok, sí da. ¿Voy yo?
1: Sí. Vas tú, okay.
0: Melón y Melames eran fans de todas las canciones de los boleros de Luis Miguel. La favorita de Melón era Reloj.
1: Ajá.
0: Y la de Melames, Por debajo de la mesa.
2: Son puercos.
0: Esa es preciosa, la dije la semana pasada.
1: Muy,
0: esa es preciosa.
1: Muy linda, muy linda.
0: Esa es de las más geniales. Pero ustedes tienen que cooperar, si no, no. Va, Rebeca.
2: Melón y Melames fueron al campamento. Esta está muy estúpida, no, voy a hacer otra.
0: A ver.
2: Melón y Melames entraron a clases de yoga. Melón hizo la postura del guerrero y Melames la del perrito.
0: ¡Qué horror!
2: ¡Qué horror!
0: Okay, Gustavo mandó una.
1: A ver.
0: Gustavo Fresh.
1: Venga.
0: Entre Melón y Melames, esa está muy buena.
1: A ver.
0: ¿No? Porque es entre.
1: Ajá.
0: Entre Melón y Melames se comieron las quesadillas. Melón comió de queso y Melames el chorizo.
2: Sí.
1: ¡Grande!
2: Claro.
0: Muy bien, Gustavo. Muy bien, Gustavo.
1: Muy bien, estamos enfermos.
0: Qué horror, porque sabes que sé que muchos choferes de Uber nos escuchan.
1: Ajá.
0: Y seguramente están escuchando este programa.
1: Pues que la manden en audio.
0: Con pasajes.
1: Ah,
2: exacto.
0: Bueno,
2: pasajes.
0: No, pues una disculpa a los pasajes
1: sí, los
0: de
1: sentimos.
0: Uber del
1: es para
0: día
1: que
0: de
1: se
0: hoy
1: rían.
0: Y de Didi. Pero, pues, la verdad es que. Pues gocen juntos.
1: Claro.
0: En su trayecto.
1: Claro,
0: a donde
1: claro.
0: sea que ustedes vayan.
2: Melón y Melames se metieron a una orquesta. Melón tocaba el violín y Melames el órgano.
1: ¡No! ¡Melames el órgano!
0: ¡Qué horror el órgano! Ok, vas, Paulina.
1: A ver, va. Melón y Melames hicieron tamales. Melón preparó la masa y Melames la hoja.
0: La hoja. ¿Cuál sería la hoja? O sea, en el cuerpo humano, ¿cuál sería la hoja? Paulina, tú lo dijiste, tú lo explicas.
1: Exacto. Pues mira, por lo que estamos viendo aquí, me parece, la hoja es el envoltorio en el que viene la masa, ¿no?
0: Ah, ok. Entonces eso sería...
2: Mario Arbizu me mandó uno.
1: A ver, venga.
2: Entre Melón y Melames llevaban un tren carguero.
1: Ajá.
2: Melón era el maquinista y Melames el garrotero.
0: Ok. ¡Buenísimo! Tengo uno divino de Roberto Santos.
1: A ver.
0: Entre Melón y Melames asaltaron a un vaquero.
1: Ajá.
0: Melón le quitó el sombrero y Melames la pistola. ¡Ay, no! Es precioso, precioso, precioso.
2: Yo inventé ayer uno muy puerco.
1: A ver, queremos oírlo.
2: Melón y Melames fueron a un campamento y se cayeron en un lodazal. Melón se ensució la cara y Melames el fundillo.
1: ¡Vete la noche! ¡Qué asco!
0: ¡Divino!
1: ¡Ay, no, bueno!
0: No, este es divino.
1: Venga.
0: Entre Melón y Melames repararon el elevador.
1: ¡Ay, sí!
0: Ajá. Melón apretó los botones y Melames la palanca. ¡Precioso!
2: Muy puercos. A ver, échenle.
1: Hay unos puercos, échenle, hay unos, a ver. Échenle.
0: ¡Ay, no! Este es divino. Melón y Melames grabaron una película para adultos.
2: Ajá.
0: Melón manejaba la cámara y Melames todo el reparto.
2: Eso está buenísimo.
1: Te tengo otra, a ver. Entre Melón y Melames lavaron el coche. Melón encerró el cofre y Melames la defensa.
2: No, esto está puerquísimo.
0: Esto está puertísimo.
2: Melón y Melames se pusieron a limpiar el pollo.
1: Ajá.
2: Melón quitó las patas y Melames el pellejo.
0: ¡Ay, horror!
1: ¡Es asqueroso!
0: ¿Quién fue? ¡Gisela!
2: ¡Gisela! ¡Por favor!
0: ¡Qué bárbaro!
1: No.
0: ¡Qué barbaridad!
1: Mucho manejo.
0: Pero eso es lo precioso de este programa. Sí. Que así podemos hablar de neurociencia.
1: Exacto.
0: Pues podemos hacer un Melón y Melames. ¿Cómo
2: no? ¿Por qué no?
0: Sin hacerle daño a nadie. Ok, ¿podemos hacer una pausa?
2: Una pausa y seguimos.
0: Vienen el corte comercial para mandarme por todos. Twitter los mejor Melón y Melames. Para que ustedes, cuentavientes, que yo le prometí a Paulina Chavira que ustedes eran unos genios con una inventiva poco vista.
1: Me lo
0: vista.
1: Prometiste, es verdad.
0: No me dejen en mal, mándenme al volver.
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18: Los cambios en la regulación para prevenir el lavado de dinero y el financiamiento al terrorismo no deben afectar a la mayoría de los clientes. Lo que va a suceder es que van a aumentar los controles y solicitudes de información cuando la institución detecte operaciones inusuales o de mayor riesgo. Por eso, para evitar alguna situación inesperada que pudiera interrumpir tus operaciones o limitar tus recursos, ponte al día en los siguientes puntos.
19: Número 1.
18: Mantén actualizado tu expediente en el banco con todos tus datos como domicilio, empleo o actividad económica.
19: Número 2.
18: Si recibes depósitos elevados o manejas mucho efectivo, el banco podrá pedirte que acredites de dónde provienen los recursos, tu trabajo o actividad económica, estados de cuenta, facturas, contratos, recibos de nómina o declaraciones fiscales.
19: Número 3.
18: No prestes tu cuenta bancaria para recibir dinero de otras personas, y mucho menos si no tienes un parentesco familiar.
19: Número 4.
18: Evita movimientos fuera de tu patrón normal, como pueden ser transferencias internacionales inusuales, depósitos en efectivo repetitivos o uso de varias cuentas relacionadas.
19: Número 5.
18: Para un usuario que obtiene ingresos legales y puede demostrar su origen cuando sea necesario, los ajustes regulatorios implicarán principalmente más solicitudes de información y una supervisión más estricta, eso sí, siempre y cuando sea necesario. Y recuerda, las finanzas nos harán libres.
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0: Nada que nos cause más gracia que el melón y melames.
1: Voy a dar.
0: Y estamos con la gran Paulina Chavira, nuestra lingüista.
1: Gracias por invitarme a reír.
0: Palabras para reír nada más.
1: Para empezar bien la semana.
2: Voy a decir
1: venga.
2: Un puerco.
1: Okay. Venga.
2: Jorge Molina sí está bastante dañado.
1: Ah, sí. Okay. A ver, Jorge.
2: Melón y melames trabajaban en una primaria. Melón acaba su labor cuando termina el aseo y melames hasta que salgan los chamacos.
0: ¡Ay, no! ¡Estás enfermo! ¿Quién fue?
1: ¡Jorge Molina enfermo!
0: ¡No, Alex, qué bárbaro, Jorge!
1: Lo hizo muy
0: los
1: bien,
0: míos son
1: ¿eh?
0: Chiquilladas.
1: Sí.
0: Ok.
2: Otro. Aviéntenselo.
1: A ver, yo tengo uno que me mandó venga. Carlos. Carlos, mi querido Baldo. Entre Melón y melames jugaban fútbol. Melón era el portero y melames el delantero.
0: No, precioso.
1: Puerco.
0: Fernando está enfermo también. A ver. Cantón. Fernando, estás enfermo. Melón y melames estaban reparando una pared. Melón preparaba la mezcla y melames el hoyo.
1: No
0: está bien dicho. No está bien dicho.
2: Melames el hoyo.
1: Pues sí.
0: No. Melón preparaba la mezcla y melames el hoyo. No. Melón reparaba, por decirte.
2: Sí, ponía el mastique.
1: No, pero es que al final...
2: No, exacto.
0: Melón reparaba.
1: No, más bien, entre Melón y melames reparaban una casa, ¿no?
0: Sí.
1: Melón tapaba las grietas.
0: La pared y melames el hoyo.
1: Exacto, ahí está.
0: No, es no. Que debería de ser.
1: Melames.
0: Melón y melames. Esto lo voy a inventar ahorita.
1: A ver.
0: Melón y melames.
2: No, yo lo voy a inventar. Mejor.
0: Trabajaban en la delegación.
1: A ver.
0: En obras públicas.
1: Sí.
0: Melón estaba encargado de reparar los topes y melames el socavón.
2: Claro, es ese.
0: Oye, traigo dos palabras de moda.
1: A ver, socavón. Quiero. Socavón es una de ellas.
0: no puedo creer socavón y no puedo creer zamarrear.
1: Zamarrear de golpear a alguien. Claro.
0: Es que me fascina.
1: ¿Y por qué? ¿Por qué es que llegaron a tu vocabulario?
0: Zamarreada, ¿no? Ajá. Zamarreada se la copia Rebeca.
2: Es que en el mundial decíamos, perfecto, qué bueno que hay pausa de hidratación.
1: Sí.
2: Para que les meta su buena zamarreada.
1: Ándale, para que los ponga en cintura.
0: Es precioso. El coach. Erika dice, Melón y Melames organizaron, voy a embellecerlo, Erika.
1: A ver.
0: Melón y Melames organizaron una fiesta para ver el mundial. Melón trajo los tacos y Melames las pelotas.
1: Así es. Precioso. Muy bien, muy bien.
0: Precioso. Ok, vas.
2: Melón y Melames toman café con leche. Melón pide la deslactosada y Melames la entera.
0: Melames la entera. No, ¿saben qué?
2: Están,
0: sí, están enfermos, ¿eh? Sí,
1: pero ve qué creatividad. Es que yo, eso es lo que quiero destacar. Fíjate nada más la creatividad que hay entre la gente.
2: Ajá.
1: Para jugar con las palabras. Eso es lo que tenemos que tener siempre en mente. El poder jugar con las palabras, el hacerlas nuestras, el divertirnos, no verlo siempre como de, ay, qué flojera, ¿dónde ve la
0: gente? Ok, me voy a ir a mi grupo de Telegram. Ya ven que tenemos un grupo de Telegram. Si no están en nuestro grupo, váyanse, por favor, ¿ok? Ok. Dicen aquí.
2: Venga, Paulina.
0: Ah, no me han puesto nada en Telegram.
1: Esta es muy buena. Y se parece un poco a la del pellejo, ya vi. Pero bueno.
0: Sí estoy pelando Telegram, pero no han puesto nada en Telegram. Váyanse a
1: ver,
0: Telegram.
1: Que lo pongan en Telegram. Melón y Melames hicieron pozole. No, a ver,
2: dilo.
1: Melón y Melames fueron a comer pozole. Melón lo pidió con maciza y Melames el cuerito. No.
2: Está bien.
1: Sí, ya vi. Melón. Pidió maciza y me lames el cuerito. Ahí
0: casco.
1: Está. Así.
0: Ok, este puede estar muy bueno. Venga. Dave.
1: Venga.
0: Melón y Melames estudiaban las clases sociales. Melón estudió lo pobre y Melames lo rico.
2: Eso está precioso. Claro.
0: Precioso. Sí. Muy bien, Dave, ¿eh?
2: ¿Quién va? Entre Melón y Melames lavaron todos los platos sucios. Melón lavó el sartén y Melames la cazuela.
0: ¡Ay, no!
1: ¡Ay!
0: No, después ponme, dice aquí.
2: Sí, habrá gente que dirá la
0: Le Observatore, que le fascina la de Okay, voy a decir uno y te va a poner esa alegría.
2: Sí habrá gente que dirá, mi amor, me lames la cazuela.
0: Ay, no, bien, no.
2: Sí habrá. Seguro sí, güey.
0: Oye, es que si alguien te dice, me lames algo.
2: Sí, ya está, cabrón.
0: O sea, güey, no soy perro.
1: O sea, entrada, güey, ¿de qué hablas? Pero si te lo dices sexy.
0: Mira, hasta un chupa acepto yo. Pero el ya me lames.
1: Pero ya me lames.
0: Porque aparte, a ver, esa es una buena pregunta, Chavira.
1: Venga.
0: ¿Es me lames o me lambes?
1: Las dos son válidas. Ajá.
2: Lampida.
1: Es que en México decimos lamida o lamer. Sí. Pero, por ejemplo, en Puerto Rico dicen lamber. Ahí tenemos varias canciones del Bad Bunny que dice, te voy a lamber.
0: Ah, sí, cierto.
1: Toditita.
0: ¿Verdad?
1: Sí. O sea, son diferentes usos, nada más que aquí en México sí decimos lamer y lamida.
0: Mira, Melón y Melames escuchan los 40.
1: Ajá.
0: Melón el brunch y Melames la corneta.
1: ¡Ah! ¡Divino! ¡Divino! Bien.
2: A ver, voy a inventar
0: divino.
2: Uno.
0: Divino, ese te quedó, Jesús. Mira, para mandárselo a Julio de los 40. Exacto. Para que haga un promo.
1: De acuerdo.
0: Te quedó precioso.
2: Voy a inventar uno ahorita.
1: A ver.
0: Ok.
2: Melón y Melames observaban aves. Melón veía a los canarios y Melames el chupamirto.
1: ¿Chupamirto? ¡Claro! El chupamirto, sí, okay, por supuesto.
0: Ahí va. Esta es preciosa.
1: Muy bien, Flor.
0: Vamos
1: a ver.
0: Porque Flor se está saliendo.
2: Sí, de lo típico de cazuela, pistola.
1: A ver. Exacto. Queremos saber. Venga, Flor. Okay.
2: De huevos, plátano, pito.
1: Ajá.
0: Melón y Melames son pilotos de avión.
1: Ok.
0: Melón pilotea de día y Melames toda la noche.
1: ¡Exacto!
0: ¡Precioso!
1: Muy bien.
0: ¡Precioso!
1: Aplausos para Flor.
2: A ver, hagan estos creativos.
0: ¡Este es precioso! Juan Caralampio.
2: Órale.
0: Hola, Marta. Rebeca e invitada.
1: Ah,
0: invitada.
1: Mucho gusto, Paulina.
0: Se llama Paulina Chávez.
2: Precioso don Caralampio.
0: Ok. Melón y Melames estaban poniendo el arbolito de Navidad.
1: Ajá.
0: Melón ponía la estrella y Melames las esferas.
1: Precioso, claro, precioso.
0: Muy bien. Ok. ¿Quién
2: Melón
0: va?
2: Y Melames llevan de diferente ritmo. Melón va muy rápido y Melames lentísimo.
1: ¡Ay!
0: Ese está muy bueno.
1: Está muy bueno. Muy la lectura buena. Fue buena, ¿eh? La lectura fue buena, también siento que le dio ahí.
2: Melón y Melames estudiaban geometría.
0: A ver.
2: Melón dibujó el plano.
0: Ay, no. Ajá.
2: Y Melames la recta.
0: No, eso está cañón. Estuve a punto de mandarle, buscando a Julio en mi WhatsApp de los 40 principales.
2: A tu papá.
0: Casi se lo mando a Julio Briseño, el de los Amigos Invisibles.
1: No, imagínate, va a decir, esta ¿qué onda con esto?
0: Claro.
1: ¿Qué le está pasando? Okay. ¿Qué le está pasando?
0: A ver.
2: Ah, este es muy bueno, de Jaime Paredes.
1: A ver, a ver.
2: Melón y Melames estaban jugando matamesta. Melón escogió el otorrinolaringólogo y Melames suavecito, suavecito.
1: ¡Ah, muy bien!
0: Precioso, precioso.
1: Muy bien, Jaime, muy bien.
0: Ok.
1: A ver, otra.
2: Otro.
0: ¿Cuál pantufla? ¿Cuál papaya? Tampoco inventen, cuentavientes.
1: Pues es que el doble sentido, Marta.
2: No, pero es que tienen que saber, tienen que aprender.
0: ¿De qué?
2: Hacerlo. Ajá. Por ejemplo, este. A Melón, ver, y Melame, clases, Melón y Melames fueron a comprar pan. Melón compró pan Bimbo normal y Melames el sin orillas. No.
1: No, sí, es que no da.
0: ¿Qué? El sin orillas.
2: No, no da.
1: Sí da. No, ¿cómo no?
2: Melames el sin orillas.
0: ¿El sin orillas?
2: Melames.
1: No saben qué es el.
0: No sé qué es el sin orillas.
1: Es fundillo, hermanas.
2: Ah, vio yo.
0: ¿Por qué?
1: Pues no hay orillas.
0: Pues es que el de Rebeca sí, güey.
2: Cállate.
0: El de Rebeca sí. Hijo. Esto sí, es
1: no
0: precioso.
1: Puedo creer que les estoy
0: Melón implicando. Y Melames escuchan la radio. Melón escucha Marta de Baile y Melames la corneta.
1: Ahí está, muy linda, precioso. Muy linda, muy linda, muy linda.
2: Otro.
0: Claro.
1: Oye, sí. esta es buena. Melón y Melames pusieron una ferretería. Melón vendía los tornillos y Melames las tuercas.
2: Anda. Ah, está linda.
1: Ahí está muy bien.
0: Ok, perdón.
2: Pero hay gente que está metiendo la tuerca.
0: ¿Los pezones?
2: Ay, no importa. Ah,
0: ¿cuál
2: Marta?
0: Es la tuerca?
2: Pues la tuerca es como
1: la tuerca.
2: Tiene un hoyito.
0: Ah, qué horror.
2: ¿Dónde entra el tornillo?
0: Horror,
2: el tornillo entra en la tuerca.
0: Basta, Rebeca, basta. Qué horror.
2: O sea, no. De verdad, sí construyan bien.
0: Esta palabra, Jorge Pelcastre, es asquerosa.
1: ¿Cuál es?
0: Melón y Melames hicieron un guisado para festejar a mamá. Melón puso la carne de cerdo y Melames la verdolaga. La palabra no, verdolaga.
1: La palabra verdolaga,
0: la
1: claro.
0: La palabra verdolaga está muy cañón.
1: No, pero está bien, digo, ya.
2: No, pero sí aprendan a
1: construir. A quienes les gustan las verdolagas. Esas hierbitas, esas hierbitas.
0: Claro.
2: Unos que no dan cuentavientes.
0: Entre
2: no
0: Melón y Melames, dice Carlos, hicieron una posada. Ajá. Melón agarraba la piñata y Melames el palo. Muy, muy bonita.
2: Oh, y Melames el tecojote.
0: Ya, tampoco lo choté, Rulo.
2: Sí, ya, hombre. Vaya cambiándolo.
0: Sí.
2: ¿No?
0: Ah, este es precioso.
1: A ver.
0: Jesús Morales. Entre Melón y Melames se comieron un pollo.
1: Ajá.
0: Melón las piernas y Melames la pechuga.
1: Bonito.
0: Sí.
2: Sí. Pero no, tampoco tonterías. Melón y Melames entraron a la Cruz Roja. Melón llevaba las vendas y Melames la inyección.
1: No. No,
2: tampoco, o sea, y Melames el vaso, ¿no?
1: Pues qué, ¿eso qué?
2: Y Melames la uña. No.
0: Otro. A ver, otro.
1: Dale. A ver.
2: Dale.
1: Estoy bien, estoy pensando.
2: Ajá. Hay miles.
1: Pues sí, es que todo, que la salchicha, el clavo, o sea, pues
2: porque todo representa este rollo que es fálico.
1: Sí.
2: ¿No?
1: No fálico, pero sí sexual.
2: Sí, pero todo es fierro.
1: Por eso lo de pepino, la pantufla plátano. Y la papaya también.
0: No, yo lo de la tuerca no lo voy a poder olvidar, ¿eh? O sea, no puedo creer lo que mandaron, cuentavientes.
2: Pero porque tú no sabías
0: enfermos.
2: Que era tuerca.
0: Claro. Ah, eso está precioso. Melón y Melames tuvieron diferencias económicas.
1: Ajá.
0: Melón era muy pobre y Melames riquísimo. Precioso, Adrián, precioso. Tú muy bien.
1: Muy bien, Adrián.
2: Tenía que le da pena, pero lo dijo, lo escribió. Melón y Melames fueron padrinos del Cásate con Marta de Baile. Melón fue padrino de ramo y Melames el anillo.
1: ¡Ey!
0: No, eso está precioso.
2: Melón y Melames hicieron juntos el jardín. Melón se encargó de podar las plantas.
1: Y Melames el arbusto.
2: No, Melames la manguera.
1: ¡Ah!
2: ¿Cuál arbusto? Muy bien. Hay que hacer
0: están
2: esas adivinanzas.
0: Ándale. ¿No?
2: Ándale. A ver. Okay. Melón y Melames fueron a comprar fruta. Melón compró las toronjas y Melames
1: la papaya.
2: El platanito. Ah, el platanito tabasco.
0: Ay, no, este está fuertísimo. ¡Carlos!
2: A ver, dilo.
0: Carlos Freire.
1: A ver.
0: Melón y Melames visitaron el zoológico. El animal favorito de Melón fue el panda. Y el de Melames, el chango.
1: ¡No! Melames, el chango. ¡Exacto!
0: Sí, ¡ándale!
1: ¡Así, así!
0: ¡Justo! ¡Qué bien! A ver, otra vez.
2: Déjalo.
0: A ver, espérate. Va a decir uno, Rebeca, y ponen el sonido. Ajá. Ok.
2: Ahí va. Entre Melón y Melames, los castigaban de diferente manera. Ajá. A Melón le daban con la chancla y Melames la pantufla.
0: ¿Qué va otro? Este va. Sí está de tráiler.
1: A ver, a ver.
0: Melón y Melames trabajaban en un taller. Ok. Paulina. Melón salía a las 11 y Melames hasta que salgan los mecánicos. No puedo creer, qué belleza. ¿Vas, Paulina?
1: ¿Vas? No, yo estoy...
0: ¿Nadie te escribe en Twitter?
1: La gente que me sigue no pone, están muy sorprendidas con el Melón y Melón.
0: Arroba Ape Chavira. Sí. Ah, no, tú no... Ay, si nosotras hundidas...
1: No, pero pues es que...
0: y tú inmaculada.
1: No, sí, o sea, exacto. Solamente nosotras mi querido Carlos. Nosotras unas
2: puercas cerdas y tú... Wow.
1: Mira, tengo el de Jaime, tengo Lady el de Dani.
0: Ah, este, mira.
1: A ver. Dale.
0: Marisa Salmerón, este es especial para Paulina Chavira.
1: A ver, venga. Ah,
0: hasta ponme reverb.
1: A ver, a ver, a ver.
0: Entre Melón y Melames tomaron un curso de lingüística con Paulina Chavira. Uh-huh. Melón corregía las comas y Melames el asterisco.
1: ¡Exacto! ¡Me encanta! ¡Precioso! ¡Gracias! ¿Marisa? ¿Fue Marisa?
2: Sí, fue Marisa. Este de Ana Bautista.
1: A ver, venga.
2: Melón y Melames estaban discutiendo. Melón decidió quedarse callado y Melames desquiciada.
1: ¡Ay, no! ¡No! ¡No! ¡Precioso! ¡Muy
0: qué
1: bien,
0: banana! Ana! ¡Estás enferma!
1: Pero lo hace muy bien. Sí, oye, sí, de verdad, a mí nadie me manda ningún Melón ni Melames.
0: Nada. Ok, arroben a Pechavira. Ok, tengo uno que quiero inventar. A ver. Lee otro en lo que invento.
1: Inventa.
2: Melames, y Alfredo es este, muy bueno también. Melón y Melames jugaban al exorcista. Melón la hizo de cura y Melames como poseída.
1: ¡Oh! ¡Ya! Espectacular,
0: precioso. A ver, voy a inventar uno a ver si me sale.
1: A ver.
0: Melón y Melames estaban ayudando a su papá a caminar porque lo habían operado.
1: Ajá. Toda la historia, ¿eh?
0: Porque lo habían operado
1: de la cadera.
0: Rodillas.
1: Ah, okay.
0: Entonces le dice la mamá a Melón y Melames: ayuden a su papá. Melón, a lo que sea necesario. Melames, hasta que te canses. Pero muy bien. Historia.
1: Precioso.
0: Toda la historia.
1: Reemplazo de cadera. Oye, Cita Love ya me mandó una.
2: Muy bien.
1: Melón
2: bien.
1: Y Melames cuidaban niños. Melón cuidaba al grande y Melames el chiquito.
0: Ay, muy bonito.
1: Muy bien.
0: Precioso. Gracias.
1: Muy lindo. Gracias, Cita Love. Gracias.
0: Fuera de la
1: sí, oigan, nadie me mandaba nada de esto.
2: Tierno, ay, no. Es bonito.
1: A ver.
0: Melón, este es de Letushka.
1: A ver.
0: Te lo voy a embellecer. Melón y Melames eran fans cañones de Manuel.
2: Ajá.
0: A Melón le encantaba Quiero dormir cansado y Melames toda la vida.
1: ¡Ay, precioso!
2: ¡Buenísimo! ¿Qué te pasa, Jesús Orduña?
1: A ver.
0: ¿Qué hizo?
2: Melón y Melames pronunciaban como chinitos. Melón es el chapalito y Melames el glande.
1: O sea, güey.
0: Ay, que están fuera.
2: Pero muy buen construido.
1: Muy bien construido.
0: Necesito a Eduardo y él está a mi lado en este
1: exacto,
0: momento.
1: Exacto, para que yo siento que a ellos ver, podrían darnos una maestría.
2: O sea, ya llegaron más de 100 Melón y Melames.
0: ¿Dónde está mi celular?
2: No puedo creerlo.
0: A ver, le voy a hablar al estaca.
2: Sí, háblale.
0: Le voy a hablar al estaca, cuenta bien.
2: Contesta y a ver si te da un Melón y Melames.
1: Yo creo que con facilidad lo vas a hacer.
0: Ok,
1: con facilidad.
2: Okay. Vas, Paulina.
0: Vamos a ver si me contesta el estaca.
1: Espérense.
0: A ver si contesta el estaca.
4: Bueno.
0: Sí, good morning, contestó. My love.
4: ¿Qué pasó? ¿Cómo estás?
0: Bien, ¿y tú, baby? Milagro. Oye, es que estás al aire,
2: dile,
0: chiquitín.
2: Oye, necesito lana.
4: No, oye, estoy al aire.
0: Estás al aire, saluda al cuentaviente.
4: Qué bueno.
5: ¿Cómo están? ¿Cómo están, querido público de Marta de Baile?
0: Oye,
5: ¿cómo les pinta esta semana?
0: Es que ahorita llevo como 25 minutos con una lingüista, Paulina Chavira, con Rebeca y yo, haciendo pues un juego de palabras aquí al aire. Y en un momento como que sentí que te necesitaba a mi lado. Te voy a decir de qué va el juego. A ver, vuélvele a leer la de Jorge.
2: Ajá. Te voy a leer la de Jorge. La de Jesús Orduña.
0: Ajá.
2: No, espérate, ya empezaste.
1: Te dije, ahí te va. Te dije que él era el que podía ayudarnos.
2: Escucha, está acá.
5: Sí.
2: Melón y melames pronuncian como chinitos. Melón es el chapalito y melames el glande.
5: Es bonito porque son chinitos, pero podría ser Melón y melames hicieron comida china, Melón puso el wok y melames el chopstick.
0: Sabía que iba a responder.
2: Otro.
0: A ver, léele otro.
2: A ver, ahí te va otro.
0: Ajá.
2: Que ya hemos leído, ¿ok? Melón y melames jugaban al exorcista. Melón le hizo de cura y melames como poseída.
0: Ok, ya metí a Videgaray. Ya se volvió a salir.
2: Ay,
0: oye,
2: conéctate, Videgaray. No le saques.
0: Conéctate, Videgaray. Videgaray. Ay, no sé por qué corta. No sé si está.
1: A lo mejor está un poco ocupado.
0: Me late que fue a ver al proctólogo.
5: Está jugando Melón y Melames, él también.
0: Exacto.
2: Otro bueno, está acá.
5: Marta de Baile y Melames la corneta.
0: Oye, te amo. Claro, ese ya lo leímos.
1: Ese ya estuvo.
2: Claro, ya lo hicimos.
0: Ese ya leímos. Alguien puso. Melón y Melames eran fan de los 40.
2: Ajá.
0: A Melames le encantaba el brunch. A Melón le encantaba el brunch y Melames la corneta.
5: Sí. Es muy bonito.
0: Te amo.
5: Ya saben, ahí los esperamos. Igualmente, Martita.
0: Bye, chiquitín. Bye. No, cómo me dio risa. ¿Ves? No sé dónde estaba Eduardo, pero contestaba y colgaba.
2: Melón y Melames fueron a Veracruz. Melón se comió una champola y Melames el bolobán.
1: ¡Ah, qué lindo!
0: Es
1: gracias,
0: que ya
1: Coca-Cola,
0: lo de la concha, lo de la banderilla, lo del pan dulce.
1: Necesitamos algo nuevo. Sí. Ni frutas, ni verduras.
0: Ah, exacto. Este está
1: ni
0: muy
1: frutas,
0: bonito.
1: Exacto, ni fruta, ni verdura. Ajá.
0: Entre
1: a ver,
0: Melón y Melames vieron caricaturas. Melón vio Don Gato y Melames el pájaro loco.
2: Muy bien.
0: Precioso.
1: Bien, precioso. Ah, así ya no tenemos ni frutas ni verduras.
0: Este es precioso de Scro.
2: Dale.
0: Melón y Melames compraron menudencias. Melón compró mollejas y Melames el pescuezo. Precioso.
1: Muy lindo.
2: Odio yo hubiera dicho y Melames las menudencias.
1: Al revés.
0: ¿Cómo?
1: Ajá.
2: Al revés. Melón compró. ¿Qué compraron de menudo?
1: Pollo, ¿no? O sea, fueron a la pollería.
0: Este está
1: fueron
0: bueno.
1: A la pollería. Y Melón compró patitas.
0: Marco Núñez ofrece esto. Melón y Melames jugaron al béisbol. Melón le pegaba las rectas y Melames las curvas.
2: Ándale. Ya lo hicieron, está pero al revés. Bonito.
1: Nos gusta.
0: Hay muchos preciosos.
1: Nos gusta.
0: Bueno, Paula Chavira, a lo que nos puedas decir.
1: Que es un gusto haber reído con ustedes este lunes y que les esperamos, ya saben, fútbol femenil. Hoy tenemos al Atlante.
0: Oye, a ver, espérame un segundo.
1: Sí,
0: ¿me puedes dar
2: contexto de lo que sucedió con el Cruz Azul?
0: Es que
1: inaceptable.
0: Yo quedé muy afectada con el Mundial.
2: Yo le escribí a Geo.
0: Entonces
2: yo
0: ahora
2: dije, no,
0: solo me salen cosas del Mundial en Instagram. Digo, de fútbol.
2: Ajá. Pero femenil.
0: Estoy siguiendo.
2: Ah, no, yo estoy en otro.
0: Toda boleto. La odisea de mi hormiga, de las chivas.
1: Ay,
0: la
1: ¿qué
0: hormiga.
1: Tal el Armando González que
0: hormiga
1: se nos fue al Olympiacos?
0: Olivia
1: Maylo. ¿Y viste su despedida de las chivas?
0: Es que casi lloro.
1: Es que, bueno,
0: porque
1: sí
0: aparte la hormiga es de llanto fácil.
1: Sí, lo bebé, queremos mucho.
0: Es un bebé. Quiero que le vaya muy bien en Grecia.
1: Y que le vaya muy bien. Y que además, ¿sabes qué? Sobre todo creo que mantenga los pies sobre la tierra, que eso es lo que hemos visto ahora. Y esa es una gran diferencia quizá que tienen un Gil Mora y un Armando González, en donde tienen a su familia muy cerca.
0: Muy
1: y
0: cerca.
1: Eso les también me parece que los arraiga mucho, ¿no? O sea, al final tenemos, por ejemplo, a un Lamine Yamal, que es una súper estrella, es un gran futbolista español, pero en donde quizá no tiene el arraigo de su familia, en donde lo mantienen, digamos, con los pies sobre la tierra y luego ha tenido ahí varios desvaríos. Y en este caso creo que tanto la hormiga como Gil lo están haciendo muy bien, así que esperamos que le vaya súper en el Olympiacos,
0: bebé.
1: Que crezca mucho, que aprenda y que pues siga triunfando en la vida.
0: Porque aparte te voy a decir que estaba yo pensando, a lo mejor son estupideces, pero vive en Atenas, ¿no?
1: Sí, ahora vivirá allá.
0: ¿Conoces Atenas? Está como pues como atrapado en los 70s.
1: Ah.
0: Pues no está tan padre Atenas. Pero bueno, pienso que cuando tenga vacaciones, los dos días que les dan al año a los futbolistas, pues se podrá ir a Mykonos.
1: Exacto, ¿no? La pasará bien. Bueno, y además él necesita ahora enfocarse. Ay, o sea, chiquito. Y él, ¿no has visto que no, él dice que él no tiene que él no tiene pareja porque él ahorita está enfocado en el fútbol?
0: Luego, ayer me salió, cuentavientes, porque no sabes cómo nos reímos el otro día.
1: Ajá.
0: Porque dije, es que no puede ser, porque entonces que el Puebla, que el Atlante, que el Cruz Azul, que las Chivas, que los Tigres Rayados de Monterrey. Y me escribe.
1: Uy, claro, ¿no?
0: Marta, los Tigres es una cosa y Monterrey.
1: Ah, los Rayados de Monterrey son otra. Sí.
0: Sé muy poco de fútbol, pero estoy aprendiendo, cuentavientes. A lo que voy es que me sale un cuento.
1: Ajá.
0: De que hay un odio por un futbolista que se llama Julián Álvarez.
1: Sí. La araña. Julián.
6: El argentino.
1: Ajá. Que jugó en el Manchester City y luego se fue al Atlético de Madrid.
6: Pues está en el Atlético.
0: Y que entonces que cada vez que sale a la cancha le gritan que se largue.
6: No, pero
0: entonces le tuve que preguntar
6: eso
0: a uno de mis hijastros, que me dijo que lo que pasa es que le había dicho que él sí se quería ir, pero que no lo dejaron irse. Entonces ahora el Atlético, ya la gente, cada vez que sale le dicen que se largue.
1: Es que te voy a decir una cosa.
0: Espérate, y estoy viendo un documental.
1: Ajá.
0: ¿Ya lo vieron, cuentavientes? Este documental de el director técnico, no puede ser que sea, no.
6: ¿De dónde?
0: Un hombre de portugués.
1: ¿Mourinho?
6: Mourinho.
1: Ay, yo no soy nada fan de Mourinho, la verdad.
0: ¿No?
1: No.
0: Ah, bueno, pues voy en el episodio.
1: Mira, tuvo apenas hace poco.
0: Pero es interesante estar viendo cómo es el negocio del fútbol.
1: Ah, no, eso sí, sin duda. Pero, y yeah, además creo que si alguien se ha beneficiado mucho del negocio del fútbol ha sido precisamente José Mourinho. Pero creo que a mí una de las cosas en las que ya cayó totalmente de mi gracia fue hace poco hubo un partido de la Champions League en donde se enfrentó al Real Madrid contra el Benfica. Él en ese entonces dirigía al Benfica, ahora va a dirigir al Real Madrid. Y hay un momento en el que Vinicius, el delantero brasileño, mete un gol. Y entonces celebra, y cuando celebra, le empiezan a... Vinicius es uno de los futbolistas que más insultos racistas recibe, y él se ha pronunciado una y otra vez al tema. Y ahí en el estadio del Benfica le empiezan a insultar, ¿no? Empiezan a hacer varias cosas, obviamente, insultos racistas al final. Y Mourinho, en lugar de ser esta figura de autoridad, ¿no? Porque él es el director técnico del Benfica, porque él tendría que igual poner un hasta aquí, llega y le dice a Vinicius, pues tú tienes la culpa, los provocaste. No, óyeme, no. Y ahora resulta que este señor es el que va a dirigir al Real Madrid, donde va a dirigir a Vinicius. O sea, a mí sí me parece que hay muchas actitudes del fútbol que tienen que cambiar. O sea, hemos vivido... A lo mejor con una tradición, esta violencia, los insultos racistas, ahora los insultos misóginos y machistas contra las futbolistas de Cruz Azul.
6: No, horrible,
1: y parece
6: horrible.
1: Que la gente cree que esto es normal y que así es como se tiene que vivir el fútbol. Y la realidad es que no. O sea, hemos aprendido muchas cosas.
0: Con
1: sí,
0: Tito.
1: Con Tito, claro.
0: ¿Cómo se llama?
1: Otro fútbol posible, lo pueden encontrar en todas las plataformas. De hecho, lo vamos a estar presentando la semana que entra en el High Festival, también, bueno, en Querétaro, a principios de septiembre. Y sí creo que tenemos que repensar la forma en la que vivimos el fútbol.
0: Pero ¿saben que está bien bonito que le compren ese libro a sus hijos y a sus hijas?
1: Sí, la verdad,
0: que juegan fútbol o que les encanta el fútbol para ayudarlos a pensar correctamente desde su corta edad.
1: Es que 100%. Tanto para las infancias, pero también, por ejemplo, para quien ya es parte de la afición, ¿no? O sea, sí creo que tenemos que repensar si realmente es lo que queremos, o sea, estar fomentando todo el tiempo la violencia, los insultos, el racismo.
6: ¿Y qué pasó con estos tres tipos? ¿Ya tuvieron alguna...?
1: Pues
0: ¿qué
1: mira,
0: pasó? No me sé el chisme.
1: A ver, resulta ser que en la jornada 2 de la Liga Femenil se enfrentaron... Sí, apenas dos semanas. Se enfrentaron Cruz Azul... Bueno, América y Cruz Azul se enfrentaron en el estadio Banorte. América era local. Pero hay que decirles aquí una cosa. América ahorita está... La verdad sí me parece que es un equipo, la América Femenil, que está en otro nivel con respecto a la liga. Acaban de ganar el campeonato de la liga, acaban de ganar la Copa de Campeonas de la CONCACAF, acaban de ganar campeonas de campeonas.
6: Sí.
1: O sea, tienen un equipo bruto. O sea, lo quisiera cualquier persona. Y además tienen un director técnico que es el que más temporadas ha estado con un equipo ya en nuestra liga, ¿no? Ya él está desde el 22. Conoce perfectamente a las jugadoras. Es otra realidad la de América. Y Cruz Azul tuvo muchas bajas en este torneo. Se fueron jugadoras que eran muy importantes. Tienen a un director técnico en ese momento que igual no tenía tanta experiencia. A lo mejor empezó a mediados del torneo pasado. Y se enfrentan y pierden 10-0.
6: Sí, les metieron una gol.
1: Entonces, resulta que hay...
6: A mí chavirulas del Cruz Azul.
1: Hay un podcast en donde hay tres...
6: Ni digas el podcast porque es importante empezar a no funear ni nada, pero
1: que la pues gente, no a promocionar.
2: Que los padres. Sí. Que
1: pero
2: los
1: sabes también que
2: yo vean que están viendo sus hijos, no pueden ver ese tipo de contenido.
1: Yo estoy de acuerdo contigo, pero también por otro lado digo, a ver, siempre, o sea, decimos el nombre de las víctimas.
2: Claro.
1: Y las personas razón. Que hacen
2: para
1: estas
2: que no
1: cosas.
2: Vayan a darles más views.
1: Pues sí, eso es verdad. Pero bueno estos tres hombres, pues bajaron ese episodio. Ese. El podcast ahí sigue. Hay tres hombres que son, se dicen aficionados, uno de Cruz Azul, uno de América y otro de Pumas. Y entonces el de Cruz Azul empieza a insultar a las jugadoras, o sea, diciendo que esta era una ofensa contra la institución, esta derrota, que pues que para qué les pagan, que las deberían de correr, que deberían de dedicarse a ser teiboleras, ¿no? Porque pues las mujeres solamente podemos
2: y eso era
1: básicamente
2: cortito lo
1: y
2: que
1: eso
2: estás
1: fue
2: diciendo.
1: Ajá, exacto, eso es lo menos. Y pues obviamente hubo una, afortunadamente, creo que es raro además que mucha gente que sigue el fútbol femenil siga a estas personas, ¿no? Pero de repente empezó a llegar también ahora sí que al algoritmo de quienes siguen el fútbol femenil. Y la verdad hay que decirlo, quienes siguen al fútbol femenil empezaron a denunciar esto. O sea, este grupo, esta afición, fue la que empezó a decir, oye, esto no tiene nada que ver con crítica deportiva. O sea, lo que tú estás haciendo es insultando, denigrando, discriminando, y esto no se puede seguir haciendo así. Entonces empezó a realmente a movilizar, Cruz Azul también se empezó a movilizar desde un principio, pero tenían que ver si iban a tomar acciones legales o no, porque también hubo ahí varios ataques a la directiva. Y entonces al final se acaba pronunciando Cruz Azul como institución, o sea, no nada más Cruz Azul femenil, sino que también Cruz Azul varonil, claro. En donde dicen que ya rompen cualquier relación con este podcast, que están considerando si toman acciones legales, también que ya no puede entrar esta persona al estadio. Que yo creo que no nada más es castigar, ¿no? O sea, no vámonos solamente al punitivismo, sino también enseñarle, ¿no? A la gente por qué esto está mal, porque hay personas que creen que pues el ser así de machista y ser de misógino, así de misógino, pues está bien, ¿no? O sea, hay que enseñarles por qué no está bien y a veces sí hay que ser súper, súper didácticas. Y bueno, y en este caso también se pronuncia la Liga, ¿no? En donde obviamente rechaza cualquier tipo de violencia y discriminación como esta. Se sí. pronuncia también la Secretaría de las Mujeres. Y al final, pues ya fue tanta la presión que el que era el patrocinador de este podcast se baja de ese patrocinio. Ah. Aunque hay que decir que sigue patrocinando a otras personas que también... tiro por viaje se la pasan insultando y discriminando y siendo machistas, claro, y sexistas. Claro. Entonces, bueno, también ahí creo que tendrían que revisar mucho a la gente que siguen. Pero lo que tú decías, Rebe, yo creo que ahí lo más importante, pues es también cuestionarnos a quién estamos dándole nuestras suscripciones, nuestro me gusta, compartiendo, porque todo eso al final se acaba traduciendo en dinero para estas personas.
2: No, y no solo acá, en todas partes, o sea.
1: Claro, y esto pasa, o sea, si tú lees, por ejemplo, los comentarios que hay contra las futbolistas de España, ¿no? Que, o sea, son campeonas del mundo, perdón, y todavía hay gente que dice, ah, pues es que no. Por ejemplo, el Real Madrid sigue sin merecer jugar en el Bernabéu. No, o sea, ¿por qué? ¿No? O sea... Y ese es el problema, que esto es algo que vemos en todas las ligas, en todo el mundo, porque el machismo sigue presente, claro, en todo el mundo.
2: ¿No? Por supuesto, y hay mucho más podcast, y sobre todo en el deporte de hombres.
1: Sí.
2: Y, por ejemplo, o sea, lo que pasó en Argentina con la Rosalía, que no tenían absolutamente nada que ver, que fue también una polémica por el fútbol de un post que sube la Rosalía.
1: Ajá.
2: Y este señor, que era el host de este podcast, que es... el fútbol de un post que sube la Rosalía.
1: Ajá.
2: Y este señor, que era el host

0: todo lo que estaba diciendo ese hombre.
1: 100%, 100%.
2: O también, que también hay que poner la otra, ¿eh? O sea, ¿cuántas veces esas mujeres tampoco pueden levantar la voz? Porque así les va a ellas.
0: Pues sí, por
2: supuesto. O sea, porque 100%. Al final tampoco es sencillo para alguien que está en un programa así.
0: Hasta que vi por fin a una mujer que en pleno, en vivo, se paró y le dijo al host de ese programa, en un programa español, le dijo, me largo.
2: Adiós.
0: Así, ¿eh?
2: Sí,
0: me voy.
2: Claro, claro.
0: Pero ¿por qué te estás yendo?
2: Pues por lo que estás diciendo, sí. Por tus
0: María insultos. De Lourdes, porque eres un pelado misógino.
1: Ay, qué bueno.
2: Qué bueno.
1: Qué bueno. Exacto.
2: Pues sí.
1: Qué bueno. Y castigaron a los 5 argentinos, ¿no?
2: Pues sí.
0: Claro.
2: Como qué tendría bueno. que ser también, creo. Qué o sea, bueno. pero sí creo que ahí no nada más es una cuestión de castigo, sino de educación. O sea, por 100%. Eso creo que hay que apostar también a reeducarnos.
1: ¿Otra vez cómo se llama el libro?
2: Otro fútbol posible, lo pueden encontrar en físico, en audiolibro, en electrónico, y bueno, pues ahí estaremos esperando también sus comentarios, porque creo que el fútbol lo hacemos entre todas las personas que okay. lo amamos.
1: ¿Cuándo vuelves a narrar fútbol femenino a comentar?
2: Hoy me toca un partidazo porque regresó el Atlante, y el Atlante está haciendo, bueno, ya esta ya es la jornada número 4, pero uh-huh. Hoy el Atlante va a jugar a las 3:45 de la tarde contra el Toluca, el Olympique de Lyon. Tenemos ahí unas jugadoras francesas espectaculares.
1: Eso.
2: Heptacampeonas, octacampeonas de la Liga de Campeonas, que de verdad es un lujo verlas. Así que
1: no
2: pues les esperamos 3:45 en Liga Femenil, donde sea. Eso es el YouTube de la Liga o okay. en VIX. Ahí nos pueden
1: te
2: encontrar.
1: Queremos, chiquita.
2: Y yo a ustedes. Muchas
1: a
2: gracias
1: Pecha
2: por invitarme.
1: En todas las redes. Con esto hacemos una pausa. Y regresando, vamos a hablar sobre la piel. Vamos a hablar de cómo convertir un deseo en una meta. Vamos a hablar de la tiroides y los ojos.
0: Ajá.
1: Y vamos a hablar
0: si la vida
1: de...
0: que construiste ya no se parece a ti, Marta.
1: Si la vida que construiste ya no se parece a ti.
2: ¡Qué fuerte!
1: No, ¡qué horror! ¡Qué fuerte!
0: Está fuertísimo.
1: Al volver, no se vayan.
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2: ¿Qué tal? Muy buenos días. Le presento un resumen de noticias. El CIAPA pagó 47.65 millones de pesos a la empresa Stratimex por recuperar adeudos durante 2024. La empresa recuperó 146.71 millones de pesos, de los cuales el organismo se quedó con 99 millones después de pagarle su comisión. La Contraloría del Estado investiga el contrato por presuntas irregularidades y señala que el CIAPA logró recuperar 732.73 millones de pesos con su propio personal, frente a los 99 millones recuperados por Stratimex. Por ello, concluyó que hubo poca rentabilidad y nula eficiencia del proveedor. Agreden a dos hombres en Zapopan.
3: Dos hombres fueron asesinados a balazos en la colonia Mesa de los Ocotes, municipio de Zapopan. Fue en el cruce de las calles Paseo de los Abuelotes y Colorines, donde los habitantes reportaron al 911 detonaciones de proyectil de arma de fuego. Al

0: Policías municipales localizaron a dos hombres tirados en la vía pública inconscientes y se le apreciaban varios impactos de arma de fuego. Servicios médicos, al llegar al lugar, confirmaron el deceso de ambos masculinos derivado a las lesiones que presentaban. Los cuerpos de las víctimas de 19 y 20 años de edad fueron trasladados al Instituto Jalisciense de Ciencias Forenses. Autoridades de la ex Villa Maicera informaron que en el lugar de la agresión fue asegurada una motocicleta en color rojo, en la cual se presume era tripulada por los ahora fallecidos. De lo anterior se hizo de conocimiento a la gente del Ministerio Público para integrar una carpeta de investigación. Para W Radio, Florencia Moreno.
1: Este lunes 24 de agosto, el peso mexicano resiste frente al dólar estadounidense, cotizando en un promedio de 16.93 unidades. La moneda nacional hila dos semanas por debajo de la barrera de los 17 pesos, atenta a los recientes conflictos geopolíticos en Medio Oriente. Gracias por su atención. Mi nombre es Elba Eunice Mercado. Sigue en sintonía de W Radio.
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11: Oigan, por estar en la maldita risa y risa, ya se me fueron los cortes. Aguántenme, aguántenme, cuentavientes, porque tenemos que ajustar para que quepa todo lo que tenemos planeado para el día de hoy. 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Si ustedes se han hecho de todo, no se pueden deshacer de las manchas del infierno. Ya sabes que es mi obsesión.
12: Sí, lo sé.
11: Es que les digo una cosa. 100%. Me parece que las manchas son más difíciles que hasta el acné.
13: 100%.
11: Dígalo, doctor.
12: Bueno, yo me acuerdo desde el Extreme Makeover, Marta, que a ti lo que más te pesaban eran las manchas.
11: A mí las manchas no saben cómo me pesan. Rodrigo Gutiérrez Bravo está con nosotros regresando del corte. ¿Quién está manchado? Les vamos a ayudar. No se vayan.
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24: 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El vendedor debe proporcionarte un documento de procedencia legal, como la factura de Unidad de Manejo Ambiental o UMA,
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24: y su registro ante la misma Profepa o Semarnat. Y es que la mayoría de estas aves proviene del tráfico clandestino y su afectación al medio ambiente se agrava si consideramos que muchos de estos ejemplares mueren al momento de atraparlos o transportarlos. No importa si tú no la capturaste y solo la compraste, te puedes hacer acreedor a una multa de entre 300 y 3,000 días de salario mínimo.
26: Estamos hablando de más de 600,000 pesos.
24: En caso de ya tener una de estas aves en casa y no contar con su documentación, lo mejor es contactar a la Profepa para reportarla y evaluar cómo regularizarla o, en una de esas, entregarla de manera voluntaria. Y claro, recordar que un ave siempre estará mejor siendo libre y volando.
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3: Esto nadie más se los va a decir así de violentamente. Si ustedes siguen caminando por la vida, olvídense del mar, por la vida, encuerados, en bikini, en traje de baño, con manga corta, con escotazo, el brazo en el coche, con un escote del infierno, se van a manchar. Y no hay nada más difícil en la dermatología, para mí, yo pienso, que quitar una mancha. Porque el acné, Rodrigo, como quiera sale. Pero si tienes la cara manchada, los brazos manchados, el pecho manchado, la espalda, los hombros, las piernas, les digo una cosa, tómense 3 pastillas de paciencia porque le cuelga. Rodrigo Gutiérrez Bravo está de regreso, un gran dermatólogo mexicano, director y fundador de Piel Clinic. ¿Miento o no miento?
4: Las manchas, Marta, llegaron para quedarse y eso siempre lo hemos dicho. Entonces, se pueden disminuir de tamaño, de tono, pero sí es muy importante reconocer que no se van a quitar al 100% y pueden regresar. El 89%, bueno, perdón, el 79% del daño solar se reciben en los primeros 18 años de vida. Entonces, aunque me digan, no, yo a Italia camino protegida. Sí. Pero de niña no salías de la alberca.
3: Es que les digo una cosa, ¿qué tal el aceite de coco con yodo a los 18 años en Acapulco? Y mira que yo vengo de una madre que siempre me decía, no se asolee la cara, no se anden quemando. Mi mamá era obsesiva con eso. Claro. Nos daba igual. Entonces, lo que tú quieres decir es que básicamente el 80% del sol que vas a recibir en tu vida, ya lo recibiste antes de los 18.
4: Sí, pero nuestra labor es concientizar a nuestros hijos, protegerlos, sacarlos del chapoteadero, ponerles su protector solar cada 2 horas, ¿eh? Porque no se vale de que, ay, sí lo usé, doctor, ¿cuántas veces te lo pusiste? Una vez.
3: Una vez.
4: No sirvió de nada. No sirvió de nada. Al segundo clavado se quedó ahí.
3: Bueno, es que le digo a mi queridísimo Rodrigo, es que me voy la semana que entra a La Paz a un barco. Entonces, ¿qué ando? ¿En mayones y manga larga? Y me dice, sí. Me acaba de enseñar una foto de cómo sale él. Descríbeles la foto.
4: No, pues es que tienes que estar con completamente cubierto.
3: Describe la foto.
4: Aquí tengo otra para que te des una idea.
3: Trae una máscara de asaltante que me imagino que es contra el sol.
4: Sí, no es.
3: Las chinas en la playa que se ponen una máscara que solo se ve la boca, la nariz y los ojitos. Así. Gorro. Manga larga. Shorts con mallas abajo. Guantes. Y guantes. Así sale Rodrigo. Pues sí, por eso tienes esa piel.
4: No, yo la verdad sí.
3: Pero no se trata de asustar a los bañistas.
4: No, bueno, les costó años a mis hijos aceptar que así iba a ser su papá en la playa.
3: ¿Y por qué no solo bloqueador?
4: Porque la mejor protección solar es la física. Sombrero, sombrilla, o sea, eso te va a ahorrar tiempo, dinero y esfuerzo. Porque no vas a estar invirtiendo en tantos protectores solares, que si son disruptivos endocrinos, que claro, si tienen microcristales. Una tela te va a ayudar muchísimo.
3: Y hay telas con bloqueador solar, que las venden en todas partes, por si alguien ocupa. Yo ya les decía la semana pasada, no manejen con las manos en el volante sin un guante. No.
4: Y mangas también ya.
3: No, y los antebrazos. Esto, te voy a decir otra locura que hacíamos de jóvenes, cuentavientas. ¿Quién de ustedes se echaba agua oxigenada en los antebrazos para engüerarse los pelos? Sí. Claro, ahora todas con unas manchas blancas.
5: Yo nunca.
3: Yo siempre.
4: No, sí, claro que sí. Y esos sulfatos que utilizaban, pues irritaban también.
3: Ok, regresando, ¿puedes explicar qué es una mancha? ¿Quién se mancha más? Claro. Y hoy en día, en tecnología de láser y cremas, ¿qué es lo mejor, Rodrigo?
4: Claro que sí, y lo coreano está de moda y con muy buena tecnología.
3: Al volver en W Radio con el doctor Rodrigo Gutiérrez Bravo de Piel Clinic. 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Una pausa y regresamos.
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22: Los pagos sin contacto se posicionan aceleradamente en México. Y aunque no hay un porcentaje público de participación, la tasa de crecimiento es de más de 100%. Aquí te cuento 5 cosas que debes de saber del contactless.
23: Número 1.
22: La modalidad está diseñada especialmente para realizar operaciones de montos bajos para que sea más rápido y fácil para todos los clientes.
23: Número 2.
22: Las autoridades no fijan un tope máximo, sino depende del banco, el comercio, el emisor de la tarjeta y el historial de pagos, pero en general es de hasta 1,000 pesos.
23: Número 3.
22: Este límite es por razones de tu seguridad. En caso de robo o pérdida de la tarjeta, las compras mantendrán ese monto máximo en tanto no reportes el plástico, pero también si son varias compras, se reportan y entonces pedirán el NIP.
23: Número 4.
22: Si excedes el límite máximo, la terminal te va a pedir que pagues de manera tradicional, es decir, ingresar la tarjeta y teclear tu NIP.
23: Y número 5.
22: Si de plano no te sientes seguro con esta tecnología, puedes deshabilitarla directamente en la opción de todas las tarjetas en el sitio de tu banco o también en tu sucursal. Y recuerda, las finanzas nos harán libres.
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7: ¿Qué es una mancha?
23: Bueno, una mancha es una un cambio en la coloración de la piel. O sea, tú puedes pasar la mano encima de la mancha y no vas a sentir nada. Esa es la gran diferencia de una mancha a una lesión, ¿no? Las manchas pueden ser oscuras, blancas, rojas. Pero las que quiero que hablemos el día de hoy es el melasma. Son las manchas oscuras que salen en la piel. Secundarios, principalmente tres factores. Número uno, la cuestión genética. Ya es la herencia que nos dieron nuestros padres o abuelos a tener o no manchas. Número dos, es la cuestión hormonal, por eso es más frecuente en las mujeres, Marta, o sea, el embarazo, hormonas para evitar el embarazo, para favorecerlo, quistes en los ovarios, nos va a generar esta problemática. Y el número tres, la exposición solar. La exposición solar es la que es la que está en nuestras manos evitarla. ¿Con qué? Con sombrero, sombrilla y sí, protector solar químico y hasta tomado. Hay unos que son antioxidantes que nos ayudan. Hay dos factores adicionales, las cuestiones de enfermedades de la tiroides y algún procedimiento que te hayas hecho que te haya irritado. Pero en cuestión de tipo de piel, Marta, no me vas a creer, pero las pieles blancas no se manchan, pero tienen más riesgo de cáncer de piel. A diferencia de que las pieles morenas sí tienden más a generar manchas, pero no menos riesgo de cáncer.
7: Algo que aprendí del doctor Rodrigo Gutiérrez Bravo es que muchas veces hay una hiperpigmentación por trauma, ¿no? Por una herida. Sí. A ver, explica eso.
23: Se le llama mancha posinflamatoria. Nosotros hacemos un láser CO2, erbium fraccionado, o sea, láseres ablativos que queman la piel y me puede dejar una mancha posinflamatoria. Por eso hay que preparar la piel con ácido retinoico dos semanas antes y ver que los pacientes no les salgan manchas fácilmente, porque yo creo que ustedes han visto que hay personas que les pica un mosco y les queda la mancha dos meses. Se rascan un granito, le deja la mancha un mes. Esos pacientes no son candidatos para este tipo de tecnología. Por eso hoy contamos con láser Thulium. El láser Thulium es muy es semiablativo, o sea, lo puedes modular y puedes obtener algo que se le llama glass skin. O sea, esta tecnología coreana lo que hace es mejorar la salud, la textura de la piel, darle mayor luminosidad en prácticamente 10-15 minutos que dura la sesión. Vas a sentir una sensación de calor, pero este tratamiento lo podemos hacer mes con mes, generalmente 6 sesiones. Ajá. Y tenemos unos resultados fantásticos.
7: A ver, una vez que sabemos qué tipo de mancha tienes, y dime cuáles son los tipos de mancha que hay, ¿cómo sabes cómo tratarlo? Por eso es tan peligroso que ustedes le hagan caso a su amiga, a su vecina, de lo que le está funcionando a ella, porque a lo mejor tú crees que tu mancha es igual, pero tu mancha tiene otro origen.
23: Claro. A ver, mira, ahorita que me mencionabas uno, que son los léntigos actínicos. Los léntigos actínicos es lo que la gente ve en sus manos, que les quedan como unas manchitas, que les dicen cruz de panteón o no sé cuántas, apodos tienen este tipo de manchas. Son léntigos actínicos que se deben de tratar con láser KTP. Sí, sí nos ayuda a que este se vaya. Los despigmentantes no nos van a hacer gran cosa. A diferencia del melasma que sale en el rostro, ahí sí podemos utilizar el láser Thulium. Y el láser Lavín lo que hace es que en varias sesiones se va disminuyendo este tipo de manchas. Hay láser Q-switch que va fraccionando la mancha y también se va retirando. Entonces es identificar qué láser es el que le conviene a cada uno de los pacientes. Porque, ojo, hay láseres que te dejan una semana en casa. O sea, los láseres ablativos, CO2, erbium fraccionado, te queman, te generan costras, dolor y ese... pues te deja inhabilitado. A diferencia del láser Lavín, que es un láser Thulium, que lo puedes regular, el Movin 2 nos da muy buenos efectos para las cicatrices.
7: Entonces, ¿cuáles tipos de manchas hay?
23: Hablando de colores, pues es la mancha blanca, que generalmente es el vitiligo. La mancha roja, que es la rosácea, con lo que lo podemos relacionar. Pero la más frecuente, y es una de las cinco primeras motivos de consulta, pues es la mancha oscura, ¿no? Que es la mancha de melasma. O que también se, como tú decías, la mancha postinflamatoria.
7: O el paño.
23: No, el paño, paño, melasma, paño, cloasma.
7: Que puede ser el paño que se ve como toda una mancha, como un velo oscuro en tu cara o en el pecho. O la mancha puede ser que parece que es una peca, pero no es.
23: Exacto, o la peca que va creciendo, pero lo que odian las mujeres, pues obviamente es tener el bigote todo manchado y pues eso es por lo que acuden. Y ojo, hay melasma tan fuerte que no se puede cubrir con maquillaje. O sea, se divide en superficial, mixto y profundo. El profundo sí, es por eso que hay que usar el láser. Claro. Los otros pueden funcionar únicamente despigmentantes.
7: Con un tratamiento con láser contigo en Piel Clinic, ¿en cuánto tiempo? Es que aparte las manchas es de paciencia y de constancia. Sí. ¿En cuánto tiempo sale?
23: 6 sesiones son lo... Ahora, son 6 sesiones y ver qué tanto podemos ganar. Ojo, hay pacientes que llevan 12 sesiones y no nada más quedarse con la idea de que el láser es la fórmula mágica. No, es un tratamiento integral, tanto preventivo como correctivo con despigmentantes, que es hidroquinona, ácido hialurónico, glicólico, mezclados, etcétera.
7: Si ustedes supieran lo difícil que es sacar una mancha de las manos, de los brazos, del pecho, de la espalda, de la cara, se lo juro, se que andarían más como Gasparín y se cuidarían más, porque de verdad es de lo más difícil. Oye, ahora, pongamos la mancha a un lado. Hoy en día sabemos que para verte muy bien, hombre o mujer, no importa la edad que tengas, hay muchas opciones para que esa piel se vea jovial, joven, brillante, sana, con una buena textura. Uh-huh. ¿Qué es lo más nuevo que tienes? Porque sé que trabajas con mucho coreano.
23: Sí, de hecho tenemos, ya habíamos adquirido Virtu, que es un tratamiento de microagujas con radiofrecuencia para la flacidez, pero ahora tenemos el láser Thulium, que es la nueva tendencia de, ya contábamos con otro láser Thulium, pero ahora lo escalamos al láser Lavin, que tiene ese efecto glass skin, que lo que hace es mejorar la luminosidad, la salud de la piel, la textura, y esto por su manera de manejar lo que es el BB Glow, que es el 70% del uso de este láser, pero tiene otras opciones de rejuvenecimiento, que es Movin 1 o Movin 2, que es para cicatrices, o Movin 3, que es cuando ya los pacientes toleran muy bien este tipo de tecnología y retiramos todas esas células muertas de una manera profunda que la piel se ve sensacional. O sea, la idea es combinar las nuevas tecnologías, echar mano, no nada más ver el K-pop o ver el K-drama, sino utilizar la tecnología de unos expertos en manchas y obviamente en la textura de la piel.
7: Ok, ahora, para los cuentavientes, yo sé que tú eres súper generoso y que siempre traes alegrías para que ustedes, cuentavientes, con los especialistas que tenemos en este programa, se sientan consentidos y especiales. ¿Qué traes, Rodrigo?
23: Mira, primero que nada, sí deben de tener en cuenta que la tendencia ya no es maquillarse, sino disfrutar de nuestra piel, de un efecto natural. Ya los pacientes no quieren que se les note qué se le hicieron en el rostro, pero que se vean bien. O sea, nosotros hacemos 5 procedimientos básicos, que es limpieza grado médico, el láser que hemos hablado, toxina botulínica, aplicación de bioestimulantes, ácido hialurónico y tecnología para la flacidez. Y de estos procedimientos básicos para mejorar la piel, les vamos a dar el 20% de descuento. Y exclusivamente en láser Lavien, el 30% de descuento para que prueben cómo pueden mejorar con esta tecnología. Y si, si nos dicen que vienen de tu parte,
7: ¡eso!
23: Vamos a darles el 50% en la consulta, en la valoración, en doctor, ¿qué puedo hacer por mi piel? Quiero verme mejor.
7: A ver, entonces vuélveme a reír. 50% de descuento con Rodrigo Gutiérrez Bravo por ser cuentaviente de este programa.
23: El 20% de descuento en cualquiera de esos 5 tratamientos básicos: toxina, relleno, limpieza y aparatología para la flacidez. Y también vamos a dar, pero principalmente que tengan en cuenta que esto es un tratamiento integral. Adiós a las arrugas de la frente, de entrecejo, mejorar los surcos que nos hacen ver más viejos, las ojeras que nos dé ese aspecto de cansancio y la papada para la flacidez. Entonces tenemos un combo, Marta, para que Melón y Melames se queden súper bien.
7: Vamos a hacerle. Melón y Melames fueron con el doctor Rodrigo Gutiérrez Bravo, ven Rebeca, a quitarse unas cositas de la piel. Melón se quitó los lunares y me lames
23: el granito.
7: El furúnculo. ¡Qué precioso! Furúnculo. ¿Qué es un furúnculo? No, fíjate, sé, pero suena horrendo.
23: No, pero si existe, haz de cuenta que la foliculitis es una infección del pelo. Uh-huh. Propiamente, cuando más, 3 o 4 pelos se infectan y se juntan, forman un forúnculo.
7: Ay, no,
23: o sea, hace un absceso.
7: ¡Qué horror!
23: Pero curiosamente los forúnculos salen en glúteos, entonces hay que tenerlos. Cuidado, aplica. Es por eso me dio más risa.
7: ¡Qué horror! Eres un idiota. Bueno, ahí les va. 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
23: Sí, que nos sigan, ese es uno de los requisitos y que digan que vienen de parte de ti.
7: Exacto.
23: La verdad, Marta, me da mucho gusto estar aquí contigo dialogando, siempre sale uno con buena vibra.
7: Exacto, como debe de ser. Oigan, con esto hacemos una pausa, regresando. ¿Cómo transformar lo que tú deseas, lo que tú quieres, lo que tú sueñas, organizadamente, en una meta para que se cumpla? Al regresar con Adelaida Harrison, no se vayan.
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31: El maltrato animal es cualquier acto o situación que cause daño, dolor, sufrimiento o deterioro físico o mental. Esto puede ser intencional o por omisión, es decir, desde no darle de comer o de beber a una mascota, tenerla encadenada, golpearla, permitir que una enfermedad se agrave, usarla para fines comerciales o recreativos que pongan en riesgo su salud o su vida, o mantenerla en hacinamiento, un espacio que le impida moverse libremente, también es maltrato animal. En la Ciudad de México hay diferentes vías para denunciarlo. Con el Consejo Ciudadano para la Seguridad y Justicia de la Ciudad de México, con la Brigada de Vigilancia Animal o directamente con la Procuraduría Ambiental y de Ordenamiento Territorial. En esta última puedes hacerlo vía telefónica, en el portal de Internet o en la aplicación para móviles. Se te solicitará reportar la ubicación del inmueble donde se encuentra el animal en peligro, en caso de tenerlos, el nombre del agresor y señas particulares que ayuden a identificarlo y una descripción de la situación. Fotografías y videos ayudan como pruebas, pero sabemos que no siempre es posible o que pueden comprometerte. De hecho, debes saber que se te pedirá tu nombre como denunciante para generar el reporte, pero la queja se presentará de manera confidencial. Recuerda que ellos no tienen voz y entre todas y todos podemos fomentar mejores condiciones de vida.
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7: Ay, cuentavientes, qué barbaridad.
13: ¿Pero por qué así? ¿Por qué así? Mira, ay, llorando.
7: Quiero pensar que todos tenemos sueños. Quiero pensar que todos tenemos deseos. Quiero pensar que parte de la razón por la cual mucha gente no se atreve a soñar en grande o a desear más allá es porque no confía, porque no creen en ustedes mismos. Porque sienten, a lo mejor, número uno, como lo hablamos con Adelaida Harrison hace un tiempo, que soñar tan grande es algo que no pueden porque no se lo merecen, o que desear algo tanto y tan enorme, tampoco, porque dudan en su capacidad. Y hoy, con Adelaida Harrison, autora, conferencista, consultora internacional, cofundadora de Enneagram Coaching Center, vamos a hablar de cómo le haces, número uno, para atreverte a desear y a soñar y para convertir ese deseo en meta. Porque el deseo que no se convierte en meta
13: no sirve.
7: Nunca sucede. Adelaida, my love.
14: Hola.
7: ¿Cómo estás?
14: Feliz.
7: Cuéntalo
14: feliz.
7: Todo.
14: Fíjate que es tan cierto, a ver, en experiencia propia, ¿qué tuve que hacer para creérmela? ¿No? Uh-huh. Porque justo venía pensando, a ver, ¿quieren ejemplos?
7: Sí, claro.
14: Te voy a contar algo que hice yo, porque luego la gente dice, ay, no, qué fácil para ti decir, a ti te va a pasar.
7: Claro.
14: Pero en alguna ocasión me invitaron a una cosa que se llamaba Women's Weekend, uh-huh. y había una conferencia cuando Margarita Zavala era presidenta, ella daba a la misma hora que yo un taller de, yo daba Enneagrama para 60 personas que habían, y ella tenía la magistral. Entonces dije, claro, nadie va a llegar a mi conferencia. Llegaron en vez de 60, 120. O sea que fue bien, a la gente le gusta el Enneagrama. Todo iba súper. Ay, voy a dar una clase y una masterclass. En esa época no había redes. Entonces me dijeron, oye, pues sí, invité a la chava, la que la organizaba. Me dijo, quiero tomar un taller contigo de Enneagrama. Ah, perfecto. La master está al día. Empiezo en la presencial y el día que llega, llega ella sola.
13: No llegó nadie.
14: Claro que no, porque no invité a nadie.
13: Ajá.
14: O sea, yo no mandé redes, no mandé correos, no avisé a nadie.
13: ¿Pero a propósito, boicoteándote?
14: Pues no a propósito, pero dije, ¿cómo la dejo colgada en la clase abierta? Voy y puse mi carota y no llegó nadie.
13: Claro.
14: Obvio, ella dijo, no, pues esta mujer no tiene ninguna idea de lo que está haciendo, pero esa era yo. Para que me crean que sí tengo un sistema hoy en día de hacer las cosas diferente.
13: Claro.
14: Uh-huh. Entonces, bueno, de ahí viene la historia. Ajá. Yo era esa Marisucia. María Sucia, ¿cómo
13: sí,
14: que ya
13: claro,
14: la tenemos
13: sí,
14: que
13: claro.
14: patentar, porque tuvo exitazo. El caso es que ¿Qué tienes que hacer? Tienes que alinear tus tres centros en el aquí y en el ahora. Y la gente tiene planes de acción increíbles, pero no tienen motivación, no tienen merecimiento. Entonces, quiero compartirles hoy lo que yo hago con mis coaches, que es bajar de la mente los sueños para después ponerlos en el corazón y luego al cuerpo. Porque si no haces eso, es neurociencia, neurociencia pura.
8: Claro.
14: Porque, a ver, cuando tú tienes un sueño, primero que no hay gente que renuncia a sus sueños en la infancia. Cállate, mijita, eso no es para ti. El que nace para maceta no pasa el corredor. Claro. Entonces nos vamos programando.
7: ¿Cómo crees? Eso es de gente rica.
14: Claro, eso no es para ti.
7: Eso es de gente muy pudiente. No, hombre, eso es para gente con un nivel de inteligencia. No te das cuenta, pero creciendo, oíste o viste a mucha gente que te hizo sentir, a través de sus miedos, que tú, al igual que ellos, no podías. Así. Y eso pasa inclusive hasta en los sistemas familiares.
14: Es el peor.
7: ¿Cómo yo me voy a atrever a soñar en ser ambicioso, en superarme, en hacer más lana, en tener más trabajo, en crecer, en vivir diferente? Si mis papás, si mis abuelos, si mis tíos no pudieron. Claro. ¿Por qué voy a poder yo?
14: Y eso es lo primero que tenemos que hacer, pedirle permiso a nuestro clan. Hay mil ejercicios. Porque, a ver, yo me pongo a pensar, las mamás que aguantaron violencia, que sufrieron ahora sí que muchas humillaciones, que lavaron ajeno para que tú fueras a la escuela. ¿Tú crees que su sueño es que tú vuelvas a lavar ajeno?
7: Claro.
14: Claro que no, se mataron porque tú salieras adelante, pero inconscientemente la lealtad al fracaso familiar es lo primero que tenemos que dejar ir. Entonces hay muchos, hay muchos ejercicios. Yo con la gente, con mis mujeres, te intégrate, y si quieres les comparto. Hagan una carta, váyanse a sentar a un árbol en un parque, y es bien importante que sea un árbol porque es tu árbol genealógico. Entonces tú te imaginas que es el árbol de mujeres, tu árbol genealógico es un árbol del parque donde tú puedas ir o en tu casa, como quieras. Te sientas abajo de ese árbol y escribes durante 45 minutos todo lo que vivió esa familia. Todo lo que te llegue es tu inconsciente, no es magia, es tu inconsciente. Vas a dejar que salgan las cosas que tu ego no quiere que salgan.
7: ¿Tipo?
14: Por ejemplo, los hombres son malditos, yo soy, no sé, calladita me va más bonita, lo que se te ocurra. Y eso lo escribes en una hoja. Es bien simbólico, esto se llama psicomagia, lo inventó Jodorowsky, hay mucho de esto. Cuelgas esa hoja en tu árbol. Y entonces estás colgando en el árbol genealógico tu hoja, te estás incluyendo. Y entonces honras a todas las mujeres que vivieron eso para que tú estuvieras aquí. Porque al final, cualquiera que sea mamá, sabes que tú te sacrificas para que tus hijos tengan una vida mejor.
8: 100%.
14: Pero como hijos crecemos pensando que quiere tu mamá que sigas igual que ella. Entonces tú tienes que hacer el ejercicio de tú darte permiso a nombre de tu clan de hacerlo distinto. Ese es un ejercicio bien poderoso.
8: Si toda mi familia, todas mis mujeres en mi familia fueron divorciadas, yo no. Por ejemplo.
7: Oye, si en toda mi familia todas salieron embarazadas y fueron mal solteras, yo no. Si toda mi familia nadie tiene un centavo, yo no.
14: Ajá, pero lo tienes que resignificar porque si no inconscientemente lo repites.
8: Entonces.
14: Y la resignificación es decir, yo sé que sí pasó, sí sufrieron mucho, agradezco todo ese sacrificio para que yo esté aquí hoy. Y les pido permiso y su bendición para hacerlo diferente. Entonces tú te das permiso a ti, pero estás haciéndolo a nombre de tu clan. Y eso es un cambio inconsciente que estás haciendo en tu cerebro para hacerlo diferente a tu familia. Porque tristemente, la familia es una especie de secta. Tienes que seguir igual. Aquí todas estamos enojadas con los hombres, son unos malditos abandonadores. Entonces, ¿qué escoges? Un maldito abandonador. Entonces, tienes que cambiar ese chip, pero desde el amor, no desde el miedo, ni el coraje, ni es que mi papá era un no sé qué. O sea, cuando estás enojado, sigues atorado, enganchado con esas actitudes.
7: Uh-huh. Esto que les voy a decir ahorita, pocas mujeres se atreven a decir y sobre todo a compartir. Pero yo soy una fiel creyente que la experiencia hay que compartirla para que las otras no se sientan solas. Sepan que no son las únicas. Y que sí se puede cambiar. Yo crecí en un sistema familiar de mujeres, desde mi bisabuela y probablemente antes mi abuela, mi mamá, que todo el día hablaban mal de los hombres, que se expresaban muy pobremente de los hombres. Mi bisabuela decía que los hombres sirven para tres cosas. Para llamar una mudanza, para llamar una mudanza en caso de un terremoto, para llamar a un plomero y para ir a una fiesta porque era horrible ir sola. Mi abuela y mi mamá decían, los hombres no sirven para nada. Los hombres son infieles, los hombres son mentirosos. Yo crecí creyendo que los hombres eran el enemigo. Muy profundo y muy subconsciente en mi ser. Todas las relaciones que yo tuve, incluyendo mi primer matrimonio, si lo tuviera que explicar gráficamente, yo estaba sentada en la orilla de la alberca. Ellos pensaban que yo estaba en la relación, pero yo no terminaba de aventarme al agua. ¿Por qué? Porque sabía que si lo hacía, corría el gran riesgo de perder en contra del enemigo. Solamente muchos años de terapia me hicieron entender que esto era lo que a mí me pasaba. Que en el fondo yo no confiaba en los hombres y por ende, desde ahí actuaba y desde ahí me comportaba en mis relaciones. Relaciones que evidentemente no prosperaron. Y no fue hasta que entendí esto y que lo trabajé, que pude ver a Juan, mi esposo, que pude entender otra forma de vincularme con los hombres y que pude tener el valor de no tener miedo de volverme a casar, de rendirme ante mi pareja, de ser vulnerable, de abrir el corazón y hacer lo necesario para que mi matrimonio funcionara. Eso solo puede suceder cuando uno se conoce. Y uno se conoce a través de la terapia.
14: Así es. Entonces, justo es eso. No lo pudiste decir mejor. Eso es lo que hay que cambiar. La creencia primaria.
7: Y crecemos con tantas creencias, cada una con las suyas.
8: Claro.
7: 100%. No, y hombres y mujeres, Adelaida.
14: No, y los hombres igual o peor. Y esas creencias son las que hay que buscar, entender y cambiar. Porque si no, inconscientemente, el cerebro, acuérdate que quiere que sobrevivas. No le interesa tu felicidad. Entonces, si a tu familia le funcionó, si a tu mamá y a tu papá y a todo mundo les funcionó lo que hicieron, tú lo vas a repetir porque tu biología automáticamente piensa que eso es exitoso. Es bien triste, pero si no te moriste, todas las estrategias o todo lo que viviste fue exitoso porque estás aquí. Y uno es el que tiene que significar y resignificar y cambiar la historia. Entonces, lo primero, pedir permiso.
7: Al regresar, ¿qué más hay que hacer? No se vayan.
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2: ¿Qué tal? Muy buenas tardes. Le presento un resumen de noticias. Agreden a balazos a un hombre en la colonia Misión Santa Ana. Fiscalía ya investiga el crimen.
3: Un hombre de 55 a 60 años de edad fue asesinado a balazos en la colonia Misión Santa Ana en Zapopan. La agresión fue sobre el cruce de la calle Morelos y privada Saucito, donde se localizó a la víctima, el cual presentaba al menos 4 impactos de arma de fuego. A la llegada de los servicios médicos ya nada pudieron hacer por la víctima. En el sitio se localizaron al menos 10 casquillos percutidos, por lo que la zona tuvo que ser acordonada para hacer las diligencias correspondientes. De lo anterior, se le hizo del conocimiento a un agente del Ministerio Público. De los presuntos causantes se desconocen características. Para W Radio, Florencia Moreno.
2: Anuncia el Mesa Técnica para reformar la Ley de Salud Mental y Adicciones, así como regular los anexos en Jalisco.
4: Alista una mesa técnica con especialistas y la Comisión de Salud del Congreso del Estado para la reforma de la Ley de Salud Mental y Adicciones, adelantó el diputado del PAN César Madrigal, quien presentó esta iniciativa, con la cual buscan regular los anexos en la entidad.
5: Pueda unir a toda, en este caso, los involucrados en este tema. Esta reforma busca tres temas bien importantes. Número uno, que se garantice que quienes atiendan estos anexos sean personal médico certificado, médicos, psicólogos, enfermeras, nutriólogos, etcétera. Número dos, se está buscando que exista un padrón de centros certificados, crear un nuevo organismo que los pueda certificar estos centros y que en estos centros obviamente se eviten torturas, malos tratos, que no se dé una ciencia médica de tratamiento. Y número tres, sobre todo, que la sociedad civil pueda estar involucrada en este tema a través de un consejo ciudadano que va a estar también previamente identificado con esta ley. Y pues sin duda alguna estamos buscando regular estos anexos.
4: El diputado del PAN busca que con esta reforma estén certificados el personal que atiende a los anexos y contar con un padrón. W Radio, Luis Antonio Ruiz.
2: Bomberos de Jalisco enfrentan retos de personal y tecnología.
6: Los bomberos de Jalisco pasaron su día enfrentando una serie de retos, tanto tecnológicos como de personal que les hace falta, y principalmente el problema que enfrentan es el de la llamada Ley de Disciplina Fiscal, que los limita en algunos temas, señaló el director de la Unidad Estatal de Protección Civil y Bomberos, Sergio Ramírez.
7: Resulta que no podemos aumentar la partida mil más allá de la inflación, porque la ley así lo establece. Entonces eso nos limita en contratación de nuevo personal, nos limita también a las mejoras de las condiciones laborales del personal, y tenemos que trabajar esa parte. Básicamente son los retos. Tenemos que fortalecer nuestras comandancias regionales en apoyo a los municipios, y es en la ruta en la que estamos hoy.
6: Con estas herramientas se permitirá conseguir afianzar la calidad y prestigio de los bomberos locales. W Radio, Víctor Ramírez.
2: Gracias por su atención. Mi nombre es Elba Eunice Mercado. 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
1: Estamos de regreso en W Radio hablando cómo el deseo se puede convertir en una meta para que se convierta en una realidad. Con Adelaida Harrison, que es una gran coach, conferencista, consultora y cofundadora de Enneagram Coaching Center. Entonces, número uno, escribes tu carta para pedirle permiso a todo tu linaje familiar y a tu sistema familiar para salir de donde está toda tu familia.
2: Exacto, para hacerlo diferente.
1: En la pobreza, en la austeridad, en la falta de fe, en la falta de confianza.
2: O el enojo contra los hombres, o el que todos son malditos. Correcto. Hay muchas cosas que te vinculan con tu clan.
1: Sí.
2: Primero es darte permiso. Ya que te diste permiso, tienes que darte permiso de soñar. Porque eso es algo a lo que renuncia mucha gente desde chiquitos, como decíamos.
1: Sin darse cuenta.
2: Sin darte cuenta, te quitan el permiso a soñar, a ser creativo. Ay, deja de inventar. Ay, sí, tú vas a ser doctora, tú vas a ser... No inventes. Entonces, sí, realmente la programación infantil es importante. Pero bueno, ya que te atreviste a soñar, es más, hagan el ejercicio conmigo. Les voy a decir, este es el secreto mejor guardado que tengo y lo voy a compartir por primera vez. ¿Cómo transformarlo? Usando la neurociencia. Imagínense un sueño. Primero que nada, piensen en un sueño. ¿Ustedes quieren algún sueño?
3: Sí.
2: A ver, cuéntenme uno.
1: ¿Qué es,
2: y hacemos
1: ¿qué sueño?
2: El ejercicio, un sueño que tengas.
1: ¿Qué sueño tengo? Yo sí sueño con retirarme.
2: Ok.
1: Y estar muy, muy contenta y muy bien.
2: Bueno, pues.
1: Y hacer muchas cosas que me gustan, que hoy no me da tiempo de hacer.
2: Ok, vamos a las cosas que no puedes hacer. Dime una cosa que te gustaría hacer que hoy no puedes hacer.
1: Es que me da vergüenza,
2: bueno,
1: porque
2: no
1: me van a juzgar.
2: Ok, público. Perfecto.

0: Quiero hacer mis manualidades.
1: Se me hace padrísimo.
0: Quiero pintar mis mesas, quiero hacer proyectos, quiero hacer cosas
1: libertad,
0: con las manos.
1: Que está padrísimo. Cada quien piensa un sueño. ¿Qué te viene a la mente? Porque tienes dos diálogos internos, el de cómo sí y el de por qué no. Si ahorita tú al pensar en tu sueño te viene, ay, no tengo tiempo, es que no, es que es una tontería. Fíjate cómo ahí hay una creencia de linaje. Ay, no, eso no sirve para nada. Y entonces, ¿cómo voy a hacer manualidades? Si yo soy toda una señora locutora ejecutiva, ¿cómo me voy a dedicar a pintar? Y eso, esos lenguajes, esa crítica interna es lo más importante que tenemos que cambiar. Pero bueno, ponte tú que tienes un sueño como el que yo tenía. Quiero cambiarle la vida a 1,000,000 de mujeres. Eso lo tienes que convertir en deseo. Entonces, ¿cómo te sentirías tú en 5 años si ese sueño fuera realidad? Y entonces ya bajas de la cabeza al corazón. Dejas de pensar que es hipotético, pero sigues en el mundo de la imaginación. Pero ¿cómo te sentirías de lograr ese sueño? ¿Cómo me sentiría yo de impactar la vida de 1,000,000 de mujeres? Pues estaría padre, porque sí haría un cambio en este país. Y ahí ya le metiste emoción y eso ya cambia de un sueño a un deseo. Y la emoción es lo que te hace moverte para lograr tus cosas. Es la motivación. Si no logras pasar ese punto, sigue trabajando. Cambia tu sueño, resignifícalo, pero el chiste es que tenga una carga emocional.
0: Ok.
1: Y luego vamos al paso más difícil. Ahora imagínate que a ti te da miedo y que decides darle gusto a tu clan, a tus creencias de la infancia, como por ejemplo yo. Ah, me da flojera, me da pena, no soy suficiente, no voy a hacer nada. Y entonces ya es, piensa en todas las personas a las que no vas a beneficiar si no cumples tu sueño. Esa es la parte más difícil.
0: Imagínense, cuentavientes, que a mí me hubiera dado miedo
1: venir aquí
0: a hacer radio cuando tenía 19 años. Uh-huh. Imagínense, cuentavientes, si yo hubiera creído cuando tenía 19 años y me corrieron de la primera estación en la que trabajé después de 8 meses y me dijeron que la radio no era lo mío. Imagínense que les hubiera hecho caso.
1: Ahí lo vuelves obligación. No solo meta, obligación. Porque
0: es
1: ya no eres
0: tú. Obligación, porque se trata de servir a los demás, no solamente de servirte a ti. Eso. ¡Qué bonito!
1: Esa es la idea. Entonces ya te quitas todos los complejos, los traumas, porque no es por mí ni para mí, claro. Es por el mundo. Y entonces sí, te van a quemar en plaza pública si no lo haces. Esa es la mejor manera que he encontrado de subir la motivación de lo que sea.
0: No es para mí y no es por mí. Es para los demás.
1: Mientras más grande es el qué, más fácil es el cómo.
2: Claro.
0: Mientras más grande es el qué, más fácil es el cómo. Uh-huh. Me encanta.
1: Y entonces, bueno, esa es la idea. Usa la neurociencia para cambiar la manera en que te planteas las cosas.
0: Ay, no, danos un curso, hija. No me vengas a decir esto en la radio y nos avientes.
1: Yo a eso me dedico.
0: A ver, ¿cómo se llama tu curso para hacer esto?
1: Intégrate Mujer. Uh-huh. Y es mi sistema de coaching, porque al final del día, primero tienes que saber dónde estás. Les hablé aquí y hicimos una entrevista acerca de cómo diseñar tu vida. ¿Dónde estás hoy? Checa qué creencias te están limitando. 2, ¿dónde quieres estar? ¿Cómo quieres sentirte? Y 3, haz este proceso para lograrlo.
2: Muy bien.
1: Entonces, sí, claro, todo es.
2: También, ¿no?
1: Perdón.
2: Traes este diplomado.
1: Ah, bueno. El Enneagrama, la verdad es que lo que hace es ayudarte a ver cuál es tu ego, cuál es tu fijación, cuál es tu miedo más profundo, cuál es tu deseo y cuál es tu talento natural.
2: Claro.
1: Entonces, digamos que el Enneagrama le da más especificidad. Es un mapa y te dice cuál es tu ego y qué te está boicoteando y lo puedes entender. Y empezamos el 23 de septiembre.
0: ¡Cállate! A ver, ¿dónde se inscribe?
1: Una vez a la semana, 2 horas. No tienen que hacer nada más que poner su
0: carita.
1: Oigan,
0: pero bueno, como dice el dicho, si uno quiere tener lo que pocos tienen, uno tiene que hacer lo que pocos hacen. Claro. Ay, no, es que 2 horas a la semana, híjole, qué compromiso. Ah, bueno, entonces no.
1: Ese es tu boicot.
0: Ese es tu boicot.
1: Y entonces quédate donde estás y confórmate y no te quejes. Claro. La idea es, si no vas a cambiar, disfruta lo que tienes. Pero si no disfrutas tu vida, haz algo por cambiarla.
0: Claro, como dice Mario Guerra, el que no hace nada pierde el derecho a quejarse.
1: Exacto.
0: ¿Dónde nos inscribimos, Adelaida?
1: Pues mira, info@enneagramaconocete.com o en cualquier red, me mandan un mensaje y les mandamos el link. O, pues, ¿qué más? Donde sea. Estamos en TikTok, YouTube, Instagram, Facebook, Enneagrama Conocete o Adelaida Harrison Coach. Ahí mándenme mensaje y nos encargamos de que empiecen.
0: Eso. Te quiero, querida.
1: Igual.
0: Muchísimas gracias. AdelaidaHarrison.com también. Y les puedo dar el teléfono.
1: Sí, claro.
0: 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Ahorita se los pongo y les pongo la información en Twitter por si se necesitan inscribir. El curso se llama Intégrate Mujer.
1: No, el diplomado de Enneagrama empiezo el 23. Después voy a hacer otra generación de Intégrate Mujer.
0: Súper.
1: Y también está el libro, Anatomía del Ego.
0: Anatomía del Ego. Que lo venden en todas partes. Gracias. Exacto. Adelaida. Oigan, les voy a dar el corte comercial para que piensen la respuesta de la siguiente pregunta. ¿Quién de ustedes, si se pone a ver su vida hoy, cómo es, quién está en ella, lo que ha pasado, piensa que la vida que han construido no tiene nada que ver y no se parece a ustedes? Al regresar, no se vayan.
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13: Si haces contenido para YouTube, agárrate. La regla cambió y nadie te avisó. Antes ponías tutorial enchiladas potosinas, con flechas rojas y cara de susto tipo Titanic. Hoy eso ya no jala.
14: Avísenme.
13: La nueva fórmula. Escribe el título como te lo preguntaría tu compadre. En vez de tutorial cocina, pon ¿cómo hacer pasta si llegas tarde y tienes hambre nivel Pac-Man? Consejo 2. Enfócate. Si tu canal es un revoltijo, reinícialo con temas claros y series. Consejo 3. Deja de subir videos. Empieza a responder preguntas. La inteligencia artificial no premia trucos, premia al que habla como humano. Bienvenido al nuevo juego de YouTube. 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
1: No, qué king. Ningún king. Quítame eso porque está fuertísimo. Así tal cual. Ariel Grunwald, nuestro mentor espiritual y coach de desarrollo personal, una de mis personas favoritas, me dice, hay que hablar de cuando la vida que construiste no se parece a ti. A ver, les voy a hacer una pregunta espantosa. ¿Quién siente que si voltea a ver su vida, la vida que construyeron no se parece a ustedes? ¿Cómo, Ariel?
2: ¿Puedo partir leyéndoles algo?
1: Tú puedes hacer lo que tú quieras.
2: Perfecto. Esto es algo que me escribí yo a mí mismo para tratar de entender qué es lo que estaba pasando. Porque, de hecho, este proceso de donde vamos construyendo una vida que en verdad no es nosotros, sucede principalmente en la primera etapa de la vida, en el proceso de socialización, cuando vemos qué es lo que les gusta a los demás, qué es lo que no les gusta a los demás, qué es aceptable, qué es inaceptable, qué tenemos que hacer y qué tenemos que decir para recibir cariño, para ser queridos, para sentirnos parte, para sentirnos suficiente, etcétera, o para sentirnos a salvo. Y después llega un momento que incluso sucede desde el punto de vista de la astrología. Sucede generalmente cuando una persona se acerca a los 40 años, realmente sucede a los 38, es cuando entra este proceso. Y les voy a leer lo que escribí. La crisis de los 40 no es una crisis, es un despertar. La sociedad te ha hecho creer que esta etapa de la vida es algo que tienes que temer. Una época de confusión, pérdida de identidad o de inestabilidad. Pero en realidad, esta época de la vida, que generalmente dura entre los 38 y los 48, 50, es una invitación poderosa a recuperar la conexión contigo mismo y a descubrir quién eres más allá de las expectativas ajenas y los roles que has asumido. Este proceso, que suele comenzar alrededor de los 38 años y puede extenderse hasta los 49 o 50, está marcado incluso por eventos astrológicos. Sin entrar en el tema de astrología, que no es mi tema, pero que vienen estos planetas a sacudirte y mueven la energía y transforman tu mundo interno y te llevan a confrontar miedos, bloqueos y patrones que en verdad ya no te sirven. Y el propósito de este proceso no es destruirte, sino liberarte y revelarte la verdad de quién eres en esencia. Durante esta etapa, y me imagino que muchos se van a sentir identificados, puedes sentir incomodidad emocional, miedo, ansiedad, tristeza, dudas profundas, ¿qué carajo estoy haciendo con mi vida? Desilusión, que es un sentimiento de sentir que lo que has construido en tu vida y todo el constructo de lo que significa la logística y la realidad de tu vida no refleja tu deseo auténtico. Estas experiencias no son un fracaso ni un castigo, son el llamado de tu alma a soltar lo que ya no es auténtico y abrazar una vida más alineada contigo mismo. ¿Y qué es lo que revela? Uno, que has vivido complaciendo a otros mientras te abandonas a ti mismo. Dos, que quizás no sabes realmente quién eres ni qué quieres. Y eso es muy válido. Creo que sepan que yo, desde los 12 años que el tema del desarrollo personal y los principios universales y la espiritualidad se convirtió en mi pasión número 1, 2 y 3. Y a pesar de eso, cuando llegué yo a esa etapa de mi vida, literalmente no sabía responder dos preguntas tan simples como ¿quién soy y qué quiero? Y me tuve que quedar aproximadamente 3 años solamente haciéndome esas dos preguntas. O sea, literalmente me levantaba en la mañana a 5 de la mañana y me quedaba nadando en las aguas de esas dos preguntas. ¿Pero quién soy y qué quiero? También esta etapa te muestra que has acumulado roles y máscaras que te han estado desconectando de tu esencia. Sin embargo, no es tiempo para mirar atrás con arrepentimiento, sino para mirar hacia adelante con intención. Es el inicio de un viaje transformador. Es el inicio del viaje de regreso a ti mismo. Si decides ignorar este proceso, las lecciones volverán más adelante, posiblemente con mayor intensidad. Pero si aceptas esta etapa como una oportunidad para sanar, crecer y transformarte, descubrirás el poder de soltar lo que te limita y abrazar lo que realmente y verdaderamente eres. La crisis de los 40 es una invitación a sanar y reconocer las heridas del pasado que han influido en tus elecciones y que hasta el día de hoy, y por eso es relevante el pasado. El pasado no es relevante porque sea importante, el pasado es relevante porque cosas del pasado que te marcaron siguen gobernando tu presente, y como siguen gobernando tu presente, siguen siendo el plano con el que estás diseñando tu futuro. Dos, recalibrar, liberarte de las expectativas sociales o familiares que ya no resuenan contigo. Explorar y experimentar nuevas formas de ser y reconectar con tus pasiones, esas cosas que se te dan de forma natural, que se te antoja hacer por ti. Reconocer tu poder personal y tomar decisiones desde la claridad y no desde el miedo, la culpa, la lealtad o el compromiso. No se trata de perder el control, sino de recuperar el timón de tu vida. Y sigue, me escribí un poquito más, pero hasta ahí nomás voy a leerles.
1: Pero te tengo una pregunta. Uno deja de ver lo que ve todos los días. Uh-huh. Y todos los días vemos nuestra vida. Ya damos por hecho que así es y así será. ¿Cómo te das cuenta que tu vida no se parece en nada a ti?
2: Pienso que la mayoría de las personas podemos sentir que cuando estamos fuera de integridad. Te voy a dar un ejemplo. Cuando yo estaba dedicado al desarrollo inmobiliario, me pasaba que cuando estaba en mis juntas de obra con mi equipo, mis proveedores, mis contratistas, mi gente de mi propia oficina y todo, literalmente se me respingaban los dedos del pie adentro de mi zapato porque tenía que actuar a que era un desarrollador inmobiliario cuando en realidad el 90% de las cosas que estábamos hablando y el 90% de las cosas que estábamos haciendo no me interesaban para nada. Y tenía que poner cara de interés porque era mi proyecto. ¿No? ¿Cómo no voy a estar interesado yo? Entonces, tal vez la mente no te permite entenderlo, pero el cuerpo te permite sentirlo. Uno puede sentirse tenso cuando está en una situación o está con alguien que no quiere estar. Uno se siente aplastado, se siente achicado cuando hace de manera constante. Cuando vas, por ejemplo, todos los días a un trabajo en el que no resuena contigo y que no le hace sentido a tu corazón, que estás dedicando tanto tiempo y tanta energía haciendo algo que realmente no resuena contigo, lo puedes sentir en tu cuerpo. Claro. Lo puedes sentir como la angustia del domingo en la tarde.
1: Claro.
2: De, güey, mañana es lunes. Onda, que, por ejemplo, a mí me pasó durante los 13 años de escuela y de universidad. Todos los días me pasaba que sentía un vacío profundo en la panza de que tenía que ir al día siguiente al colegio. Y era porque realmente yo no estaba hecho para estar en esa situación, no estaba contento.
1: Claro.
2: Entonces, si no estás contento con tu vida, pues you can change it. Como decía Einstein, you're not a tree, no eres un árbol. Muévete.
1: Claro, you ain't an Einstein.
3: Igual.
1: Nadie se levanta una mañana y decide traicionarse. Entonces, ¿cómo terminas tú viviendo y construyendo una vida que no se parece a tu alma, que no se parece a quien tú eres? Híjole, te voy a contar algo. Un amigo mío cazaba patos. Y le dije un día, ¿y tú por qué inventaste ir a cazar patos y andar matando animales? Esa no es tu alma. Y me dijo, ¿sabes qué pasa? Que yo crecí con un papá que hacía lo mismo.
3: ¿Ves?
1: Y le digo, exacto. Tú nunca te cuestionaste si eso está en tu alma. Porque yo que te conozco y que eres una persona tan linda en tu corazón, ese no eres tú. O sea, that's not you.
2: ¿Le resonó?
1: Y le resonó cañón.
3: Me consta.
1: Pero cómo uno hace cosas, por eso quiero que expliques, se me ocurrió este ejemplo, pero ¿cómo acabas construyendo una vida que no eres tú?
2: Es súper natural, porque cuando somos bebés somos dependientes de los adultos responsables en nuestra vida. Y los adultos responsables en nuestra vida, hay cosas que hacemos que les generan darnos reconocimiento, darnos validación,
1: alegría.
2: Aceptación, alegría, etc. Y hay cosas que hacemos que evidentemente les generan disgusto, que hacen que se alejen de nosotros o que nos generan riesgo, peligro, etc. Y cuando estamos chicos, como somos tan dependientes, somos de los mamíferos que más años necesitamos ser babysiteados. O sea, un bebé humano necesita ser cobijado hasta los 10, 12 años para sobrevivir. Entonces, estamos cableados de tal forma que el complacer a nuestro entorno es un instinto de supervivencia.
1: Claro.
2: Y entonces, en ese instinto de supervivencia, y por eso todo, en los juegos de estatus, por eso la invención del dinero ha cambiado tanto la sociedad. Porque antes, para sobrevivir en una tribu, lo que necesitaba era ser querido por mi tribu. Claro. Si les chocabas, te jodiste.
1: Claro.
2: O sea, si les caías mal, you're screwed. Porque no existía acumular cosas. Cada quien tenía lo que podía cargar en su espalda. Entonces, no habían ricos. Lo que había eran queridos, aceptados o temidos. Entonces, o te tenían miedo o te tenían cariño. Si no, estás jodido. Y eso a nivel biológico está muy enganchado dentro de nosotros. Entonces, cuando somos niños, queremos complacer, queremos ser aceptados, queremos ser vistos. Y eso se exacerba aún más en la adolescencia, cuando no solo queremos complacer y ser vistos por nuestros papás y los adultos responsables o las autoridades en nuestra vida, queremos encajar en el grupo. Queremos complacer a nuestros amigos, queremos ser como ellos, queremos parecernos a ellos, queremos ser aceptados, queremos ser cobijados. Y entonces, cuando nace la necesidad de preguntarnos quién soy y qué quiero, que es un poco más grande, ya tenemos una narrativa tan potente de quién debería de ser y qué debería de querer y qué debería de lograr y qué debería de parecer y qué es aceptable y qué no es aceptable y cuál es mi obligación y cuál es la prohibición y qué es lo que debería de ser y qué es lo que debería de hacer. Y entonces, con tantos deberías, con tantos shoulds, no tienes idea cómo escuchar la esencia de lo que realmente quiero. Entonces, por ejemplo, tal vez yo le he dicho a mis hijos, cuando cumplan 18 y les toque ir a la universidad o lo que sea que decidan hacer, antes de que tomen una decisión, los quiero mandar a un retiro de silencio por lo menos 10 días a callarse el hocico, a estar consigo mismos, a escarbar dentro de ellos. Y cuando regresen de eso, si me dicen que lo que quieren es ir a voluntariar a un safari de rinocerontes bebés en Zimbabue, o quieren ir a viajar por el mundo y probar psicodélicos, o quieren ir a voluntariar a no sé dónde, o quieren estudiar rocket science en el MIT, que cuenten conmigo, que voy a poner todo mi esfuerzo, toda mi capacidad, todo mi respaldo detrás de ellos para empujarlos y apoyarlos en lo que ellos quieran hacer. Pero primero que se echen un clavado, porque van a tener tanto ruido de, es que mi amigo va a ir a estudiar a Penn U, no sé qué, y el otro entró a Business School en la Anáhuac, el otro no sé qué, y el otro va a hacer esto, y el otro hizo esto, y el otro hizo esto, y estamos viendo todo lo que hacen los demás, claro. Y ya ni sabemos qué queremos realmente nosotros, porque tal vez está tan fuera del marco de referencia de lo que estamos viendo en los demás, que ni siquiera se nos ocurre. O sea, como por ejemplo, gente como Jesús, que se fue al desierto a meditar y dicen que se fue a la India. O sea, que era algo tan out of the box decidir hacer algo así. Güey, yo me voy a ir 3 años a meditar. ¿Por qué? Porque quiero conocerme a mí mismo. Pero eso no es hacer nada. Para mí es hacer algo. O sea,
1: estaba pensando que, por ejemplo, si vienes de un sistema familiar en donde todos tus hermanos estudiaron carrera, todos tienen maestría y doctorado, y tú no das una para el colegio, la presión puede acabar orillándote a dedicarte a algo y estudiar algo y ser algo que no está en tu corazón. Y estoy pensando en ustedes que son papás, porque estoy pensando en los míos. Y yo he tenido esta conversación con mi papá. Todos mis hermanos mayores y mi hermana menor, estoy en medio, pues tienen carrera y fueron a las universidades más picuas en Estados Unidos y tienen maestrías y dobles maestrías y olvídate. Y yo me gradué con 7.3.
2: ¿Qué? ¿Eso es malísimo?
1: O sea, 7.3 de 10. O sea, pasé de panzazo. Y cuando yo decidí dejar la carrera en el tercer semestre, porque lo que yo quería hacer era radio, yo le pregunto a mi papá, ¿no te dio una angustia espantosa que de todos tus hijos, la que única que no podía estudiar, la única que estaba haciendo las cosas muy diferente al resto de la manada, era yo? Y mi papá me dijo, no, porque yo siempre supe que si yo te cortaba las alas, te mataba.
2: Wow.
1: Pero entonces pienso en ustedes, ¿quién de ustedes es doctor porque todas sus familias son doctores? O son abogadas porque todos en la familia son abogadas. O que estudiaron contabilidad porque era el sueño de su abuelo. O sea, ¿quién se está dedicando a algo porque les dijeron que eso tenía que ser?
2: O por complacer una lealtad.
1: Estoy pensando en una prima mía. una prima mía que le fascinaba andar haciendo velas descalza en una playa cuasi virgen. Andaba con un novio que vendía tablas de surf bajo una choza y estaba feliz.
2: Ya, hippie de enciclopedia.
1: Hippie de enciclopedia. Y un día conoció a un chavo de su mismo círculo social, super nice, de super buena familia, y él se enamoró perdidamente de ella. Y me dijo, ¿sabes qué? Yo me casé con él porque yo sentía, sabía y pensaba que eso era lo que se esperaba de mí. Wow. Que yo me tenía que casar con alguien de ese perfil. Banquero, elegantísimo, no con un zaparrastrudo de Sayulita. Le duró 6 años el chiste.
2: Ese matrimonio, esa relación.
1: Eso es lo que pasa cuando uno se traiciona.
2: Eso es lo que pasa cuando uno se traiciona. Y, por ejemplo, a ti cuando chica lo que te gustaba era escuchar música y platicar.
1: Era lo único que quería hacer. Por favor, hablar y poner música en la radio.
2: O sea, por favor, quiero que miremos un segundo. Mira lo que construiste en torno a aceptar que lo que te gusta es escuchar música y platicar. Si un chavo de 18 años viene con su papá y le dice, papi, pero es que a mí lo único que me gusta es platicar y escuchar música, lo manda al carajo.
1: Sí, sí, sí.
2: Pero 30 años después, viendo lo que alguien que le gusta escuchar música y platicar de todo tipo de temas y echarle la joda, lo que construyó en torno a eso es increíble. Y jamás hubieras podido hacer esto si te hubieras ido por un camino que no te honraba a ti, escuchando música y platicando.
1: Miren, por eso los Jeff Bezos y los Mark Zuckerbergs y todos estos hombres y mujeres extraordinariamente exitosos agradecen mucho a su mamá, agradecen a sus papás. Yo no sé si ustedes, en medio de todos, sepan que los papás de Jeff Bezos, el dueño de Amazon, hipotecó su casa para invertir en Amazon a principios de los 90s. Porque ser un papá y una mamá y apoyar los sueños guajiros de tus hijos toma mucho valor y confianza en tu hijo y tu hija.
2: Completamente. O sea, y hay que hacer un break.
1: Hay que hacer un break. Y regresando, ¿qué vas a decir?
2: Regresando, quería contarles algo con respecto a Steve Jobs.
1: Ok.
2: De esto.
1: Al volver, no se vayan.
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10: Imagínate que ya no tienes que inventar cuentos para dormir a tus hijos. Meta acaba de lanzar Story Kid,
11: una aplicación que en menos de un minuto te arma un cuento completo, con dibujos, voz y hasta musiquita, sin que escribas ni una palabra. Tú solo eliges el personaje, el lugar y la lección que quieres enseñar, como bondad o valentía, y la inteligencia artificial hace el resto. Es como tener al genio de Aladino viviendo en tu teléfono, cumpliéndote un solo deseo. Nunca más quedarte en blanco a la hora de dormir. Lo curioso es que solo los adultos pueden usarla. 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
1: No saben qué padre conversación. A lo mejor ustedes nunca se han hecho esta pregunta. ¿La vida que ustedes han construido se parece a ustedes? ¿O la vida que ustedes han construido es el resultado de todo lo que les dijeron que ustedes deberían de hacer y de querer y de ser? Ariel Grunwald.
2: Ah, bueno, y les quería dar el ejemplo de Steve Jobs, que él también vivió este proceso. Generalmente este proceso de hacernos este tipo de preguntas es cuando algo en nuestra vida se cae, ¿cierto? Cuando algo no funciona, tenemos una pérdida, una ruptura, un quiebre, algo viene, pasa, que nos muestra y nos pone en la cara, o sea, literalmente on your face, que algo en tu vida no está alineado porque no te sientes en paz. Estás angustiado, estás ansioso, hay muchas cosas en tu vida que te generan tensión, hay muchos aspectos de tu vida donde te sientes incómodo, fuera de lugar, incómodo en tu propio pellejo, etc. Y generalmente viene un catalizador importante, una pérdida, una muerte, una bancarrota, una desilusión, un engaño, lo que sea, que viene y te lo muestra de manera impajaritable, inevitable. Y cuando viene eso es cuando nos empezamos a preguntar quién soy, qué quiero, porque algo no está funcionando. Y por ejemplo, en el caso de Steve Jobs, que me traté de leer todos los libros acerca de su vida y también las películas que hicieron sobre él, cuando a él lo echaron de manera humillante de su propia empresa, él se fue deprimido a su casa y estuvo como 6 meses literalmente en jeans y en su Beetle, durmiendo en un colchón en el piso sin casi tener contacto con nadie. Y en esos 6 meses él estuvo haciéndose esta pregunta: ¿quién soy, qué quiero? ¿Quién soy, qué quiero? ¿Quién soy, qué quiero? Y en esos 6 meses de no hacer nada, él llegó a la conclusión de que a él le encantaba la innovación y le encantaba trabajar como líder con otras personas para sacarles el brillo de su excelencia a través de empujarlos, presionarlos y llevarlos al límite para que saquen la grandeza que tienen dentro o para que se rompan, ¿no? Y que para él era una pasión. Y cuando descubrió esa pasión, él se dijo a sí mismo en su mente, dijo, entonces, ¿para qué fregados me estoy lamentando tanto de que si perdí, no perdí, me echaron, no me echaron, me humillaron, no, me honraron? Es irrelevante. Lo que yo quiero ser, lo que yo soy, lo que a mí me gusta y me apasiona es innovar, es resolver problemas y es empujar a la gente a lograr su máximo potencial. Y se le vino una palabra a la mente. ¿Sabes qué palabra fue?
1: ¿Cuál?
2: Next.
1: Next. Eso.
2: ¿Y qué hizo al otro día? Fue y abrió una empresa. ¿Y cómo le puso a la empresa? Next. Y esa fue Next Computers, que él empezó esta nueva empresa, este nuevo startup de computadoras que se llamó Next. Con la tecnología que él desarrolló en Next es que hicieron la primera película animada en el mundo, que fue Toy Story.
1: ¡Qué belleza!
2: Y después Disney compró Pixar, que era dueño de Next. Y después Apple compró Disney, que era dueño de Next y de Pixar. Y acabaron rogándole a Steve Jobs, 20 años después de haberlo rajado humillantemente, le rogaron que viniera y regresara a Apple a salvar la empresa. Pero él siguió haciendo lo que a él le encantaba, porque claro, cachó, esto es lo que a mí me gusta, punto.
1: Tengo que casarme antes de cierta edad, o debo seguir con el negocio familiar, o necesito ganar más para demostrar que tuve éxito, o una buena madre nunca se pone primero, o después de tantos años no puedo cambiar ya de profesión. Si dejo esta relación, voy a destruir a mi familia. Tengo que agradecer lo que tengo y dejar de querer más. ¿Cómo puedes saber que lo que tú deseas o lo que tú crees que quieres es auténtico y viene de ti o viene de algo más?
2: Ok, pienso que les voy a regalar un par de preguntas. O sea, a ver, necesito preguntarme qué cosas en mi vida estoy haciendo hoy en día, uno, porque quiero que me vean. Dos, porque quiero pertenecer. Tres, porque quiero agradar a gente que amo o con gente con la que me siento agradecido. Cuatro, porque quiero demostrarle a alguien o demostrarme a mí mismo que soy suficiente. Cinco, porque quiero ser relevante y quiero ser necesitado. Quiero que me necesiten. Seis, porque quiero evitar conflicto. ¿Qué cosas estás haciendo hoy todavía en tu vida porque te vean, porque te reconozcan, por agradar, por demostrar que eres suficiente, por ser necesitado, por evitar conflicto, por honrar un pacto invisible de lealtad con alguna autoridad en tu vida. Y esas cosas las tengo que poner en tela de juicio y preguntarme, ok, asumamos que yo no tengo que demostrarle nada a nadie, que no tengo que ser suficiente para nadie, que no estoy aquí en este mundo para agradar a nadie, que no necesito ser necesitado, que no tengo problema con a veces tomar decisiones para mi propio bien, que tal vez puedan generar algún conflicto a alguien o que puedan incomodar a alguien. Entonces, ¿quién sería yo si no tuviera que demostrarle nada a nadie? ¿Qué estaría haciendo hoy? El martes en la mañana, el martes 24 de agosto del 2026. ¿Qué estaría haciendo yo si no tuviera que demostrarle nada a nadie? Y otro tema, porque es importante en nuestra sociedad, y si no tuviera la necesidad de generar dinero. ¿Qué estaría haciendo yo si no tuviera que generar dinero? Si tuviera todo el dinero del mundo, ¿cómo diseñaría mi vida? Y después la pregunta es, ¿cómo puedo empezar a diseñar mi vida así con los recursos que tengo hoy?
1: Pero a ver, esa es una pregunta bien profunda. ¿Qué estaría haciendo yo? A ver, ¿qué estarían haciendo ustedes diferente si tuvieran 100 millones de dólares en el banco? La neta.
2: Idealmente la respuesta...
1: Y esa pregunta es importante porque significa que lo que estarías haciendo viene del deseo profundo y no de la necesidad.
2: Sí. No de la necesidad y no del sacrificio, porque nos enseñaron que tenemos que sacrificarnos por salir adelante y por sobrevivir. Pero ¿sabes qué? Por ejemplo, una persona que ama viajar, ama scuba diving y ama conocer gente nueva, no necesita estar, ser el contador de una empresa de papelería. Esa persona, con las habilidades que tiene, con las pasiones que tiene, podría armar un negocio, por ejemplo, donde
1: Anthony
2: haga
1: Bourdain.
2: Viajes.
1: Anthony Bourdain.
2: Bueno, Anthony Bourdain. Yo tengo una amiga, por ejemplo, armar un negocio que sean viajes de bonding profundo entre gente afín de buceo. Y cada trimestre hago un viaje y el viaje vale X y me los llevo a todas estas personas y les armo una experiencia increíble donde platicamos, conversamos, jangueamos, no sé qué, y gana más que siendo contador de una empresa de papelería.
1: Es que les digo una cosa, cuentavientes. Pienso y me dan ganas de llorar porque esta es la única vida que vamos a tener. Last time I checked.
2: A mí también.
1: A menos de que crean en la reencarnación. Esta es la única vida que vamos a tener. Y pienso si alguien de ustedes viene oyéndonos porque es chofer de un coche. O pienso en alguien que está escuchándonos en la oficina porque cree que a eso se tiene que dedicar.
2: A huevo, obligado.
1: Y está desperdiciando la vida, la única que tienes, en algo que no llena tu alma y tu corazón. Eso es tan triste. Y sobre todo porque, como hablábamos con Adelaida hace un momento, no solamente porque tienes estas creencias que alguien más te metió en la cabeza, sino también porque tú crees que no tienes opción. O porque tú no confías en que tú tienes la capacidad de ser y hacer lo que quieras. Si Dios te dio la habilidad de soñar, ¿cómo crees que no te va a dar la habilidad de hacerlo realidad? O porque muchas veces uno cree que ese sueño enorme que tienes es inalcanzable y no te lo mereces.
2: Entonces, algo que dijo Adelaide, la chica que estaba aquí antes, que dijo que hay cosas que no disfrutas, estaba hablando del tema del disfrute, y algo que quería decir es que hay cosas que no disfrutamos porque no tenemos, porque nos falta habilidad de disfrutar. Porque disfrutar es una habilidad, así como amar es una habilidad.
1: Pero te voy a decir otra cosa. Justamente ayer estaba escuchando a Michelle Obama, que decía que el mejor regalo que ella le puede dar a sus hijas es aprender a estar bien en la nada. Porque los momentos más grandes de la vida no son los peaks ni los valleys. No es arriba triunfando ni abajo en un hoyo. Es todo lo que sucede en medio, lo que es aburrido, lo que es tedioso, lo que no está tan padre. Y regalarle a tus hijos la habilidad de estar bien cuando no está súper divertido, cuando no están triunfando o cuando están aburridos o cuando nada excitante está pasando, es un gran regalo.
2: Totalmente de acuerdo.
1: ¿No?
2: O sea, dicen que la felicidad es la paz en movimiento, ¿no? Y es la realidad. Si logramos estar contentos, agradecidos, en paz y presentes.
1: En lo que pasa en medio.
2: Sí.
1: ¿No?
2: Sí. ¿Viste la película Click de Adam Sandler?
1: No.
2: Está buenísimo. Él va a una tienda tipo Office Depot y un güey le regala un control remoto con el que puede adelantar todas las partes de su vida que no le gustan. Y entonces el tipo adelanta todas las partes de su vida que no le gustan y llega exacto donde quiere llegar. Rico, famoso, todos los logros, etc. Pero él se da cuenta que se saltó toda la belleza de toda la cuestión. Los domingos aburridos sin saber qué hacer con los niños. Las discusiones donde llegaron a acuerdos interesantes en su relación de pareja.
1: O a nada, o lo que sea.
2: Y que la belleza de la vida no estaba en ser el CEO o ser el millonario. La belleza de la vida estaba en esas cuestiones y las adelantó todas.
1: Claro. Amar lo que está en medio, porque lo de en medio es el gran grueso de la vida.
2: Totalmente.
1: Un lunes, 5 de la tarde, nada fun está pasando, aprender está bien ahí. Pero ibas a hablar de la incomodidad.
2: Y pienso que ese es el tipo de preguntas que nos tenemos que hacer. ¿Cómo quiero que sea mi día a día? ¿Con qué tipo de gente quiero estar? ¿Qué tipo de cosas quiero hablar? ¿Qué tipo de cosas quiero estar haciendo? ¿Vestido cómo? ¿Yendo a dónde? ¿Conociendo a quién? ¿Haciendo qué? Como que el corazón habla el idioma del entusiasmo. Si solamente planeamos nuestra vida en torno al deber ser, a las exigencias y al programa que tenemos en la cabeza de los logros que deberíamos de y bla, bla, bla, bla, bla, siempre se va a sentir chato, poco profundo, poco texturizado, que le falta sabor a la cuestión. Porque estamos planeando una vida que le hace sentido a la cabeza, pero que no le encaja realmente al corazón. Y para eso hay que ser valiente. Porque hay muchas decisiones que uno tiene que tomar que a la cabeza no le hacen sentido. No sé si viste la película de Indiana Jones del Santo Grial.
1: Obvio no.
2: Ok, cuando llega Indiana
1: Jones... Y no la veré, de hecho.
2: Ok, cuando llega Indiana Jones a un acantilado que tiene que atravesar para encontrar el Santo Grial, se encuentra con un grave problema porque el acantilado tiene como 100 metros de largo y no tiene cómo cruzarlo. Es como cruzar el Gran Cañón. Y después se da cuenta que para encontrar el Santo Grial de su vida, tiene que darse la oportunidad de dar un salto de fe. Y entonces él va y hace un salto de fe en el acantilado. ¿Y qué pasa cuando da el salto de fe? Aparece el primer escalón del puente invisible que unía un lado del acantilado con el otro lado del acantilado. Y esto es lo que dice este gran poeta árabe Rumi, que dice, cuando empiezas a caminar, el camino aparece. Claro. Entonces, a medida que fue dando los pasos Indiana Jones, iban apareciendo los escalones del puente. Y así se ve muchas veces las decisiones que tenemos que tomar. No hace ningún sentido que empiece a hacer otra cosa si lo que estoy haciendo está prosperando. No hace ningún sentido que deje esta cuestión de lado si soy tan reconocido haciendo eso. No hace ningún sentido que tome esta decisión si necesito mañana pagar renta y no sé cómo le voy a hacer. Pero en realidad, y esto lo he descubierto...
1: Eso viene de la confianza.
2: Sí. Sí, o sea, hay que la vida para mí es la base de la vida es la confianza, porque si ves la manera en que nosotros llegamos a este mundo es crecemos como un embrión en la panza de una mamá. En ese lugar tenemos todo lo que necesitamos para vivir. Es cómodo, es conocido, es apretadito, es calientito y tiene sustento. Y un día nace un impulso que tenemos que dejar ese lugar cómodo y conocido que nos provee todo. Pasar por el birth canal, por el conducto de nacimiento, que es oscuro y apretado, y ser arrojados hacia lo desconocido. Y ese ser arrojados a lo desconocido es lo que llamamos nacer en esta vida. Entonces, nosotros pensamos que eso solo sucedió una vez cuando nacimos, pero en realidad ese ejercicio de renunciar a lo cómodo conocido, exponerme a lo desconocido y apretado para ser arrojado a lo desconocido y sorprenderme, ese ejercicio es algo que tenemos que seguir haciendo toda nuestra vida para poder permitir que nuestra vida evolucione y avance y se expanda. Y bye, bye, bye, bye.
1: Qué buena conversación.
2: Thank you.
1: Qué buena conversación. Qué buena conversación, ¿no? Cuentavientes.
2: ¿Sí? Y puedo decir una última cosa. Que no se quede en pensamiento, permítanse tomar acciones que te expanden, que te liberan, que te agrandan, que te relajan, que te generan alivio, porque al final del día estamos en el mundo de causa y efecto, y para causar un efecto necesitamos tomar acción, no pensar.
1: Como dice el poema.
2: Decidir.
1: Como dice el poema, hagan este ejercicio. Imagínense que tienen 89 años y están acostados en la cama de un hospital y es cuestión de horas o días la muerte. Ahora vean desde esa cama de hospital y esa edad su vida para atrás. ¿Qué estarían pensando de todo lo que hicieron o dejaron de hacer que ya no tienen tiempo? Desde ahí tienen que hacer su lista.
3: Exacto.
1: Ariel Grunwald, por favor, síganlo en redes. Es, ¿qué eres?
2: Soy ariel.grunwald en Instagram y todos los demás. Y el website ariel-grunwald.com.
1: Ahí lo encuentran si lo necesitan. ¿Puedo coachar contigo?
2: Bueno,
1: si ¿sí eres cuentaviente? ¿Los cuentavientes pueden coachar contigo?
2: Sí, sí. Generalmente trabajo muy bien con gente que se ha trabajado mucho, pero que todavía algo no acaba de encajar.
1: Sí.
2: Y dar ese último jalón para que seas soberano de tu vida.
1: Me fascina. Ariel Grunwald. Esto es W Radio 96.9. No se vayan, ahí viene Carlos Loret. Estamos de regreso mañana en punto a las 10. Adiós.
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2: ¿Qué tal? Muy buenas tardes, le presento un resumen de noticias. Excomisario de Atotonilco el Alto entre los 20 detenidos en operativo contra el Cártel Jalisco Nueva Generación.
3: Detienen a 20 integrantes del Cártel Jalisco Nueva Generación en una operación simultánea en Hidalgo, Jalisco y Michoacán. El Gabinete de Seguridad informó que el operativo se realizó del 21 al 23 de agosto. Se ejecutaron acciones simultáneas en 36 inmuebles y se aseguraron 10 armas, drogas, cargadores y cartuchos de diversos calibres, joyería, 113 vehículos, equipo de comunicación, un dron y un inhibidor de drones, así como fauna silvestre y de granja. Las personas detenidas fueron trasladadas en aeronave de la Armada de México y puestas a disposición de la Fiscalía General de la República en la Ciudad de México, que continuará con las investigaciones y los peritajes correspondientes para determinar su situación jurídica. Entre los detenidos de Jalisco se encuentra Miguel Ángel Barrientos Domínguez, excomisario de Seguridad Pública de Atotonilco el Alto, capturado en la carretera La Barca, Arandas. Para W Radio, Florencia Moreno.
2: Grijalvi acató suspensión provisional sobre predio para casas de policías en Mirador de San Isidro.
4: El titular del Instituto Jalisciense de la Vivienda, Guillermo Medrano, dio a conocer que acataron la suspensión de un juez de distrito con el que se detiene el movimiento de tierras en el predio de la colonia Mirador de San Isidro, en donde se planeaba construir casa para los policías a precios accesibles. Es así que la tarde del viernes se instruyó parar con las actividades de movimiento de tierras y estudios que se realizaban en el sitio. Asimismo, comenzó a retirarse la maquinaria pesada del predio, vehículos y equipo que se encontraba en el lugar. También aclararon que la información que circula en redes sociales sobre videos de trabajos en el predio es falsa y ya no hay trabajos en la zona, y reiteraron que seguirán conduciéndose dentro del marco legal y en acato a las disposiciones que dicten las autoridades. W Radio, Víctor Ramírez.
2: Gracias por su atención. Mi nombre es Elba Eunice Mercado y en una hora más le espero con noticias.
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1: Una en punto de la tarde. Me da muchísimo gusto saludarle este lunes 24 de agosto del año 2026. Estamos transmitiendo en vivo a través de las frecuencias de W Radio. Impresentable del Duende, ¿cómo le va?
3: Hermano querido, como siempre, un placer saludarte y arrancar la semana. También saludo con gusto a mi querida Arely Paz y a todo nuestro amable y fiel auditorio de Así las Cosas con Loret. Como siempre decimos, quédense porque aquí ya saben cómo se pone.
1: Arely Paz, ¿cómo estás? Qué gusto saludarte.
4: Hola, Carlos Duende, de aquí hasta las 3 con muchísimo que contar. Y sí, ya saben cómo se pone, que siempre se pone muy bueno.
1: Muy bueno, siempre se pone muy bueno. Qué sorpresa lo que hemos visto últimamente. Duende, le quiero pedir algo. Por favor, solicite usted licencia. Y jubílese del cargo de comediante, porque ya bastante hace el gobierno. No lo vamos a requerir por ahora, Duende.
3: No, hermano, mira, llevo muchos años ya con este gobierno pensándolo. O sea, ya después de todas las que han sacado, hermano, digo, ya no traigo nivel. Ya, la verdad, lo que es, ¿no? O sea, hay momentos donde dices, ya di lo que tenía que dar, pero ya superan, superan rápido. O sea, no, hermano, qué cosa, qué estamos atestiguando, qué nos está tocando ver. Ya lo estaremos platicando, pero lo decías el viernes pasado. ¡Vuela! ¡Vuela! ¿Qué nos está tocando ver? Ya lo estaremos platicando, pero lo decías el viernes pasado. ¡Vuela!

regresó y se volvió a ir. Rubén Rochamoya, que sacudió la escena política nacional el viernes cuando de manera sorpresiva anunció su regreso al cargo de gobernador de Sinaloa, duró 34 horas en ese cargo. Regresó como si no pesara en su contra una investigación y una solicitud de detención con fines de extradición por parte del gobierno de Estados Unidos por sus vínculos con el narco. Y después de 34 horas, en donde poco a poco fue perdiendo todos los apoyos que había exhibido, Rochamoya dejó el cargo. El gobierno y Morena cerraron filas esta vez contra él. ¿Se acuerda usted cómo habían cerrado filas para defenderlo los morenistas? 100 días antes, cuando el gobierno de Estados Unidos decidió acusarlo de vínculos con los chapitos. Bueno, pues ahora fue al revés. Todos los morenistas le dieron la espalda. Aquí alcanzamos a contarle el viernes que la Secretaría de Gobernación se había desmarcado del penoso regreso de Rochamoya. En una carta por la tarde, todos los gobernadores de Morena apoyaron a la presidenta Sheinbaum y rechazaron lo que había hecho Rubén Rochamoya. Los coordinadores parlamentarios de Morena en contra de Rubén Rochamoya y un llamado general en Morena para que Rubén Rochamoya dejara el cargo que acababa de tomar y no atentara contra los principios del partido. Le hicieron llamados a la madurez, a la responsabilidad, a la honestidad, a la lealtad. Y el sábado, a eso de las 11 de la mañana, la presidenta se aventó un tuit dirigido a Rochamoya, pero sin decir Rochamoya. Lo cual a mí me ha despertado muchísimas dudas. Si Rubén Rochamoya no es culpable de nada, pues ¿por qué lo dejan solo? Porque nos llevaban diciendo 100 días que no había pruebas, ¿no? Oiga, peor aún, ¿qué le sabe Rubén Rochamoya a la presidenta Sheinbaum para que no lo haya aplastado? ¿Para que no lo tuviera ahorita detenido? Yo no veo en este episodio del fugaz regreso de Rubén Rochamoya al gobierno de Sinaloa una muestra de fortaleza de la presidenta. No, ni su nombre pudo mencionar la presidenta Sheinbaum. O sea, no es solo un gobernador que aparentemente se le sube a las barbas a la presidenta y decide regresar sin siquiera avisarle, por lo que la propia presidenta nos ha aceptado el día de hoy, que ni le avisó que iba a regresar. Después de esa ninguneada la presidenta, ella ni su nombre puede mencionar. Y tiene que mandar a todo mundo a decirle que por favor se baje. Pues que le debe. Y yo tengo muy claro que le debe porque me lo han dicho muchísimas fuentes. Rubén Rochamoya canalizó dinero ilegal a la campaña de Claudia Sheinbaum. Por eso el trato abrumadoramente respetuoso de la presidenta hacia Rubén Rochamoya. Lea usted el tuit. Para un tipo que se le subió a las barbas a una presidenta, que ninguneó a una presidenta, el tuit es muy generoso. Ningún interés personal puede estar jamás por encima de los intereses del pueblo y de la nación, y mucho menos cuando aquello que se pretende colocar por encima de México no es el bienestar de su gente, sino la ambición desnuda del poder por el poder. Porque el poder sin principio se vuelve arrogancia, el poder sin límites abuso, y el poder que olvida al pueblo termina enfrentándose a la historia. México merece servidores públicos que entiendan que los cargos son pasajeros, pero la responsabilidad ante la nación es eterna. El pueblo no está para alimentar ambiciones personales. Está para exigir que se defienda su dignidad, su futuro y su esperanza. Por encima de cualquier nombre, de cualquier grupo y de cualquier interés particular están el pueblo y la nación. Y así fue como Rocha regresó y luego se fue. Hoy la presidenta quiso bromear. Después de una larga explicación.

0: sobre temas relacionados con la educación. Escúchate lo que dijo la presidenta.
1: Ya preguntaron todos, ya vámonos.
0: Luego tuvo que responder sobre el regreso de Rochamoya y su segunda licencia.
1: Yo me enteré por la publicación del propio gobernador. No tuve ningún conocimiento previo de que él quisiera regresar a ejercer sus funciones en el estado de Sinaloa. La verdad no me parecía pertinente, por decirlo menos. Y la Secretaría de Gobernación pues emitió un comunicado diciendo que esta era una decisión personal del gobernador, que no había tenido que ver el gobierno de México.
2: ¿Por qué no era pertinente? ¿Porque sigue siendo investigado? ¿O porque si hay pruebas en contra de él? ¿Estados Unidos ha vertido pruebas? ¿O por qué no era pertinente que regresara?
1: Bueno, todos saben que la Fiscalía tiene investigaciones contra las 10 personas que mencionó el gobierno de Estados Unidos. Y siguen las investigaciones. No ha presentado ninguna prueba. Y la Fiscalía pues está en su investigación. Y ya la Fiscalía tendrá que determinar de las 10 personas que se mencionaron si hay algo particular en contra del gobernador o del exgobernador Rocha o del gobernador con licencia Rocha o no. Pero sí hay investigación.
3: ¿Sí existe una ruptura política con el gobernador Rocha de su parte?
1: No estoy de acuerdo con lo que hizo, de regresar al gobierno, lo manifesté. Me pareció lo menos, por decir, imprudente, porque no es un asunto personal. Por eso es un asunto del gobierno de Sinaloa, de las y los sinaloenses. O sea, ¿qué necesidad? ¿Y qué genera? O sea, ¿qué necesidad puede regresar?
2: Rubén Rochas, lo están dejando solo, presidenta. ¿Es porque se presume que sí hay un involucramiento con el crimen organizado?
1: No, eso lo determina la Fiscalía General de la República o la Fiscalía Estatal o las fiscalías. No es competencia ni del gobierno federal, a menos que hubiera una prueba en el Gabinete de Seguridad, ni de un partido político, ni de nadie más. Fue un posicionamiento político, no tiene nada que ver con un posicionamiento judicial.
0: Y la presidenta dijo que van a pedir a la Fiscalía General de la República que informe sobre si hubo congelamiento de cuentas o si ha habido pruebas.
1: Si estás bajo investigación, pues yo creo que es mejor separarte del cargo, si es que hay, como lo hizo en su primer momento, en su primera decisión. No sé qué llevó al gobernador, hoy otra vez con licencia, a regresar. No he hablado con él, tampoco pienso hablar con él. Pero él tomó una decisión de regresar. No sé cuál fue su decisión, ni tampoco fue que lo orientó a decir ya vuelvo a tomar licencia. Pero nunca se comunicó con el gobierno de México para la decisión de regresar a ser gobernador nuevamente en funciones. Sinaloa puede saber que ahí estamos, que el gobierno federal está ahí. Y están los otros poderes. Y está por definirse quién va a ser el gobernador o gobernadora. Hoy le pregunté al general secretario cuántos efectivos tenemos en Sinaloa. Son 15,000 efectivos. Del ejército, de la Guardia Nacional, hay 1,500 efectivos de la Secretaría de Marina. ¿Cómo lo hicimos? ¿Cómo lo hemos hecho? Desde el momento en que se presentó pues, esta situación de incremento en los homicidios, producto, ya sabemos, de este episodio de la llevada de un narcotraficante a Estados Unidos y el conflicto interno de un grupo delincuencial.
0: Y que no quiere especular sobre la reaparición del gobernador Rochamoya y la detención de Fausto Corrales, este personaje central en la trama, porque él estuvo ahí el día que secuestraron al Mayo Zambada y ejecutaron al principal opositor del gobernador, Héctor Melesio Cuen. Los dos fueron convocados a ese lugar para ver al gobernador Rochamoya. Y ese individuo, Fausto Corrales, colaboró con la Fiscalía de Sinaloa para hacer un montaje, para exculpar al gobernador Rochamoya, para inventar que a Héctor Melesio Cuen, su principal rival político, no lo habían matado junto al secuestro del Mayo, sino que había sido un desafortunado asalto para llevarse su camioneta que había terminado mal. Bueno, pues a ese Fausto Corrales lo detuvieron la semana pasada, aquí se lo informamos ampliamente. Dice la presidenta que no quiere especular.
1: No especulo. La fiscalía está haciendo investigaciones. En efecto, detuvo a una persona recientemente, tanto del homicidio del exrector de la Universidad Autónoma de Sinaloa, Melesio Cuen, tiene investigaciones abiertas sobre eso, como de el secuestro, retención, llevada, como ustedes lo quieran poner, de un líder del narcotráfico y la entrega de otro líder del narcotráfico en Estados Unidos. Entonces la fiscalía está haciendo su investigación, la hizo el fiscal Gertz y ahora la continúa la fiscal Ernestina Godoy, está en investigación. Y a partir de la mención de Estados Unidos, la fiscalía decidió abrir 10 carpetas de investigación que están en investigación de las 10 personas. Ellos tendrán que decidir si hay alguna prueba o no hay alguna prueba de algún tema que tenga que ver con algún delito. Si no encuentran pruebas, pues proceder a cerrar el caso. Si encuentran pruebas, pues seguir procediendo con la investigación. O sea, es la fiscalía. Nosotros tenemos coordinación con Ernestina Godoy. No quiere decir que no tengan autonomía. Ya hubieran procedido si hubiera algo en particular, pero lo tienen que contestar ellos.
2: Y en ese sentido, presidenta, ¿hay un plazo perentorio para que la fiscalía termine esa investigación y emita, si es conveniente, si es pertinente?
1: Lo tiene que contestar la fiscalía, ellos son los que están haciendo la investigación.
2: Y de parte de Estados Unidos y el intercambio de información con el gobierno de México o con la fiscalía, ¿también hay un momento en el que se cierre la presentación de pruebas o no pruebas, esta instrucción o no sé cómo llamarle? ¿Hay algún momento en el que
1: nosotros, recuerden que contestamos que hasta que no hubiera pruebas no podía procederse en nada?
0: Una de la tarde con 14 minutos. ¿Cómo están las cosas en Sinaloa? Vamos con Daniela Casanova. Daniela, muy buenas tardes.
4: Hola, ¿qué tal, Loret? Muy buenas tardes. Te saludo desde el Congreso del Estado de Sinaloa, un estado que continúa sin gobernador o gobernadora interina. Esto luego de que en tan solo unas cuantas horas la entidad pasara de tener nuevamente a Rubén Rocha Moya al frente del gobierno estatal, a quedar otra vez en espera de que el Congreso defina ¿quién asumirá las riendas del estado? Recordemos que durante ese breve regreso de Rubén Rocha Moya, el gobernador sostuvo reuniones con integrantes de su gabinete, con diputados locales, integrantes del Poder Judicial, y también recibió en Palacio de Gobierno al senador Enrique Insunza Cázares, quien fuera secretario general de gobierno durante su administración y quien también ha sido señalado por autoridades de Estados Unidos por presuntos vínculos con organizaciones criminales. El encuentro fue privado y no hubo declaraciones posteriores. El regreso de Rocha Moya no solo generó reacciones en el ámbito político, sino que también provocó indignación y un fuerte descontento entre distintos sectores de la ciudadanía, particularmente por la incertidumbre que nuevamente se genera en torno a quién estará al frente del estado. En Culiacán, ciudadanos y empresarios se concentraron este lunes en la explanada de Palacio de Gobierno. Las escalinatas de este recinto estaban cubiertas por una lona con una consigna clara: fuera Rocha, en rechazo al gobernador y a sus aliados. Los manifestantes exigieron al Congreso no solamente definir un relevo, sino nombrar a un gobernador sustituto y no a un gobernador interino. Escuchemos a Miguel Tanillama, empresario sinaloense.
5: No queremos que Rocha pida licencia como se la dieron. Queríamos que renunciara. ¿Por qué es lo que necesitamos? Necesitamos que saque las manos del gobierno. El fuera Rocha, como dicen las lonas que se instalaron hoy en el Palacio, no es estrictamente a su persona. Es a su gobernanza, es a su equipo de trabajo, es a su gabinete. Ninguno de ellos se ha acercado con ninguno de los sectores. Realmente han buscado paleros.
4: Mientras crece este reclamo ciudadano, el jaloneo político continúa al interior del Congreso de Sinaloa. Recordemos que se tenía prevista para este lunes una sesión extraordinaria programada en punto de las 8:00 a.m, hora local, para elegir al gobernador o gobernadora interina. Sin embargo, la sesión fue pospuesta hasta nuevo aviso y hasta este momento, siendo las 12:17, hora local de Sinaloa, el Congreso continúa sin establecer una nueva hora para llevar a cabo esta designación. Es decir, el estado continúa sin una definición sobre quién asumirá formalmente el poder ejecutivo, mientras los diputados mantienen las negociaciones para alcanzar un acuerdo. Hasta este momento trasciende que legisladores mantienen reuniones privadas para tratar de destrabar este escenario, pero la sesión, como ya te comentaba, continúa sin tener una hora hasta este momento. La diputada Paola Ivette Zárate Valenzuela se pronunció al respecto. Escuchemos.
6: Media hora antes de las 8:00 a.m. de ya de este día, pues resulta que siempre no. A través de un mensaje de WhatsApp no dan una razón, una justificación. Nada más evidencian que la división, que los pugnas internas, pues, exacto.
7: Jaloneo, ¿no?
6: Exacto, pero jaloneos entre ellos, para que quede alguien mismo de ellos.
4: Este escenario político ocurre además en medio de una violencia que tampoco da tregua en Sinaloa, de acuerdo con el reporte más reciente de la Fiscalía General del Estado. Durante este domingo 23 de agosto fueron localizadas 6 personas sin vida en distintos hechos registrados en Culiacán y Mazatlán. 5 de estos casos corresponden a carpetas por homicidio doloso y 1 a feminicidio. A esto se suman los 5 homicidios dolosos registrados durante el día sábado 22 de agosto. Durante el fin de semana también se registraron enfrentamientos armados. Uno de los hechos ocurrió en la zona rural de Mazatlán, donde autoridades reportaron incluso el uso de drones con explosivos. Y este lunes la situación de seguridad continúa generando movilización de las fuerzas federales con operativos desplegados en municipios como Culiacán, Mazatlán y Guamúchil. Así las cosas en Sinaloa, Carlos, continúa el descontento ciudadano, continúa el jaloneo dentro del Congreso del Estado para definir al próximo gobernador o gobernadora interina, y mientras tanto, la violencia tampoco da tregua.
0: Estamos al pendiente y muchísimas gracias por el reporte.
4: Muy buenas tardes, pendientes.
0: Hasta luego. Fíjese usted lo que está pasando ahorita en el Congreso de Sinaloa. Lo que me cuentan es que el gobernador Rubén Rocha Moya dijo, bueno, está bien, yo me voy, pero que se quede otra vez Geraldine Bonilla, a la que había yo dejado antes, a la que él mismo definió como una meserita. Es decir, dejar a alguien que siga respondiendo a los intereses de Rocha. Y cuando lo batearon, dijo, bueno, pues ella no. Entonces, que sea Omar López el que era su secretario del Bienestar. Y entonces ahí empezó el jaloneo entre Rocha en Sinaloa y el gobierno federal, que está más bien impulsando a un anti-Rocha dentro de Morena, o parcialmente anti-Rocha dentro de Morena, que es el diputado Jesús Alfonso Ibarra Ramos, diputado federal. Entonces, pues está muy caliente la cosa. A ver qué terminan definiendo en torno a estos asuntos. No, no, no, no. Desastre que traen ahí. Rompiendo, matándose entre ellos, matándose entre ellos. El dirigente nacional del PRI, Alejandro Alito Moreno, dijo que lo de Rocha Moya es un escándalo mundial y que la tibieza del gobierno ante esta crisis es inaceptable.
8: Regresar a la gubernatura para huir de nuevo al día siguiente confirma lo que en el PRI hemos venido señalando, que estamos ante un cínico e inmoral narcopolítico que está acorralado y que está buscando desesperadamente cómo burlar a la justicia su falta de contundencia para exigir la detención inmediata de Rocha Moya demuestra que para el gobierno las complicidades pesan más que la ley y la seguridad del pueblo mexicano. En Morena están aterrados por las investigaciones, las imputaciones, el retiro de visas y las solicitudes de extradición del Departamento de Estado. Y ya lo dijo Terry Cole, director de la DEA, funcionarios del actual gobierno mexicano, del más alto nivel, trabajan directamente con los cárteles del crimen organizado. Están en la mira y van por ustedes.
0: Eso que está citando el dirigente del PRI, Alejandro Moreno, sí, en efecto, lo dijo el director de la DEA, Terry Cole, ayer, en una entrevista que le hizo a Univision. En México hay funcionarios de alto nivel coludidos con el narco. Jorge Romero, dirigente nacional del PAN, dijo que urge tomar las riendas de Sinaloa.
9: Estoy asombrado de toda la indignación que provocó hasta en los de Morena, en la presidenta, en los gobernadores de Morena, el retorno de Rocha Moya. Mucha indignación, que el país está por encima de intereses personales, ¿no? Suena muy bonito, nada más que sin acciones concretas, eso no sirve para nada. A ver, el PAN propone concretamente juicio político para Rocha Moya, concretamente desaparición de poderes en Sinaloa. Aquí hay una propuesta concreta del PAN, si tanto les indigna el retorno de Rocha Moya. Tómenos la palabra.
0: Y desde la mañanera la presidenta dijo que de desaparición de poderes nada, que lo que decide el Congreso servirá para preparar el terreno para la elección del próximo año. pero ya no dio margen a un posible regreso de Rocha Moya.
1: Constitucionalmente, los estados tienen autonomía en este sentido, a menos que hubiera una situación de desaparición de poderes o algo así, que no es el caso, evidente. Que está funcionando el Congreso, está funcionando el Poder Judicial. Creo que desde 1800, no sé cuánto, no hay una situación de desaparición de poderes, entonces no es el caso. ¿Qué procede en este momento? El Congreso local tiene que nombrar un gobernador interino o gobernadora interina para poder llevar el ejercicio del gobierno desde este momento hasta el momento del cambio de gobernador. Las elecciones en Sinaloa, como en otros 16 estados, en total 17, son en junio del próximo año. Entonces, de aquí a junio, pues tiene que garantizar la gobernabilidad de Sinaloa.
0: O sea, ya no está pensando en que pueda regresar Rocha Moya. Eso es lo que está diciendo la presidenta Sheinbaum. A ver qué piensa Rocha Moya y quién haya apoyado a Rocha Moya, ¿no? A ver qué pasa con ese asunto. El coordinador de los senadores del PAN, Ricardo Anaya, exige que el gobierno de Sheinbaum entregue a Rocha Moya a Estados Unidos.
7: Primero, Rocha tiene que enfrentar la justicia. Rocha debe ser detenido y debe ser extraditado. Y segundo, y esto es muy importante, tiene que haber consecuencias en el Estado. Lo que nosotros planteamos es muy concreto: desaparición de poderes en el Estado de Sinaloa. Ya está presentada la solicitud, porque recuerden ustedes que no solamente está viciada por la intervención del narco la elección de Rocha Moya, también está viciada la elección del Congreso y del propio Poder Judicial.
0: Escuche usted lo que dice Carolina Villano, quien es la vicecoordinadora es la secretaria general, es la número 2 del PRI, el Partido Revolucionario Institucional, y además es legisladora, es senadora de la República.
10: Si la presidenta no sabía, todo esto es malo. Si sabía, es pésimo. Lo cierto es que ella insinuó en varias mañaneras que era posible que pudiera regresar el gobernador narco. Quiere decir que se lo pidió y probablemente ella dijo, no regreses. Y no lo obedeció. O a quien obedeció es a quien hoy, desde la chingada, todavía controla este país.
0: Jorge Álvarez Maínez, el coordinador nacional de Movimiento Ciudadano, escribió en sus redes sociales que no basta con la licencia de Rocha Moya, que Sinaloa y México exigen la verdad y que Rocha debería ser juzgado. Y luego está el otro caso, el del senador Enrique Insunza, que no se nos olvide, también acusado por Estados Unidos, que ese ni licencia ha solicitado. Ese nomás dejó de ir a trabajar. Y ya hasta en Morena están diciendo que mejor renuncie. Escuchaste lo que dice el vocero de los diputados de Morena, Arturo Ávila.
11: Yo sí creo que cualquier persona que tenga un señalamiento tan delicado como el que existe, ¿no?, debe de caminar en la misma ruta de someterse al escrutinio de la justicia, de permitir que las autoridades lleven a cabo sus investigaciones. Y creo, sin duda, que la mejor forma de someterse al escrutinio de la justicia es sin fuero constitucional.
0: 1:26 PM, pausa, tenemos más.
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1: Una 31.
0: Dos.
1: Pues parece que iban a llegar a un acuerdo y al final se pelearon Estados Unidos y Canadá, al grado que Mark Carney, el primer ministro de Canadá, dijo que está en guerra comercial con Estados Unidos. Donald Trump anunció que desde el 1 de enero de 2027 va a haber aranceles del 50% a todos los autos, camiones, autopartes y acero de Canadá, que Estados Unidos no necesita a Canadá, que en todo caso es Canadá necesita a Estados Unidos. Mark Carney, el premier canadiense, dijo que Trump se está equivocando y que desde el 8 de septiembre habrá más aranceles contra Estados Unidos. Valeria Moy, parece que se iban a arreglar. ¿Qué pasó? Qué gusto saludarte, Valeria. Valeria encabeza el INCO y es comentarista financiera de este programa. ¿Cómo estás?
2: Hoy, hasta el viernes que hablamos, todo sonaba bien, ¿no? Como que, ay, mira qué bien, sí, se están poniendo de acuerdo, va a haber un acuerdo. Y pues nada, último minuto, y la verdad es que quienes estuvieron ahí dicen que verdaderamente fue de última hora. En las últimas horas, Estados Unidos introdujo algunos cambios. No sabemos exactamente cuáles cambios, Carlos, pero al parecer son cambios relacionados con la posibilidad de que Canadá firme acuerdos comerciales libremente, o sea, limitar, lo que quería Estados Unidos es limitar la capacidad y el derecho al final del día de Canadá de firmar acuerdos comerciales con quien Canadá quiera, y temas culturales y temas relacionados con el idioma, o sea, cosas que verdaderamente pues llaman la atención, ¿no? Porque sí tocan la soberanía de un país más allá de lo meramente comercial. Y entonces, pues el primer ministro Mark Carney dijo, no, esto no se firma, vámonos para atrás. Y mandó retirar a su equipo negociador, o sea, en una escena que es pues muy ilustrativa de lo que está sucediendo, ¿no? Porque dijo, esto no es firmable, simplemente no va a pasar. Y no solo no va a pasar, sino que Canadá anunció que pondría aranceles del mismo monto para hacer medidas compensatorias por el mismo monto, alrededor de 28 mil millones de dólares, a diferentes bienes. Todavía no sabemos exactamente qué bienes son. Hay por ahí una lista que circula, pero esa lista es falsa. No tenemos claridad todavía de en qué van a ser los aranceles ni cómo van a ser los aranceles, pero que van a ser aranceles de dólar por dólar hasta alcanzar los 28 mil millones de dólares, que es la cifra o el monto que Canadá estima que los aranceles de Estados Unidos están afectándolos. Entonces, al parecer, estos nuevos aranceles irán sobre el acero, sobre lácteos, sobre electrodomésticos, papel, electrónicos estadounidenses. Y entonces, Carlos, lo que vamos a tener es una guerra comercial donde los precios en Canadá van a subir, los precios en Estados Unidos van a subir, porque esta amenaza que dio hoy el presidente de Estados Unidos, hoy en la mañana, que le iba a poner además 50% a todo lo 50% de arancel a todo lo relacionado con la industria automotriz, todo lo relacionado, ahí hay autopartes, vehículos ligeros, vehículos pesados, medianos, todo lo relacionado con la industria automotriz proveniente de Canadá y, por supuesto, al acero. El solo hecho que ponga esta amenaza, aunque diga es hasta el primero de enero, esto hace que se pare completamente la inversión, Carlos, porque pues la incertidumbre detiene todo. Entonces, vamos a ver qué sucede con este arancel, vamos a ver si vuelven a platicar, pero ahorita no se ve para nada, pero para nada que logren una conversación más o menos civilizada. Todo podría cambiar, porque ya sabemos que esto está moviéndose todo el tiempo, pero el tono de la conversación entre Estados Unidos y Canadá el fin de semana pues ha sido ya de otra cosa, o sea, ya lejos de tener un acuerdo, lejos de conversar, lejos de platicar, y la verdad es que todo Canadá está apoyando a Carney en esto, ¿no? Entonces, le está dando una fortaleza política a Carney interesante. Vamos a ver cómo termina, Carlos, porque esto sí puede repercutir en un incremento de aranceles por todos lados y en un incremento de precios para Canadá y para Estados Unidos, desde luego. Y desde aquí, Carlos, dime.
1: No, creí que ya habías acabado. Continúa.
2: No, que tenemos el dato del PIB y el dato del PIB del segundo trimestre que nos habían anunciado, que sería de 2.1, el dato oportuno, y bueno, hubo un ajuste a la baja. Entonces, el segundo trimestre de este año, la economía mexicana, ya con el dato definitivo, habría crecido 1.9%, con un crecimiento trimestral de 1.4%. Y mucho ojo, Carlos, yo creo que aquí, bueno, ni de cerca está para echar las campanas al vuelo, porque, o sea, yo ya me imagino gente mañana festejando que crecimos, ¿no? Y la verdad es que un 1.9%, partiendo de la base tan baja que se tuvo el año pasado, pues era lo mínimo indispensable, ¿no? Lo que crecieron fueron las actividades primarias, las secundarias, las terciarias, o sea, todas las actividades crecieron, pero todas crecieron muy poquito. Las actividades secundarias, que es donde está toda la manufactura, toda la transformación, apenas crecieron 0.9%. Y si vemos los primeros seis meses del año, el crecimiento apenas llega al 1.1%. Entonces, Carlos, estamos viendo otra vez, pues, datos muy lentos de crecimiento económico para la economía mexicana, y eso sin contar pues toda la volatilidad que vendrá por el tema comercial, Carlos.
1: Gracias y estamos en contacto, Valeria.
2: Hasta luego.
1: Hasta luego. En las últimas 24 horas, Estados Unidos ha vuelto a presionar a Irán. Hoy se cristalizó lo que ya había anunciado el presidente de Estados Unidos, Donald Trump, que iba a ser un mega bloqueo económico a Irán, que dijo que era algo así como el día D, ya sabes, el día del desembarco de Normandía, que fue pues el indicio de la derrota de los nazis en la Segunda Guerra Mundial, iba a ser el día D, pero económico. Y entonces, hoy se anunció la operación financiera para cortar cualquier tipo de financiamiento a Irán. La anunció el secretario del Tesoro de Trump, Scott Bessent, y sentenció que la decisión de hoy es comparable con el día D de la Segunda Guerra Mundial.
3: El Departamento del Tesoro ha iniciado la Operación Económica Outcast, una campaña sin precedentes contra la República Islámica de Irán y sus facilitadores. Durante la Segunda Guerra Mundial, el Día D marcó el histórico comienzo de una campaña junto con nuestros aliados para atacar y expulsar al enemigo de sus posiciones, incluidas aquellas ubicadas en terceros países. Hoy, con ese mismo espíritu, estamos lanzando una ofensiva económica contra Irán, dirigida a sus conexiones financieras alrededor del mundo.
1: Operation Economic Outcast, así le pusieron, o sea, la Operación Paria Económica. Así quieren dejar a Irán como un paria económico. 1:38.
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4: Samsung lleva años doblando teléfonos y Apple miraba desde lejos con cara de
12: eso no es para nosotros.
4: Clásico de quien llega tarde a la fiesta, pero entra con la banda de mariachi. Según filtradores asiáticos, Apple ya envió prototipos de iPhone plegable a operadoras del mundo entero. Pantalla interior de casi 8 pulgadas, cuerpo de titanio, bisagra inteligente que cierra sola si el teléfono cae. Como los Transformers, pero carísimo. La fecha apunta a septiembre de este año. Apple no confirma nada. Claro, ellos nunca confirman nada, hasta que lo cobran. Sígueme en luisgg.com/mail.
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1: Una de la tarde con 42 minutos.
0: Tres.
1: Y luego está lo de Farías Laguna. Y luego está lo del sobrino del secretario de Marina de López Obrador, que ya fue deportado a México, llegó a México. ¿Y cómo están las cosas en el penal de máxima seguridad del altiplano donde lo tienen? Mario Rodríguez, adelante.
2: Carlos, excelente tarde, te saludo con mucho gusto. Fíjate que sí, el fin de semana al contraalmirante Fernando Farías Laguna, bueno, pues le fue dictada en este caso la prisión preventiva justificada por su presunta participación en un caso de huachicol fiscal. Fue una audiencia que en principio pues comenzó la tarde de este viernes, fue con algunos retrasos y sobre todo con la particularidad de que sería vía virtual o remota y sobre todo privada. ¿Por qué? Bueno, pues argumentaron algunos elementos, la Fiscalía General de la República no quiso precisar cuáles eran, sin embargo, bueno, pues en consecuencia la diligencia fue de carácter privada. Eventualmente, durante la madrugada del sábado fue suspendida, se concedió un receso y luego se reanudó de nueva cuenta para, en este caso, te repito, dictarle prisión preventiva justificada, es decir, que su detención fue declarada como legal. Asimismo, la defensa solicitó un plazo de investigación de 144 horas para determinar cuál va a ser su situación jurídica y, sobre todo, el miércoles habremos de estar de nueva cuenta de este lado, Carlos, pues para determinar cuál va a ser el caso o cuál va a ser el rumbo de Fernando. Sabemos que, bueno, podría ser vinculado a proceso o no, y es que bueno, pues la Fiscalía General de la República lo señala por su probable participación, te repito, en un caso de huachicol fiscal. El delito es delincuencia organizada con el agravante o con el atenuante de cometer algún delito similar en materia de hidrocarburos. En este sentido, permanece justo en las instalaciones de máxima seguridad del altiplano, en donde dicho sea de paso, su hermano Manuel, bueno, pues está vinculado a proceso por esta misma carpeta de investigación. Sin embargo, bueno, pues no es el único caso que se desarrolla en estos momentos en el altiplano. También tenemos conocimiento que al menos el de Fausto N, quien es investigado por el caso del Mayo Zambada, bueno, pues la audiencia se celebra en estos momentos, vamos a estar pendientes toda vez que, bueno, pues podrá ser vinculado a proceso o no durante las próximas horas. A él, Carlos, bueno, pues se le señala por su probable participación en diversos delitos, específicamente encubrimiento y sobre todo falsedad de declaraciones. Durante la mañana su defensa legal indicó que habría de solicitar en este caso la incorporación de algunos datos de pruebas con los cuales, bueno, pues podría argumentar la inocencia de Fausto. Sin embargo, bueno, pues son los dos casos relevantes que tenemos en desarrollo aquí en el altiplano, en el municipal Molay de Juárez, aquí en territorio mexiquense.
1: Cualquier novedad, entramos al aire. Gracias, Mario.
2: Gracias, excelente tarde.
1: Siguiente de sobremesa.
0: 4.
1: El gobierno federal anunció que van a abrir 37 mil nuevos espacios en universidades públicas para los estudiantes que no alcancen lugar en la UNAM. La Secretaría de Educación Pública anunció que va a habilitar una plataforma con la que, según dijo, van a poder buscar opciones para los jóvenes. Lo anunció el secretario de Educación Pública, Mario Delgado.
3: Hemos puesto en un solo sitio Educación Superior 2026.c.gob.mx. ¿Qué van a encontrar ahí? Bueno, los jóvenes van a poder buscar por institución, por carrera, por área de interés. Van a poder, a partir de su domicilio, ver qué instituciones tienen cerca y los lugares disponibles. Tenemos 37,503 espacios disponibles en las instituciones que vienen ahí. La Rosario Castellanos, el Tecnológico Nacional de México, las universidades tecnológicas y politécnicas, la Universidad Abierta y a Distancia de México, la Universidad Autónoma de Puebla, la Benemérita. Tenemos 18,674 lugares presenciales y 18,629 en línea o híbridos o mixtos.
1: Según dijeron la presidenta y su secretario de Educación, Mario Delgado, habrá lugares en Humanidades, Derecho, Administración de Empresas, Ciencias Políticas, Ingeniería Industrial, Telecomunicaciones, Informática, Desarrollo de Software, Electrónica, Mecánica, Contabilidad, Bioquímica, Biofísica, Alimentación, Negocios, Comercio y Protección al Medio Ambiente.
4: Nosotros hemos solicitado a la UNAM que, sin darnos datos personales, porque eso no podría ser, si podría informar a la Secretaría de Educación Pública cuántos aspirantes hay de Ciudad de México, del Estado de México, de Puebla, de cualquier entidad de la República. también para poderles dar opciones en distintas entidades. Están por darnos esa información.
1: La plataforma dijeron que va a estar disponible a partir de mañana en la página de la SEP en Educación Superior 2026.
0: 5.
1: Y cerramos contigo, mi querido Beto Lati, adelante.
5: Con todo gusto, querido Carlos, buenas tardes. Y en medio de tantos temas políticos, algo de deporte, a ver si respiramos, ¿no? A
1: por favor.
5: Pero por favor, dura mucho, largo. A ver, Carlos, viene fecha FIFA al cierre de septiembre, fecha FIFA típica, porque tendrá pues una cantidad muy alta de partidos. 6 partidos para México. Va cambiando el paradigma de cómo se van presentando estas fechas FIFA. Oye, Carlos, ya México está por cerrar a Andrés Guardado como asistente de Rafael Márquez. ¿Bajo qué circunstancia? ¿De qué manera se va a dar esto? Andrés Guardado habló a su llegada a la Ciudad de México con Fox y dejó estas palabras de lo cerca que está y lo que representa para él trabajar con Rafael como auxiliar técnico en el tricolor.
6: Bueno. Tenía cosas y otra oportunidad que me apareció por ahí también, la verdad. Pero bueno, al final, hablando con la gente de acá, estamos ya casi cerrando un acuerdo.
7: El trabajar para mí con Rafa, aparte que empezó siendo mi ídolo, y ahora ser compañero, si se llega a concretar, la verdad que muy contento.
6: Él era mi ídolo desde el Atlas, imagínate, de los famosos, de la generación de la Volpe, que llegó a la final contra Toluca. Yo era aficionado al Atlas. Después nos tocó compartir muchas cosas dentro de la cancha y ahora, bueno, a ver si nos toca compartir el banquillo también.
5: Al principio dice vamos a cerrarlo, pero ya luego lo da por hecho, como queda muy claro. Andrés Guardado, me parece maravilloso que se junten dos personajes de este liderazgo, de esta experiencia, de este conocimiento, de esta preparación también, porque Andrés ha estado preparando en Sevilla con el Betis para dar el siguiente paso. Los partidos que vienen, Carlos: 26 de septiembre en Baltimore contra Colombia, 29 en Nueva York, Nueva Jersey contra Perú, ya en octubre el 3 en Arizona, Estados Unidos, el 6 de octubre en Los Ángeles, la selección de Chile, fecha FIFA gigante la que viene de 4 cotejos, y Andrés Guardado seguramente ya estará ahí, Carlos.
1: Muchísimas gracias, te mando un abrazo, Beto Lati.
5: Saludos.
1: Hasta luego, 10 para las 2.
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1: Y déjeme le agrego algo a la sobremesa porque hay nuevos datos económicos importantes que tenemos que comentar contigo. Valeria Moya, adelante.
8: Hola, Carlos, buenas tardes. Esto siempre es lo mismo, sucede cada trimestre. Y cada trimestre nos van anunciando de los récords de la inversión extranjera directa. Bueno, pues hoy sucedió exactamente lo mismo. Acaba de pasar, la Secretaría de Economía nos da un récord, nos dice que durante el primer semestre del año, o sea, ya contando los 2 primeros trimestres, hay un récord de captación de inversión extranjera directa de 34.968 millones de dólares. Esto suena muy bien, pero hay que decir una vez más que estos son datos preliminares comparados contra datos preliminares. La inversión extranjera directa se va todo el tiempo ajustando y todo el tiempo acomodando a nueva información. Entonces, por ejemplo, este dato preliminar que nos da ahorita la Secretaría de Economía nos dice que creció 2.1% frente al mismo año pasado, o sea, frente a los mismos 6 meses, pero del año pasado. Pero de nuevo lo está comparando con el dato preliminar, preliminar con preliminar. Lo que a mí me genera un poco de ruido es, pues ya tenemos los datos definitivos del 24 y del 25. Y yo, por ejemplo, veo la inversión extranjera directa que entró en 2025 al país y fue de 38.168 millones de dólares. Entonces, la preliminar que nos anuncian ahorita, que es de 34.000, pues definitivamente no es mayor que los 38, ¿no? Entonces, se hace mucho ruido de un dato que es preliminar y que poco a poco se va corrigiendo con el tiempo. ¿Es buen dato? Es relativamente buen dato. Sí, yo no creo que sea nada para echar las campanas al vuelo y sobre todo que las nuevas inversiones pues siguen siendo muy pequeñas. 7.8% del total son nuevas inversiones, mientras que la grandísima mayoría es reinversión de utilidades, ¿no? 88.5% reinversión de utilidades, Carlos.
1: Gracias, Valeria. Gusto saludarte.
8: Igualmente, hasta luego.
1: Hasta luego, 1:51.
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2: ¿Qué tal? Muy buenas tardes. Le presento un resumen de noticias. Detienen a 20 presuntos integrantes del cártel Jalisco Nueva Generación en operativos realizados en Jalisco, Hidalgo y Michoacán. Las acciones se desplegaron en 36 inmuebles con el aseguramiento de armas, drogas, 113 vehículos, equipo de comunicación y otros objetos. Los detenidos fueron trasladados a la Ciudad de México y quedaron a la disposición de la Fiscalía General de la República. Entre ellos está Miguel Ángel Barrientos Domínguez, excomisario de Atotonilco el Alto, detenido en la carretera La Barca-Arandas. La mejora de la calidad del agua en Zapopan podría comenzar a generalizarse hasta febrero o marzo de 2027, advirtió el alcalde Juan José Frangé. Algunas colonias podrían notar avances antes, conforme concluyan las obras de infraestructura hídrica. Explicó que la solución depende de proyectos como la planta potabilizadora número 1 y las obras relacionadas con Chapala. Frangé aseguró además que Zapopan liquidará su adeudo con el CIAPA antes de terminar la administración. Por tercer día consecutivo, Protección Civil mantiene la búsqueda de una persona que, según videos difundidos en redes, habría sido arrastrada por la corriente en Jardines de Santa María Tlaquepaque. Los equipos trabajan en la zona de Tepestán y la presa de Las Pintas. Cerca de 20 unidades han recorrido unos 13 kilómetros con apoyo de corporaciones de Tlaquepaque, El Salto y Protección Civil Estatal. Hasta ahora no hay una denuncia formal de desaparición ni ha sido localizada la persona. El diputado panista César Madrigal prepara una mesa técnica con especialistas y la Comisión de Salud del Congreso de Jalisco para analizar su propuesta de la reforma a la Ley de Salud Mental y Adicciones. La iniciativa busca regular los centros de rehabilitación conocidos como anexos. Entre las medidas plantea certificar al personal que atiende a los internos y crear un padrón de establecimientos. El objetivo es avanzar hacia una atención más profesional y con mayor control. La remediación del antiguo tiradero de Los Laureles registra un avance general del 75%, informó el procurador de protección al medio ambiente Iker Frangé. Sin embargo, la empresa CAPSA mantiene retrasos y tiene menos de un año para cumplir con el plazo establecido. El Matatlán, los trabajos presentan un avance menor al 45%. La autoridad ambiental mantiene seguimientos en ambos procesos. El Instituto Jalisciense de la Vivienda detuvo el movimiento de tierras en un predio de Mirador de San Isidro, donde se proyectaba construir viviendas accesibles para policías. El titular del organismo, Guillermo Medrano, informó que acataron la suspensión provisional ordenada por un juez de distrito y retiraron maquinaria y equipo del lugar. También rechazaron que continúen los trabajos y señalaron que videos difundidos en redes sociales son falsos. Gracias por su atención. Mi nombre es Elba Eunice Mercado. 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
3: Estaba muy molesto que hasta pedía que Trump reventara a Christopher Landau y a Marco Rubio.
4: Ah, claro, sí, sí, por supuesto.
3: ¿Quién se creía? Bueno, pues resulta que te tengo el audio en exclusiva de quién le dio la noticia al peje de que le habían quitado la visa a Junior. ¿Quién crees que fue el que le avisó?
4: No, ¿cómo estuvo? A ver, cuéntanos.
3: Marcelo, el gran Marcelo Ebrard, fue el que le dijo al peje pues que le habían quitado la visa a Junior. Fue el que le avisó. ¿Quieres escuchar?
4: A ver, por favor, vamos. ¿Cómo estuvo eso?
3: Escucha, por favor, hermano, escucha, es una joya, ¿eh? Así le marcó Marcelo al peje para avisarle, pues que ya le habían quitado la visa a Andy. Escuchemos.

0: Sí, bueno.
1: ¿Qué pasó, mi Tlatuani de Palenque? ¿Cómo estás, Andrés? ¿Cómo te va? Habla Marcelo.
0: Marcelo, qué gusto saber de ti, qué gusto saludarte. Ya ves que pues yo no me entero ya de nada porque estoy retirado de la política.
1: Esa ni tú te la crees, pero está buena, ¿eh? La clásica, estoy retirado de la política. Si andas en todo, Andrés, no inventes.
0: Bueno, ya, Margelo, ¿qué quieres? ¿Para qué me marcas?
1: Oye, Andrés, fíjate que te llamo básicamente pues para hablarte del intocable.
0: ¿De qué estás hablando, Marcelo? ¿Cuál intocable?
1: Aplicaste para hablarte del intocable.
0: ¿De qué estás hablando, Marcelo? ¿Cuál intocable?
1: Aplicaste.

0: Pues el muchacho metía las manos en todo, ¿no?
1: ¿A qué te refieres, Marcelo? No sé, ¿de qué hablas?
0: Eso también está buena, ¿eh? No te hagas, Andrés. Acuérdate que hizo todas sus trapacerías y sus trinquetes con tu venia. Bueno, acuérdate que nosotros hasta le decíamos el poder en la sombra.
1: Insisto, no sé de qué me estás hablando, Marcelo. Así que explícate.
0: Ya, Andrés, conmigo no tienes que fingir, hombre. Sabemos que hasta definía candidaturas. Fue el puente con los empresarios para todos sus triquiñuelas. Bueno, hasta te representó con varios gobernantes de otros países, Andrés. Él hacía todo, hombre, el Andy.
1: Insisto, Marcelo, me estoy enojando. No sé de qué hablas.
0: Está bueno, ya, ya. No te calientes, garnacha, que el aceite no es para ti, hombre. Está bueno, Andrés, entonces vamos a hacer que no está pasando nada y que tú no sabes nada. Vamos a fingir, órale, va.
1: Ya, dime, ¿para qué me marcas, Marcelo?
0: No, nada más, pues para decirte que, híjole, es que no vaya a ser que nos están escuchando, ya es que ahora está de moda grabar conversaciones.
1: Insisto, si no me dices para qué me marcas, te cuelgo.
0: Bueno, ya, lo voy a decir en clave. Ya le quitaron la paleta al niño.
1: ¿Qué?
0: Sí, o sea, ya le poncharon la pelota, Andrés.
1: ¿De qué hablas, Marcelo?
0: Pues que ya le reventaron el globo, Andy.
1: Dime, dime, ¿qué hablas?
0: Pues ya le quitaron la visa, hombre. Ya le evitaron la visa. Ya.
1: ¿Por qué use Mastercard?
0: Ah, no seas payaso, Andrés, En buena onda. Ya sabes cuál visa le quitaron, la buena, la importante. Nada más te voy a decir una cosa, Andrés, Esto tiene todo tu sello,
1: ¿Y yo por qué?
0: Ay, Andrés, por favor, nada más acuérdate del refrán. Todo al que su hijo consiente va engordando una serpiente. Y pues ya trae cuerpo de botero,
1: Bueno, ya, yo no sé de qué me hablas.
0: Bueno, ya hasta empezaron los chistes de en qué se parece Andy a José José.
1: ¿En qué?
0: Pues en que José José es el príncipe de la canción.
1: ¿Y Andy?
0: Es el príncipe del huachicol. O ya ves esa de en qué se parece Andy a las llantas Michelin.
1: ¿En qué?
0: Pues en que las llantas Michelin tienen un agarre increíble.
1: ¿Y Andy?
0: Sí, es increíble que con todo esto todavía no lo agarren. Pero bueno, yo te hablé para decirte que pues está metido en tráfico de influencia. ¡Andrés! ¡Andrés!
1: Perdón, Marcelo, es que salía. Dale de comer a los pajaritos, ya, me decías.
0: Ah, pues sí, que pues mira, lo acusan de tranzas y trinquetes con... ¡Andrés! ¡Andrés!
1: Disculpa, Marcelo, es que le estoy dando de comer a los pajaritos aquí en el rancho.
0: Bueno, pues ya, escúchame porque te digo, esto está grueso, mira. Está metido en el huachico... ¡Andrés! Ya. ¡Andrés!
1: Disculpa, Marcelo, estoy aquí.
0: No, ya, olvídalo, olvídalo, olvídalo. Nada más una pregunta, Andrés. Digo, ya, con todo esto, ¿cuándo lo va a llamar a declarar la Fiscalía General de la República?

0: que Rubén Rochamoya anunció en un tuit que regresaba a la gubernatura de Sinaloa. Estuvo finalmente 34 horas después de que Morena le hizo el vacío, ¿no? Empezó la Secretaría de Gobernación como un comunicado diciendo que es una decisión personal. Morena como partido en un comunicado se deslindó de esa decisión. Figuras de Morena como el coordinador legislativo Ricardo Monreal hizo un llamado a volver a solicitar licencia, a no quedarse en el gobierno. Luego salieron todos los gobernadores de Morena también a repudiar la decisión de Rochamoya. Hasta los aliados políticos de Morena como los del Partido Verde y el PT le pidieron que por favor se echara para atrás. Y al final, la presidenta Sheinbaum puso un tuit muy general, no se refirió a él en particular, y unas 8 o 10 horas después de este tuit de la presidenta, el gobernador de Sinaloa, Rubén Rochamoya, dejó otra vez sobre la mesa su carta de solicitud de licencia. ¿Qué está pasando? A mí me llamó mucho la atención que una de las figuras más relevantes y más poderosas en Morena, que es Ricardo Monreal, el coordinador de los diputados, hablara de que esto estaba generando un gran cisma, así le dijo Monreal. Cisma, si usted se va a la Real Academia Española, es una división, una escisión dentro de una religión o dentro de una iglesia. Ya más allá de lo divertido que pudiera resultar en términos de coquetería política llamarle religión o iglesia Morena, pues está hablando de una división y está hablando de una escisión. Así que hemos decidido tocar la puerta del diputado Monreal, coordinador de los legisladores de Morena en la Cámara Baja, para platicar de este asunto. Muchísimas gracias, coordinador, por tomarnos la llamada y muy buenas tardes.
1: ¿Qué tal, Carlos? Primero, un saludo respetuoso a ti, a tu auditorio.
0: Muchas gracias.
1: En efecto, cuéntanos
0: lo de gran cisma.
1: Sí, mira, yo creo que vivimos días políticamente significativos. Este acontecimiento fue la conversación pública, en la mediática, en la digital. Fue muy, muy fuerte, demasiado fuerte. Y yo sí creo que generó dentro de la sociedad una gran polarización. Es sorpresa, mucha sorpresa. El caso de Rubén Moya debe analizarse con mucha prudencia y sin personalismos. Incluso yo puedo decir que yo lo estimo a él y a su familia. Pero su decisión de retornar a la gubernatura después de haber solicitado licencia fue para mí políticamente inoportuna. Fue una decisión personal insuficientemente meditada y que produjo costos innecesarios para el movimiento. Y durante algunas horas, Carlos, también para la propia presidenta Claudia Sheinbaum. Y esto ocurrió precisamente cuando la titular del Ejecutivo Federal necesita concentrar toda su capacidad política en asuntos de enorme trascendencia nacional. La relación con Estados Unidos, la negociación del T-MEC, la defensa de la soberanía y la respuesta institucional frente a señalamientos que pretenden vincular al Estado mexicano con organizaciones criminales. Entonces, para mí fue muy difícil. Y la reacción institucional de hoy y de ayer, con el Twitter que tú refieres, fue muy clara. La presidenta manifestó que no había sido consultada, que el manejo fue desafortunado, incluso ahora dijo imprudente, porque las decisiones que comprometen políticamente al movimiento y al gobierno no pueden tomarse de manera unilateral, particularmente cuando tienen repercusiones nacionales. Entonces, la reacción también fue muy reveladora, Carlos, y por eso me parece que fue un momento de un gran problema al interior, pero también no solo al interior del movimiento, sino también afuera, porque en cuestión de horas, tú ya lo dijiste, en cuestión de horas, quienes anteriormente habíamos expresado respaldo, comenzamos incluso yo con un llamado a retornar y a volver a pedir licencia, empezaron a tomar distancia. Gobernadores, dirigentes partidistas, obviamente grupos parlamentarios, que modificaron la posición.

0: así funciona la política. Así funciona la política, pero sobre todo así funciona un movimiento que ha llegado al gobierno y que está obligado a actuar con responsabilidad institucional. Carlos, nadie puede colocarse por encima del proyecto, nadie puede suponer que su circunstancia personal está por encima del interés colectivo y nadie debería confundir una responsabilidad pública con una propiedad personal. Eso es quizás la principal lección de estos días, Carlos.
1: ¿Hubo un gran cisma dentro de Morena?
0: No, yo diría que en la sociedad y en Morena hubo confusión de momento, porque como funciona la política, creyeron casi todos, incluyendo analistas, incluyendo comentaristas, incluyendo politólogos, que se trataba de una tolerancia, de
1: De algo
0: una
1: acordado, de algo acordado.
0: de algo pactado, ¿no?
1: Pactado,
0: De un
1: sí.
0: asunto pactado con la presidenta y que se iba a hacer como que no se veía, que como que no se tenía que ver nada, que no tenía ninguna indicación, pero que finalmente se aceptaba el retorno. Y no era así. Creo que la política exige también comprender que las decisiones individuales tienen consecuencias colectivas. Y en un movimiento que aspira a transformar la vida pública del país, la lealtad no puede entenderse únicamente como adhesión personal, Carlos. Para mí, la lealtad fundamental debe ser hacia el proyecto, hacia las instituciones, hacia el país, hacia el pueblo de México. Entonces, sí fue un momento difícil, de confusión, incluso de momento. Yo soy coordinador del grupo parlamentario, coordinamos 253, la mayoría, y no menos de, ¿qué te diré?, 100 amigos, diputados y diputadas, me hablaron en 8 horas o en menos de saber qué hacer. No, no sabíamos nadie,
1: Nadie
0: porque
1: de
0: no
1: los
0: funciona.
1: 200 a nadie ni a los de Sinaloa ni a sus cuates les dijo Rocha.
0: Nada, nada, nada. Incluso hubo una compañera de Sinaloa, o varias, que siendo diputadas le dieron la bienvenida. Porque así funciona la política. Y lamentablemente la posición expresada por la, digo, afortunadamente, no de, lamentablemente, la posición expresada por la presidenta Claudia Sheinbaum fue firme, fue categórica, incluso diría yo, políticamente necesaria, porque no dejó espacio para la ambigüedad. Dejó claro quién conduce al gobierno de la República y quién tiene la responsabilidad constitucional de dirigir los destinos del país. Y eso no es un asunto menor, Carlos.
1: ¿Contaba Rochamoya con el aval de López Obrador o se fue por la suya? Porque
0: No,
1: evidentemente
0: yo
1: no le
0: creo
1: dijo a
0: que
1: la presidenta, ¿eh? O sea, eso está claro.
0: sí.
1: Pero contaba
0: Sí.
1: con, ¿le dijo Andrés Manuel? ¿Tenía el permiso Andrés Manuel?
0: No, yo creo que no, lo digo categóricamente. Yo creo que fue una decisión personal de Rubén. No sé quién lo pudo haber aconsejado porque él es muy maduro. A mí en lo personal me sorprendió bastante porque él teniendo esa madurez y esa edad, pues ya no vas a ese tipo de expresiones que saben, que sabes que van a tener consecuencias en la responsabilidad constitucional, pero también en los destinos del país. El problema que se le generó a la presidenta, aunque sea momentáneo por horas, fue enorme. El desgaste fue
1: Se habrá
0: enorme.
1: sentido arrinconado, se habrá sentido en peligro. ¿Qué olfateó Rochamoya, quizá por el tema de la detención de este hombre que estuvo ahí el día que secuestraron al Mayo y mataron a Héctor Melecio Cuen, el principal rival político del gobernador? ¿Habrá sentido que, pues ya con lo de la visa de Andy, la prioridad dejaba de ser él y empezaba a ser Andy? A lo mejor se volvía él una ficha de intercambio. ¿Qué piensa Ricardo Monreal?
0: No, yo creo que esa es una situación que ya veíamos venir. Hay orden de aprehensión, esta detención que fue cumplimentada la misma, te revela que no hay impunidad y que lo que diga el que ahora está sujeto a investigación y a proceso, pues va a ser reveladora. Yo creo que eso no se puede evitar y creo que la Fiscalía General de la República tendrá pronto que decir, dentro de su secrecía, que es la investigación, qué pasó con este personaje que tú has comentado y que era muy cercano al ex rector y que ha dicho que tiene conocimiento de cómo se dieron los acontecimientos, cómo se dieron los desenlaces que en ese momento se presentaron con la tragedia de Cuen. Entonces, yo sí creo que se va a dilucidar. Ahora, lo que tú me dices, ¿por qué Rocha hizo esto? ¿Se sentiría presionado? ¿Se sintió acorralado? No, yo no creo eso. Más bien creo que él pensó que una decisión de tal magnitud, si no era consultada, ya en el momento de ejercer la función sería perdonado o sería como tradicionalmente se hace, Carlos, bueno, y ahí muere
1: el famoso síguele, más vale pedir perdón que pedir permiso.
0: Ándale, exacto, y decir ya lo más malo ya pasó, ya síguele y aquí a ver cómo le hacemos, pero no contaba con nadie contaba con la claridad de la presidenta de la República, que obviamente yo para mí su lectura es que en momentos de transformación política la conducción no puede ser difusa y un proyecto nacional necesita dirección, cohesión, necesita reglas y creo que fue ella incluso muy, muy contundente en sus afirmaciones. Ese es mi punto de vista y no creo que haya ningún movimiento, dirección, intervención o incluso opinión del expresidente López Obrador para esta decisión, ni para Rocha y menos para la presidenta Claudia Sheinbaum.
1: ¿Cómo bajó la línea de la presidenta, diputado Monreal? ¿Quién le habló y le dijo, oye, Monreal, pues, ¿quién les dijo qué estaba pasando? Pues, ¿no? Porque todo el mundo estaba preguntando qué estaba pasando. ¿Quién les dijo, oigan, la presidenta no está en esto? Por favor, haga un video, ¿no? No sé, ¿cómo fue?
0: No, mira, es muy sencillo y te lo digo porque no es ningún secreto ni tampoco se da conforme entre telones del poder. No, no es así. La gente a veces piensa, ¿cómo? No, es muy sencillo. Yo tengo comunicación permanente con las estructuras del gobierno. Te hablo de la Secretaría General de Gobierno o la Secretaría de Gobernación, te hablo de la Consejería Jurídica, te hablo incluso de la Secretaría Particular. Tengo una relación institucional permanente sobre temas de la agenda, sobre temas políticos, y obviamente esa comunicación te implica decir, ¿hay alguna información sobre este tema? Y lo que ellos me dijeron, no. La presidenta no tiene ninguna información y obviamente menos autorización. Así se dan las comunicaciones entre las instancias. Yo no hablé con la presidenta, pero obviamente tú te dedicas a esto, Carlos, y la intuición política es parte de tu quehacer y intuyes que eso no está bien. Y por tanto, yo lo que les dije a los diputados y diputadas, tengan prudencia, cuídense, no generen ninguna reacción fuera de lo normal, vamos a esperar. Y ya cuando yo hice el mensaje, pues lo hice de motu propio, porque así lo sentía. Mi experiencia política me hace sentido en que eso sucedió y que era importante hacer un llamado para no ahondar y no profundizar la crisis y que la forma en que no lo hiciéramos era que volviera a pedir licencia a las horas y que no fueran los días los que ahondaran y provocaran mayor confusión.
1: Uh-huh. Ahora, si no hay pruebas contra él y llevan más de 100 días diciéndonos que no hay pruebas, ¿por qué no regresa, diputado Monreal? Y si les genera costos, como me decía usted hace un ratito, pues ¿por qué no lo detienen?
0: Sí, no, yo creo que lo dijo ahora la presidenta, es que hoy sí casi todos los días, pero ahora estoy muy atento a sus expresiones y lo dijo ella con claridad. Bueno, hay una carpeta de investigación que una vez a mí me notificaron hace 4 meses sobre esta detención de 10 funcionarios, se abrió una carpeta de investigación y será la fiscalía la que determine. Ella dijo ahora, Carlos, hasta este momento el Departamento de Justicia de Estados Unidos no ha presentado ninguna prueba, no ha presentado elementos nuevos, y para nosotros todavía no existe ninguna posición de culpabilidad, de sometimiento o sujeción a proceso. Creo que ella fue muy contundente, yo le creo a ella, y la fiscalía tiene que delimitar, tiene que deslindar, tiene que aclarar el grado de responsabilidad, o si no lo tiene, ningún grado, expresarlo contundentemente a la población.
1: ¿Fue para no desafiar a Trump? O sea, porque si la investigación no está resuelta, usted como doctor en derecho no me va a dejar mentir, pues no es culpable hasta que no se demuestre lo contrario, pues, ¿no?
0: En efecto, eso se llama, y tú lo sabes muy bien, los principios en materia constitucional que rigen la vida pública del país, la presunción de inocencia y el debido proceso. Entonces, lo que sí es claro, que esta decisión de retornar a la gobernatura después de haber solicitado licencia, al ser considerada inoportuna, incorrecta, políticamente mala, pues, le genera a la presidenta un problema adicional, Carlos, porque es cuando ella está concentrada en asuntos de enorme trascendencia, como esto del T-MEC. Tú estás viendo lo que está pasando en Canadá y Estados Unidos, y todo el mundo lo estamos viendo. Pero cuando suceden estas cosas, pues no son otra cosa sino distracción. Y creo que ella sabe muy bien que en este momento tiene que tener toda su capacidad, toda su inteligencia para poder darle resultados a la nación. Y creo que se presentó un momento inoportuno, pues. Como ella dijo, imprudente, un acto imprudente, y así me quedo con ello para no profundizar más las diferencias.
1: Pero fue para, o sea, digamos, el regreso de Rochamoya a la gubernatura era un desafío a Donald Trump.
0: Yo creo que no. Mira, de cualquier forma, la reacción de los Estados Unidos y de sus personeros o voceros, los voceros de la DEA fundamentalmente, o los voceros de alguna de las agencias, pues sí lo sienten como desafío. Y sobre todo cuando se piensa, Carlos, que es tolerado, pues. Ese es el problema. Cuando la nación extranjera o cuando los otros países dicen, oye, ya regresó el gobernador, pues en México no se mueve nada sin la voluntad de la presidenta. Algunos dicen, entonces sí es algo tolerado, consentido, es un doble discurso, y yo creo que eso me parece muy alejado de la realidad, porque no conocen a la presidenta y no conocen su resiedumbre en temas de impunidad y en temas contra todos aquellos que pretenden estar exceptuados de la aplicación de la ley. Y yo tengo 2 años trabajando con ella, y te podría decir que es una mujer muy firme, que no acepta de ninguna manera ningún tipo de acuerdos por encima de la ley. No acepta nada que no sea la aplicación estricta de la ley.
1: Pasamos del no está solo Rocha al sí está solo Rocha.
0: Pues sí, porque, a ver, esa es una muy buena pregunta, Carlos. Te decía yo que cuando hay transformaciones políticas, cuando hay cambios de régimen, la conducción no puede ser difusa. Y la presidenta fue muy clara. Pero el mensaje de ayer y hoy, o desde el sábado, domingo y lunes, no solo para mí, pues, digo, para mí el mensaje de estos días no está dirigido únicamente a un gobernador, o a un exgobernador, o a un gobernador con licencia, el de Sinaloa. No, está dirigido a todos y a todas. Incluso voy más allá. A quienes aspiran a una gobernatura, a quienes aspiran o buscan una diputación, a quienes pretenden una presidencia municipal o regiduría, a quienes consideran que sin ellos una elección está perdida. Y quienes creen que una candidatura les corresponde por méritos personales. Y también a quienes han comenzado a insinuar que si no son ellos los candidatos, pueden abandonar el proyecto, provocar rupturas y provocar derrotas. Creo que es algo elemental. Casi lo que dijo ella es, les recuerdo, nadie es indispensable en el movimiento. Lo que es indispensable es el pueblo. Y no son premios personales las candidaturas, son instrumentos para continuar un proyecto. Casi nos dijo a todos, los cargos públicos no son patrimonio de quienes los ocupan, son responsabilidades temporales conferidas por la ciudadanía. Y el que entienda esto, pues es un buen entendedor, porque viene un momento también difícil con la selección de aspirantes y candidatos y estos llamados coordinadores estatales de la defensa de la transformación en los estados.
1: Muchísimas gracias, Ricardo Monreal, por estos minutos para W Radio y muy buenas tardes.
0: Oh, un saludo a todo tu auditorio, Carlos.
1: Respecto hasta luego. Ricardo Monreal es el coordinador de los legisladores de Morena, los legisladores del gobierno, en la Cámara Baja, en la Cámara de Diputados, 224.
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1: Arráncate, mi querido Beto, ¿qué hay?
23: Con todo gusto, Carlos. Una muy buena. Isaac del Toro, otra vez. ¿Qué manera de estar triunfando, ¿no?, a cada aparición? Se corona en la vuelta a Alemania. El día importante fue el sábado, en el que logró sacar una gran ventaja en la prueba de montaña. Había tenido una desventaja de 6 segundos. El sábado lo revirtió y con creces, y ayer se corona en Alemania. Mientras esto acontece, el mundo del ciclismo está concentrado no en Alemania, sino en España, con la vuelta hoy interrumpida por una tremenda granizada. ¿Por qué Isaac del Toro no está ahí? Vale la pena aclararlo, Carlos. Porque debido a su edad, sigue siendo un ciclista joven, 22 años, Team Emirates, su equipo, que es el más importante del mundo, en el que está la máxima figura del ciclismo de ruta, Pogacar, ha decidido ir dosificando sus piernas, sus pedales, ya hizo este año Tour de Francia y ahora está en carreras más cortas como la Vuelta a Alemania, que ha ganado. Paso al fútbol mexicano y este fin de semana, resultados con el Guadalajara, que golea 5-2 a Tijuana. Uno podría pensar que Chivas, con la ausencia ya de la hormiga que se encuentra en Grecia con Olympiacos, tendría problema de gol, al menos contra Tijuana. No fue factor, ganaba 5-0, bajó un poquito al final, queda en 5-2 el marcador. El América vuelve a ganar desde el viernes y pone 2-1 a Juárez, la mejor para el América. Henry Martín, que ha tenido muy poca regularidad el último par de años por lesiones, hizo los dos tantos. Cruz Azul, vaya crisis para el campeón. Lo que son las cosas. Llegó Joel Wiki con un relevo de último instante en el torneo. Entró a la liguilla, lo ganó todo, los hizo campeones. Y ya que es técnico permanente, el equipo está padeciendo. Pierde frente al Atlas en su casa. Por cierto, el Atlas, qué buen inicio de temporada para el conjunto rojinegro. Ahora dirigido el cuadro de la academia, el cuadro atlista, por una leyenda del fútbol, el argentino Hernán Crespo. Tus Pumas ayer 1-1, Pachuca ayer 1-1, viste el gol del guardameta de Pachuca, perdió 1-0 frente a San Luis, minuto 93, sí. Carlos Moreno va al ataque, logra de cabeza el empate, recordándonos a Calero, en paz descanse, y al Conejo Pérez, y a tantos porteros mexicanos que han logrado hacer una anotación. Rápidamente, fútbol de España, el Madrid gana sufriendo mucho contra Español, 2-1, Carlos Espí, aprendas este nombre, un delantero recién fichado por el Madrid, llegó de Levante, entra de relevo y hace el gol, en la pretemporada también hizo muchos goles, y el Barcelona, por su parte, caminando 5-0 al Elche. Carlos, ¿sufriste ayer con tu Liverpool? Oh, creo que vas a decir que sí.
1: De malas, además. Empezamos de malas.
23: ¿Empataste? Por ahí del minuto 100.
1: Con un penal. Ganaba, que era .5 de penal, ¿eh? De esos de que en algunas escuelas se lo bajan, sí, y en otras se lo suben, ¿no?
23: Ganaba Newcastle 1-0, lo empató Cody Gakpo, que suena que puede salir de Liverpool. Yo no entiendo por qué, pero suena que puede salir. Tomó ventaja Newcastle. Al minuto 90 más 10, cosa así, o sea, al 100, un penal. Y Szoboszlai logra hacer la anotación. Y así el Liverpool saque el partido, pero ¿cómo está sufriendo? Por cierto, apareció y le cometió en el penal. Víctor Muñoz es un delantero, Carlos, que quedó estigmatizado. Era de la cantera del Madrid. De sus primeros minutos jugó contra el Barcelona, falló un gol hecho. Lo atacaron con todo. A partir de eso, Víctor Muñoz se fue cedido a los Osasuna y su gran temporada. El Liverpool lo contrata, fue campeón del mundo del plantel de España. En el Madrid nada más lo atacaron. Qué buen futbolista es este Víctor Muñoz.
1: Y el Liverpool, lo bien entró, provocó el penal.
23: Exactamente. Logra sacar el empate, sufriendo. El Arsenal, sobra decirlo, es el candidato a repetir título. Se impuso 3-0 este fin de semana, Carlos.
1: Uh-huh. Pues esto, qué cosa esto. Oye, ¿viste lo de San Francisco que detuvieron?
23: ¿Qué cosa? Jed York, el propietario. Un propietario de una franquicia muy exitoso. Fue acusado en un operativo contra la prostitución. Vale la pena ver, estoy viendo muchas notas al respecto, que modificaron los cargos, porque la primera acusación fue incluso en parte organizativa, en un tema tan delicado como prostitución. Ya luego lo pasaron a cargos menores, como si es el propietario de los 49ers, los 49, Jed York, con esta acusación, Carlos.
1: Muchísimas gracias, Beto Lati. Te mando un abrazo.
23: Abrazote, saludos.
1: Hasta luego, 233.
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29: Hace poco, en uno de mis cursos de inteligencia artificial, alguien me preguntó, ¿cómo le haces para que una IA te mencione? Aquí va lo que aprendí. Primero, pon números propios. De cada 10 clientes que atiendo, 6 ya usan mi servicio todos los días. Eso pega más que repetir un reporte. Segundo, que otros medios y podcasts te mencionen, porque la IA confía en eso 3 veces más que en links. Y tercero, refresca tus textos viejos cada 90 días, porque la inteligencia artificial es como Pac-Man, solo se come lo fresco del tablero. Lo viejo ya ni lo ve. 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
1: De la tarde, y bueno, les tenemos algo importante que contarles. Hay una pregunta que seguramente más de una persona se ha hecho. ¿De verdad algún día podré comprar una casa? Bueno, si no te lo has hecho, cuéntanos. Yo creo que sí, la mayoría. Y muchas veces la respuesta que nos damos es que seguramente no. Sin ni siquiera preguntar más, sin investigar, sin saber más. Para hablar de este tema, nos acompaña Juan José Ulloa, cliente y vocero de Gir Casa. Bienvenido, Juanjo.
2: 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Muchas gracias. 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
2: Ahí estamos, con las puertas abiertas para solucionar cualquier problema, Luis.
1: Muchísimas gracias, Juan José.
2: Gracias, Luis.
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4: Vamos a quitarnos la mirada del ombligo, vamos a hablar de algunos de los temas que están en el tablero de la geopolítica internacional. Qué interesante historia publicó en su portada el Wall Street Journal. Se llama "El mundo real se interpuso en los planes de un magnate para construir un nuevo país". Y habla de un tipo que se llama Balaji Srinivasan, que dice que Estados Unidos está cayendo en la anarquía, renunció a su ciudadanía estadounidense y decidió que iba a construir un nuevo país desde cero. Abandonó Silicon Valley en California y trató de crear una comunidad tecnológica rival de Silicon Valley en Asia. Instaló un campus con espacios de coworking, ¿no? Un gimnasio de lujo, comidas diseñadas por el gurú de la longevidad, Brian Johnson, y dijo, a ver, solo aquí queremos a puras personas que pensemos igual sobre política, que tengamos una filosofía de que hay que tener muchísimos hijos. Y dice, a ver, Elon Musk quiere llegar a Marte. Sam Altman quiere construir una máquina de superinteligencia. Brian Johnson quiere vivir para siempre. Yo simplemente quiero fundar un nuevo país. Entonces, resulta que el tipo encuentra un complejo de edificios abandonados en Singapur. Una de estas inversiones chinas que se dieron al traste, por cierto, pues ya ve que apenas están, condenaron a cadena perpetua al mero mero de Evergrande, ¿no? Esta compañía constructora china que terminó en quiebra, corrupción, etcétera, etcétera. Y entonces, ¿qué hizo este tipo? Encontró una serie de un complejo abandonado de edificios que habían construido unos chinos en Malasia y dijo, ah, pues aquí voy a fundar mi nuevo país en Malasia. Ya ve que estas inversiones chinas inmobiliarias que te resultaron un fracaso y que generaron ciudades enteras vacías, ya ve que apenas al mero mero de Evergrande, la compañía china esta emblemática de construcción, pues lo sentenciaron a cadena perpetua por corrupción, por desvíos, etcétera, etcétera. Y entonces funda este señor su proyecto que se llama Network School, como la escuela de redes. Y entonces pues empieza a invitar gente y crea este experimento surrealista y pues terminó convirtiéndose en un desastre porque los participantes decían, oye, las habitaciones tienen moho, no hay vida nocturna, no hay suficientes mujeres. Y todo eso estaba hasta que de pronto Malasia dijo, oigan, ¿qué es esto? ¿Cómo que están haciendo un país aquí adentro? Pero no crea que les mandaron al ejército o les mandaron a la policía. No, les mandaron a los inspectores de uso de suelo. ¡Ah, no falla, no! Esos son los que revientan todo cuando quieres fregar. Mándale al uso de suelo. Y resulta, yo les digo, oye, usted no tiene uso de suelo. Pues que le desmantelan su nuevo país al multimillonario este. Y ahora resulta que llegó a un arreglo, ni más ni menos, que para irse a Kazajistán. ¿Sí? Llegó a un acuerdo con el gobierno de Kazajistán y en Astana van a empezar a hacer esta suerte de nuevo país. ¿Qué tal la historia? Oiga, fíjese que una historia tremendamente escalofriante se publicó el otro día en Los Angeles Times. Los protagonistas son dos chinos, Shengfeng Bo y Sukur Aikebaer. Todos los dos en sus 60s, se conocieron en China hace unos 20 años. Bo era como que el ricote, ¿no? El que tenía mucha lana. Y Sukur, chino también, era pues el que se terminó convirtiendo en su ayudante. Empezaron siendo amigos. El Bo hizo su fortuna en obra pública, ¿no? Carreteras, puentes, ahí en China. Después de 20 años de conocer, se van de China y se asientan en California, en Estados Unidos, y empiezan a hacer negocios. ¿Cómo funcionaba? Pues Bo era el capitalista y Sukur recaba las inversiones, etcétera, etcétera. Y en eso, pues empiezan a hacer un desarrollo inmobiliario que se llama Madison Courtyard. Bo le mete como 8 millones de dólares de saque, contrata un crédito de 12 millones y el asunto termina siendo un fiasco. No hay gente que quiera entrar, no hay gente que quiera comprar los departamentos, ni siquiera rentarlos. El asunto iba rumbo a la quiebra, empezaron a meterse las demandas. Pero no parecía haber un pleito entre estos dos viejos amigos. Incluso la gente que conversa con ellos les dice, no, pues yo no sabía por qué acabaron muertos los dos. O sea, todo estaba bien. Yo fui apenas a una carnita asada que hicieron ahí en su casa, que no sé qué. El abogado de uno dice, oye, pues a mí me pidió hacer una demanda por el fracaso del complejo y en la demanda no menciona a su amigo. Bueno, pues ahí le va qué fue lo que pasó, que sorprendió a todos. Bo le dice a su hermano que lo acompañe a la casa de Shukur. Le apagan la luz sin que sepa. Shukur sale. Hay unos disparos. Agarran a Shukur, lo meten a la cajuela de un vehículo Nissan y emprenden una persecución. La esposa de Shukur se da cuenta, habla a la policía, arranca esta persecución, terminan deteniendo el vehículo en donde van Bo y su hermano con Shukur en la cajuela secuestrado, posiblemente malherido, ¿no? Los detienen. Pero lo detienen por exceso de velocidad. O sea, nadie entendía qué había pasado con Shukur. O sea, no estaba claro eso. Y en eso, mientras estaban siendo detenidos por la policía, Bo, de manera muy tranquila, agarra, se da la vuelta, agarra algo de su coche, la policía le empieza a gritar, abre la cajuela y la policía se queda congelada porque en eso ve que en la cajuela hay un tipo. Bo saca la pistola y delante de la policía mata a su amigo. A Shakar, que estaba en la cajuela. Pero nadie entiende por qué. ¿Qué pasó en esas últimas 48 horas entre que hubo unas reuniones en donde se veían a todo dar? Él interpuso una larguísima demanda sobre ese asunto en donde no acusaba a Shakar de absolutamente nada. Y es uno de los grandes misterios que ahora las autoridades están tratando de resolver. ¿Por qué estos dos grandes amigos de toda la vida se pelearon? Y terminaron muertos los dos, porque después de que Bo mató a Shakar, cuando delante de la policía saca un arma y la acciona, la policía lo rocía a balazos y terminan muertos los dos en esta historia. Y con esto nos quitamos la mirada del ombligo.
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1: El resumen de lo que tenemos justo en este momento, Arely Paz, vamos contigo.
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5: 2:49 PM, la información en W Radio. Se informó la suspensión del servicio del Metro Tasqueña en la línea 2 después de que fueron reportados pues humo en el vagón y también en las vías. No se reportaron víctimas.
6: No queremos y rechazamos una licencia de manera indefinida. Queremos ya que Rubén Rocha Boya se vaya de manera definitiva. No lo queremos de regreso porque es un juego esto de que pido licencia y luego me regreso para gozar de inmunidad procesal. No queremos eso.
7: ¡Fuera Rocico! ¡Fuera Rocico! ¡Fuera Rocico!
8: No están viendo por los sinaloenses, están viendo por un interés de los partidos. No le han preguntado a los ciudadanos a quién queremos ahorita que nos gobierne en este estado tan destruido. Lo que pasa es que ellos se están ateniendo a que la ciudadanía puede aguantar un poco más.
5: Ciudadanos, empresarios, activistas se manifestaron hoy en Culiacán frente al Palacio de Gobierno para exigir que se le quite a Rubén Rocha cualquier posibilidad de regresar al gobierno. Exigen que se ponga fin a la incertidumbre y la violencia que viven desde hace 2 años tras la detención del Mayo Zambada y ahora tras los vínculos que Estados Unidos acusa de Rocha Moya con el narco. En W Radio, el coordinador de los diputados de Morena, Ricardo Monreal, dijo que sí fue una fuerte sacudida, pues el regreso y la salida de Rocha otra vez.
9: Muy, muy fuerte. Demasiado fuerte. Yo sí creo que generó dentro de la sociedad una gran polarización. Fue para mí políticamente inoportuna. Fue una decisión personal insuficientemente meditada y que produjo costos innecesarios para el movimiento y durante algunas horas, Carlos, también para la propia presidenta. La política exige también comprender que las decisiones individuales tienen consecuencias colectivas. No sé quién lo pudo haber aconsejado.
5: Insiste que Rocha Moya pues lo hizo por la libre y que es verdad que pone presión a los diferentes temas que se conversan con Estados Unidos como el T-MEC, la soberanía y la seguridad. El coordinador de los diputados del PRI, Rubén Moreira, dijo que no hay más. Morena es un narcopartido.
10: Ustedes que son una punta de drogadictos, una punta de marihuanos, una punta de narcotraficantes, eso es lo que son, eso es lo que son. El que habló, usted no se asuma como eso. Ustedes son un narcopartido de un narcogobierno, eso es lo que son. Por eso hay cosas tan tristes como el hecho aguanten tantito, hombre. Como el hecho de que el gobernador Rocha regrese y no le avise a la presidenta.
5: El gobernador de Sonora, Alfonso Durazo, informó que a partir de hoy se reabre la frontera entre Agua Prieta, Sonora y Douglas, Arizona, para la exportación de ganado hacia Estados Unidos. La presidenta dijo que esperan que pronto ocurra para todo el país después, bueno, pues de los casos de gusano barrenador que se han detectado. En la bonita sección del Día de las Ideas, grandotototas en la Ciudad de México presentaron casilleros para los celulares. Evangelina Hernández, ¿cómo estás? Muy buena tarde.
11: ¿Qué tal, Areli? Auditorio, muy buenas tardes. Efectivamente, la jefa de gobierno de la Ciudad de México ya tiene la solución para regular el uso de los teléfonos móviles en las escuelas. Y fíjate que efectivamente presentó un mueble con 30 casilleros para que mientras los estudiantes están en clase, pues guarden ahí sus celulares. Vamos a escuchar lo que dijo.
12: La idea es que un celular pueda entrar en este lugar, pueda ser cerrado y le entregamos al niño, en este caso, si es en las escuelas, pues su llave. Al finalizar las clases, entonces podrá sacarlo y llevárselo, por si tiene que comunicarse con su familia, ¿verdad?
11: Areli, así las cosas.
5: Así las cosas, Evangelina. Buena tarde.
11: Buena tarde.
5: Hasta aquí la información, Carlos.
4: Gracias, Areli.
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4: Muchas gracias, Areli Paz, por todo el día de hoy.
5: Gracias, coman rico.
4: Gracias, querido duende. Impresentable del duende. Muy buena tarde.
13: Igualmente, querido Charlie, buena tarde.
4: Y sobre todo, muchas gracias a todos ustedes por habernos escuchado. A nombre de todos los que hacemos este programa, mañana en punto de la una, aquí les esperamos. Soy Carlos Loret de Mola. Muy buenas tardes.

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En efecto, son sus satánicas majestades, The Rolling Stones, en la voz, ni más ni menos que uno de los íconos de los pocos que quedan del rock and roll, Mick Jagger, el mítico ya Mick Jagger, que por cierto sigue bailando como que tuviera 15 años de edad. Hay días en el que las fechas coinciden, hoy es uno de ellos. Hablaremos de las piedras rodantes, pero también desde dos perspectivas, la de la felicidad y la de la tristeza. Empecemos por la felicidad. Un día como hoy, pero de 1981, presentaban su disco Tattoo You, Tatúate. Pero también un día como hoy, 24 de agosto del 2021, venía la mala noticia. Su baterista, igualmente mítico, moría a los 80 años. Me refiero a Charlie Watts.

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1: Antes de arrancar con las historias locales del día, hay que tomarle el pulso a las calles de esta caótica zona metropolitana de Guadalajara. ¿Ahora qué cree? 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Cuéntanos, antes de arrancar, ¿cómo están las arterias?

0: en la zona metropolitana de Guadalajara, y cuando hay un accidente se pone peor, al uh-huh. igual que Mariano Otero al cruce con la calle de Pleiades. También uh-huh. ahí hay otro choque que en estos momentos pone complicada la situación para estar transitando en esta tarde en la zona metropolitana de Guadalajara. Periférico Sur, híjole, ¿para qué le cuento? Desde Cristóbal Colón hasta casi la avenida Adalbertholm está uh-huh. color de hormiga, es decir, tintísimo, que quiere decir complicada la vialidad en estos momentos. También justo sobre Lázaro Cárdenas y la calle 22 uh-huh. y la calle 10, hay dos accidentes vehiculares sobre Lázaro Cárdenas, para que lo tenga en cuenta. Esto, uno de ellos es en sentido hacia la carretera a Chapala. No hay personas lesionadas, es lo que nos han estado señalando las autoridades, pero tú sabes, Ramiro, que un besito hace y deshace el caos vial en la zona metropolitana. Entonces, pues esa es una de tantas vialidades que están con caos vehicular.
1: Ármense de paciencia, uh-huh. hacía rato que no escuchaba en vivo y a todo color ese nuevo tinte, tintísimo. Para los que no son de Guadalajara, uh-huh. Jalisco, el rojo es peligroso, el morado es complicado, pero el tinto es una fusión más elevada y es una referencia tapatía. Tintísimo quiere decir que el tráfico está hasta la madre. Vamos con lo que sigue.
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1: Bienvenido. ¿Cómo está? Muy buenas tardes. Gracias. Ay, se me cerró la garganta. ¿Será porque me fui al karaoke sábado y domingo? No creo, ¿verdad? No creo que influya, pero bueno. Yo nada más pedí bebidas calientes, no pedí nada frío, lo juro por Dios. Tecito de manzanilla que no ataranta a nadie, pero sí, hombre, el karaoke hizo de las suyas. ¿Cómo está? Muy buenas tardes, gracias por acompañarnos a la molida doble, 3 de la tarde con 6 minutos hoy. Hoy tenemos toda la agenda informativa local. Semana extraña, ¿eh? Porque se va y se viene. Se va un mes y se viene otro. Ya estamos en el mes patrio y yo repito la pregunta. A lo mejor soy yo el que no ha tenido suerte, pero hasta ahorita yo no he visto carritos de los amigos que venden banderitas. A este momento no he visto y me llama la atención. Insisto, a lo mejor soy yo, Florencia, a lo mejor soy yo, quién sabe, pero no sé. Puede ser que hayan salido antes del pan de muerto, porque el pan de muerto viene después, ¿no? Del día del mes patrio. Pero bueno, se la pongo ahí botando en el área chica. ¿Ya vio a las banderas o se acabó la dotación por el mundial? Puede ser, ¿ya tiene bandera? Digo, porque en el mundial puede ser que ya la compró y han de haber dicho los amigos, no, si ya vendimos en el mes de julio, ¿ya para qué vendemos? Pero bueno, ahí se lo dejo para la reflexión. En la cabina, don César García. César, ¿cómo estás? Muy buenas tardes. Y aquí a mi lado ya la escuchó. Enfundada en el uniforme de vialidad, Florencia Moreno. ¿Cómo estás, Florencia?
0: Hola, Ramiro. Buenas tardes a ti y a todos nuestros radioescuchas. Bien, de buenas, aunque ya es lunes, que luego el lunes se convierte un poco pesado porque pues uno sí viene de fiesta. Yo sí me fui de fiesta y yo sí tomé helado.
1: Ante toda la honestidad.
0: ¿Yo para qué digo que no? Pues sí. Porque al rato se me va a salir un gallillo ahí. Yo sí.
1: Me estoy vacunando antes.
0: Sí tomé helado, pero fíjate que nomás poquito. Porque estaba haciendo frijolín en la zona donde anduve. Bueno. Y te acuerdas que les había advertido que iba a llover y que iba a llover chavocho.
1: Y la cumpliste.
0: Y se cumplió. Y no nada más aquí en la zona metropolitana de Guadalajara. No, hombre, me la llevé hasta donde andaba, me la llevé. No, hombre, unos vientos huracanados.
1: Qué manera de llover.
0: Pero qué bonito llovió ahí en las, pues, cerca de la ribera de Chapala.
1: Por incluso en la zona metropolitana estuvo de locos,
0: no,
1: ¿eh?
0: Mira, yo cuando vi, dije, ah, entonces me está yendo bien, ¿no? O sea, sí estaba el viento, se fue la luz, pero no impidió, ¿verdad?, que siguiéramos con la fiesta. Eso no impidió nada. Y ya teníamos bien identificado dónde estaba el hielo y todo, entonces, pues, no afectaba. El problema afectaba cuando te llegaba el aire con esa lluviecita. Hijo,
1: bueno, hay que subirle el vidrio al carro, ¿verdad?
0: No, para que no llegue, pero estaba al aire libre.
1: Ah, perdón. Pero bueno, después de hablar de netas en lunes, Ténganos paciencia, oiga. Yo,

0: Y se nos va el gallillo.
1: Ténganos paciencia. Oiga, ¿usted ya vio banderas en las calles?
0: Yo no he visto.
1: Fíjate que yo tampoco.
0: Y eso que ando todo el día en la calle.
1: Y estamos ya a días de septiembre.
0: Pues ya ando. Yo, sí, a veces hasta 15 haber. Días antes de septiembre me ya andaban vendiendo. ¿Sabes dónde siempre por lo regular anda un carrito? En esta zona de Zapopan por Mariano Otero.
1: Puede ser.
0: Como que ahí ya tienen de tal día vamos a empezar. Ser. Pero yo no he visto y ya anduve en la calle.
1: Hay factores que afectan en el mercado. Ay, me escuché muy bien.
0: ¡Ay!
1: Hay factores que afectan el economista nuestra macroeconomía. No, y lo debo reconocer, nos dijo el propio César García, que a lo mejor las banderas por el mundial
0: se acabaron. Porque estamos, sí les fue especulando. Bien.
1: Ah, no, vendieron, bien. Pero sí hasta...
0: Hasta lo que no.
1: 10 mundiales más, seguramente.
0: Uh-huh. Por eso...
1: Entonces, comente, ¿no? ¿Usted ya vio al de la matraca? ¿Usted ya vio el de la bubucela? ¿Usted ya vio el de las banderitas? ¡Ojo! Uh-huh. Comentario de cultura general. Los bigotes gigantes... No son de la independencia.
0: Ah, ¿no?
1: Son de la revolución.
0: Muy
1: pero
0: loco.
1: Igual nos ponemos el bigotote.
0: Pues, como yo buen mexicano.
1: Tampoco las cananas, como dicen, así cruzadas.
0: No, es de la revolución.
1: Tampoco son de la independencia, son de la revolución. El sombrero gigante, pues tampoco es
0: pero
1: de
0: pues
1: la
0: es
1: independencia.
0: Es típico del mexicano.
1: Pero
0: eso,
1: para echar,
0: no puede faltar.
1: Para echar fiesta. Nos sobra, no importa la fecha, si hasta el 5 de mayo repetimos de todo.
0: Para que veas.
1: Pero bueno, ahí está la pregunta votando en el área chica. ¿Ya vio el de las banderas? Pues me lo saluda, porque no lo hemos visto.
0: Escríbanos.
1: Lo sí, ¿dónde los ha visto? A ver si es cierto.
0: Escríbanos a nuestro número de WhatsApp 3310-797699. Uh-huh. 3310-797699.
1: No hable chiquiado.
0: Porque el señor Ramiro Marmolejo quiere comprar su bandera.
1: No, fíjate que no quiero comprar.
0: Por eso está preguntando.
1: Ya tengo, pero pues uno le intriga, ¿verdad? A uno le intriga lo que viene siendo las tradiciones.
0: O la cambias cada año para tu
1: y el carrito es una tradición. No le sí, pongo claro. Nada al carro, no, con trabajos le pongo una lavada.
0: Lavas.
1: Con trabajos le pongo una lavada, ¿quieres que ponga otra cosa?
0: No, y ahorita pero, ni lo laves porque va a llover.
1: No, cambia de colores. Dice, ay, ¿cuántos carros tienes? No, es el mismo, más le cambio de colores el sí. Carro. Pero bueno, ¿podemos empezar?
0: Claro, adelante.
1: Gracias, qué detalle de tu parte. Oiga, camina lento, muy lentamente. La remediación de los exvertederos de los Laureles y Matatlán. ¿Se acuerda? Por su parte, Capsa Eagle está más atrasada aún.
0: Hasta el momento, sin una resolución sobre el presupuesto 2027 del Poder Legislativo, dicen que no han hablado.
1: Se realizó la encuesta sobre el derecho de las audiencias. ¿Se acuerda que era este mismo fin de semana? Y el resultado fue contundente. Aquí le vamos a desarrollar el tema.
0: Y detenidos al menos 20 integrantes del cártel Jalisco Nueva Generación en una acción simultánea con Hidalgo, Michoacán y por supuesto aquí en el estado de Jalisco.
1: Oiga, hablando de la lluvia y el temporal... Desde el fin de semana traemos esta historia. Continúa la búsqueda de un repartidor de comida, oiga, que se habría perdido, al parecer arrastrado por la corriente de agua durante las lluvias torrenciales allá en San Pedro Tlaquepaque.
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1: Oiga, un paréntesis. Uno está aquí monitoreando de manera constante los medios de comunicación nacionales. Ya me cansé de ver la cara de Rubén Rochamoya, oiga. Ya lo sueño ese señor, de por sí que está medio rarito. Sale, pero así hasta en la sopa. Es el tema de conversación, es el chismecito. Cierro paréntesis, por supuesto. Oiga, ha llegado el momento de la carrilla. Sí, cómo no, por supuesto, porque es cuando usted, la Florencia y el César dan rienda suelta a la carrilla por mis chidas.
0: Ay, pero iba a ir hoy la cosa sola.
1: ¿Qué hubo? Ahí está. Ay, ¡firmes!
0: Pues déjame, pongo de pie. Hasta que se pusieron
1: dicen
0: las
1: pilas. Dicen mis chidas. Me paro de pie. Me paro de pie.
0: ¿Andaban perdidos?
1: Porque pues no que hacía falta la hormiga, ya, pues más que es al revés, oiga. Con la hormiga, 0 goles. Y sin la hormiga, 5 pepinos. Pero pues bueno, ya ganó. Puede ser, parece canción norteña, pero bueno. Con La Hormiga y Sin La Hormiga, ahí van las chidas poco a poco. Ojo, rapidín le cuento que tanto Atlas como Chivas ganaron sus partidos. Bien por el Atlas, ¿eh? Ahorita hablamos de Atlas. Bien por Atlas, que le dio su repasón y gacho a la máquina del Frustra Azul, le dio su repasón. Pero mire, ahí le va. Vámonos con la tabla general el lunes.
0: Okay.
1: Como debe de ser. Uh-huh. La tabla general el lunes. Y ahora sí, vámonos del 1 al 8, porque son 18. Ahora sí nos alcanza. No, no sea que la que sigue no alcancemos, ¿verdad? Entonces, ahí le va. Primer lugar, primerísimo lugar, lugar de privilegio, muy a mi pesar, el AVE. El AVE. Ah, ahora sí hay música. Ahora sí hay música.
0: América.
1: Dense.
0: América.
1: No, está bien, dense. Ahora resulta que todo, mira, hasta todo le dio. Ahora resulta que toda la cabina le va a la América y el único de las chidas soy yo. Ahora sí. Resulta. Está bien. Aguanto vara, pero cuando me toque a mí tirar carrillas, aguantan, ¿eh?
0: Aviéntales.
1: Yo nada más adelanto. Aviéntales, ¿cómo que aviéntales?
0: No.
1: Usted es la americanista.
0: La tabla. ¿Quién va en segundo lugar?
1: La tabla, ahí le va. Primer lugar, América con 13 puntos. Segundo lugar, Furia Rojinegra. A ver, venga, ¿cómo se oye? El Atlas ya está en segundo sitio con 12 unidades. Oye, bien la Furia, ¿eh? Mm-hmm. Están jugando chido, ¿eh? Debo reconocer lo que están jugando bien. La Furia Rojinegra. Segundo sitio con 12 puntos, apenas uno por debajo del Odiame Más. El América está 12 puntos. Luego viene el Chorizo Power en tercer lugar con 10 unidades. Mm-hmm. Y luego, a ver, el equipo de Dios y María Santísima, las chidas, ra.
0: Venga, para la próxima nos alcanza.
1: ¿Qué es eso? Ah, a ver. Esa sí no me la sé, pero bueno, quiero pensar que es de las chidas.
0: Estamos no, es en la el pasión, lugar. Es de la pasión.
1: Ah, estamos. Qué obo, rebaño,
0: ese
1: ¿eh?
0: Ese rebaño. Andaba perdido, pero creo que ya agarró el rumbo,
1: está
0: ¿verdad?
1: Está media lenteja, pero bueno, está bien. Las chidas en cuarto lugar con 10 unidades. Luego en el quinto sitio está el Camote Power, el Puebla. Luego en el sexto lugar está la Perrada de los Cholos, 10 unidades. En el séptimo, Rayados de Monterrey con 9 unidades. Y en el octavo lugar, ¿quién lo diría? Los Panzas Verdes de León. Uh-huh. La Esmeralda, la Escuadra Esmeralda está en el octavo lugar. Ahí está. Está bien, está muy cerca, ¿eh? Están muy cerca todos los equipos. Del 1 al 8, América, Atlas, Toluca, Chivas, Puebla, Cholos, Monterrey y León. Ahí está, va bien. Eso pinta bien.
0: ¿Y el Atlante?
1: El Atlante está jugando otro día. Si quieres, ahorita no hablamos del Atlante porque ahí te lo veo.
0: La posición número 13.
1: El Atlante... cabalístico 13, el Atlante va, poderosísimo potro de hierro. Ahorita van a manifestarse todos los aficionados del Atlante, nomás dos que hay, pero se van a manifestar todos los del Atlante. Ahí está la carrilla, pero bueno, oiga, ya la pregunta es, pues, ¿qué sigue, no? ¿Qué sigue para el Atlas el próximo sábado a las 17 horas? Atlas recibe a los Gallos Blancos del Querétaro, buen encuentro. Si las matemáticas no mienten, Atlas pues podría coronar porque hasta el momento ha demostrado superioridad al Querétaro. Pero mire, en el fútbol mexicano nada podemos afirmar, uno nunca sabe qué onda. El próximo sabadito alegre, 17 horas, 5 de la tarde, en el Coloso de la Calzada Independencia contra los Gallísimos Blancos. Y mis chidas van a estar en la Bella Airosa de visita para tocar la puerta ya en el Estadio Huracán. El de Pachuca van a jugar contra los Tuzos también a las 5 de la tarde. Los dos serán a la misma oreja, los equipos de Jalisco. Así es que toda la suerte para el Atlas, que anda muy bien, yo lo reconozco. Y toda la suerte para mis Chidas, que como que quieren reaccionar. Si le meten un buen resultado, le hace victoria al Pachuca en su casa, en la tierra de los pastes, aguas. Quiero pensar que las Chidas están para algo más, porque poco a poco se están acomodando. Así es que ahí está, ahí está. Oiga, y no podemos dejar de hablar del otaku del gol, porque este sí me dio risa. Yo sé que es horario familiar. Yo sé que es horario familiar y yo sé que están los chamacos ahí escuchando las noticias muy bien. Tienen que estar informados. Okay. Pero resulta ser que mi hormigol ya me le cambiaron de apodo.
0: Ándale.
1: Ya no es la hormiga. Y le han puesto un apodo pues muy ad hoc. ¿Cómo? Con el fútbol nice. Helénico. Pues mira, yo no sé, porque el apodo, ahí le va. Hormiga González, bueno, perdón, Armando González, el cachondo.
0: ¿Ay, quién puso
1: eso? Así le han puesto el cachondo. Bueno, y tiene apellido, el cachondo uniceja. Así le dicen, ay, el cachondo uniceja le dicen, pues, se lo voy a intentar decir en griego, Kauliaris. Es Kauliaris, es cachondo en el lejano Grecia, y ahora ya no es la hormiga González.
0: O sea, ya.
1: Es el cachondo González, que aquí se presta para malas interpretaciones, sí, en claro. Latinoamérica, particularmente en México y claro que en Guanatos, pero los que no hemos viajado como su servilleta, pues nos dimos cuenta que caímos víctimas de nuestras bajas pasiones. ¿Qué quiere decir cachondo? A ver, Kauliaris. Kauliaris. ¿Qué quiere decir Kauliaris? Vámonos por partes. En México tiene una connotación vinculada al ámbito sexual. No me diga que no. Lo voy a dejar ahí porque estamos en horario familiar. Okay. Usted ya sabe que es cachondo. Pero allá tiene una connotación distinta. Allá en Grecia, un cachondo es alguien de alto nivel de energía. Una persona con alta agresividad y competencia deportiva y entrega en el terreno de juego.
0: Ándale.
1: Es igual que aquí, ¿no? No, para nada. Para nada. Entonces, ahí se la dejo. No se metan con mi hormiga. Oiga, él es un chamaco muy limpio. Es un chamaco muy puro, muy casto, mi hormiga. Y me le andan poniendo el cachondo. Y aparte el uniceja. O sea, la carrilla está fuerte allá en Grecia, ¿eh? Está fuerte. Entonces ya me le cambiaron de apodo. No se lo podía dejar de contar porque sí, sí es significativo. Sobre todo por los contrastes entre México y Grecia. Aún así, me parece que es una buena referencia. Porque según este apodo griego, están viendo en la hormiga González alto nivel de energía, o sea que flojo no es. Agresividad deportiva, me refiero a lo profesional. Entrega en el terreno de juego, es decir, que suda la camiseta y pues sería una persona que tiene buen nivel de juego por la garra, por la garra. Entonces, ahí se la dejo, el cachondo González es nuestro nuevo representante. Así es que amigo, cuando lo regañe su señora por cachondo, agradézcale, agradézcale, pero quiere decir que usted es una persona de mucha garra. Digo, uno que ha viajado por Grecia, uno que ha viajado, pues uno entiende.
0: No, hombre, ya ahora todos entiende. Les van a decir.
1: ¡Viva México! Bien, hormiga, de manera orgullosa nos representas a todos los mexicanos allá en Grecia. El cachondo. Vámonos, vámonos con lo que sigue.
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0: No, hombre, pues con este clima también cachondo, dice que 27 grados, está nublado en la zona metropolitana de Guadalajara. Le digo que dice porque es lo que dice mi aplicación.
1: Ya no sabe uno.
0: Yo ya no sé, ahorita sí venía y sí estaba nubladón. Yo dije, no tarda en llover, voy a ver qué tanto de probabilidad va a haber hoy. Pues 55 nomás, 55% de probabilidad. ¿Y qué cree? Que inicia más o menos. Hay 10 probabilidad de que inicie a las 4. De ahí sube a 15% a las 5. A las 6, 15%. No, bueno. Y a las 7, 15%. Ya entre las 8 y las 11 de la noche va aumentando de 10 hasta 15% de probabilidad de lluvia. Es lo que dice, ¿verdad? Mi aplicación, porque usted sabe que luego nomás dice uno y comienza la llovedera, los chubascos en la zona metropolitana. Son las 3:24, ¿eh? A las 4 dice que hay 10 probabilidad de lluvia. Pero pues sí, un 55% en total de que se registren lluvias. Eso es lo que dice mi aplicación. Pero el pronóstico meteorológico que nos envía muy amablemente el evento. Fíjate nomás, el evento ya iba a decir por estar leyendo mal.
1: Sí, es un evento.
0: Bueno, el evento meteorológico, ¿verdad?
1: Exactamente.
0: Bueno, la Unidad Estatal de Protección Civil y Bomberos nos señala que estas condiciones atmosféricas son favorables para el desarrollo de tormentas fuertes, principalmente por las tardes y noches. ¿Dónde se van a registrar más chubascos? Uh-huh. Costa Sur, Costa Sierra Occidental, Sierra de Amula, Lagunas, Sur, Alto Sur y Centro. Esta probabilidad de lluvia entre el 70 al 85%, lluvias fuertes, puntualmente muy fuertes, rachas de 45 kilómetros por hora, yo creo que así andábamos el fin de semana, ejemplo, o un poquito más, superiores en algunos eventos de tormenta, rayos con frecuencia de media alta, es lo que a mí no me gusta, pero sí.
1: La tormenta eléctrica.
0: La tormenta eléctrica, ay, a mí no, ahí sí, no le ando, no me gusta. Bueno. Pero el periodo crítico, lunes, tarde-noche, martes entre la madrugada, tarde y noche, el miércoles y jueves y viernes por la tarde. Bueno. Entonces, Ramiro, creo que te va a estar tocando en todo este tiempo, así que téngalo en cuenta.
1: Acostumbrado.
0: Acostúmbrese, salga con su paraguas, su botita, su impermeable, con tocho morocho, porque uno nunca sabe.
1: Sí, hasta el
0: molcajete. Y al rato me va a decir, ya me di mi buena mojada. Entonces, no, cargue.
1: Oye,
0: con todo.
1: ¿Sabes qué me sorprende mucho, Florencia? Que nos dijo nuestro propio especialista en meteorología, recuerdo muy bien al principio de mes, Mauricio López, nos decía que las primeras 3 semanas de agosto iban a ser calurosas y la última iba a llover, pero que Dios guarde, que Dios guarde. Y está pasando.
0: No, y hoy,
1: está pasando.
0: Hoy, bueno, en una de las zonas de aquí de Jalisco,
1: gracias.
0: Es el día, se venera el día de San Bartolo.
1: Ah, sí, habías adelantado.
0: Y ese día cae, pero híjole, bueno. Chavocho. Entonces, bueno. Ahí los escucha los de la Ribera de Chapala.
1: Comuníquense.
0: A ver cómo les anda yendo, bueno. Si ya anda el chipichipi, nubladón. Escríbanos al 3317. ¿Qué? 3317-97699. Ahí, a ese número. Bonito.
1: Ese mero. Vámonos a la pausa. Regresamos con más.

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Se lo platiqué al principio y por supuesto es una fecha para recordar porque suele suceder, cuando menos te lo imaginas, que se concatenan dos eventos importantes. Este disco es uno de los más icónicos de sus satánicas majestades de Rolling Stones, Las Piedras Rodantes. Ya le dije yo a usted que fue publicado un día como hoy, pero de 1981. Se llama Tatúate en español, Tattoo You. La portada también es muy característica, aparece una figura, un rostro con el pelo corto. Cada quien la interpreta como quiere, yo lo sé. Y yo interpreto que es un rostro de mujer, es lo que yo interpreto. Completamente tatuado. Es icónica, como cada una de las portadas de los LPs de los Rolling Stones. Hoy lo estamos recordando con varias canciones incluidas en este disco, que es un disco de culto. Pero también se escucha en el fondo la batería sólida y estridente de Charlie Watts. Charlie Watts fue característico porque en un principio y en varias ocasiones estuvo muy bien vestido, si lo comparamos con un rockero. Él siempre iba de traje y corbata desde muy chamaco y hacía el contraste con The Rolling Stones. Así se mantuvo Charlie Watts hasta el día que murió a los 80 años. Un día como hoy, pero del 2021.

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1: Hay nombres que empiezan a entrar en desuso poco a poco, pero es parte de la función periodística recordárselos a usted. Me refiero particularmente a este tema tan llevado y traído de la basura y sus lugares de recepción. Se les ha dado en llamar muy elegantemente, porque no creo que lo cumplan a cabalidad, vertederos de basura. Y no me refiero solamente a esto, sino a todos los vertederos de basura. Pero le digo, hay palabras que van a entrar en desuso, como por ejemplo los laureles o laureles simplemente, y Matatlán. Seguramente Matatlán le va a quedar más grabado en la memoria porque es el nombre incluso de una comunidad tonalteca. Pero estos dos ex vertederos son fundamentales en la historia de la zona metropolitana de Guadalajara. Los Laureles, si no me equivoco, es en Zapopan, y por supuesto Matatlán tiene que ver con Tonalá. Recuerde usted que durante varios años hemos tenido el depósito de la basura, particularmente en el de Matatlán. Fue el más referido una y otra vez, hasta que se cerró la tristemente y célebre famosa empresa Capsaigl, es la que se encargaba de la administración de estos sitios. Llegó a su fin los contratos establecidos con Capsaigl y por supuesto ya no se refrendó el servicio, particularmente por la municipalidad de Guadalajara. Laurel le tocó a Zapopan. Le doy todo este antecedente porque hoy se habló un poquito más acerca de los planes de remediación, los que suceden después de cierre de un tiradero de basura. Vamos con este tema con Víctor Ramírez. Víctor, ¿cómo estás? Muy buenas tardes.
2: ¿Qué tal? ¿Cómo estás? Buenas tardes a nuestros radioescuchas. Pues hoy te dio a conocer parte de lo que ha sido este plan de remediación de estos dos predios que abarcan más de 100 hectáreas en cuanto a tiraderos y basura que se ha acumulado allí de la zona metropolitana pues varias décadas, y habremos de recordar aquel pleito que se tuvo con la empresa de que si sí le tocaba, no le tocaba remediarlos y limpiarlos para dejar un mejor espacio. Y bueno, después de todo eso se le dieron 24 meses para hacerlo y tiene una fianza de 360 millones de pesos. En caso de que no se concluya, pues se la va a aplicar. Y bueno, en este caso, en el de el tiradero de Laureles, que está allá por Tonalá, hacia Cuyutlán, no, bastante por la carretera libre a Zapotlanejo, pues lleva un avance del 65% y en términos generales, pero ha tenido avances muy importantes en otros aspectos que se tienen que hacer. Y esto fue lo que comentó el titular de la Procuraduría de Protección al Medio Ambiente, Iker Franje.
3: Hoy hay avances en la conformación de taludes y terrazas de sitio con un 50.89%. Están en marcha los trabajos de cobertura final de residuos con un avance del 9.63% en la sección de terrazas y 1.89% en la sección de talud. El sistema de manejo de lixiviados, una conformación del cárcamo de lixiviados que avanza al 23%, un despalme del 49.92%. El equipo de bombeo, adquirido ya en su totalidad, está en un 85% en su instalación física. Instalación del equipo de aspersión, 20%. Y tendido eléctrico y planta fotovoltaica, porque va a ahorrar casi 10 mil litros de diésel mensual.
2: Y bueno, todo este proceso, Ramiro, pues va a llevar a algunos meses más. Tiene alrededor de 10 para terminar en el plazo establecido, si no se le van a aplicar las fianzas, mientras que en el tiradero de Matatlán van un poco más atrasados en términos generales, con un 45%, y el argumento es que Laureles ha sido muy complicado para llevar este proceso de saneamiento en tan poco tiempo, Ramiro.
1: De tal suerte que, recordando los números, Vic, entonces 65 Laureles, 45 Matatlán, las remediaciones.
2: Así es, en términos globales, aunque claro, por ejemplo, claro, en las instalaciones de las plantas eléctricas y las celdas de contención de lixiviados, unas llevan 90%, otras en 60%, y así van variando, y es lo que da en términos generales ese avance, pero lo que más les interesa es que se tenga la contención de los lixiviados, así y es en donde pues sí se tiene un avance más importante, ¿verdad?
1: El último de los últimos recursos sería la aplicación de las garantías depositadas, en caso de que no se cumplan los plazos, Vic.
2: Así es, eso es lo que se comentó. No se les va a dar ni un día
1: Bueno.
2: más a lo establecido. Se vence en junio del año que entra.
1: Bueno.
2: Así que tiene pues casi 10, 11 meses todavía.
1: Perfecto. Muchas gracias, Víctor.
2: Hasta luego, buenas
1: Que
2: tardes.
1: tengas un gran día. Va lento, ¿no? Va muy lento y yo tengo conocimiento de muchas personas que se han reportado a esta redacción de particularmente la zona de Coyula, la zona de
4: Es que está
1: Matatlán. En
4: horrible
1: las
4: por
1: tardes
4: allá.
1: el aroma es insoportable. Me ha tocado circular por lo que se ha dado en llamar el periférico nuevo, así le llaman, que de nuevo tiene lo que yo
4: Nada.
1: tengo de ruso, ¿verdad? No tiene nada de nuevo, pero el aroma,
4: No.
1: yo no, nunca he tenido la explicación científica por qué por la tarde y noche incrementa muchísimo el aroma. Y estoy diciendo una palabra decente, aroma. No quiero decir groserías. Pero vaya, vaya pues para estas familias que compraron su casa en aquel sitio, a veces no es por gusto, es por
4: No,
1: necesidad,
4: porque
1: que
4: están más
1: tienes, exacto,
4: accesibles.
1: entonces cercanos a sus centros de trabajo, cercanos a sus familias, vaya usted a saber por qué se toma esa decisión, o porque te alcanza solo para eso.
4: Para eso.
1: Pero híjole, híjole, yo no sé qué va a suceder, son planes de remediación. Y de remediación yo le veo
4: Nada.
1: muy lento el proceso. Pero bueno, tenemos más información,
4: No, y cuando
1: Florencia.
4: estás de cerquita.
1: ¿Sí, verdad?
4: Ay, ay, Dios,
1: Sí,
4: me ha
1: sí lo
4: tocado
1: he
4: estar por ahí,
1: pasado. Sí lo
4: híjole.
1: he
4: Está
1: pasado.
4: la cosa más complicada. Pero cambiamos de tema y ya le dábamos un avance de que no se ha discutido como tal, como ellos quisieran, este presupuesto 2027 del Poder Legislativo de Jalisco. Pero, ¿qué opinan algunos de los diputados? Usted sabe que mi compañero Luis Antonio, ahí está, bien presente con estos diputados que a veces ni se les entiende, ¿verdad?, lo que hablan, pero hoy creo que fueron un poquito más claros. ¿O no, mi Luis? ¿Cómo estás? Buenas tardes.
5: ¿Qué tal, Flor? Ramiro, te saludo. Buenas tardes. Igual que el auditorio, comentarles que el presupuesto del Congreso del Estado para el 2027, pues tendría que haber sido analizado y aprobado para enviar al Ejecutivo y que se ha enviado en el presupuesto que envía a partir del 1 de noviembre para ser analizado para el próximo año. Pero resulta que al no haber acuerdo, el presupuesto se queda igual al del 2026 y será analizado hasta el mes de noviembre si hay o no incremento, aunque señalan algunos diputados que ya venía con un descuento, es decir, desde el Ejecutivo hacia el Congreso una propuesta. Sin embargo, buscaban mínimo disminuirle alrededor de 10 millones de pesos al presupuesto del Legislativo. Vamos a escuchar lo que señala el coordinador de los diputados de Morena, Miguel de la Rosa.
6: Fue señalar que la ley orgánica del Poder Legislativo prevé en su artículo 26 que este presupuesto no puede disminuirse según lo que dispone la ley orgánica, sino que tendría que incrementarse cuando menos a la actualización inflacionaria. Y como no hubo acuerdo entre si se disminuía o se respetaba lo dispuesto por la ley, entonces el anteproyecto terminó no logrando la votación mayoritaria para su aprobación. ¿Y qué correspondería entonces? Que se estaría tomando como base por la Secretaría de la Hacienda Pública del Ejecutivo el presupuesto que el Congreso está ejerciendo en el 2026, se tomaría como base para proyectar el gasto o presupuesto del 2027.
5: Bueno, pues ahí está lo que señala el coordinador Miguel de la Rosa. El presupuesto del Congreso de este año es alrededor de 1.100 millones de pesos. Recordar que el 90% del recurso se va a la nómina del Poder Legislativo de Hidalgo 222, pero lo que buscaba la presidenta de la Comisión de Hacienda, que preside Montserrat Pérez, pues es disminuir alrededor de 10 millones de pesos más, es decir, para servicios generales. Si se descompone el elevador, si se descompone un aire acondicionado o alguna puerta, pues no va a haber recursos.
1: Una mano de
5: Entonces,
1: pintura.
5: así es, una mano o después pagas la pintura y a ver con qué se la das. Pero bueno, por eso no se llegó a un acuerdo. Entonces tendría que votarse hasta noviembre cuando mande el Ejecutivo la propuesta del presupuesto del próximo año dentro del presupuesto del Poder Ejecutivo. Sin embargo, por lo pronto no hubo acuerdo, no se aprobó y tendría que irse con este presupuesto de alrededor de 1.100 millones de pesos para el Congreso. Y si hay aumento o no, sería hasta el mes de noviembre, si se le da o no más presupuesto al Poder Legislativo, Ramiro y Flor.
4: Újule. Bueno.
1: Está en proceso de discusión, entonces.
5: ya quedó, al no ser aprobado, bueno, pues será hasta el mes de noviembre cuando ya se analice. No, bueno. Por lo pronto ya no se aprobó y tendrá que esperarse hasta el mes de noviembre cuando mande el Ejecutivo la propuesta.
1: Bueno, esperemos. La base será entonces el presupuesto inmediato anterior, esa es la base.
5: Así es, esa es la base y de ahí arrancarían con más recurso o con menos recurso.
1: Bueno, entonces hay noticias próximas para el Poder Legislativo. Muchas gracias, Luis Antonio.
5: Gracias, un abrazo, buenas tardes.
1: Dos para gracias, ti, Luis. Es la danza de cada año y a mí me llama la atención que no estén de acuerdo los diputados porque se ven todos los días, acuden todos los días, negocian todos los días, platican todos los días. Bueno, eso es lo que yo supongo.
4: Pues, pero para el chisme.
1: Pero y
4: no para lo que realmente compete. Operación,
1: porque recordemos que gran parte del grueso de este presupuesto del Poder Legislativo tiene que ver con sueldos y salarios, con nóminas, que son la gente que sí le chambea, sí le talonea en el Congreso, que son todos los trabajadores en ese mismo lugar. Los diputados, como quiera que sea, les palman y bien pagado, ¿cómo no? Pero, y la plantilla laboral, esa es la que tiene que estar garantizada. No veo otra forma más que incrementos año con año de acuerdo a ley. Así es que ahí viene otra plática, otro de los balones y es otro de los botes que patean y patean en el Congreso de Jalisco. Vamos a la pausa, pero antes recuérdanos, por favor, Florencia, las vías de comunicación.
4: Claro que sí, usted se puede comunicar con nosotros al 3310-797699, 3310-797699, es nuestro número de WhatsApp. En Facebook nos encuentra como W Radio GDL, Instagram W Radio GDL, X o Twitter, arroba W Radio GDL, mis cuentas personales, me encuentra como Florencia Moreno Q en Facebook, en Twitter, en Instagram y en TikTok, vaya y dele dling, dling, o sea, seguir ahí a todas mis redes sociales, si usted quiere, con toda la información que está transcurriendo, pero si se quiere ir de paseo, si se quiere ir a comer unas deliciosas gorditas, quesadillas, toda la comida típica de Jalisco, vaya a las del señor Ramiro Marmolejo, que son.
1: Son bien bonitas, ¿sí? Son bien bonitas las cuentas. Oiga, lo que pasa es que la Florencia es bien periodista, ella es bien periodística, publica pura información y yo como que ya, es que uno llega a cierta edad, edad que ya mejor no está uno para aprender, está uno para olvidar, oiga. Entonces yo lo invito a que se dé la vuelta a mis redes sociales, es la pura sabrosura, @marmol_digital en Twitter y en Instagram. Nada más tengo dos, @marmol_digital, vámonos a la pausa. Regresamos con más.

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0: Hoy estamos recordando un par de fechas bien importantes en la historia de The Rolling Stones. Ya te lo había dicho, pero vale la pena reiterarlo porque es increíble cómo se entrelazan las fechas. Te recuerdo que un día como hoy, 24 de agosto, pero de 1981, se publicó este super disco Tattoo You, Tatúate. Varias canciones son formidables. Ya escuchamos Start Me Up, que es de las más famosas incluso de la historia de The Rolling Stones. Pero esta, Waiting on a Friend, también es muy famosa y es uno de sus tres sencillos de este disco. La otra, Hang Fire, que también ya la escuchamos, es uno de los tres sencillos de este álbum Tatúate. Hoy lo estamos recordando, al igual que recordamos exactamente otro 24 de agosto, pero del 2021. Abrazo fuerte hasta el otro plano a Charlie Watts, porque este día perdió la vida.
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0: ¿Y se reportaron, Florencia?
2: Ay, estoy emocionada de escucharlos porque hoy la gran mayoría nos mandó audio. Entonces,
0: qué bien.
2: A mí me gusta más que nos manden audio de voz. Pero la terminación 5983, y claro que sí, se reportaron, Romero.
0: Bueno.
2: En Plaza del Sol, dice, ya hay puestos de banderitas. Pasa por Plaza del Sol.
0: Yo no he pasado por ahí. Yo circulo por Nicolás Copérnico y por 18 de marzo.
2: No, yo hoy
0: entonces
2: no, pasé
0: no
2: por
0: he
2: ahí.
0: Llegado hasta Plaza del Sol. Tú bajas aquí dos cuadras más a TV Azteca, Las Águilas.
2: Sí, sí, sí. Y cuando ando por aquellos rumbos, pues paso muy de mañana.
0: Bueno, está bien. En Plaza del Sol, qué fashion, ¿eh? Qué fashion en las plazas. Bien.
2: Dice la terminación 5780. Buenas tardes, señor Ramiro. Buenas tardes, Florecita. Hace dos años, el 21 de febrero. Dice, las vi por una casa funeraria por Federalismo antes de llegar a Villa Camacho, no me atreví a saludarla. Ay, pues ya andamos haciendo reportajes, yo creo que no me acuerdo por
0: calle,
2: allá. Usted salúdeme, no me pasa nada.
0: Bueno.
2: La terminación, a ver, ahí te va, 8866.
0: ¿Qué?
2: Creo que este mensaje va dirigido hacia ti.
0: Ah, caray.
2: Te va a alentar. Te va a motivar a que sigas y sigas apoyando a las Chivas.
0: A ver.
2: Ahí te va, escúchalo.
3: ¿Qué tal? Muy buenas tardes, licenciado combinadito señor Ramiro y licenciada Soniditos. Excelente programa, un placer auditivo escucharlos. Es más, ya no los vamos a dejar descansar, deberían de hacer programa sábado y domingo.
0: No, ¿qué pasó?
3: Ojalá y personas de esa H institución lo consideren. Con respecto a la Liga MX, pues como el AVE no va a estar en primer lugar si le aventaron pura carne de cañón. El Atlético San Luis, el Santos Laguna, el Atlante, el Querétaro y ahora Juárez. Pero si de verdad se detienen a analizar la inercia de los partidos, este del Juárez, por ejemplo, estuvo a punto de que se les volteara el chirrión por el palito si no es por un penal de dudosa procedencia. El Juárez les iba ganando 1-0 y alcanzaron a dar la vuelta. Digo, al final del día todo flota, pero disfruten ahorita su superliderato. No se preocupe usted, mi licenciado Ramiro, le va a tocar regresársela antes de lo que usted mismo está pensando. Saludos, excelente día y bendiciones para todos.
2: ¿Qué tal?
0: Gracias. Buena reflexión, sí es cierto. Puro papita le toca al AVE.
2: Vamos a dejar así.
0: A ver, ¿qué más?
2: Vamos con la terminación 4669.
4: Hola, Ramiro. Hola, Florencia. Con el gusto de saludarles. Ahorita los vengo escuchando. Y comentan el día San Bartolo. El día San Bartolo, según sé, también es el día en que el diablo anda suelto. A ver qué nos pueden abundar con eso. Su servidor Alejandro Rodríguez. Buenas tardes.
0: Ay,
2: ya
0: qué
2: me
0: miedo.
2: Dio miedo.
0: El diablo anda suelto y no es del estómago, ¿verdad?
2: No. Y mira, yo investigué, dije, bueno, tengo que dar una respuesta, ¿no? Y dice, cada 24 de agosto la creencia popular señala que el diablo anda suelto porque lo que se debe de evitar es actividades de riesgo. Pero ya la Iglesia Católica aclaró que el demonio no recibe una libertad especial durante esta fecha y se trata de una superstición relacionada con la fiesta de San Bartolomé apóstol, que es celebrado en este día, pero sí dice que porque esta frase del diablo anda suelto pertenece a un imaginario popular construido alrededor del santo. Mira. Y de los relatos que fueron transmitidos durante generaciones. Pero pues dice, toda vez que la iglesia no establece que pues Satanás tenga un permiso, ¿no? Especial para actuar.
0: Qué buen dato.
2: Pero bueno, así es lo gracias, que señalan. Alex. Y que en México sí hay muchas creencias para este día. Que no tienes que jugar con fuego. Cuchillos o armas, evitar ingresar al mar o al campo, mantenerse lejos de las cuevas. Esas son versiones que se le atribuyen.
0: ¿Conducir un noticiero en vivo?
2: Yo, esa no está.
5: El diablo anda suelto, va pisando el mismo pavimento, recorriendo el barrio por completo.
0: Qué mello.
2: No, pues a mí sí me asustó cuando empecé a escuchar este audio y
0: el
2: dije.
0: El diablo anda suelto. Ándale. Pues denle treda, pero bueno,
2: No. Pero más? Bueno, la más? Terminación también 9962 dice, buenas tardes, señorita Florencia y Mr. Marmolejo.
0: Hola.
2: Les comento que afuera de Bodega Herrera, de Paseos de los Agaves, ya está el carrito vendiendo los artículos referente al 15 de septiembre. Está bien, saludos, está bien. Bandera. Dice, la terminación 3026. ¿Qué tal, Florecita y señor Ramiro Marmolejo? Excelente día aquí, su amigo Noé de Uber.
0: ¿Qué onda,
2: saludando y haciendo sus comentarios sobre la Liga MX. Hace frío en la cima. Arriba, papá. Y también felicitaciones al papá. Chaflas, que van en segundo lugar. Y por supuesto, felicitando al engaño sagrado que goleó. Bueno, tiene para todos.
0: Las chidas. Persínense, mi Noé, persínense.
2: Dice, la terminación 2119. Hola, buenas tardes, mis estimados señorita Florecita y señor Marmolejo.
0: Hola.
2: Pues la música es excelente, como gracias, siempre, gracias. Pero no cuando diste la tabla. La del fucho. Las primeras dos rolas dice guacala de pollo y fuchi zorrillo. Y pues ánimo con los diputados, siempre como las cucarachas inmortales. México mágico musical.
0: Sobre todo musical.
2: ¿Qué tal? Y luego gracias, ya dice gracias. La terminación 5964 nos manda un mensaje un poquito largo, pero es para que no caigan, porque ya ves que los fraudes están a la orden del día. Uh-huh. Y dice, les comparto un nuevo fraude que están intentando hacer. Te marcan, es un mensaje de voz diciendo que en una hora van a dar de baja tu teléfono porque no lo has registrado y que si tienes alguna duda tienes que presionar el número 9, no contestar ni presionar el número 9 porque te roban todos tus datos.
0: Qué bien.
2: Para que avisen a sus conocidos, a sus familiares, sobre todo a las personas adultos mayores, que no caigan en este fraude. Dice, a mí ya me pasó. Terminación 5964. No, o sea, te van a marcar, hay una voz que te está diciendo que te van a dar de baja tu número de teléfono porque no te registraste.
0: Eso no es cierto.
2: Y eso no es cierto.
0: No le marcan para eso.
2: No, eso es todo un fraude, es una modalidad y que la propia
0: cuidado,
2: terminación 5964 dijo, ya me pasó. Entonces, imagínate el riesgo,
0: bien,
2: el peligro.
0: Bien, muy bien.
2: Bueno, vámonos una pequeña pausa comercial. Al regresar, más información y seguiremos leyendo también sus mensajes.

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9: Samsung lleva años doblando teléfonos y Apple miraba desde lejos con cara de
10: eso no es para nosotros.
9: Clásico de quien llega tarde a la fiesta, pero entra con la banda de mariachi. Según filtradores asiáticos, Apple ya envió prototipos de iPhone plegable a operadoras del mundo entero. Pantalla interior de casi 8 pulgadas. Cuerpo de titanio. Bisagra inteligente que cierra sola si el teléfono cae. Como los Transformers, pero carísimo. La fecha apunta a septiembre de este año. Apple no confirma nada. Claro, ellos nunca confirman nada. Hasta que lo cobran. 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
2: Híjole, híjole, ¿qué tanto sucedió en cuestión de seguridad e inseguridad aquí en la zona metropolitana de Guadalajara? Pues, ¿qué cree? Detuvieron a 20 integrantes.

0: Posición de la Fiscalía General de la República en la Ciudad de México, que continuará con estas investigaciones y los peritajes correspondientes para poder determinar su situación jurídica. Entre los detenidos aquí en el estado de Jalisco se encuentra Miguel Ángel Barrientos Domínguez. Él fue comisario de Seguridad Pública de Atotonilco El Alto, quien fue capturado en la carretera La Barca Arandas. Así que, pues, una fichita que se llevaron del estado de Jalisco, es uno de los que están entre estas 20 integrantes del Cártel Jalisco Nueva Generación, que detuvieron aquí en este trabajo coordinado. Dos hombres más fueron asesinados a balazos en la colonia Mesa de los Socotes en el municipio de Zapopan. Las víctimas están entre los 19 y 20 años de edad. Esto ocurrió en el cruce de las calles Paseo de los Aguilotes y Colorines. Ahí hubo detonaciones de arma de fuego. Los mismos habitantes piden a las autoridades que acudan a este sitio y ellos corroboran el fallecimiento de estas dos personas. Otro hombre también fue asesinado en la colonia Santa Ana, Misión de Santa Ana, en el municipio de Zapopan. La víctima, entre los 55 a 60 años de edad, presentó al menos 4 impactos de arma de fuego, también ahí en el municipio zapopano. Y también otra agresión, pero ahora nos vamos a trasladar hasta el municipio de Guadalajara, en la colonia del Carmen, donde una agresión a balazos le arrebata la vida a una mujer y un hombre queda lesionado de gravedad. Esto ocurrió en el cruce de la calle Francisco Marcos Mangoy y Ricardo Palacios, donde sujetos armados, encapuchados, con vestimentas oscuras, llegaron y sin mediar palabra agreden a esta mujer de 35, a un hombre de 65, que los trasladan a un puesto de socorro y horas después la mujer se informa que fallece. Ahí se localizaron al menos 3 casquillos percutidos de arma corta. Ya las autoridades están llevando a cabo las indagatorias correspondientes para poder esclarecer este homicidio ocurrido en la colonia del Carmen, municipio de Guadalajara. Esto es solamente un poquito de lo que ha ocurrido aquí en nuestro bello. En nuestro bello estado de Jalisco. ¿Es cuánto, señor Ramiro?
1: Gracias, Florencia. Seguimos con más.
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1: Esperamos estar equivocados, pero una historia... Así empieza de esta manera, con una persona desaparecida en torno a un torrencial aguacero. Durante la temporada de lluvias tenemos un número final de personas que han perdido la vida producto del temporal, pero ahora vamos a presentar lo que pudiera ser el inicio de lo que tal vez sería una víctima más, porque hay una persona desaparecida, sí. Florencia.
0: Sí, justo estábamos hablando que en San Pedro Tlaquepaque llovió con ganas. Sí, claro. Y justo fue que esta corriente que se registró en la calle Comonfort y Tepexpan, en la colonia Jardines de Santa María, ahí en San Pedro Tlaquepaque, pues se vio o se difundió a través de redes sociales como una persona, a lo que se aprecia es un hombre, pues se lo llevaba a la corriente y justo por ahí pasa un río que le llaman el arroyo Tizapán, ahí en San Pedro Tlaquepaque, y se ve cómo él está intentando pues no ser llevado por la corriente. Claro. Se le aprecia que trae una mochila en color oscuro, negro más o menos. Entonces nos decía el titular de Protección Civil y Bomberos de San Pedro Tlaquepaque, que el señor Enrique Mederos, que pues ellos creían que se trataba de un repartidor de comida, el cual estaba involucrado en esta fuerte corriente, ¿no? Pues después de ver estos videos, esta difusión de videos en redes sociales, pues dijeron los bomberos, pues hay que aplicarnos, vamos a implementar un operativo. Tuvieron que descansar porque tú sabes que por las noches pues no es la misma visibilidad para poder dar con esta persona.
1: Y también para ellos peligroso.
0: Y para ellos peligroso, ¿no? Exactamente. No tuvieron pues un saldo positivo. El domingo volvieron a trabajar y este operativo se desplaza desde aquí de San Pedro Tlaquepaque, en esta zona casi cercana ahí a donde está 8 de julio, ahí, en esta zona,

0: en Santa María Tequepexpan, para que me entienda más, más mejor. Hasta Las Pintas, esta presa de Las Pintas, que también se desborda constantemente cuando llueve. Entonces tuvieron que hacer todo este operativo. Hoy es el tercer día ya de búsqueda. Híjole. No han localizado a ningún hombre, ninguna persona. Los trabajos todavía continúan. Están elementos de Protección Civil de Tlaquepaque, del Salto, y ya también se unieron de Protección Civil del Estado. Uh-huh. Y así nos lo explica Luis Enrique Mederos, quien es director de Protección Civil y Bomberos de San Pedro Tlaquepaque.
1: El día de hoy estamos haciendo en dos fases, una aquí en Arroyo de las, en la presa de Las Pintas, y otro allá en la calle Tepesta. Por el lado de allá de zona sur está un dron por parte de la policía, caninos, checando en zonas donde no podemos entrar. Con el dron se está checando y no hemos tenido éxito aún. Vamos a continuar la búsqueda. Y lo que te digo, que estas 76 horas que llevamos ya con hoy, hemos recorrido los 13 kilómetros que tenemos aproximadamente de la de Tepexpan hasta aquí a la presa de Las Pintas. No tenemos nada aún.
0: Ya recorrieron estos 13 kilómetros desde Tepexpan hasta Las Pintas. En total son alrededor de 20 unidades las que están participando en estos recorridos, tanto tierra, vigilancia en cuerpos de agua. Ya están utilizando los drones como en estos puntos donde este canal se intuba. Y no hay pues la visibilidad, entonces ahí es donde meten a estos drones para ver si a lo mejor pudo quedar ahí. Claro. Todavía hasta este momento no existe una denuncia formal de desaparición, no hay ninguna familia que diga, me hace falta mi integrante, no. Todavía no, pero pues ellos van a seguir trabajando. Hay diversas perspectivas desde los videos. Yo hace ratito vi otro video que me enviaron muy amablemente, y pues sí se ve cómo va la fuerza del agua. Ahí se le ve la mochila en color negro, y que es por ello que nos dicen que posiblemente se trate de un repartidor de comida. Pero hoy, en este video que descubrimos, abro así un poco más la imagen y veo que ya es una persona, pues no tan adulta mayor, pero sí te andaría como entre unos 60, 65 años. Hasta se le aprecian los lentes que llevaba aquí arriba de la cachucha. Entonces van a continuar estos operativos y esperando que lo encuentren.
2: Ojalá que cambie la historia, y que sea solamente una muy mala coincidencia y muy mala confluencia de hechos, si se vale la expresión. Y que no se confirme, pero estaría latente entonces una nueva víctima del temporal.
0: Sí, vamos a estar pendientes de lo que nos informen las autoridades de San Pedro Tlaquepaque.
2: Muchas gracias, Florencia.
0: De nada, Ramiro.
2: Vamos con lo que sigue.
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2: Durante la semana anterior tuvimos en cabina completamente en vivo al presidente de la Comisión Legislativa de Radio y Televisión en el Congreso de la Unión, el diputado Miguel Ángel Monraz. Él nos adelantaba que hacia el fin de semana se realizaría pues una consulta en torno a esta revisión de los derechos de las audiencias, un tema tan llevado y traído en nuestro común de la comunicación. Ya sucedió este estudio de opinión, esta consulta, como le quiera llamar, y hemos estado muy cercanos del asunto, porque tiene que ver, por supuesto, con la propia libertad de expresión de todos nosotros, no solamente a los medios de comunicación. Por eso, para darle seguimiento, me da mucho gusto recibir completamente en vivo al diputado Miguel Ángel Monraz Ibarra. Él es diputado federal, presidente de la Comisión Legislativa de Radio y Televisión del Congreso de la Unión. ¿Cómo estás, diputado? Buenas tardes.
4: Buenas tardes, Ramiro. Muchísimas gracias por la invitación. Un saludo a ti y a todo tu auditorio.
2: Gracias por tu tiempo, diputado. Pues parece que el rechazo fue manifiesto. ¿O qué me puedes decir tú desde tu trinchera?
4: Por lo menos en lo que nosotros convocamos en el Congreso Federal, la gran mayoría, por no decirlos todos, están sumamente preocupados por los alcances de los lineamientos, por la limitante que esto podría tener, no solamente los medios de comunicación, porque algunos dirán, es problema de los medios de comunicación, no es un problema de todos, porque al final de cuentas, cuando empieza a haber restricciones, los ciudadanos empiezan a faltarles que les llegue la información, el derecho a la información, que es una parte fundamental. Que yo le he dicho, un derecho humano, un derecho a las audiencias es el derecho a la información. Y lo que dijeron los expertos, lo que dijeron los universitarios es que hay una gran posibilidad que con eso se pueda limitar la forma en la que se transmite la información, ya sea escrita, a través de la radio o a través de la televisión. La CRT el fin de semana y viernes terminó con su consulta. Habrá que ver finalmente cuántas personas acudieron a opinar acerca de los lineamientos y habrá que ver si realmente van a hacer caso a lo que los ciudadanos puedan estar diciendo. Nosotros entregamos íntegras las grabaciones de los expertos que estuvieron con nosotros, de los académicos, de los defensores de las audiencias, para que la CRT la pueda tomar en cuenta en este análisis. Yo he seguido convocando para que se retiren estos lineamientos, no para que se guarden en el cajón, porque tenemos que garantizar y mejorar los derechos de las audiencias, pero tenemos que garantizar en todo momento la libertad de expresión, el derecho a la información y evitar en cualquier momento la censura. Entonces, en esos días estaremos en una etapa importante porque la pelota está en la cancha del gobierno federal. Es un tema administrativo que en muchos casos se deberían de estar discutiendo esas normas en el Congreso Federal, pero bueno, es una norma que nació con deficiencias hace un año con la reforma a la ley de telecomunicaciones y ahora pues ya esa facultad la tiene la CRT, que no es independiente, que es un apéndice del gobierno y que por eso le preocupó a la gran mayoría, por decir el 100%, de los expertos y de quienes acudieron al foro en el Congreso Federal.
2: Hay un análisis de Mexicanos contra la Corrupción, diputado, que también es muy contundente y muy concluyente. Apenas el 9.7% de ese análisis en paralelo dice estar a favor, tan solo 9% estar a favor de estos derechos de las audiencias como han sido presentados en la propuesta. Reitero, no nos estamos negando a eso, la mejora de los contenidos. ¿Qué opinión te merece este estudio paralelo?
4: Yo creo que es lo que refleja la realidad, no solamente los expertos de los comunicadores, sino la preocupación de millones de familias a que se les limite el derecho a la información. Yo le he dicho, tú, cualquiera de los que nos están escuchando, tiene la plena libertad de prender una estación de radio, un canal de televisión o leer el periódico escrito que ellos quieran. Lo que hoy quiere el gobierno es convertirse en el juez de la verdad, qué se dice y qué no se dice. Y ese es un reflejo real de los ciudadanos. Pues el gobierno federal lo que quiere es que la gente no se entere lo que está pasando en el país. El gobierno federal quiere recibir aplausos. Y lo que hacen los comunicadores es dar a conocer lo que está pasando en nuestro país simplemente. Y claro que debe haber reglas, debe haber normas, pero no reglas que te controlen y te limiten un derecho natural que es la libertad de expresión. Claro que se tiene que hablar con la verdad y todo mundo apelamos a la verdad. Y los que primero se ensorrían un programa donde dicen mentiras son los ciudadanos. Por eso tenemos que sí buscar más y mejores contenidos para las familias. En eso todo mundo estamos de acuerdo. Claro. Pero por eso solamente el 9.7% de las personas del 100% están de acuerdo con esos lineamientos. Yo creo que en ese 9% están los funcionarios del CRT, los comisionados, el encargado de la agencia digital, la secretaria de Gobernación y la presidenta de la República están en ese 9%. El resto del país queremos información libre, información plural, información oportuna, saber lo que pasa en nuestro país, poder expresarnos de manera libre, pensar y decidir qué queremos nosotros. Y eso es lo que le apostamos nosotros, a que el ciudadano sea el principal garante. Porque si el gobierno tiene la herramienta para vigilarte y controlarte, la pregunta es quién va a vigilar lo que dice el gobierno federal. El gobierno tiene así que la cancha amplia para decir lo que quiere las mañaneras, para que los funcionarios puedan decir lo que se les ocurre. ¿Y es quién los va a multar? ¿Y es quién les va a decir que están incumpliendo tu código de ética que ni siquiera tienen? Entonces, el gobierno, claro que tiene que controlar y hacer que la ley se cumpla, pero no se puede extralimitar. Lo que está haciendo el gobierno es extralimitarse. Por eso tenemos que estar atentos esta semana a lo que la comisión, la CRT, analice los comentarios que hicieron seguramente miles de ciudadanos. Habrá que ver si no hay algunos bots por ahí echándoles aplausos y echándoles porras al gobierno federal. Y ahora resulta que los 6,000 o 7,000 que acudieron a mandar un mensaje prácticamente vía WhatsApp o a través de las redes sociales, porque pues tú no conoces al que está del otro lado. ¿Quién sabe si son verdaderos o no son verdaderos? Yo acá tuve universidades, académicos, activistas que los vi de frente y que opinaron a favor y opinaron en contra. ¿Quién nos dice que esa es una realidad, amigo? ¿Quién nos dice que el gobierno no está manipulando la información como quiere manipular lo que ustedes dicen en los medios de comunicación? ¿Quién me da a mí la garantía o a los mexicanos que esa información es real?
2: Cierto, cierto, hay muchas lagunas, bueno, océanos gigantes en esta propuesta. Haciendo un mea culpa, diputado, pues claro que los medios de comunicación tenemos que estar sujetos a la calificación de la audiencia, y eso estamos ciertos, por supuesto. Pero me parece que esto es más simple de lo que pudiéramos pensar. Algo tan simple como cambiarle de estación de radio, en nuestro caso, si alguien no tolera a Ramiro Marmolejo, puede cambiar la estación. Eso también es un derecho de la audiencia.
4: Así es, y es el derecho al que nosotros le apostamos, porque si desde el gobierno te limitan, si desde el gobierno quieren callar voces, si desde el gobierno te amenazan que van a pagarte tu estación de radio, pues ya no vas a hablar con libertad y al rato van a ser los ciudadanos. Hoy es una estación de radio, Ramiro, mañana va a ser cualquier mexicano y cualquier ciudadano. Y al rato se va a convertir en una autocensura porque tenemos miedo de que el gobierno nos sancione, que el gobierno nos castigue. Entonces nos vamos a ir limitando y eso al final de cuentas no va a permitir que tengamos información real, oportuna, al momento y plural. Entonces sí tenemos que seguir haciendo un llamado a la CRT, a la Agencia Digital, a la Secretaría de Gobernación, a que hagan realmente un análisis, a que hagan una convocatoria abierta, transparente, no a través de mensajitos en la página que ellos abrieron, en la plataforma que ellos abrieron. Queremos discutirlo de frente, queremos hacer que sí haya mejores condiciones para los derechos de las audiencias, que cuidemos a nuestros menores, a los adolescentes, pero que finalmente tú como ciudadano que nos estás escuchando decides si escuchas a Ramiro o no, si prendes una estación de televisión o no. Esa es la libertad que nosotros tenemos que apostar y tendremos que estar muy atentos estos días para ver cómo va reaccionando la CRT, cómo va reaccionando el gobierno federal, que las mismas medios de comunicación, que la CIR, que sé que están haciendo su trabajo, se acerquen y dialoguen de manera firme, clara y contundente con la CRT para que sí avancemos en los derechos de las audiencias, pero un derecho de la audiencia, insisto, es el derecho a la información. La tenemos que garantizar, el derecho a la información, la libertad de expresión y evitar en cualquier momento la censura.
2: Hoy están yendo solamente sobre radio y televisión, quienes cuentan con la mayor penetración y masividad. Pero no podemos pensar que a lo mejor no le han echado el ojo a posteriori a la prensa escrita y a las redes sociales.
4: Ya se los echaron, Ramiro, hace un año, acuérdate, el famoso artículo 109 para controlar todo lo que se decía, lo que se veía y se escuchaba en las redes sociales. Ya lo están haciendo, Ramiro, ya la ley quedó plagada en hacer artículos que para allá van. Este es el primer paso. Insisto, si es para procurar y regular contenidos, que haya reglas claras, pues todo mundo lo vamos a hacer para que no haya peligro, para que no haya mentiras, para que no se engañe la audiencia a través de las redes sociales, los medios de comunicación, entendiendo que el ciudadano es el más poderoso para pagar o prender una estación de radio o de televisión. Pero claro que el gobierno, el siguiente paso es para controlar las redes sociales, Ramiro, ¿eh? Quien están escuchando es el siguiente paso del gobierno.
2: Perfecto. ¿Qué nos compete ahora? Esta semana tendrás más audiencias, vas a buscar una vez más invitar a la autoridad. ¿Qué está en tu cancha que se puede hacer esta semana, diputado?
4: Mira, en mi cancha, una parte ya entregamos la información de estos foros. Entiendo que va a haber unos foros en el Senado de la República. Es estar dialogando con la CRT, que de repente hacen oídos sordos porque no quieren escuchar. Por eso hemos dicho que todo mundo en sus distintas áreas tiene que estar dialogando con el gobierno para hacerlos entender. No queremos arrinconar al gobierno, pero tampoco queremos que nos arrinconen. El gobierno tiene competencia, los ciudadanos tienen libertades, los medios de comunicación tienen otras, y con esa libertad vamos a mantener nuestra democracia de informarnos. Artículo 19, que tienen algunos actores colaborando con la ONU, dicen que con esos lineamientos ya no estamos acercando a Venezuela o a Nicaragua. Imagínate lo grave.
2: Dejémoslo de ese tamaño, diputado. Tu tiempo es valioso, te lo agradezco mucho.
4: Al contrario, un abrazo, estamos a tus órdenes y te estaremos informando estos días cómo van estas negociaciones para que realmente podamos tener derechos desde las audiencias, mejoremos la calidad del contenido, pero que mantengamos la libertad de expresión y el derecho a la información. También un saludo a ti y a todo tu auditorio.
2: Gracias, abrazo muy fuerte. Gracias. Ya escucho la voz del diputado federal Miguel Ángel Monraz Ibarra. Él es presidente de la Comisión Legislativa de Radio y Televisión en el Congreso de la Unión. Los derechos de las audiencias, ¿lo tiene usted ahí en la palma de su mano, ahí en su dedo? ¿Usted puede cambiarle la estación? No necesariamente el trabajo que, por ejemplo, en este momento, Florencia Moreno y Ramiro Marmolejo estamos poniendo ante usted. Si no está de acuerdo, hay muchas opciones de compañeros muy profesionales con un alto nivel periodístico, con contenidos distintos.
0: Sí.
2: todos tenemos un espacio en el espectro y usted tiene una sola decisión, la de quedarse aquí o tal vez no, Florencia.
0: Sí, y es también la manera de que uno sea libre, ¿no? De, claro. de escuchar, por ejemplo, la música. Escuchar nuestros comentarios, uh-huh. nuestros temas que son totalmente diferentes a los de claro. otras estaciones. Y eso, híjole, pues todavía tenemos la fortuna de tenerlo.
2: Exacto, exacto. Y usted puede decidir, participe, no se mantenga al margen, ¿eh? No, todos tenemos que opinar y participar. Esa es la riqueza, como bien lo dice Florencia, de la libertad. Vamos a la pausa y regresamos con más.

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5: A ver, déjame contarte algo bueno. Grand Theft Auto 6, el videojuego más esperado del planeta, por fin dejó de ser puro chisme de internet. Rockstar Games ya soltó la fecha: 19 de noviembre de 2026. Y la historia sigue a Lucía y a Jason. Una pareja estilo Bonnie y Clyde, robando en Vice City, que es básicamente Miami con esteroides y neón. Hasta sacaron la portada oficial, con esa vibra ochentera de Miami Vice. Y lo mejor, desde el 25 de junio ya puedes reservarlo, como comprar boleto de concierto, que es hasta el otro año. 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
2: Lunes, lunes del comentario deportivo con mi queridísimo Alex Reyes. Alex, ¿cómo estás? Muy buenas tardes.
3: Hola Ramiro, buenas tardes. Mucho gusto en saludarte. Muy buena semana para ti, para toda la gente que te acompaña. Pues
2: sin
3: mira,
2: duda,
3: yo sé que
2: duda.
3: Sonaré repetitivo, Ramiro. Y ¿me escuchas bien?
2: Sí, perfecto. Adelante,
3: perdón,
2: por favor,
3: perdón.
2: Alex.
3: Te decía que a lo mejor sueno repetitivo, pero lo que estamos viviendo con Isaac del Toro es una cosa que no habíamos visto nunca, y eso ya es la noticia, ¿no? Que no habíamos tenido un ciclista de esta envergadura, de este nivel, y lo más asombroso es que está en su segundo año completo de carrera profesional. ¿Te acuerdas que él en el 2000... finales del 2003, por ahí ganó la Tour de Francia juvenil, que es una semana, y ya empezó su proceso para el profesionalismo de manera completa? El año pasado el Giro de Italia, el segundo lugar, pero lideró esa que es la segunda competencia más importante del mundo del ciclismo durante 11 etapas, y en la recta final le faltaron un poco de piernas, pero un resultado inédito, increíble para nuestro país. Y este año lleva 4 triunfos. Ayer obtiene el título en esta vuelta corta que fue de Alemania, fue un prólogo y 4 etapas, pero el triunfo de Isaac, primer latinoamericano, déjate un mexicano, que por supuesto pues nunca había pasado, pero primer latinoamericano en ganar esta prueba. Llega a 32 victorias de etapa o de competencias de un solo día. Y a este nivel, y es un dato que me impresionó cuando estaba leyendo todos los reportes europeos, Eddie Merckx, por ejemplo, antes no se contabilizaban tanto así como ahora las victorias de etapa, ¿no? Eddie Merckx tuvo más de 500 victorias, pero antes se corrían las famosas clásicas. ¿Qué son las clásicas en el ciclismo? Eventos de un solo día, ¿no? Pero no había como ya la digitalización y la computarización de cada resultado, pero ni Miguel Indurain, 5 veces ganador de la Tour de Francia, ni el propio Tadej Pogačar, que acaba de ganar y es compañero de Isaac, 5 veces la Tour de Francia, habían tenido a sus 22 años 32 victorias de etapa o de competencia de un día. ¿Cuál es el límite de Isaac? Pues ojalá fuera ver historias increíbles y ganar las grandes competencias. No lo sabemos y no somos adivinos ni videntes para saber, pero hoy creo que sí tenemos que estar muy contentos, orgullosos de tener un ciclista. Hoy por fin me dio mucho gusto. Yo cada vez que hay algo extraordinario con él o resultados, pues aquí estoy yo contigo, y cosa que te agradezco que me permitas hacerlo, Ramiro, destacando lo que has dicho. Hoy prácticamente en todos los medios de comunicación, sobre todo los medios impresos, claro que en televisión y redes sociales, pero hoy en todos los medios impresos fue portada. Esto nos está hablando ya del impacto que empieza a tener ahora sí, como que al inicio éramos unos cuantos chiflados que estábamos muy al pendiente de él, y ahora sí ya creo que México se está dando cuenta del tamaño de atleta que tenemos. Hoy por hoy, el mejor deportista profesional que tiene nuestro país, y vale la pena destacarlo, y es por eso que, pues otra vez, me acuerdo que hace 3 semanas, un mes también, en una de estas oportunidades que me brindas, hablaba yo de Isaac, pero van pasando las semanas y se va consolidando como un fuera de serie, como un atleta extraordinario. No sé si viste ayer, faltando 13 kilómetros para terminar la etapa, la última de la competencia, haz de cuenta que le pone el turbo a la bicicleta y nadie. Lástima que le faltaron 25 metros para aguantar, porque arrancar solo es muy difícil y es muy arriesgado, porque bueno, no vas jugando en el buen sentido con el ciclista que te vaya acompañando o los ciclistas, y hay códigos no escritos que de repente uno es el que toma la delantera y entonces ese de adelante es el que hace el esfuerzo porque el aire le pega de frente y los de atrás se van cubriendo para no tener esa resistencia al aire, pero se echó 12 kilómetros y medio solo ya para la recta final, y a la mera hora, pues el gran contingente de los que se habían quedado, pues todos haciendo esto, ¿no? Y cortando el aire y haciendo equipo, y cuando vas con alguien agarras hasta un ritmo distinto. Uh-huh. Y bueno, Isaac se quedó a 25 metros de haber sido otra victoria extraordinaria, pero nada opaca, fue el campeón de la Vuelta a Alemania, 32 victorias, y bueno, hoy está en un inicio que pudiera ser de estas historias increíbles, como aquella de Fernando Valenzuela, te acordarás, no, en el 81.
2: El toro de Chihuahua.
3: El gran toro, y después, pues, otros atletas, Hugo Sánchez, ni se diga, Julio César Chávez, Lorena Ochoa, Ana Guevara. Así estamos en el deporte profesional, y ojalá, claro que, como siempre te diré, pues nada garantiza de que vaya a ganar muchos títulos de las competencias grandes, pero ya en las de segundo escalón, que no son segundo nivel, todas son muy importantes, pero solo hay tres importantes en el mundo, pero Isaac ya es un protagonista, ya tiene el respeto absolutamente del mundo, y esto, pues, es mexicano y es, creo yo, siempre motivo de orgullo, querido Ramiro.
2: Por supuesto, y corrígeme si no, está todavía en la raya de los 22 años, aún no le pega a los 23.
3: Sí, correcto, todavía está en sus 22 años, así es que está en un momento impresionante. La vida de Isaac parece estar en un momento muy importante, en lo deportivo no se diga, está en el mejor equipo. El otro día leí el dato, el equipo UAE tiene casi más del doble de presupuesto que el resto de los equipos. Esto te habla del potencial que tiene. Claro, tienen al mejor ciclista, y hoy, pues yo no sé si es el segundo, pero está ahí en la élite ya Isaac, y bueno, pues ojalá pronto vengan más cosas. Va a estar en Canadá en un evento puntuable para la UCI, un campeonato muy atractivo, ya lo platicaremos, pero vale la pena, Ramiro, estar siempre hablando de Isaac. Así como en su momento hablábamos de Checo,
2: claro,
3: con los grandes momentos que tuvo con Red Bull, desde aquella primera temporada que te acordarás en Abu Dhabi, en el cierre de temporada, que le pusieron el ministro de la defensa, ¿te acuerdas cómo contuvo a Lewis Hamilton?
2: Poca
3: que
2: cosa.
3: Iba por su octavo título, hubiera sido el primer piloto en la historia, y gran parte de que no lo lograra el británico fue por la extraordinaria exhibición y conducción que tuvo Checo, y ya después, en la última vuelta, Max Verstappen ganó el título, pero después un segundo lugar, después título de constructores. Hoy es un deporte distinto, pero Isaac está también en esa élite y es hoy por hoy el mejor atleta profesional que tenemos.
2: Me da mucho gusto que lo recalques, para darle ese rojazo a este tema de Isaac del Toro. Vamos a hablar en español raso. Es como que tuviéramos a un mexicano en el Real Madrid, en los Knicks de Nueva York, en los Dodgers de Los Ángeles, equipos de primer nivel, ahí está un mexicano.
3: Por supuesto, por supuesto. Sería, es la élite del ciclismo, es la élite. O sea, más arriba hoy no podría estar en cuanto al equipo que está representando y que lo tiene contratado y que ya le renovaron hasta el 2030 o 31, no recuerdo bien. Pero bueno, aseguraron, literalmente aseguraron las piernas de esta joya que es para el ciclismo mundial, cosa que me da muchísimo gusto y ojalá nos dé y nos siga dando muchas alegrías. Por cierto, Checo, ahora que hablaba de él, sigue sin poder sumar puntos. ¿Te acuerdas que en alguna de las carreras terminó en décimo lugar?
2: ¿Cómo no?
3: Pero tuvo un tema técnico, lo penalizaron y fue para atrás. Bueno, ayer termina en decimoquinto lugar. Es uno de los cuatro pilotos que todavía no logran puntos en esta temporada. Sabíamos que iba a ser difícil. Ayer, allá en Países Bajos, termina muy atrás, pero por lo menos adelante de Valtteri Bottas, que este era, creo yo, uno de los objetivos de Checo, ser mejor que su coequipero, y ya a partir de ahí, a ver si logran un punto en esta temporada. Al inicio del año, los especialistas en Inglaterra daban a Cadillac 6 puntos en la temporada. Hoy no lleva ni uno solo, entramos ya en la segunda parte de la campaña, y ojalá por lo menos que diera una alegría de estas inesperadas hoy día en el Gran Premio de la Ciudad de México, que será a finales de octubre. Algunos temas rapidísimo, mañana no te pierdas el regreso de Roger Federer, Es un partido de exhibición para los amantes del tenis y de esta enorme personalidad. Es un suceso en esta semana previa al US Open. Jugará un partido de exhibición contra Andy Roddick, el estadounidense, y después jugará dobles, fíjate qué interesante, con John McEnroe. Son tres décadas de diferencia, más o menos, ¿no? Y esa dupla de Federer contra John McEnroe jugará contra Andre Agassi y contra Andy Roddick. Así es que no, de esos momentos que valdrá la pena es por ahí de las 6:30 de la tarde, y claro que se verá en todos lados el regreso después de casi 7 años de retiro de Roger Federer. Y yo sé que en Guadalajara, pues hoy amaneció bien el clima, las cosas andan funcionando bien para los futboleros, porque eres Chiva o Atlas, a los que les van equipos.
2: Claro,
3: aquí en La Perla, Atlas segundo lugar del campeonato, es el inicio, falta mucho, pero honestamente yo tenía dudas de Hernán Crespo cuando llegó, no conocía el fútbol mexicano, no nada, y la verdad es que juega bien, y ayer le ganan al Cruz Azul 2-0, de visitante. El campeón está en crisis, normalito, no pasa nada, pero Atlas jugando bien, y Chivas goleando sin su mejor goleador de los últimos dos torneos. Esta también es una buena noticia, creo que Milito le va encontrando la cuadratura al círculo sin la hormiga, porque tiene a Hugo Camberos, que tuvo un extraordinario preolímpico y premundial, y lo hizo muy bien, con Santi Sandoval, y bueno, los ya que eran costumbre, ¿no? El Piojo Alvarado, Ricardo Marín, está dando resultados y está haciendo goles, que pues ahora ya sin la hormiga tapándole la titularidad, hoy está claro que es el centro delantero, y un equipo que juega parejito, a ver, ojalá hasta dónde le alcanza, y Atlas también, con este nuevo refuerzo, Florian Monzón, que es hijo, no sé si tú te acordarás, que tú eres un poco de mi rodada, de aquel, era durito su papá, Pedro Monzón, argentino, jugó en varios países del mundo, y bueno, pues es hijo de él, este chavo que llegó al Atlas y está dando resultados. No sé si haya muchos americanistas que te escuchen, creo que sí,
2: pero América
3: es el superlíder, es el único invicto, 13 puntos, pero pegadito está Atlas, después Toluca y después las Chivas, o sea que amanecimos de buenas quienes les vamos a algunos de estos equipos, querido Ramiro.
2: Perfecto, muchas gracias, muy redondo como siempre la crónica, gracias querido Alex.
3: Te mando un abrazo y que sea una gran semana para todo tu auditorio, igualmente para ti.
2: Abrazo muy fuerte, ya abrazo, lo escuchó, gracias a ti, a don Alex Reyes. Redondito el comentario deportivo. Vámonos a la pausa.

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10: Si TikTok fuera discoteca noventera, hoy tendría cadenero en la puerta pidiendo INE. Y muchos no pasarían. Australia dijo:
11: menores de 16, afuera.
10: Sin permiso de papás, sin palancas. Multas gigantes para quien se haga el vivo. Y como cuando Blockbuster empezó a cerrar y todos sabíamos que algo estaba cambiando, Europa y América Latina comenzaron a copiar la jugada. ¿La razón? Ansiedad, depresión, algoritmos que conocen mejor a tu hijo que tú mismo. Las Big Tech prometieron portarse bien. En Estados Unidos, el pleito es constitucional. En China, hay modo menor con horario. Casi como caricatura ochentera con toque de queda. El punto es simple. Se acabó el recreo digital sin supervisión.
12: Ay, ma, pero no me hagas así, ¿ok?
10: Ahora la pregunta incómoda es: ¿quién educa mejor, el algoritmo o la familia? 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

Vaya el día de hoy en la historia de la música, entrelazada con la historia de la humanidad, dos fechas importantes para los Rolling Stones. Primero, un día como hoy, 24 de agosto, pero de 1981, se publicaba el disco Tatúate, Tell to You o Tattoo You, como le quieras decir, en inglés por completo. Lo que pasa es que varios años después, también un 24 de agosto, pero del 2021, moría su icónico baterista Charlie Watts. Así es que hoy, 24 de agosto, es un día trascendente en toda la historia de The Rolling Stones.

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1: Recordemos solo una parte de lo que vimos hoy en la molida doble de 3 a 5 de la tarde con Florencia Moreno y Ramiro Marmolejo. Gracias por acompañarnos. Ahí van los procesos de remediación de los tiraderos de basura Los Laureles y Matatlán. El tema es que Capsa Eagle va mucho más atrás. Escuchemos la voz de Iker Frangé, procurador ambiental de Jalisco.
2: Hoy hay avances en la conformación de taludes y terrazas de sitio con un 50.89%. Están en marcha los trabajos de cobertura final de residuos con un avance del 9.63% en la sección de terrazas y 1.89% en la sección de talud. El sistema de manejo de lixiviados, una conformación del cárcamo de lixiviados que avanza al 23%, un despalme del 49.92%.
1: Oiga, quedó pendiente y aún no resuelven, otro tema pendiente en el seno del Congreso local. Me refiero al presupuesto, claro, económico legislativo 2027. No hubo acuerdo y están preocupados porque pueden existir recortes al presupuesto anual 2027 del Congreso del Poder Legislativo. Aquí la voz del diputado Miguel de la Rosa, él es coordinador de la fracción parlamentaria de Morena en el Congreso de Jalisco.
3: Fue señalar que la ley orgánica del Poder Legislativo prevé en su artículo 26 que este presupuesto no puede disminuirse según lo que dispone la ley orgánica, sino que tendría que incrementarse cuando menos a la actualización inflacionaria.
1: Durante el fin de semana y las tormentas de ese mismo fin de semana, se supone la desaparición de una persona que hasta el momento no se ha encontrado, no hay denuncia, no hay certeza, pero todo parece indicar que una persona pudo ser arrastrada por la corriente de estas tormentas en zona metropolitana de Guadalajara, particularmente allá en San Pedro Tlaquepaque. Escuchemos a Enrique Mederos, director de Protección Civil y Bomberos de San Pedro.
4: El día de hoy estamos haciendo en dos fases, una aquí en Arroyo de las, en la presa de Las Pintas, y otro allá en la calle Tepesta. Por el lado de allá de zona sur está un dron por parte de la policía, caninos, checando en zonas donde no podemos entrar. Con el dron se está checando y no hemos tenido éxito aún.
1: Bueno, esperemos que no sea lo que estamos imaginando. Hasta ahora no hay localización de cuerpo. Seguimos con más.
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1: Antes de irnos, hay mensajes, Florencia.
5: Clarines eso, Montes.
1: Eso, eso.
5: Mensaje de audio de la terminación 0861. Ahí te va.
6: Señorita Florencia, muy buenas tardes. Señor Combinadito, el señor Ramiro Marmolejo. Pues les informo, vengo acá por el lado de Avenida Federalismo y Ávila Camacho. Ya está empezando a llover. Hasta aquí mi reporte. Y ganaron nuestras chidas, señor Combinadito. No más 5.
5: Ay, la terminación.
1: Bueno, gracias.
5: Ay, ¿qué le digo? ¿Qué le digo? Ay, Dios, se me trabó acá este andele, teléfono, andele, pero andele. Dice la terminación 8866. No, ya ni le voy a leer.
1: ¿Por qué?
5: Dice, muy buenas tardes al mejor equipo de la red de todo el mundo, mundial, el señor Ramiro Marmolejo, gracias. La señorita Florecita del Desierto Moreno. Le saluda a su amigo, el Chocorrol Viajero.
1: El Chocorrol.
5: ¿Cuánta razón con el análisis deportivo del señor Combinadito? El Chaflas gana y gusta. El Engaño Sagrado gusta y golea. El Chaférica, o también conocido como el Compramos Árbitros, abreviado orgullosamente en las siglas que lleva su escudo, ojalá y les alcance el vuelo. Ya se les viene lo mero bueno y espero que sí, les alcance contra el Frustra Azul, el Chorizo Power y el mismísimo Engaño Sagrado. Pero honestamente lo dudo demasiado. Saludos.
1: No, bueno, para todos tuvo, ¿eh?
5: No,
1: muy
5: para
1: bien.
5: Todos. Gracias. La terminación 9390 dice: hola, Ramiro, excelente programa.
1: Hola.
5: ¿Pueden mencionar las películas que mencionó en la mañana que recomendaba, por favor?
1: Ah,
5: ¿cuáles no, recomendaste?
1: Bueno, vi varias películas, pero particularmente me gustó la crónica de el periodista de Mau León, que fue convertida en película, La Captura, que esta presentación la hizo Netflix durante el fin de semana. Es una película mexicana, se llama La Captura.
5: Está buena.
1: Y está buena, está interesante. A ver, más allá de la calidad de producción, es la recuperación de hechos reales. Entonces, es cultura general, se llama La Captura y vale mucho la pena.
5: La apunto ahí en
1: sí,
5: la
1: está buena,
5: el fin de semana.
1: Te
5: bueno,
1: diviertes.
5: Estoy fino porque...
1: Te va a gustar porque es periodista, pero okay. Es para todos, ¿eh? Es para todos porque son hechos reales, es cultura general, la captura del Chapo.
5: Bueno, la terminación 8221 dice: hay un choque en Avenida Mariano Otero, esquina, pegado ahí a frente de la Plaza La Perla. Tráfico intenso.
1: Híjole,
5: ay, Dios,
1: híjole.
5: ¿Qué le digo? Hay que manejar con mucha precaución. La terminación 9851 nos manda justo una captura de pantalla de un mensaje que le llegó. Dice: CFE, tu servicio será suspendido el 24 de agosto. Órale. Realiza tu pago. Le ponen justo una liga,
1: híjole,
5: de una página. Dice: y evita la suspensión de tu servicio. Dice: buenas tardes a la señorita Florecita y al señor Ramiro. Les comparto mi aporte de estos flojos buenos,
1: híjole,
5: para nada. Dice: cuando anteriormente me mandaron que tenía una infracción y ahora esto, dice: saludos atentamente, Javier León.
1: Cuidado,
5: ¿te acuerdas que
1: cuidado.
5: También les señalaba de que
1: con,
5: había
1: con links?
5: Sí, con links, y que pues realmente no tenían absolutamente nada y
1: cuidado,
5: caían ahí
1: cuidado.
5: En la trampa. Entonces hay que tener mucho cuidado con todos estos fraudes. Es cuanto.
1: Vámonos en la cabina, don César García. Gracias, César. Aquí siempre presente la Florencia Moreno. Gracias, Florencia.
5: Gracias a ti, señor Ramiro Marmolejo. Que pasen excelente tarde y que coman rico.
1: Eso, mero, pues. Soy Ramiro Marmolejo. Que tengas la mejor de las tardes. ¿De qué soy?
5: ¡Lunes!
1: Disfrútela.
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2: ¿Qué tal? Muy buenas tardes. Le presento un resumen de noticias. Tercer día de búsqueda sin localizar a persona arrastrada por la corriente.
3: Protección Civil de Tlaquepaque realiza por tercer día consecutivo la búsqueda de una persona que, según videos difundidos en redes sociales, habría sido arrastrada por la corriente en la calle Comonfort y Tepexpan, en la colonia Jardines de Santa María, en San Pedro Tlaquepaque. Los trabajos se realizan en dos frentes, en la presa de Las Pintas y en la zona de la calle Tepexpan. En el operativo participan elementos de Protección Civil y bomberos de Tlaquepaque, El Salto y, de acuerdo con la autoridad municipal, personal de Protección Civil del Estado, y así lo explica Luis Enrique Mederos, director de Protección Civil y bomberos de San Pedro de Tlaquepaque.
4: El día de hoy estamos haciendo en dos fases, una aquí en Arroyo de las, en la presa de Las Pintas, y otro allá en la calle Tepesta. Por el lado de allá de zona sur está un dron por parte de la policía, caninos, checando en zonas donde no podemos entrar. Con el dron se está checando y no hemos tenido éxito aún. Vamos a continuar la búsqueda. Y lo que te digo, que esas 72 horas que llevamos ya con hoy, hemos recorrido los 13 kilómetros que tenemos aproximadamente de la de Tepexpan hasta aquí a la presa de Las Pintas. No tenemos nada aún.
3: Las corporaciones han recorrido aproximadamente 13 kilómetros desde la zona de Tepexpan hasta la presa de Las Pintas. En total, alrededor de 20 unidades participan en los recorridos por tierra y en la vigilancia de los cuerpos de agua. Hasta el momento no existe una denuncia formal de desaparición. Tampoco se ha localizado a la persona. Para W Radio, Florencia Moreno.
2: Avanzan los procesos de remediación de Laureles y Matatlán.
5: El proceso de remediación del tiradero de Laureles lleva un 75% en general y queda menos de un año para el plazo marcado para la empresa Caxa, indicó el procurador de Protección al Medio Ambiente, Iker Frangé.
6: Hoy hay avances en la conformación de taludes y terrazas de sitio con un 50.89%. Están en marcha los trabajos de cobertura final de residuos con un avance del 9.63% en la sección de terrazas y 1.89% en la sección de talud. El sistema de manejo de lixiviados. Una conformación del cárcamo de lixiviados que avanza al 23%, un despalme del 49.92%. El equipo de bombeo, adquirido ya en su totalidad, está en un 85% en su instalación física, instalación del equipo de aspersión 20% y tendido eléctrico y planta fotovoltaica, porque va a ahorrar casi 10.000 litros de diésel mensual.
5: Mientras que el tiradero de Matatlán va más atrasado, con un 45% en general. W Radio, Víctor Ramírez.
2: Tras reconocimiento diamante, buscan mejorar atención de emergencias por infarto cerebral.
7: Marilena González, directora del antiguo Hospital Civil Fray Antonio Alcalde, admite que tras haber obtenido el reconocimiento diamante es necesario continuar mejorando los procesos de atención de emergencias ante un infarto cerebral y padecimientos derivados.
8: Por eso, el reconocimiento diamante no lo estamos considerando como un punto de llegada, como un logro nada más. Es nuestro punto de partida para preguntarnos qué es lo que sigue que podemos todavía hacer mejor. Para nosotros, la excelencia en salud no consiste en decir ya lo estamos haciendo, lo hacemos muy bien y somos reconocidos. Para nosotros.
7: Además, agregó que se cuentan con los especialistas para poder concretar estos esfuerzos. W Radio, Luis Antonio Ruiz.
2: Gracias por su atención. Mi nombre es Elba Eunice Mercado. 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
9: Termina la jornada 5 del fútbol mexicano. El vigente campeón, Cruz Azul, sigue con el mal paso y cae ante Atlas. 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
10: ¿Cómo? ¿Cómo les va? Qué gusto saludarlos. Muy buenas tardes. Bienvenidos a Claro Sports por W Radio. Es lunes 24 de agosto, 3 de la tarde con un minuto. Estoy con Félix Fernández, con Toño Moreno y también con Alberto Lati, a quienes les pido disculpas por no saludarlos y presentarnos, porque nos vamos a ir directamente hasta Grecia, hasta Atenas, con Armando González. Qué gusto saludarte, Armando. Un placer que nos acompañes y una disculpa que te hagamos, bueno, especialmente Félix Fernández, que te haga quedarte hasta estas horas en las madrugadas por allá. Armando, qué gusto saludarte. Platícanos el fichaje de la hormiga, tu hijo. ¿Qué días tan convulsos y con tanta información?
11: Sí, ¿qué tal? Buenas tardes, ¿eh? Buenas tardes para ustedes. No, con mucho gusto aquí. Un placer saludarlos y, bueno, poder platicar de lo que nos gusta, ¿no? Y bueno, pues referente a Armando, pues sí, ha sido días de mucho movimiento por acá, porque en cuanto llegamos, exámenes, pruebas físicas y presentación, ya tenían un partido ahí en puerta, y bueno, ya Armando el domingo ya entrenó con el equipo, entonces pues ahí a empezar a acomodarse, ¿no? Para que ya esté él tranquilo y pueda estar listo para estar participando, ¿no?
10: Oye, Armando, platícanos un poquito cómo se dieron las... Porque fue todo muy rápido por lo que conocimos, pero ¿desde cuándo hubo ese primer acercamiento? ¿O fue igual de una semana, lo quiero, se cuadraron las cifras y vámonos?
11: Sí, bueno, en caso de con el Olympiacó, sí fue rápido, fue en una semana rápido, o sea, como siempre había equipos que preguntaban, pero pues lo de siempre, no preguntas, bueno, pues vale tanto, es esto y nada más ahí, ¿no? Porque se tienen que cuadrar también muchas cosas, ¿no? Que también los equipos tengan esa plaza de extranjeros en otros países, ¿no? Entonces con acá, pues no, pues fue así, de repente preguntaron por él, mostraron el interés real, esto ya lo venían siguiendo porque las cosas se fueron dando. El director deportivo de ahora de Olympiacos era el director deportivo del Milán, uh-huh. Y tenía Armando en cartera. Él nos platicó que bueno, lo tenía, pero que él no veía viable todavía que fuera al fútbol italiano, ¿no? Que tenía que todavía hacer un proceso, y ahora que él llegó acá a Olympiacos, pues bueno, de inmediato fue cuando se pusieron de acuerdo con él.
10: Félix.
12: ¿Qué pasó, Mandín? Buenas noches para ti allá en Atenas. Un abrazo.
11: Okay. Igual, oye, Félix.
12: Oye, cuéntanos un poco, mira, sobre la liga, sobre el equipo, sobre la proyección de la liga también, porque mucho se ha hablado y te diría que hasta menospreciado aquí en México, ¿no? Que iba una liga que sí tiene poca proyección, que pues que el Olympiacos quizá no es uno de los equipos grandes, etcétera. Pero cuéntanos cómo es el contexto ahora que tú ya lo has podido conocer mucho más a fondo.
11: Sí, yo, bueno, al principio ya ves que se habló todo eso. Y bueno, a veces hablamos sin conocer totalmente, ¿no? Sí, yo, bueno, al principio ya ves que se habló todo eso. Y bueno, a veces

0: digo. Y bueno, pues estás en una institución europea que, por ejemplo, está por empezarse la Europa League, y bueno, pues vas a tener de rivales equipos importantes en Europa, entonces el roce es mucho mayor. Estás también más en la vitrina, ¿no? Por ejemplo, en la Europa League, bueno, pues ustedes saben, ¿no? Hoy vi de repente qué equipos había, por ejemplo, de Inglaterra, y tres, no me acuerdo bien, bueno, está el Crystal Palace, ese me acuerdo, el Sunderland, el otro no me acuerdo quién, está la Real Sociedad, está el Celta, está la Juventus, el Milán, el Benfica, el Sparta, Praga, o sea, son equipos con los que van a competir en la Europa League, ¿no? Entonces... Claro. Muy bien, y en cuanto al equipo, la verdad, pues es un equipo pues de primer nivel.
1: Querido Armando, un abrazo enorme de Alberto Lati, enhorabuena por lo que estás viviendo, enhorabuena por este sueño. A ver, Armando, no tengo duda que es muy bonito cumplir sueños, pero es más bonito todavía que los sueños que acaso uno pudo dejar, no a la totalidad, los cumplan nuestros hijos, que representa más, y el orgullo es más. Campeón de goleo, tu hijo. Mundialista, tu hijo. Fútbol europeo, tu hijo. ¿Dimensionas esto? ¿Piensas en cuando eras un delantero buscando su lugar? ¿Cuando casi le haces un gol épico al América? ¿Le hiciste otro golazo en algún momento? ¿Piensas en todo eso, Armando?
0: Sí, sí, cómo no. De repente, como yo lo he platicado, ha sido muy rápido, ¿no? De Armando, de que debutó en el 24, que fue su debut, a ahora estar aquí, ¿no? Yo, al verlo, cómo trabajaba por la poca experiencia que tenemos ahí en el fútbol de estos años. Yo sabía que podría lograr una carrera bonita en el fútbol, pero yo como lo veía, cómo entrenaba, cómo se cuidaba, la manera en que él se comportaba como profesional, todo eso, pero no mencioné que fuera así algo tan rápido y tan grande, ¿no? Hasta ahora, hoy, como bien dices, cumple su sueño de venir a Europa y ahora que empieza una nueva aventura y un nuevo reto, un reto que va a ser muy difícil, ya él lo sabe, pero él tiene todas estas ganas, ¿no? De poder mostrarse y poder tratar de ir escalando cosas que él ha querido, ¿no?
1: Oye, Armando, la adaptación. Culturalmente somos más cercanos a los griegos de lo que podríamos imaginarnos, vínculos, relaciones, familias, comportamiento. ¿Qué te ha sorprendido de lo que te has encontrado culturalmente, socialmente, lo que te ha esperado en Grecia? ¿Qué te ha sorprendido?
0: Bueno, mira, la realidad es que pues, ya estemos aquí 3-4 días. Lo que sí me comentó Armando, pues ya ves, en México, o los latinos, de repente en el mismo vestidor somos más cariñosos, digámoslos de cierto punto, ¿no? Empieza más las bromas, el ambiente y todo. Entonces lo que me dijo es que sí son demasiado serios, dice. Porque, bueno, el vestidor de Olympiacos es de muchas culturas, de muchos países. No nada más de griegos. Ahí tienen marroquíes, tienen españoles, hay argentinos, entonces griegos. Entonces, pues bueno, eso en esa parte. Y pues lo demás, pues estamos aquí... pues empezando a andar en la vida aquí en Grecia, porque pues todavía no tenemos contacto con muchas cosas. Lo que sí es que pues hay que tratar de exprimir la actitud, que sí, tú eres todo un culto, ¿no? Como el Félix.
2: ¿Qué pasó?
0: La cultura que hay aquí en Grecia, ¿no?
1: Claro. No, entrenar al pie del Partenón y estar jugando cerca del Estadio Panathinaico, cuna de los Olímpicos Modernos en 1896. No, hay muchas cosas. Del vuelo que tuviste de larguísimas horas, ¿qué fue lo que te conmovió más de cuanto te pudo decir tu hijo en esos momentos de reflexión, de meditación, de visualización? ¿Qué te conmovió más de cuanto te dijo la hormiga en ese vuelo?
0: Fíjate que él estaba con unos sentimientos muy encontrados desde que se dio esto, pues fue muy rápido para él, en 3-4 días que se hicieron todas las negociaciones, porque... dejar Chivas también no es fácil. Entonces él estaba con esa cosita de tristeza de dejar Chivas, de cambiar todo lo que tenía en México, porque en 2 años pues sí le cambió él muy rápido su situación en México y ahora le vuelve a cambiar, ¿no? Entonces él era el sentimiento que él tenía, que estaba por una parte triste de dejar al equipo, pero pues a la otra

0: Ese sentimiento muy encontrado que tiene muchas ganas de poder trascender aquí. Me decía, papá, yo me acuerdo cuando estaba de balonero, me acuerdo cuando esto, que yo quería jugar, cuando iba a las tribunas, ahí a alentar a Chivas, que yo quería ser jugador de primera división. Y luego me acuerdo también que pues todas las tardes me la pasaba viendo la Champions, me la pasaba viendo la Europa League. Entonces dice, pues ahí estoy, estoy muy cerca, ojalá y pueda también poder jugar acá y poder jugar champion, poder quedar campeón con el equipo. O sea, todos esos sentimientos que él de niño los tenía, pues es lo que ahora pues, me expresó en ese momento en el evento. Y le dije, bueno, perfecto, ya estuvimos ahí un poquito alegres y tristes, ahora ya duérmete y listo, cabrón.
1: Qué belleza.
2: Armando,
0: No.
2: te mando un gran saludo, Toño Moreno, que también tu vida cambia, Armando, porque ya ahora eres el papá de la hormiga. O sea,
0: No,
2: hace un
0: ya.
2: año él era el hijo de Armando González. Ahora
0: Sí, sí,
2: tú pasaste a
0: sí.
2: ser ya el papá de la hormiga. Entonces.
0: Sí, Toño, desde hace ya creo que como un año ya es así, pero o sea, así,
2: Pero
0: así es.
2: pregúntale al papá de Santi, al papá del Chícharo, al papá de Mora, o sea. Bueno. Oye, cuando se enteran que es este equipo, el idioma, a ver, ¿es algo que el club se los pone, que ustedes lo contemplan, que va a ser fácil o no la adaptación? Esos pequeños detalles y la familia, que entiendo que han viajado todos para acompañarlo, ¿cuánto tiempo va a estar con él? ¿Cuál es un poco el plan familiar y de idioma?
0: Sí, bueno, sí sabíamos de todos esos pequeños detalles, pero bueno, son cosas que te tienes que rápido adaptar, porque pues Armando realmente quiere ese sueño. Te digo, te tienes por él, hablando de él, ¿no? O sea, porque uno como quiera, pues estás ahí a un lado. La familia no viajó, nada más vine yo.
2: Ah, ya.
0: Sí fueron todos al aeropuerto, pues normal, ¿no? Pedirlo y no nada más vine yo pues a instalarlo, a tratar de hacerle más fácil los primeros días para que él esté haciendo lo que sabe hacer, lo que es de entrenar y jugar fútbol, en lo que nosotros pues conseguimos, ya sabes, lo normal, ¿no? El departamento, que esto, que lo otro, claro, con el apoyo del club, que la verdad, te digo una cosa, nos ha tratado como de primer nivel, ¿no? Entonces, pues sí, hay que irse adaptando porque no es fácil aquí el idioma, ¿no? Afortunadamente Armando habla perfectamente el inglés y aquí todo el mundo habla inglés también.
2: Eso va a ayudar mucho. Y Armando, otra cosa que a mí me gustaría dejar claro, el hecho de que un equipo, el más importante de Grecia, con más títulos de liga, con 101 años de historia, de hecho trae el año de la fundación del escudo y todo, es un buen camino. Pero yo te diría, sin menospreciar lo que es la Liga de Grecia, a esas versiones yo también incluso me uniría pensando que Armando puede, no me gusta la palabra trampolín, pero podría pensar en un primer camino, en un primer paso con este contrato y después algo más.
0: Sí, bueno, ese es más o menos el camino, ¿no? Venir aquí a Europa en este equipo y bueno, y de aquí trascender a una liga, por supuesto, de más reconocimiento, ¿no? Eso también nos lo hizo saber el presidente. Como ustedes saben, es dueño de tres equipos, un grupo, y también este equipo, porque una vez ahí también yo vi que no salían jugadores de así. Sí, claro que sí, ha vendido algunos o bastantes jugadores y bueno, tiene su equipo en Inglaterra. Entonces, pues bueno, la idea es esa, ¿no? Que él, ahora que tiene Europa League, que tiene acá los torneos en su torneo en Grecia y todo, pues está en una vitrina y que pueda dar el salto. Pueda dar el salto. Aquí tú prendes la tele y ves partidos de toda Europa. Aquí los ves todos los de Europa, de Italia, de Holanda, de Alemania. Igual en Alemania los prendes y ves todos estos partidos. Entonces yo creo que está en una vitrina importante y ojalá pueda adaptarse rápido, ¿no? Porque también no es fácil. Eso ya lo platiqué con él, que hay que tener paciencia. No es fácil llegar y empezar a competir y estar jugando como estaba ahí en Guadalajara, ¿no? Aquí hay una. Sí, se tiene que adaptar a muchas cosas y bueno, vamos a esperar que ojalá el camino que él ha pensado de llegar aquí, de aquí poder pasar a otro equipo, si así fuese, pues bueno, ojalá lo pueda hacer.
1: Oye, Madín, una última. Este fin de semana se anunció que Claro Sports va a transmitir todos los partidos del equipo. Este domingo empezamos, después de la primera victoria que ya tuvieron este fin de semana, pues ahora visitan al Asteras, Trípolis. ¿Ya va a jugar la Hormiga en este partido?
0: Sí, esperamos que sí. Precisamente hoy estuvo la gente de Olympiacos y la gente de Chivas, pues tratando de afinar los últimos detalles en cuanto a, ya sabes, el CTI, ¿no? El finiquito, que mandar los últimos papeles, que Chivas lo libere ante FIFA, todas esas cosas que se arreglan rápido, ¿no? En un día, dos días, para que él ya tenga su CTI y tenga ya los papeles listos para poder jugar el domingo, ¿no? Si así lo decide ya el técnico, porque también me tocó Carembó, que ¿te acuerdas? Esa figura de Francia.
1: Cristian Carembó, sí.
3: Campeón del mundo.
0: Sí. Ahí es del consejo de aquí del señor Ángelos, o sea, y le dijo, no, tranquilo, porque Armando le dijo, ¿cómo estás? ¿Ya estás? Sí, mañana entreno, tranquilo. Dice, tenemos muchas competiciones, entonces hay que tener calma, porque tienen la Liga, la Copa y la Europa League, ¿no? Aquí también jugando una copa. Entonces, él ya está listo, entonces pues digo, pues ojalá y ya el domingo ya lo tomen en cuenta para, cuando menos, para hacer el viaje y estar ahí listo, aunque sea unos minutos.
3: Oye, Armando, y con el clima que ahorita hace un calorón en Grecia, que creo que solo la gente de Mexicali lo puede entender, el calor que hace.
0: Sí.
3: ¿Cómo
0: sí,
3: lo llevan?
0: Sí, ¿eh? Yo no tenía la fortuna de conocer Grecia y vaya, qué calor, ¿eh? Qué calor que pues bueno, él, pues uno como quiera, ¿no? Uno está ahorita aquí en el hotel y está ahí tranquilo, ¿no? Sí, ya los que, él que están entrenando y él ese día en el estadio, pues bueno, el partido fue en la noche y bajó un poquito, ¿no? Pero sí, durante el día está bárbaro el calor.
3: ¿Están pensando en vivir cerca de la playa, del puerto de Glifada, o hasta ahorita qué van entendiendo?
0: Sí, pues ya sabes que es una ciudad muy turística y ir normalmente, pues como casi en todos los lados, ¿no? No más aquí allá en Guadalajara, en México, los jugadores de repente pues tratas de vivir cerca de tus instalaciones. El caso de aquí es, no está tan cerca, pero es un lugar donde casi todos los jugadores viven porque es más tranquilo, y entonces ahí ya estamos ahí buscando.
3: Ahí vivía Mary Castillo. Sí. Ahí vivió Orbelín Pineda.
2: Sí.
3: Que además, sí, doy contexto, es muy cerca. Fíjate, del centro de Atenas.
1: Ahí te puede asesorar Beto Lati. Ahí
2: vivió un tiempo.
0: Él sí sabe, mi Félix. Tú y yo andamos allá en otro
1: lado. No, yo tampoco conozco.
3: Te lo digo en serio, Manín. De los grandes privilegios de mi vida fue haber vivido en Atenas. De verdad, es un lugarzazo.
0: Sí, claro, ¿no? Yo aquí los tres días que tenemos aquí, ¿ves? Dices, caray, qué ciudad, carajo.
4: Definitivamente. Armando González, padre de Armando la Hormiga González, muchísimas gracias, como siempre. Te estaremos dando lata si lo permites, y sobre todo, pues felicitarte, porque bien lo decían, pues todos prácticamente aquí es un sueño de toda la familia, es un trabajo de toda la familia, y nos da muchísimo gusto, y más tenerlos ahora en Claro Sports. El recibimiento fue espectacular, y eso lo provoca tu hijo, Armando. La gente decía, gracias Claro Sports, los quiero mucho, nos han salvado. O sea, la gente estaba buscando dónde poder ver a la Hormiga.
0: Oye, pues muchas gracias, ¿no? Muchas gracias a ustedes. Aquí estamos a la orden, con mucho gusto, y qué alegría que van a pasar los partidos por allá.
4: Así es, Armando. Y ahora se puede sumar Edson Álvarez, ¿eh?
1: Es muy fácil. Ah, claro, sí, al equipo, sí.
0: Sí. No
4: te han chismeado nada ahí, ¿eh? Armando, ya aprovechando.
0: Yo le pregunté a una persona del club y me dijo que sí, es real. Le dije, oye, ¿es real o es? No, me dice, sí, real, están viéndolo. Ah, pero hasta ahí, ¿no? O sea, me empezó a hablar ya mucho y ya no le entendí. Pero sí, ojalá, porque también yo creo que eso va a ayudar.
4: Claro, la adaptación, tener a un paisano por ahí ayudaría muchísimo. Fuerte abrazo, Armando.
1: Ahora sí vas a comer bien, ¿eh? Sano.
3: Uf,
1: delicioso. No las garnachas que te acostumbras.
3: Delicioso va a comer.
4: Gracias, Armando. El Mandín.
0: Gracias, un abrazo.
4: Descansa, Armando. Buenas
0: noches, Armando. Gracias.
3: Ahí jugó Rivaldo, ahí jugó Giovanni, el del Barcelona. Los grandes futbolistas ahí. Y aclarar una cosa que decíamos en la junta. Pireo, que es a donde pertenece al equipo, al puerto, que es parte de Atenas.
4: Sí.
3: Es el puerto a través del cual ancestralmente la antigua Atenas, la cuna de la democracia, de las matemáticas, de tantas cosas, se enlazaba con el Mediterráneo. De hecho, Pireos tiene como etimología Perán, que el verbo significa lugar de paso o lugar para cruzar. Nunca le dieron nombre porque era, es el paso para llegar a la gran Atenas. Ajá. Pero realmente, en media hora estás en el Partenón. O sea, es parte de Atenas completamente. Y bueno, qué maravilloso que va a estar jugando ahí. Ojalá que crezca.
4: Ojalá que sí. Muchísimo. Ya nos soltó nuestro enviado especial, la exclusiva.
3: Es un tipazo, ¿eh? Le oye, no cambia, Félix.
4: Quieren a Edson Álvarez, confirmado
3: por confirmado por el club. Y no cambia, Mandín, tú que lo has conocido, esa misma humildad.
2: Sí, sí, sí, por supuesto.
3: Es un tipazo,
2: supuesto,
3: el papá
2: sí.
3: de la hormiga.
4: Me falta decir fuentes cercanas al club, pero no, dijo, no, el directivo me dijo.
3: Y el relato fue, ya luego no entendí.
4: Ojalá lo hubiera entendido, Néstor, decía, ya lo arreglamos, ya lo fichamos. Nos
3: faltan tantos pesos.
4: Pero bueno, 55-54-02-28-44, pausa, volvemos con más.
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13: Los pagos sin contacto se posicionan aceleradamente en México. Y aunque no hay un porcentaje público de participación, la tasa de crecimiento es de más de 100%. Aquí te cuento 5 cosas que debes de saber del contactless.
14: Número 1.
13: La modalidad está diseñada especialmente para realizar operaciones de montos bajos para que sea más rápido y fácil para todos los clientes.
14: Número 2.
13: Las autoridades no fijan un tope máximo, sino depende del banco, el comercio, el emisor de la tarjeta y el historial de pagos, pero en general es de hasta 1,000 pesos.
14: Número 3.
13: Este límite es por razones de tu seguridad. En caso de robo o pérdida de la tarjeta, las compras mantendrán ese monto máximo en tanto no reportes el plástico, pero también si son varias compras, se reportan y entonces pedirán el NIP.
14: Número 4.
13: Si excedes el límite máximo, la terminal te va a pedir que pagues de manera tradicional, es decir, ingresar la tarjeta y teclear tu NIP.
14: Y número 5.
13: Si de plano no te sientes seguro con esta tecnología, puedes deshabilitarla directamente en la opción de todas las tarjetas en el sitio de tu banco o también en tu sucursal. Y recuerda, las finanzas nos harán libres.
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15: Es oficial. Llegó un bebé a la familia y ha cambiado la vida de todos los integrantes. Pero, ¿qué hay con el perro? Aunque sabemos que los primeros días o meses serán complicados, procura que no se sienta celoso y desatendido. Respeta sus horas de paseo y los momentos para jugar con él. Acostúmbralo al olor del bebé con las cremas y lociones que usará y que reconozca objetos como la cuna o la carreola. Ponle audios con llantos de recién nacido en volumen bajo para que no reaccione con ansiedad ante los reales. Asegúrate que sus vacunas estén al corriente y redobla su higiene limpiando sus patas y hocico después de salir a la calle. El acercamiento entre ambos debe ser paulatino. Que el perro inspeccione al bebé, siempre bajo tu supervisión. Y cuando el niño ya pueda gatear o caminar, cuida que no transgreda los límites de la mascota. Enséñalos cómo acariciarlos y abrazarlos, y sobre todo, a medir su fuerza. Por último, el vínculo entre un bebé y un perro es muy positivo, tanto en lo físico como en lo mental. Desarrolla mejores defensas y reduce posibilidades de alergias. Mejora su calidad de sueño, se vuelven más sociables, crea un vínculo de confianza y protección, aprenden valores como la responsabilidad y la fidelidad, y por supuesto, los hará sonreír en más de una ocasión.
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4: 3 de la tarde con 25 minutos. Estamos de regreso en Claro Sports en W Radio. Y también saludamos ahora a Robert Dante Siboldi, que también está con nosotros acompañándonos esta tarde. Robert, qué gusto saludarte. Alejandro Vallanos por acá, Félix Fernández, Toño Moreno y Alberto Lati, que me acompañan. Muchas gracias, como siempre, Robert, por atendernos y platicar un poquito de fútbol con nosotros.
16: No, al contrario. Un abrazo y un saludo para todos. Un gustazo poderlo ver. Y muchas gracias por la invitación.
4: Robert, pues platicar un poquito de, pues del momento que has visto alrededor del fútbol mexicano. Veo que tienes atrás un cuadro con el Gigante de Acero.
16: Sí, sí, sí. El Estadio Mundialista y con el Cerro de la Silla al fondo.
4: Está increíble. Robert, han salido nuevas oportunidades, sí, no, conversaciones. Se mueve mucho el mercado de técnicos y cada vez es más complicado en el fútbol mexicano encontrar un sitio. Han llegado técnicos extranjeros también. ¿Cómo ves la gestión en cuanto a dirección técnicos? Estamos en la jornada 5 y hay dos equipos que ya no tienen técnicos. ¿Es muy difícil en el fútbol mexicano tener éxito?
16: Es un fútbol muy complicado, muy complejo. El sistema de competencia no es fácil. Es muy atractivo, pero no es nada fácil. Pero sí, está muy competido el puesto de director técnico en los equipos y no está nada fácil. Pero bueno, con la esperanza y la ilusión de que pronto podamos estar de nuevo en el ruedo y nada, seguimos esperando una oportunidad y mirando mucho fútbol. Cada vez es más complejo el hecho de poder tener una oportunidad, pero bueno, seguimos con la ilusión y seguimos actualizados para el momento que nos toque estar bien preparados, ¿no? Y es una puesto una profesión que es muy compleja en el sentido de que nunca se le decía mal a nadie porque si algún momento te va a tocar a ti estar ahí y bueno, siempre deseando lo mejor, siempre deseando que se cumplan los procesos como nos gustaría a nosotros cuando cuando tenemos a la posibilidad y cuando nos toque tener esa oportunidad de tener un proceso.
2: Robert, me da gusto saludarte, Toño Moreno. Yo revisaba, aquí en la pausa platicábamos un poco para saludarte, pero revisaba, tienes más de 35 años en México, desde que llegas al Atlas de Guadalajara y luego Cruz Azul, Puebla, Tigres, y luego, bueno, pues estuviste en otros equipos, pero son 35, es más de la mitad de tu vida.
16: Así es más de la mitad de mi vida ya viviendo en México, muy a gusto, muy feliz. Mi hogar, aquí es mi casa, mi hogar, y muy feliz de estar juntamente, por supuesto, con mi familia y bueno, disfrutando de lo que es un gran país como es México, que me ha abierto las puertas desde que llegué. Me han tratado muy bien. Aquí en Monterrey me han, ¿cómo te puedo decir? Me han adoptado. Soy un hijo más aquí en Monterrey y bueno, sin duda que es gracias al cariño, al afecto de la gente y el apoyo siempre, porque no siempre han sido unas cosas buenas, siempre el apoyo ha estado y bueno, feliz de estar aquí en México, Antonio.
2: Pero Robert, fíjate muchos que además, amigos. 35 años, pero además si uno dice, Ale te preguntaba por un cuadro que hay detrás de ti, un dibujo para la gente de la radio del estadio de Los Rayados, pero tienes que ver con Cruz Azul, pero tienes que ver con Santos, pero tienes que ver con Tijuana, pero tienes que ver con el Atlas, por supuesto, con los Tigres. ¿Cuál es el escudo? A ver, yo estoy en el Salón de la Fama, como tú lo sabes, y me toca elegir de repente a los jugadores cuando ingresan la imagen de un equipo. ¿Cuál le tendría que poner yo a Siboldi? ¿Cuál es el equipo dentro de todo ese abanico, jugador, técnico, con el que podría identificar yo a Siboldi? Uno.
16: Pues no lo sé, porque no sé si me toca a mí decir eso, porque realmente en cada lado que he estado he sido muy, muy feliz. He disfrutado del momento en cada equipo que he estado. Yo soy hincha de un solo equipo. Si quieren saber a quién le voy, yo soy un hincha de un solo equipo y ese es el que sigo. Y es Peñarol, en donde nací, donde futbolísticamente hablando, donde me formé. Sin lugar a duda que en todos los demás equipos he sido, como te digo, muy, muy feliz y muy contento y me he entregado al 100 y me siento muy identificado en cada momento que he estado. He disfrutado como jugador y como entrenador en esta etapa. Sin duda que muchos me identifican de repente, por decirte, el equipo que me trajo a México, que fue Atlas, después mi pasaje por Cruz Azul y bueno, ni hablar de mi estadía en Tigres, que fueron en dos etapas, una como jugador y otra como entrenador, y en el cual pude dejarle triunfos y trofeos en la vitrina. Y bueno, y también pasar por cosas muy difíciles, como en su momento de jugador me tocó vivir un descenso y después un ascenso. Pero bueno, en todas creo que la idea es siempre trabajar mucho con honestidad y dejar algo, ¿no? Dejar ya sea a los jóvenes o dentro del club un trofeo, un logro. Y eso hemos siempre estado intentando y tratando de dejar en alto lo que es la institución, ¿no?
3: Querido Roberto, abrazote de Alberto Lati, esperando que estés muy bien, lo mismo que la familia.
16: Igualmente, Alberto.
3: Pensamos, Robert, en equipos emblemáticos, partido evidentemente Cruz Azul. Hay un tema que me interesa mucho tratar contigo, Robert. ¿Por qué entrenadores que llegan de manera provisional, plan bombero, pueden tener una capacidad para destacar inmediata, caso Wiki, y cuando el cargo ya es permanente, todo cambia o de entrada está cambiando? ¿Qué pasa en esa dinámica con el equipo como líder?
16: Eso puede tener muchas aristas. Por lo general, cuando hay un impacto inmediato es porque el interino conoce a plenitud y en profundidad al equipo y al grupo. Y lo que hace es darle continuidad a lo que se venía haciendo, tratar de erradicar o minimizar más que nada lo que no se hace bien y lo que no va con la idea y con la forma de jugar del entrenador que llega. Y creo que, bueno, a ver, en nuestro caso nos tocó también vivir esas etapas, ¿no? Y lo que tratas es ser conciso, práctico, tratar de darle instrucciones o ideas precisas para que ellos lo puedan captar rápidamente y hacerlo fácil, tratar de estabilizar al equipo, de descomprimir todo lo que es el entorno, de lo que por lo general cuando llegas en esa forma es que hubo un entrenador que tuvo que ser cesado, tuvo que haber malos resultados. Entonces lo que tratas inmediatamente es estabilizar al equipo, al grupo, unificar, conjuntar el vestidor, que para mí eso es fundamental. Y bueno, dependiendo del tiempo que tengas, si tienes una semana completa para trabajar, poder trabajar sobre tu idea sin decir, ¿sabes qué? Es un grave error decir lo que se hizo hasta ahora está todo mal y arrancamos de cero. Eso es un grave error. Pero es lo que, por eso te decía al principio, tratas de ver lo positivo, lo que va contigo, y a partir de ahí tratar de darle continuidad a lo bueno y erradicar lo malo y ir poco a poco implementando tu idea futbolística, qué es lo que quieres que haga tu equipo. Y si no tienes tiempo, bueno, ahí tienes que con mucha comunicación, con videos, con entrenamientos cortos, intensos, pero que sean sustanciosos en información, y práctico ser eso. Simplemente, bueno, que uno lo dice simplemente, pero en el momento créeme que no es nada fácil.
1: Robert, también te saludo con mucho gusto. Yo te quiero preguntar sobre Tigres, equipo con el que fuiste campeón en el 2023 y después tuviste una salida de la dirección técnica, diríamos, muy, muy abrupta, ¿no? Pero era otra directiva y ahora lo que hemos visto este torneo con Tigres, primero la salida también intempestuosa de Guido Pizarro, el interinato de Hernán Elizondo y la semana pasada la llegada de Víctor Manuel Bucetich y la salida de Gerardo Torrado también de la dirección deportiva. ¿Cómo ves todo este tema en Tigres, este escándalo, esta poca lógica que tienen o que tuvieron estas decisiones?
16: Es difícil poder decir algo bueno, ¿no? Uh-huh. Y más, todavía hay parte de la directiva del momento que salimos nosotros, de la forma que nos sacan a nosotros, inventando una historia, una historia falsa, justificar el hecho de que ya habían contratado a un entrenador y no se animaban a cómo decirnos. Ya había otro entrenador en nuestro lugar y nosotros nos habíamos presentado a trabajar. Inventar una historia de esa magnitud para no quedar mal con la gente, con la afición y poder tener un pretexto para que ellos tuvieran la posibilidad de quedar bien y de salir avante en el sentido de que desprestigiara al cuerpo técnico que estaba y así poder tener la potestad para que el que llegaba pueda estar en lo correcto, ¿no? Pero bueno, el tiempo está dando la razón, que a partir de ahí, y no me quiero remontar más a la época de Ricardo, que también salió de la misma manera. Entonces, todavía existe parte de esa directiva en este momento y lo que esté pasando, la verdad, no me extraña en lo absoluto. Creo que Guido intuyó y vio. No solamente lo intuyó, porque no es por intuición eso, sino que me refiero a intuir que pudiera llegar a acercarse a algo parecido a lo que nos hicieron nosotros y viendo lo que estaba pasando desde no tener el apoyo, gente que no tiene capacidad, porque es la realidad, no tiene capacidad para tomar decisiones deportivas, ya podrían estar influenciando sobre él. Entonces creo que antes de que pasara algo más grave, y viendo que la falta de apoyo, cuando estás en un momento donde estás jugando, iniciando el campeonato y todavía está el pedido de pase abierto y necesitas refuerzo, y ciertos directivos estaban de vacaciones o como que no sintió el apoyo, no sintió que estaba siendo respaldado y bueno, decidió dar un paso al costado, que yo estoy seguro que con el dolor en el corazón lo tuvo que hacer. Pero tuvo que ver su futuro, tuvo que ver su familia, su credibilidad y por su profesión, tuvo que dar un paso al costado, lastimosamente, ¿no?
4: Estamos platicando con Robert Dante Siboldi, al que agradecemos que se abra de esta manera para platicarnos sobre esto. Y es que, pues como lo decía Toño y Robert, pues nos puedes hablar de todos los clubes prácticamente en los que has estado como jugador o como técnico. Yo nada más quiero cerrar hablando nuevamente de Wiki. ¿Qué consejo le darías a Joel Wiki, que está arrancando una carrera como técnico? Pasó en 12 partidos a ganar 2 títulos y a ser el técnico del año, por así decirlo. Y ahora ya hay rumores de que no estaba preparado. ¿Qué se le puede decir a un técnico? Y más sabiendo cómo se maneja Cruz Azul en el sentido de que, pues ahí los resultados, si no llegan, de inmediato se toman decisiones en los banquillos.
16: No, a ver, Joel es una persona que sabe perfectamente lo que representa el estar al frente de un equipo como Cruz Azul, ¿no? Él más que nadie sabe lo que es, lo ha vivido como jugador y ahora como entrenador, y tuvo un logro importante, sin lugar a duda. Creo que tiene que estar tranquilo, creo que en el aspecto la directiva lo respalda y eso es fundamental para el entrenador. Y en esto sabemos perfectamente que uno es tan bueno o tan malo como tu último resultado. Entonces, él sabe cómo es la ley de juego en esto, como nos toca a todos los entrenadores el tener que pasar por esto. Y tiene que tener la tranquilidad, tiene que tener la paciencia de que como él quiere que juegue el equipo, es cuestión de tiempo. Creo que la plantilla de Cruz Azul es fantástica, tiene un gran plantel y con el respaldo de la directiva estoy seguro que va a salir adelante. Tiene todo, está preparado y está capacitado y sin lugar a dudas que poco a poco los resultados van a venir.
4: Gracias, Robert. Muchísimas gracias por atendernos y ojalá pronto te veamos de regreso en los banquillos.
16: Muchas gracias, le mando un fuerte abrazo, muchas gracias por la invitación y como siempre los órdenes, ojalá se dé dentro de poco.
4: Un placer.
3: Abrazo, gracias. Robert.
0: Gracias.
4: 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Pausa, volvemos con más.
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26: ¿Quieres realmente pagar más rápido tu tarjeta de crédito? ¿Respirar con más calma cuando llega la quincena y mantener un sano historial de crédito? Aquí los 5 pasos que debes de seguir.
27: Número 1.
26: No pagues el mínimo. Siempre que sea posible, cubre el pago para no generar intereses.
27: Número 2.
26: No esperes hasta la fecha límite para pagar tu tarjeta. Si bien no eliminas los intereses, sí disminuyes el monto financiado y evitas que la deuda siga creciendo innecesariamente.
27: Número 3.
26: Te empeñas en pagar solo el mínimo, es mejor salir huyendo. Busca un financiamiento con una tasa menor para liquidar el plástico lo más pronto posible.
27: Número 4.
26: Automatiza el pago de tu tarjeta para que se realice cuando recibas tu sueldo y de esta manera vas a evitar utilizar recursos en otros temas y atrasarte en el pago.
27: Y número 5.
26: Deja de usar esa tarjeta hasta terminar de pagarla. Sí, es una prueba difícil, pero es la más efectiva. Si debes 10,000 pero vuelves a gastar 9,000, entonces tu deuda no baja. Si no la usas, entonces el saldo sí comienza a bajar. Y recuerda, las finanzas nos harán libres.
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4: 3 de la tarde con 44 minutos. 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Tenemos mensajes de la gente. Vamos rápido con los mensajes. Ha sido un programa movidito. Lati, siempre tan conocedor. Félix, ¿alguna vez has salido del país?
3: ¡Ah, caray!
4: Gustavo Robles, ¿quiere hacer
3: algo? ¿A qué viene la pregunta? ¿En qué momento?
0: Aprovechó la llamada.
3: ¿Por lo que dijo responde, el Mandín?
28: Responde.
3: ¿Por lo que dijo el Mandín nomás?
28: Responde. ¿Di sí o no?
2: ¿Vivió fuera del país?
1: Sí, sí, tengo pasaporte.
3: Ah, ahí está.
2: ¿Ya? ¿Vivió fuera del país?
3: Oh. Esa era la pregunta.
1: Es más, ¿vale? Tengo visa, que hoy en día es mucho más cotizada.
3: Hombre.
1: Ah, no, ya no tengo visa.
3: ¿Ya no?
2: Oye, pero a ver, yo quiero aprovechar para ver tu oficina en Grecia.
1: Ya lo ocupo, dirían. Sí.
2: Ya. O sea, Grecia, tantos países que has visitado y ahí viviste, Beto, va a ser un lugar fácil. Ya hablamos con el papá y con él y van llegando. ¿Va a ser fácil? O sea, ¿es un país de fácil adaptación para un mexicano?
3: Es muy generoso recibiendo. Es un buen anfitrión. Es muy bueno integrándote si haces un poquito de esfuerzo. El idioma puede ser traba, pero todos hablan inglés. Como el griego solamente se habla en Grecia.
2: Y en Chipre.
3: Son 10 millones de habitantes. Por contando Grecia y Chipre son 10 millones, 12 millones de parlantes. De
2: o sea, ¿no le va a costar trabajo?
3: Si habla inglés no va a tener un problema.
1: ¿Y el técnico después, es el técnico español?
3: Es español, pero socialmente somos muy parecidos. Más de lo que te puedes imaginar. ¿Eh?
1: ¿Les gusta la fiesta como el México?
3: Sí, y les gusta reír, sí, les gusta la sobremesa y los vínculos familiares, las reuniones familiares, sí.
2: ¿Y lo más difícil?
3: A ver, la pasión con la que se vive el fútbol griego, yo no creo que la logremos entender en México. La guerra que hay cada que se da un partido de alta rivalidad.
2: Olympiacos,
3: sí. Entendamos que la mitad de los equipos de la liga griega son atenienses. Okay. O sea, Atenas es tipo Buenos Aires con la cantidad de equipos, tipo Montevideo con la cantidad de equipos. Tienes alguno de Creta como el Ofi, tienes un par de Salónica en el norte, pero el común de los equipos vienen de Atenas. Tienes otro de Bolos, acaso. O
2: sea, súper pasionales.
3: Sí, o sea, lo que yo te diga es a niveles tóxicos, ¿eh?
2: Mi pregunta es, ¿y si no da resultados rápidos se lo van a ir?
3: La presión va a crecer, sí. La presión va a crecer.
4: Vamos con más mensajes. A ver si este es favorable para Félix. Sí. Luis Ochoa. Wiki por los resultados tiene mucho crédito mínimo para terminar el torneo. Arriba la máquina.
2: Ojalá.
3: Sí, claro.
2: Ojalá, pero Cruz Azul nunca sabes.
3: Sería tremendo.
1: Nunca sabes. Nunca
3: sí, sí,
1: sabes.
3: Pero echar a Wiki a medio torneo sería tremendo.
1: No, no, eso, no. Pero así como
4: que tiene mucho crédito.
2: Es que es Cruz Azul.
4: Si hay un equipo que te digo.
2: Es que es Cruz Azul. Exacto. Es que es Cruz Azul.
1: Pero Cruz Azul, claro.
2: Ojalá.
1: Y Tigres.
4: Tigres, ya nos dijo Robert antes y Boldi. Otro mensaje. A ver, Chuy Martínez, ¿por qué no se habla del líder del torneo? Vamos a ser campeones con Almada. Saludos desde Nesa.
2: El América, y el único invicto ya de los 18, ¿eh? Todos sí. Ya han perdido por lo menos uno. América no.
3: Hay una gran noticia con el América. Saludos, Chuy. Que Henry esté jugando con regularidad.
2: Y dos goles.
3: Deja tú los dos goles.
2: Muy bien. Eso.
3: Pero ¿hace cuánto no veíamos que las piernas permitieran a Henry?
4: Sí. Bueno, tenía 2 años sin hacer un doblete.
3: Sí, sí. Y aparte de empezar a jugar partidos consecutivos, y esto termina incidiendo, estarán de acuerdo, en que te lesiones más seguido. ¿No? Porque no alcanzas a tener esa plenitud. Me da mucho gusto por Henry.
2: Cosa que no es menor el penal, ¿no?
1: Sí. O sea, no, claro, porque había fallado dos
3: recientemente. Y uno de alta relevancia en liguilla.
2: Es a lo que voy. O sea, cuando estás tan expuesto a que te han dicho es que ya no, ya no, ya no, y ya hiciste un gol. El penal es una manera de haberle dado una absoluta confianza y autoestima a tope.
3: ¿Es el líder del equipo? Sí.
4: Sí, sí, por mucho. De hecho, Santiago Baños nos dijo en una entrevista, Henry puede hacer lo que quiera con su contrato. Ahí está. Y si quiere mantenerse, se mantiene. Si quiere salir.
2: Bien.
4: El problema es, termina el contrato ya en diciembre. ¿Qué va a pasar? ¿Lo sigue necesitando el América?
1: Pues mira, después de
4: este paso,
1: el nivel que le vimos en el partido más reciente, que anota 2 goles, si sigue así...
3: Este contrato de Henry fue una decisión complicada, tanto para él
4: como para la directiva. El último que firmó, ¿no?
3: Henry tuvo un cañonazo de oferta desde Fútboles Exóticos y el América hizo un gran esfuerzo para que no escuchara ese cañonazo de oferta. Veamos ahora de qué manera se da.
4: Que le salió la apuesta a Henry, ¿no? Porque fue antes del tricampeonato, sí. Si no me equivoco, después del primer título.
3: Sí,
4: o algo.
3: Por ahí fue, no le salió en sentido del Mundial. Yo creo que el dolor de Henry tiene que haber sido que él pintaba para haber estado en esta Copa del Mundo.
2: Claro.
3: Y no.
4: ¿Le ven a Henry todavía etapa con la selección mexicana, Félix?
2: Difícilmente.
3: Me cuesta pensarlo.
2: Difícilmente por los que
1: sí, juegan con quienes compite.
2: Exactamente. No tanto por cómo ande él. Él puede hacer 8 o 9 goles en este torneo. Vas a decir, oye, merecería una oportunidad. Pero cuando ves que ahí está Raúl Jiménez, que está ahí Santi, que está La Hormiga, que están... O sea, difícil.
4: Hay que ver también, Rafa, si modifica el estilo. A lo mejor Rafa quiere jugar con dos delanteros.
3: Sí, claro.
1: Aún así difícil.
4: Aún así difícil. Santi hoy no está para ser seleccionado, por lo menos esta fecha FIFA.
3: No, Santi se la
4: trae.
1: La
4: Hormiga, tengo muchas dudas de qué va a hacer Rafa Márquez. Si te acabas de cambiar de país, llegas a una nueva liga, nuevo club, yo no sé si...
3: Es una fecha FIFA tan larga, ¿eh? Sí. Hay que decirle a la gente, esta fecha FIFA es de 4 partidos.
4: Sí.
3: No de 2. Que no me extrañaría que para un momento de la fecha FIFA...
4: Regresara
2: a un...
3: Sí. No me
4: que dividiera a lo mejor incluso. No sé si contra Colombia,
1: pero
4: no
1: además, además tiene, Colombia tiene no candado contra Colombia.
3: Pero en algunos solo dos, de Liga MX.
1: Dos por equipo
3: de Liga. Pero de Europa no.
1: No, de Europa no.
3: Paradójicamente.
4: ¿No? Pero sí, vamos a ver qué pasa, pero es una gran, gran noticia para el América que Henry Martin esté de regreso. El tema de Eric Lira rápidamente, pues ahí se mantiene, pasan los días muy lento. No,
1: no tuvo actividad.
2: Y tiene que ver con lo que le está pasando a Cruz Azul, ¿no? Cómo le hace falta a Eric Lira.
6: Sí, claro, contra el Atlas, sí, perdió el local.
4: Va caminando de a poquito.
1: Pero si no entró a jugar, es inminente que se va, ¿no?
2: Lo están guardando.
4: Bueno, al interior dicen que estaba distraído. No dicen que lo estaban cuidando.
2: Ojalá se vaya.
1: Uy, se va a distraer.
2: Ojalá se vaya.
1: ¿De veras vas a prescindir de un jugador así porque estaba distraído?
4: Yo tampoco. Y en el momento que está Cruz Azul, yo tampoco creo que vaya por ahí. Pero bueno, vamos a ver qué pasa. Ojalá que pues, se pueda ir ajustando sí, todos claro. Los mexicanos en Europa, que Eric Lira se vaya, que Santi se vaya.
3: Viene una semana frenética.
1: Corto, sí.
3: Hay ligas, Álvarez encuentra, hay ligas que cierran más tarde, registros. Pero el grueso de las ligas europeas cierran cuando cambiamos de mes. Entonces vendrán días muy intensos.
4: Primero de septiembre cerrará. O sea, esta semana prácticamente para que se defina sí. El futuro de los mexicanos en Europa. Félix, Toño.
1: De Carlos Moreno, portero goleador, ¿no vamos a hablar?
2: ¿Lo hablamos en la pausa?
1: ¿No hablamos?
2: La gente
1: pausa. Lo hablamos en la pausa.
2: La gente no
1: como si
4: gracias,
1: cada semana un arquero
4: nosotros, anotara. Provecho, quédense en W Radio, quédense también en Claro Sports. Ya viene la corneta. A las 16 horas tenemos Playbook, es decir, ya en unos minutitos, a través del 730 AM. Y a las 20 horas regresamos a la gran cadena W, AS en W.
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2: Buenas tardes, le presento un resumen con el acontecer más importante de Jalisco. Laureles es la causa del retraso de la empresa CAPSA en el proceso de remediación en Matatlán.
3: La complejidad de las 60 hectáreas que tiene el tiradero de Laureles es el principal motivo por el que la empresa CAPSA no ha podido avanzar de la forma adecuada en el tiradero de Matatlán y solo llevar el 45% global en la restauración del predio, señaló el titular de la Procuraduría Estatal de Protección al Ambiente, Iker Franje.
4: Lo que ha ocasionado el atraso en el caso de Matatlán es la complejidad que se encontraron en los Laureles, pero volvemos a repetir lo mismo, no se les va a dar un día más de los 24 meses que tiene, pero la explicación que han puesto es que la complejidad de las 60 hectáreas que conforman el vertedero de los Laureles pues les ha comido más el tiempo, los recursos y la maquinaria, pero eso no es excusa, nosotros no lo tomamos como excusa, simplemente es transmitir lo que nos han transmitido, ¿no? Sí, como tienen 24 meses, para junio del año que entra no debe haber una gota de lixiviados escurriendo.
3: Los procesos en los que están más adelantados en Matatlán es en el cableado del sistema eléctrico por celdas solares y el de la contención de los lixiviados. W Radio, Víctor Ramírez.
2: Nosocomio de Guadalajara recibe reconocimiento a la atención oportuna de pacientes con infarto cerebral.
5: El antiguo Hospital Civil de Guadalajara, Fray Antonio Alcalde, obtuvo en el 2026 el estatus diamante de la iniciativa Ángel, máximo reconocimiento internacional a la calidad de atención de pacientes con ictus, infarto cerebral. La distinción evalúa indicadores como tiempos de atención, reperfusión, tamizaje, disfagia, prevención, secundaria y atención especializada, según destaca María Elena González, directora del antiguo Hospital Civil Fray Antonio Alcalde.
6: Este reconocimiento es una certificación que obtenemos de un proceso asistencial que es completo. Está sustentado en datos que se registran en una plataforma y en indicadores de calidad. Y este registro de la información del proceso de atención que se otorga en el Hospital Civil de Guadalajara, Fray Antonio Alcalde, donde se demuestra el compromiso de todos para atender al paciente que viene con una enfermedad vascular cerebral.
5: Los hospitales civiles de Guadalajara destacaron que buscarán estar mejor certificados cada vez en distintas especialidades. W Radio, Luis Antonio Ruiz.
2: Una agresión a balazos le arrebató la vida a una mujer y un hombre quedó lesionado en la colonia del Carmen en Guadalajara. Los hechos ocurrieron en el cruce de la calle Francisco Marcos Mangoy y Ricardo Palacios, donde sujetos armados llegaron y sin mediar palabra le dispararon a la mujer de 35 años y a un hombre de 65. A la llegada de los servicios médicos confirmaron que la mujer tenía impactos en espalda y glúteo, mientras que el hombre en el cuello, por lo que fueron trasladados a un puesto de socorro. Horas más tarde reportaron el fallecimiento de la mujer.
7: Familiares en el lugar mencionan que se encontraban al exterior conviviendo, cuando dos masculinos con vestimentas oscuras llegan, causan la agresión directa y se retiran pie tierra. Más desconocen el motivo o mayores causas de la agresión. Mencionan ser familiares, más no mencionan si son pareja o si son progenitor y vástago, no nos han proporcionado esa información, pero se sabe que son familiares. Vecinos del lugar mencionan que presuntamente el lugar tiene antecedentes de albergar motos de dudosa procedencia, más eso ya será cuestión de fiscalía de descartar o asegurar cierta información.
2: Gracias por su atención, mi nombre es Florencia Moreno y quedó usted bien informado.
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Son las 6 de la tarde en punto en el tiempo del centro de la República Mexicana. 6 de la tarde de este lunes 24 de agosto del año 2026. No estás solo, estás jodido. Hay desobediencias que cuestan un cargo, hay otras que te pueden costar hasta la libertad. Rubén Rocha Moya lo sabe. Hace unos meses el oficialismo cerró filas a su alrededor. Directa o indirectamente, gobernadores, legisladores, el partido Morena...